entregándose las dos completamente, Patito. Lola Índigo, que además hace doblete este verano. El bachatón de la L y esta que compartía con Ana Mena. La que viene ahora está hace ya bastantes veranos. Pero ha pasado la ITV. Me refiero a la de Rayos de Sol de Henry Méndez. Vuelve a aparecer con Juan Magán, con Chino Nacho, con Lugra, con José de Rico. Bueno, menudo batallón. Así que ahí estamos. Otra de las canciones del verano que se incorpora, nada, hace cuestión de días.

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El cuarto álbum ya del barcelonés Neil Moliner. Se llama Nexo. Y así he titulado las canciones de ese disco, Nexo 1. Es la que abre este nuevo trabajo de Neil Moliner. Ese plan así épico, muy a lo... recordaba un poco a los Imagine Dragons y todo. Pues eso, me acuerdo de ti. Vamos a seguir en Barcelona y tenemos allá a De Paul, que tiene nueva canción esta, en unos años.

de Paul, que ha sabido crearse pues un estilo característico, esa forma peculiar de cantar que tiene. En unos años vamos a saltar a Canarias, El Baifo, hoy del último trabajo número uno de Quevedo. Vamos a dejar descansar La Graciosa, pero todas son referencias canarias. Al Golpito, que es una frase que utilizan allí para decir, tómate las cositas despacio. Pues sabes que en Canarias, así con ese clima tan tropical, se toma la vida mucho más tranquilamente que en la península. Así que venga, Al Golpito con Quevedo y con el grupo Nueva Línea, que son los que acompañan a Quevedo.

el número uno en España. El último trabajo de Quevedo, que sería ya el tercero. Le cunde, le cunde. Nos encanta porque es una paleta de gama de ritmos mucho más variada. Vamos a seguir en Canarias. Pues mira, con Rosana Arbel. Un corte de mangas para un amigo que no lo fue tanto. Para ti no estoy.

dándole un toquecito reggae a la canción Patino Estoy, Rosana Arbelo. Estamos en 2001, el año del segundo trabajo en solitario de Manolo García, que se llamaba como la canción Nunca el tiempo es perdido.

Peligrosamente Enamorados, así se llamaba el debut en solitario de Beyoncé. Corría el año 2003 y con ese sample maravilloso, las trompetas de una vieja canción de los años 70 de una banda funk llamada Chill Out. Ya había llegado a su vida Jay-Z, su querido marido, que antes de hacerse millonario fue traficante de crack, avispado hombre de negocios. De los artistas que más dinerito, Jay-Z y Beyoncé. Vamos a por su colega de Destiny Child, Kelly Rowland, que también tuvo su momentazo, no en solitario, aquí vino de la mano de David Guetta.

Ya que seguimos bien animaditos con el sonido EDM. Con David Guetta y ahora con Calvin Harris, que viene también con una grandísima invitada, Rihanna.

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Hoy nos venía Melendi de lo más romántico, ¿no? Fecha de caducidad de su último trabajo, Pop Rock, así sin más. Pop Rock. Pop Rock del bueno, el que nos trae la banda vallisoletana, así lo es. Además, un guiño a su tierra. El disco se llama, por cierto, Territorio Emocional, y recoge esta que está dedicada al gran parque de Valladolid, que se llama Campo Grande.

quedo ahora con la canción que más aceptación está teniendo del último trabajo de los Muse. El álbum se llama, por cierto, The Wow Signal, Unraveling.

disco dedicado al misticismo del espacio exterior, la ciencia ficción, lo habitual, ya sabes, de Matt Bellamy, que es un enamorado de estos asuntos. Unraveling News. Y queremos escuchar a Mick Jagger con su falseto, utilizando esa manera de cantar. Mira, me había ido una más rockera. Yo me refiero a esta que se llama Jealous Lover. Con un tono así más soulero, fantástico. A las 2:47 en Radio Castilla-La Mancha, La Noche Suena.

Y a los teclados Steve Winwood. Y así aparecen los títulos de crédito del último disco de los Rolling. Vamos ahora con Brandon Flowers. Está preparando un disco dedicado al country. Pues sí, de momento ahí está una de las canciones que está adelantando Paradise. Ya sabes, el cantante, el líder de los Killers, Brandon Flowers.

caminito de las 3 de la madrugada. Así que con los Red Hot Chili Peppers llegaremos a esa hora. Con posiblemente su canción más exitosa, que daba título a ese doble trabajo. A ver si lo digo bien. Californication, hablando precisamente.

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de álbumes es el último, este que se llama Anti, donde venía esta joya, porque mira que es bonita la canción, ¿eh? Love on the Brain. Ahora está más dedicada a la cosa de ser imagen para grandes firmas como Christian Dior, por ejemplo. La vamos a recordar en este dueto que se marcó con Shakira, una canción simpática, Can't Remember to Forget You, mereció más, ¿eh? Es una mezcla ahí curiosa de diferentes estilos.

Lo bien que sonaban estas dos absolutas divas de la música. Y el vídeo, bueno, de un erotismo que pa' qué. Una fusión bastante exótica. Rihanna con Shakira. Y que siempre será un placer rescatar. Estábamos en 2014, el año también de Enrique Iglesias. O sea que lo de la bachata ya la tocó. Además de Así es la vida, que ha sido su último gran éxito. Pues ya tocó este género con Romeo Santos, que es uno de los reyes de la bachata. Seguro que te acuerdas de esta loco, Enrique Iglesias.

Ritmo característico de República Dominicana, como sabes, y el que trajo ese estilo de música a nuestro país en la década de la finales de los años 80, en realidad, y luego ya toda la década de los 90 fue suya, Juan Luis Guerra con los 440. Pues acaba de reeditarse esta, que venía en el disco Fogarate del 95, El beso de la ciguatera, no sé si te acuerdas. Pues ahí la tienes.

0: La ciguatera, pues eso, una ingesta de peces que se alimentan o habitan en los arrecifes coralinos. Palabras que aprendemos también gracias a la música. Vamos a seguir con más merengues y, hombre, el que todo el mundo seguro que tiene en mente es este de Marshmello con Manuel Turizo.
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0: Manuel Turizo, el hombre siempre dándole vueltas a amores no correspondidos y que la atormentan. Y en este caso que no puedo olvidar.
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0: Con el chico de la máscara.
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0: Lo digo por el DJ productor americano Marshmello, que siempre pues utiliza un casco muy curioso. De Alcázar de San Juan, Dani Fernández, ahí tenemos la jauría.
2: Esto es espectacular.

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Este era el tema titular de una película, bueno, se puede decir que musical. Desde luego baile había y mucho rock y del bueno. Kevin Bacon la protagonizó. Mediaba la década de los 80. Footloose. Y ahí tenemos a Kenny Loggins, el autor de esta canción, la titula. Que además físicamente se parecía mucho, así con su barba y todo, a uno de nuestros vocalistas favoritos americanos. ¿Sabes a quién? A Michael McDonald. Así que te lo traigo. En los últimos discos que publicó este hombre, el que fuera vocalista de los Doobie Brothers. Así, discos de versiones, sobre todo de clásicos de la música negra. Él es blanco, pero con voz negroide. Escucha su versión de la clásica de Stevie Wonder.

Los pelos de punta nos pone este hombre cada vez que le escuchamos. Michael McDonald, qué maravilla, For Once in My Life. Seguimos con más voces souleras de blanquitos. Este es británico, Paul Carrack. De su etapa con Mike and the Mechanics, que ha tenido tantas etapas. Así que recuperamos esta, Over My Shoulder. Estamos a la década de los 90.

Soul Ojos Azules. Tenía preparada la de Somebody to Love de George Michael con Queen. Prefiero de George Michael que darme con esta que compartió con Aretha Franklin. 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

menudo ejercicio de voces. Además estaban implicados todos. Roger Taylor, de las voces altas, digo, en los coros. Brian May, las graves. Y Freddie Mercury, por supuesto. Le salió un temita así, gospel maravilloso. Somebody to Love. Al final te la he puesto y la versión original de los Queen. Día en las carreras, con ese guiño de nuevo a los hermanos Marx. Primero la noche de la ópera y luego este. Estamos en aquel año 1976, sonido ahí de gaitas y Frida que bordó esta interpretación fantástica del Fernando. Lo voy a poner en español y todo, la música de ABBA.

Mediaba la década de los años 70 y los italianos que aquí, desde luego, pescaron, pero un montón. Vendieron copias y copias de sus discos. El caso de, por ejemplo, Claudio Baglioni. Y hay que ver los arreglos que tenían sus canciones. Te hablo de arreglistas como Ennio Morricone y Vangelis, palabras mayores.

Miro la lista de éxitos española de aquel 76 y poblada de artistas italianos. Lo que te estaba comentando, Nicola Di Bari aparece por aquí. El Jardín Prohibido de Sandro Jacoby. El Guardiano del Faro, Amore Grande, Amore Libero. Esa era muy bonita, era una instrumental. Y Claudio Baglioni y tantos otros. Otra más del 76, esta era de movimiento, de un artista indio que se llamaba Vidu, que compuso esta canción para un icono de los gays británicos, Tina Charles.

Tina Charles tuvo otros éxitos. Este fue el primero. Enciende mi corazón. Fue otro single de éxito que además estaba en el mismo disco. Y Doctor Love. Uno que recuerda aquellos años. Debe ser ya, pues eso, los que uno lleva ya encima. En fin. Doy un salto en la escala del tiempo. Nos situamos en el 77. Y como los Jackson 5 eran 5 también, estos apellidados Tavares. Que Cabo Verdiano tuvieron un par de éxitos, una canción de los Bee Gees, More Than a Woman, y luego sobre todo esta, Heaven Must Be Missing, el cielo se está perdiendo un ángel.

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2: Buenas tardes, familia. Jueves 30 de julio de presentaciones, fichajes, entrevistas a protagonistas y reacciones. Hasta las 3 y media en Castilla-La Mancha en Juego charlamos con el nuevo portero del Albacete Balompié, Carlos Marín. Os contamos con quién se va a reforzar el Talavera y el Guadalajara. Os presentamos a Babín, el nuevo central morado. Escuchéis al presidente del Calvo.

Nosotros, Portollano, sobre la posible reconfiguración de grupos de Segunda Federación, desvelamos dónde va a jugarse el triangular previo al trofeo de la Junta de Comunidades de Castilla-La Mancha de fútbol y os contamos las incorporaciones del mercado en tercera. Por si fuera poco, tenemos

0: edición verano.
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0: Tarancón va a ser el lugar que acoja el triangular de los equipos clasificados para la Copa del Rey, de donde va a salir uno de los finalistas del trofeo 25 años CMM. Es noticia del día. Alberto Corrotó, buenas tardes.
2: Buenas tardes. Es la primera eliminatoria del trofeo de la Junta, que va a consistir en un triangular y cuya sede se ha sorteado hoy. Va a ser, como dices, en Tarancón, el 15 de agosto, a partir de las 7 de la tarde. Primer partido de 45 minutos Tarancón-Conquense. El segundo partido, el que pierda contra el Portollano. Y el tercero, el que gane también contra el Calvo Sotero. El ganador de este triangular accederá a la final del trofeo 25 años CMM contra el ganador de la fase regional de la Copa Federación, y también va a seguir vivo en el trofeo de la Junta. Recordemos que el ganador del trofeo 25 años CMM será el que acceda a la final de la Junta ante el Albacete.
0: Precisamente hablando del Albacete, quiero que escuchen a Toché, el director deportivo del conjunto castellano manchego.
3: Faltan un par de jugadores en la parte de arriba, en la parte atacante. Yo creo que la defensa y la portería la tenemos bastante bien cubierta. Nos hubiera gustado tener ya la plantilla para la primera jornada, pero todavía queda un mes de mercado. Hay muchos jugadores que están haciendo pretemporada con sus equipos y estamos muy atentos de sus salidas. La idea es traer dos jugadores que en principio tienen que ser diferenciales en la parte de arriba, transmitir tranquilidad a la afición, y bueno, todo lo que venga será para mejorar lo que teníamos el año pasado.
0: Laura Monedero en Albacete, buenas tardes.
4: Hola, buenas tardes.
0: Esto es la presentación de Carlos Marín diciendo lo que le falta al nuevo Albacete 26-27.
4: Pues sí, lo hemos escuchado, faltan dos jugadores de ataque, y que también ha comentado no fue posible económicamente acceder a Jefté. Es que ha hablado de muchos temas sobre los lesionados, le hemos preguntado directamente y decía esto.
3: Principalmente recuperar a la gente que tenemos lesionada, que tenemos dos o tres que ya van a entrar esta semana y que quizá no estén al 100% en la primera jornada, pero sí que lo necesitamos porque son gente importante para nosotros. Agus en su última fase de recuperación ya está trotando, está haciendo campo. Yo creo que en breve lo veremos ya con el equipo.
0: Agus Medina en breve, veremos si es mañana en ese amistoso a las 11 en la Ciudad Deportiva Andrés Iniesta frente al Real Madrid Castilla, que van a poder disfrutar en CMM Play. O veremos cuándo. De Higinio también ha dicho cosas. Es verdad que sobre el delantero de Calasparra ha dicho que todavía hay que esperar, ¿no?
4: Pues sí, he preguntado directamente si contará esta temporada del Albacete Balompié con Higinio. Toché asegura que esta semana van a valorar ese proceso de recuperación. Recordemos que arrastra una dolorosa fascitis plantar y confían en su recuperación, pero es verdad que el año pasado le dio muchísimos problemas y Toché prefiere ser cauto, ir poco a poco y ver cómo evoluciona esa recuperación. Escuchábamos a Toché, como ya lo has referido, pues en la presentación de Carlos Marín, el nuevo portero del Albacete Balompié, que además estaba arropadísimo por sus familiares albaceteños que han venido es proceso desde Hellín y de Caudete para estar con él en esta puesta de largo, en esta presentación. Manolo, lo tenemos además con nosotros.
0: Llevará el número uno en la camiseta del Alba. Carlos Marín, muy buenas tardes.
5: Buenas tardes, ¿cómo estáis?
0: Ahí con la familia, ¿no? Acompañándote en este día tan especial para ti, fichar por el Albacete, pues lo vamos a decir de tu corazón, porque tienes familia de Caudete, de Hellín, claro, es que eres albaceteño.
5: La verdad que sí, es una suerte tenerlo cerca, y ahora ya te digo, ya no van a tener excusa para estar todos los fines de semana aquí, cada dos semanas en el Carlos Belmonte, así que ya se lo he dicho que ahí tienen que estar al pie del cañón.
0: Oye, ¿qué tal estos primeros días? Imagino con muchas ganas de debutar ante el Castilla ya mañana o ante el Levante el sábado, ¿no? Porque esto es llegar, empezar a currar y con las ganas que tú tienes pues de comerte el mundo, ¿no?
5: Pues sí, la verdad que la acogida ha sido espectacular. Ya te digo, el club, un club muy familiar, con la gente a la entera disposición del jugador para que se acomode lo antes posible. Me están poniendo las cosas súper fáciles. Grandes compañeros, y ya te digo, las primeras sensaciones son buenísimas. Ya me habían dado referencias de la ciudad, así que puedo confirmar que todo eso lo que me decían era cierto.
0: Ahora competir con Mariño para ser importante en el equipo, la verdad es que ahí tienes también competencia dura, ¿eh?
5: Por supuesto, sí. Mariño es un gran portero, lo sigo de hace años, y ya te digo, yo a entrenar con la máxima ilusión, a darlo todo día a día, y ya te digo, a esperar la oportunidad, y cuando el míster me necesite, pues...

0: Ahí estaré.
1: Vienes como lo que eres, un auténtico porterazo, 5 temporadas en el Córdoba. Allí te saliste, 18 partidos sin batido, un ascenso a Primera Federación, un ascenso a Segunda División. Pero el lado más, menos bonito del fútbol también lo viviste, porque esta última temporada has jugado poquito, así que me imagino que tendrás un montón de ganas de reivindicarte y de resarcirte de digamos, esa última mala, entre comillas, experiencia, ¿no?
0: Sí, por supuesto, súper agradecido al Córdoba por estos años. Han sido unos años muy bonitos, importantes en mi carrera. Me han dado la oportunidad de ser futbolista profesional y ya te digo, los ciclos se acaban y efectivamente la temporada anterior no tuve los minutos que me hubiese gustado, pero me siento en un momento muy bueno de mi carrera, mental y física. Así que súper preparado para este nuevo reto, poder ayudar al Albacete Balompié.
1: ¿Qué te ha dicho el míster, Alberto González? No sé si llegaste a coincidir con el Betis, creo que no, pero él sí te tenía bien calado.
0: Sí, me conoce de la etapa en el Betis y después nos hemos enfrentado muchísimas veces cuando él estaba en el Linares, en fin, sí, nos conocemos y ya te digo, ya estamos pues trabajando, intentando asimilar los conceptos que él requiere al portero, al equipo y ya te digo, empapándome de todo eso para luego plasmarlo en el campo lo antes posible.
1: Ha sido internacional en categorías inferiores, allí coincidiste con Vallejo y con Lluís López, así que buenos cicerones, ¿no? Para enseñarte Albacete y el Carlos Belmonte y el Albacete Balompié.
0: Sí, la verdad que ellos me están ayudando mucho en estos primeros días, siempre es bueno tener a conocido cuando llega a un vestuario nuevo y ya te digo, son grandes personas y grandes jugadores, así que la verdad que muy buenas sensaciones de los primeros días en el vestuario.
1: De aquella etapa de la selección española, que ha coincidido con un montón de los que están ahora en primera, Leñá, Alex García, Ontiveros, Traoré, Borja Mayoral, Asier Villalibre, madre mía, sí. Es que son muchos años, tú ya tienes 29, tú ya eres un veterano, tienes experiencia, has firmado por 2 temporadas en el Albacete Balompié, así que lo has vivido todo, ¿no? Pero hay que seguir estando ahí, que no es fácil.
0: Sí, ya te digo, esa era una generación muy buena, la gran mayoría, pues fíjate, están en primera división y haciendo unas grandes carreras y bueno, yo me encuentro, creo que una edad para el portero bastante buena de madurez, 29 años, todavía con mucho recorrido por delante y qué mejor que el Albacete para seguir dando pasos hacia adelante en este momento de mi carrera.
1: Pues a crecer y a disfrutar, en un sitio para vivir y para disfrutar mucho, en el Albacete Balompié hasta 2028, Carlos María, el nuevo portero. Pues nada, bienvenido y que vaya muy bien estas 2 campañas. Un abrazo muy fuerte, Carlos, gracias.
0: Muchísimas gracias por todo, un saludo.
1: Un saludo, gracias a ti. Un fenómeno, Laura, el nuevo portero del Alba, que mañana, recordamos, a las 11 juega amistoso en CB de Play.
2: Pues aquí lo tendremos en la ciudad deportiva Andrés Iniesta a las 11, como saben, en CMM Play lo pueden seguir. Y bueno, los aficionados del Albacete Balompié, aquellos que estén abonados, pueden venir a verlo en directo.
1: Albacete, Real Madrid, Castilla. Hasta luego, Laura.
2: Adiós, hasta luego.
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1: Segunda Federación, mercado de fichajes, que abrimos con el de Deportivo Guadalajara. Manuel Ramiro, muy buenas.
4: Hola, buenas tardes.
1: Donde tenemos a punto de caramelo una nueva incorporación procedente de Castilla-La Mancha.
4: Sí, se tiene que cristalizar todavía, veremos si se termina cristalizando. Se trata de Luis Acosta, futbolista de 32 años, que se encontraba sin equipo después de acabar su contrato precisamente con el Talavera esta pasada temporada. Lleva varios días entrenando con el equipo morado, aunque como te decía, no está tan claro que se vaya a sumar al Deportivo Guadalajara. Después de hablar con el club, entienden que esa posición está principalmente cubierta ya, la del pivote defensivo. Es cierto que Acosta también puede jugar como central y por ahí sí podría tener encaje en la plantilla morada. El propio Susaeta nos reconocía esta mañana que para esa posición también está trabajando en otros nombres, pero que Acosta va a seguir entrenando con el Depor y que finalmente será el míster Miguel Flaño quien tenga la última palabra sobre su posible fichaje. Por lo tanto, de alguna manera, todos los escenarios están abiertos. El caso es que Acosta no deja de ser una alternativa más en estos momentos para el Deportivo Guadalajara y el que es toda una realidad es Jean Sylvain Claude Babin, el central francés internacional con la selección de Martinica, que ha llegado este mismo verano al Pedro Escartín, un jugador veterano, experto en mil batallas, que procede del Real Avilés, con el que jugó incluso en el Pedro Escartín la

0: la pasada temporada, eso sí, vistiendo la camiseta del rival. Este año lo hará con la local y sabrá lo que es eso de que te cante la afición morada. Así que yo creo que es buen momento para conocer, sin duda, a uno de los principales valladares del eje defensivo del nuevo Deportivo Guadalajara.
1: Hola, Babín, muy buenas tardes.
2: Hola, buenas tardes.
1: Y bienvenido al fútbol castellano-manchego. 39 años y cambias Avilés por Guadalajara. ¿Por qué?
2: Muchísimas gracias. ¿Por qué? Bueno, pues acaba contrato en el Avilés, no renové el contrato y bueno, pues me apetecía un nuevo desafío, incluso cerca de Madrid, y bueno, pues surgió la opción del Guadalajara, porque bueno, tengo muy buena relación con Néstor Susaeta y bueno, pues se dio la oportunidad este año de firmar con el Deportivo Guadalajara, y la verdad que estoy muy feliz de haber tomado esa decisión.
1: Tú ya jugaste, como decía Manuel, la pasada temporada en el Escartín, ya lo conoces. Recuerdo un gol que le marcaste cuando jugabas en el Alcorcón al sí. Deport. Seguro sí. Que tú también. Es que tienes mucha experiencia, jugado en primera, jugado en un montón de países, y ahora a Guadalajara, ¿no? Un equipo con mucho potencial, este Deportivo Guadalajara, por afición, por el estadio, por muchas cosas que me imagino también te han convencido, ¿no? Junto a esa amistad con Susaeta.
2: Exactamente, sí. Yo a lo largo del verano pues he visto que el capitán Gavi pues se queda, he visto que Miki, bueno, pues Miki tenemos una relación desde hace tiempo, pues vi que renovaba, vi también que Iago, para firmar el club a Iago Paredes, que lo tuve yo de compañero en el Alcorcón, o sea que he visto cosas, mimbres que me dije que bueno, que me apetecía jugar en ese equipo, dar lo mejor de mí para el club y para mis compañeros, y así ha sido.
1: Pues puedes aportar un montón de cosas, experiencia, contundencia, liderazgo. ¿A qué crees que puede aspirar este Guadalajara? Porque lo ha pasado mal este verano, hasta que ha podido solventar esos impagos. Ahora ha llegado una nueva propiedad. Todo pinta muy bien, va bien. Tú que bueno, llevas toda la vida en el fútbol, ¿qué te parece este nuevo Guadalajara?
2: Pues muy bien, se ve que el proyecto va avanzando de una manera muy rápida, están construyendo los campos de entrenamiento detrás del Pedro Escartín a ritmo muy bueno, tenemos un espacio para gimnasio también en el estadio, también en marcha malo, la calidad del césped artificial es muy bueno, lo digo yo porque, por ejemplo, en el Aquiles estaba peor. Y la verdad que estamos haciendo un buen equipo, que hay un buen vestuario y bueno, pues el objetivo pues es estar lo más arriba posible y así esperaremos hasta la última jornada.
1: Pues David, bienvenido al fútbol de Castilla-La Mancha. ¿Has hablado ya con Miguel Faño, con el míster? Sí, claro, ya te habrá dicho un poquito lo que quiere de ti, ¿no?
2: Sí, exactamente, hemos hablado esta semana, somos casi de la...
1: Por la quinta, ¿no?
2: No me parece, pero somos de casi la misma quinta, me saca solamente 2 años. O sea, hemos vivido experiencias parecidas en el fútbol español y la verdad que la relación está siendo muy, muy buena y muy fluida.
1: Pues nada, la mejor de la suerte para ti, para el Deportivo Guadalajara. Un abrazo muy fuerte, va bien, encantado.
2: Muchas gracias, encantado.
1: El central de Martinica, uno de las grandes referentes en cuanto a fichaje se refiere del Deportivo Guadalajara. Y en el Club de Fútbol Talavera, de los 24 jugadores con los que cuenta Rubén Pulido en los entrenamientos de pretemporada, solo hay 13 refuerzos más Pedro Capó. Y el último anuncio fue ya hace varios días, más de una semana. Luis González, buenas tardes.
3: ¿Qué tal, Manolo? Buenas tardes.
1: Porque todavía no se ha hecho oficial lo de Moja, que contamos aquí en Castilla-La Mancha en Juego, y hay bastantes jugadores a prueba y alguno de ellos podría quedarse. A ver, cuéntanos quiénes son.
3: Pues sí, hay muchos jugadores que están entrenando con el Club de Fútbol Talavera, pero que de momento no han sido anunciados de manera oficial por el club. Si te parece bien, voy a empezar por un nombre que no teníamos en principio sobre la mesa, que es el de Diego Sánchez, el futbolista español de 23 años, que está entrenando con el conjunto cerámico. La temporada pasada jugó en el Moralo de Tercera Federación, pero es un jugador que conoce bien la casa. Se formó en las categorías inferiores, debutó con el primer equipo del Cazalegas en preferente, de la mano además de Rubén Pulido, y formó parte de la plantilla que estuvo a punto de conseguir el ascenso a Segunda Federación. Por otro lado, tenemos el mencionado Moja Tagarí. Como ya contamos, en Castilla-La Mancha en juego, el conjunto cerámico está muy interesado en hacerse con sus servicios y ya está entrenando las órdenes de Rubén Pulido, aunque no tengamos ese anuncio oficial. Y por último, tenemos algunos jugadores que vistieron la camiseta del Cazalegas la temporada pasada, como son Sergio Blázquez, Alejandro Salcedo, Lukin, Enrique Reina e Íñigo Sendino. Este último se marchó en la mitad de la temporada pasada y jugó en el Toledo B. Por lo que estos son todos los nombres que ya dirige Rubén Pulido a la espera de fichajes oficiales en su nuevo club de fútbol Talavera.
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5: Son dos jugadores jóvenes, ofensivos y muy versátiles. Los dos pueden jugar en todas las posiciones de ataque, tanto en ambos extremos como en punta. Vienen con muchas ganas, mucha ambición y vienen también a aportarnos cualidades que la temporada pasada nos faltaron, como esa velocidad, desequilibrio, profundidad y el gol. Quiero darles también las gracias por apostar por nuestro proyecto, pese a las ofertas que tenían.
1: Es Nacho Tomás, el director deportivo de la Balompédica, con quien se esta mañana en la presentación en Manuel de dos nuevos fichajes que además juegan de extremo.
0: Sí, es una apuesta clara por la juventud, por esa capacidad para regatear, para tener un gran uno contra uno y también por la pegada, por el gol, que al final es lo más caro en esto del fútbol. Eso es lo que ha buscado la Unión Balompédica Conquense con los fichajes del colombiano Luis Rivas y de Sergio Neira. Jugadores, como decíamos, de banda, con gol y que llegan a Cuenca tras ser seguidos varios meses por la Secretaría Técnica. En el caso incluso de Rivas, han explicado que en el último mercado de invierno ya estuvo a punto de llegar a Cuenca, pero que finalmente no se pudo hacer ese fichaje y ahora esta vez sí, en esta ventana veraniega, ha llegado el colombiano. Ambos tienen claro que el objetivo del club es conseguir el salto de categoría y cazar esta vez sí ese ansiado ascenso. Ambos lo explicaban de esta manera. Escuchamos a Rivas y a Neira.
6: Una de las cosas que me ha convencido venir aquí es el proyecto que tienen, las ganas que tienen de subir, de crecer, y yo creo que cuando se trata de crecer y de ser ambicioso, yo creo que me ha interesado y he decidido con venir aquí, con la ilusión de volver a vivir esa experiencia, que para mí fue muy muy bonita, y espero dar lo mejor de mí para que se pueda conseguir ese objetivo.
7: Para mí siempre fue una prioridad este club. El proyecto que tienen aquí es increíble. Llegar cada mañana y sentirte jugador profesional de primera división es un honor estar aquí para mí. Es una locura. Yo creo que este club se merece estar mucho más arriba y vamos a intentar lograrlo. Y para eso voy a dar lo máximo de mí, como estamos haciendo todos los compañeros en todos los entrenamientos. Y yo creo que va a ser un año muy bonito.
1: Además, el Atlético Albacete comenzaba ayer la pretemporada con cuatro jugadores del filial y futbolistas del juvenil, ya que buena parte de la plantilla está haciendo pretemporada con el primer equipo. Aún les falta incorporar entre 6 y 7 fichajes. Y en el Calvo Sotelo falta por llegar un medio centro y el club ya tiene 800 socios. Se marca como objetivo llegar a los 2.000. Enseguida, más del Portollano.
8: Toma decisiones sin contar con los clubes de Castilla-La Mancha, perjudicando a los clubes de Castilla-La Mancha y haciendo algo que a mí me parece peor, que es desuniendo a la región. Si al final se toma esa decisión, que corresponde a la Real Federación Española de Fútbol, ¿tendría sentido geográfico? Pues tendría todo el sentido geográfico. ¿Por qué? Bueno, pues porque tiene mucho más sentido que nosotros compitamos contra equipos que tenemos a una hora, hora y media, que compitamos contra equipos que tenemos a 6 horas.
1: Es Víctor Varela, el vicepresidente del Albacete Balompié, que decía ayer que vería con buenos ojos la posible reconfiguración de grupos en Segunda Federación. Con la desclasificación del Malacitano, el Puente Genil cordobés ocupará esa plaza, pero como les venimos contando, no quiere jugar en el grupo 3 y propone que el filial vaya a ese grupo, ellos al 4 con el Portollano, y que Badajoz y Don Benito ocupen las plazas de los castellano-manchegos en el grupo 5. Es decir, Alberto Corroto, que necesitaría que accediera al Calvo Sotelo. ¿Qué dicen desde Portollano?
9: Bueno, lo primero que podemos contar en Castilla-La Mancha en juego es que nadie se ha dirigido al Calvo Sotelo de Portollano para valorar esta posibilidad de permutas de grupo. Recordemos que la federación puede modificar los grupos tras la cobertura de vacantes si lo aconsejan las circunstancias concurrentes, según reza su circular, y el equipo que entra acepta la composición de grupos pactada. Pues bien, ni Puente Genil, ni Federación, nadie ha hablado con el Portollano. Se han enterado por redes, se han enterado por nosotros, pero bueno, ya se anticipa y rechaza frontalmente cualquier cambio. Enrique Mariz es su presidente.
10: En efecto, nosotros nos negamos rotundamente a la propuesta del Puente Genil porque, bueno, en cierto modo consideramos que es tergiversar la competición en el sentido de que hay que adulterarla, evidentemente, en el sentido de que nosotros ya tenemos nuestra temporada ad hoc al calendario que hay, con los desplazamientos que hay y nuestros aficionados, que ya son 800 socios, pues evidentemente saben ya perfectamente ese calendario y todo sería evidentemente una marcha atrás irreparable.
9: Un Calvo Sotelo que también ha contestado a Víctor Varela y la ya sabida crítica que ha hecho de la composición de grupos. Enrique Marí vuelve a hacer referencia a la voz.

0: votación que hubo en la federación y al acuerdo de los castellano-manchegos para defender estos grupos.
1: Vamos a ver, este tema lo voy a volver a explicar. En efecto, los cinco grupos de Castilla-La Mancha pactamos al unísono adherirnos a la propuesta como está, a la que salió ganadora. Pero al día siguiente se refrendó en la federación con los 90 votos individuales de cada club. Cada club pudo expresar si iba la propuesta que le gustaba al Albacete, que era la de incorporarse a los grupos de Murcia, o la propuesta nuestra, que es la que actualmente conocéis todos, ¿no? Que es la que está vigente, ¿no?
2: Mercado de fichajes en Castilla-La Mancha en juego en tercera federación, grupo 18, ¿con qué empezamos, Iciar?
3: Pues Manolo, empezamos con el manchego que los ficha pares. Al atacante Adrián Picazo, del Huracán de Balazote, y al lateral zurdo Alberto Espeso, del Castellonense. El Quintanar del Rey incorpora al delantero centro Richard González, de la cantera belgranada. El Socuéllamos a David Belizarov, delantero del Quintanar de la Orden. El Torrijos ficha al extremo Dani Muñoz y al portero Matías Carballo, ambos del Sonseca. El Noblejas a Cristian Hervías, lateral izquierdo de la Azuqueca. Y la Solana, que empezó ayer la pretemporada, ficha a Ibrahim Keita, atacante del San Bartolomé. Además, el Toledo jugará un partido de entrenamiento a puerta abierta este viernes a las 10:15 en el Salto del Caballo. El Huracán de Balazote anuncia asamblea de socios para el domingo a las 10 en el Auditorio Municipal. Después de más de una década al frente, Mateo Simarro se marcha. El nuevo presidente será un miembro de la directiva. Y la Federación Territorial anuncia que la Liga en Tercera arrancará el 5 y 6 de septiembre. El calendario a partir de la semana que viene. La primera autonómica comenzará el 13 de septiembre.
2: Venga, que tomamos un poquito de aire y hablamos de balonmano. Hoy ha arrancado la pretemporada del Revi Cuenca.
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14: ¡Let's go! Bueno, el primer objetivo es la salvación. Creo que con las plantillas que se han hecho, los presupuestos que se están manejando en el actual, ahora nuestro objetivo tiene que ser único y pensar en la salvación, ¿no? Y luego, bueno, si eres capaz de conseguirla con tiempo y que el equipo esté bien en la pista y que, bueno, como te repito, que se mantengan la plantilla, bueno, puede resultar otras cosas que es disfrutarlo, pero objetivo número uno, la salvación, ¿no?
2: El Lirio Jiménez, el míster del Revi Cuenca, en el inicio de la pretemporada, en Manuel, con hasta tres caras nuevas en el conjunto conquense.
15: Sí, efectivamente, esos tres fichajes del Revi que se han mostrado ilusionados y con ganas de comenzar la pretemporada con la ilusión propia de los comienzos. Hablamos de Jan Blad, de Miguel Pinto y de Gabor Dexi, que han reconocido que a ninguno de los tres le costó decidirse por un club histórico, como han catalogado al Revi Cuenca. Ambos tienen el reto por delante de debutar o de conocer y de ser importantes en la Liga Asobal. E incluso Dexi ha tenido palabras también para acordarse de esa lesión desgraciada de Pedro Tomicher y mandarle ánimo. Los tres esta mañana hablábamos con ellos en la ciudad deportiva de Cuenca.
16: Pues muy bien, muy contento. El equipo me está integrando muy bien al equipo y a la zona de Cuenca. Y muy bien, muy contento y con muchas ganas de empezar este nuevo proyecto.
17: Primeras sensaciones, estoy muy ilusionado por empezar. Y que me ilusiona mucho es jugar a Asobal. Mi primera experiencia acá en España. He visto algunas cosas y toda la gente sabe que Asobal es una gran liga. Todos los que vienen salen mejores de aquí. Entonces, para mí es muy bueno estar aquí y además en Cuenca, un club histórico. Y que me hablaron muy bien, toda la gente con quien hablé me habló muy bien del club, de las personas, de la ciudad.
18: Sí, no costó mucho. Conozco, bueno, cómo es el Sargal de visitante.

0: Ahora me tocará, ojalá, bueno, me tocará vivirlo de, como equipo de aquí y bueno, ya con muchas ganas de debutar aquí en el Sagrado.
1: Las 3 y 26 en Castilla-La Mancha en juego. Saludamos hasta ahora al capitán del Revi Cuenca, al lateral derecho Fede Pizarro. Hola Fede, buenas tardes.
2: Hola, ¿cómo están todos por ahí?
1: Por fin habéis puesto los entrenamientos para comenzar un nuevo curso y con el recuerdo, como no puede ser de otra manera, de la figura de Isidoro Gómez Cabero.
2: Sí, ya era hora de volver. Y sí, lamentablemente la noticia de Isidoro, que bueno, se lo va a extrañar mucho, no solamente el club como la ciudad.
1: Desde luego, la permanencia, como escuchábamos a Lidio, es el objetivo. Con el núcleo duro de la pasada temporada, solo 3 refuerzos, pero bueno, seguís prácticamente el bloque de la pasada campaña y hay que lograr la salvación.
2: Sí, cuanto antes mejor. Nos va a dar un respiro y poder pelear por más cosas. Yo creo que a medida que vaya pasando la liga, la misma liga te va a poner en el lugar en donde te mereces y esperemos, yo lo que espero es contar con todos, la mayoría de los partidos, que no sea como la temporada pasada, y si pasa eso seguramente los objetivos se irán cumpliendo.
1: Se tiene que animar la gente a ir al Sagrado, animar al Revi Cuenca. 39 años tiene Fede, pero como un niño con zapatos nuevos, ilusión y ganas de prepararos, que esto arranca en septiembre, pero bueno, ya tenemos ahí por delante los amistosos dentro de nada.
2: Como siempre, sí, cada año que empieza se renuevan las ganas, se renueva la ilusión, así que por ese lado no tengo problema. Y después, sí, esperemos que esta temporada también, como fue la pasada, contemos con nuestra gente, que fue muy importante, más que nada en casa, la temporada pasada.
1: Por la final del Mundial no te pregunto, ¿no? ¿Se te ha pasado el disgusto?
2: Yo qué sé. La verdad que no, que España nos pasó por arriba. Es un gran equipo de fútbol y han jugado mucho mejor al fútbol, así que son justos merecedores. Espero que toda la gente acá de España lo disfrute y lo festeje, porque es algo muy importante ser campeón del mundo, y muy merecido lo tienen porque han jugado muy bien al deporte.
1: Un grande, Fede Pizarro, capitán del Revi Cuenca. Que tengas una buena pretemporada y una mejor temporada. Un abrazo muy fuerte, amigo.
2: Bueno, muchas gracias, le mando un saludo a todos.
1: Un saludo muy fuerte. Más balonmano, ayer celebró Alberto Corroto el caserío de Ciudad Real asamblea, y ojo que ayer le tienes a la presidencia a la vista.
3: Hubo asamblea primero ordinaria para aprobar las cuentas, superávit de 32.000 euros en el presupuesto de 1 millón de esta pasada temporada, y la próxima se suma un 20%, va a ser 1.300.000. Y luego la extraordinaria para convocar elecciones, a la que opta el actual presidente Julián Amores. 24 de agosto, proclamación de candidaturas, y si solo hay una, Amores renovará mandato el 29 de agosto. Si hay elecciones, van a ser el 1 de septiembre.
1: Hay más cosas, por ejemplo, fútbol sala. Mañana Iciar vuelve el Viñalbal y Valdepeñas a los entrenamientos.
4: Lo hará a las órdenes de Marlon Velasco, con hasta 5 caras nuevas. 3 de ellas, Adrián Tapias, Pablo Otero y Rodríguez Álvarez, serán presentados esta tarde desde las 7 en el restaurante Venta del Comendador.
1: Parte médico de Asensio del Real Madrid.
4: El conjunto blanco informa que el central sufre una lesión muscular en el recto femoral de la pierna derecha y estará entre 4 y 6 semanas de baja.
1: Rashford se despide del Barça por Instagram.
4: El extremo ha agradecido al club azulgrana por todo y le desea lo mejor en la próxima temporada.
1: Y continúan los altercados entre Rayo y Comunidad de Madrid.
4: De nuevo se ha impedido el acceso al estadio a los trabajadores. El club, por su cuenta, ha comenzado labores de la limpieza en el interior del recinto, y ante esta problemática, gran parte de los abonados ha manifestado su malestar, pidiendo al Rayo que devuelva el dinero de los abonos y paralice la campaña, al no haber certeza de que parte de la temporada se vaya a realizar en el estadio de Vallecas.
1: Veremos dónde juega el Rayito. Los del Castilla-La Mancha en juego volvemos mañana, pero ya saben, si hay noticia en @deportescmm y en los boletines informativos de Radio Castilla-La Mancha. Se quedan con Pedro Ángel Sánchez y La Tarde Suena Bien. Adiós.
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2: Muy buenas tardes, 3:30. Bienvenido, bienvenida. Esto es La Tarde Suena Bien. Dejamos el balón de fútbol, el atuendo deportivo y nos ponemos la guitarra.

a cuestas para compartir contigo desde este momento las mejores canciones nacionales e internacionales de ahora, de siempre, protagonistas en estas tardes de radio, en este verano aquí en la radio de nuestra tierra, en Radio Castilla-La Mancha. Además, a partir de las 5 tú también puedes dar al play a esa canción que te apetece compartir con nosotros y que conforme nuestra playlist musical de este jueves. ¿Cuál es? Bueno, pues cuéntanoslo, dinos cómo te llamas y qué canción quieres escuchar en el 680-325-343, donde ya puedes ir dejando tu mensaje. 680-325-343. 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

0: los artistas italianos con muchísimas cosas en común, entre ellas haber vencido en el Festival de San Remo o haber participado en el Festival de Eurovisión. Angelina Mango y Marco Mengoni unidos en este Canto d'Amore. Así iniciamos este jueves 680-325-343. Apúntate y déjanos tu propuesta también para esta tarde.
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banda chilena por la que el mercado latino tiene debilidad, y lo demuestran las múltiples colaboraciones que ha hecho con artistas como Juanes, como Rosario, como Manuel Carrasco o como el Bumburi, Mi Buen Amor, tema incluido dentro del álbum que el artista Mon Laferte publicaba en 2017. La trenza. Por ella también tenemos cierta debilidad en nuestro programa. Será porque es de la tierra, ¿no? Carmento, que de esta manera nos presenta lo que está por llegar, el inicio de una nueva aventura que tendrá parada definitiva en 2027. Esto es lo nuevo de la artista albaceteña, la patrona.

0: desafiando las convenciones y celebrando el derecho a amar de forma libre y sin pedir permiso. Es la patrona, es la música de Carmento, también protagonista de nuestra tarde del jueves aquí en Radio Castilla-La Mancha. En esta tarde, que hasta las 7, suena bien.
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0: La técnica quiso que Rocío Dúrcal interpretara con Natalia Jiménez de La Quinta Estación uno de sus mayores clásicos, La gata bajo la lluvia.

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0: sin haber estado allí, pero lo consiguieron, ¿eh? Entre otras cosas también, grabando el videoclip de este tema en escenarios tropicales, llevando a este tema a convertirse en un himno eterno del verano. Éxito de 1996.
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de Lockdown Sessions, un trabajo gestado durante la pandemia de 2020 por Elton John y que vio la luz un año después. En él encontrábamos colaboraciones tan majestuosas como esta, compartiendo protagonismo con Stevie Wonder en este Finish Line, el que es considerado por Elton John como uno de los mejores temas que ha compuesto a lo largo de su vida. Por cierto, que dicen que Stevie Wonder acaba de grabar un dueto con Teddy Swims. Shaggy Stein, con esta versión de Ain't No Sunshine, nos acercamos a las 4.

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10: A ver, ¿qué apetece a esta hora? ¿Un refresquito, un algo fresquito, un poquito de piscinita o, Gloria Santoro, buenas tardes, o un poquito de hoy no pasa?
11: Hola, Javier Mateo, buenas tardes. Pues teniendo en cuenta que esto se llama Sabor Verano, de hoy no pasa, y el hambre que tengo, que es la hora de merencenar, lo que tú me pongas, bueno está.
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10: Con Gloria Santoro, Javier Mateo, todos los festivos. Que te...
11: Todos los festivos. Pregúntales a ver, a las chicas si rodean con rojo o apuntan los festivos en el calendario. Dale, dale.
10: Anita Patata Frita, Anita Lozano, buenas tardes.
12: Buenas tardes, chicos.
10: Como soy muy obediente, te voy a preguntar. ¿Tú rodeas con un círculo rojo los días festivos en el calendario para tenerlo claro que festivos?
11: ¿O señalas de alguna manera, Anita? Buenas tardes.
12: Sí,

0: momento me deben 32 y sumando.
1: ¿Y por qué no te vas? 32 días.
0: Te tendría que dejar sola, bueno, durante dos meses.
1: Luego yo me voy otro mes y ya compensado.
0: ¿Cómo se llama la jefa de recursos humanos de esta casa? Que no me acuerdo. Jefa de recursos humanos de esta casa. Porque siempre.
1: Porque me has bajado el micro justo cuando lo he dicho, Jorge.
0: Siempre hablamos, siempre recurrimos a nuestro director Óscar García, pero en este caso vamos a aumentar directamente el escalafón y vamos a recurrir a nuestra jefa de recursos humanos, que el otro día casi le salto yo encima del coche pensando que era otra persona y me dijo, ¿te has confundido? Y le dije, pues sí, va a ser que sí.
1: ¿Qué cosas tienes?
0: Y luego ya a partir de ahí me dice, ¿y tú quién eres? Digo, pues yo soy Javier Mateo y tú, y me lo dijo, pero no me quedé con el nombre. Pero nosotros
1: pero
0: la queremos muchísimo.
1: Y la gente y el organigrama que más nos da
0: Marta,
1: nosotros.
0: Marta, gracias, gracias. Mal que está encargado de la producción y nos está chillando. Pues Marta, pues sí, que hablamos contigo de lo de librar los 30 y tantos días que nos tenemos que ir. ¿Te parece bien, Anita?
1: Demasiadas explicaciones estás dando, ¿ves? Sí. Es que yo no haría tanto, yo directamente. Pero bueno, vamos a saludar, que tengo especial interés. Javi, que esto te lo tenía que contar, ¿eh?
0: A ver.
1: Estábamos preocupados.
0: Sí, es verdad. Esto es cierto.
1: Resultó ser una caída telefónica que hizo que el terminal diese problemas y no pudiéramos comunicarnos. Y de ahí el susto que nos llevamos sin saber si se encontraba bien. Así que escuchar su voz es señal de que todo funciona perfectamente. Angelita, buenas tardes.
2: Buenas tardes, amiguitos. Buenas
1: que tenías tardes, a los seguidores Angelita. Preocupados. Preocupadísimos.
2: Ay,
1: cuenta, por
2: pendiente
1: favor.
2: Pendiente del teléfono.
1: ¿Qué pasó?
2: Pendiente del teléfono. Pues mira, me fui al hogar de los jubilados a comer chocolate con tortas.
1: Bien.
2: Y me llevé el móvil y yo estaba pendiente, pero se me cayó el móvil en ese momento, que se me cayó el móvil. A 7 menos 1 minutos eran. Y que ya no lo pude poner. Ya no supe ponerlo.
1: ¿Se farató? Es farato, es una
2: digo
1: palabra
2: nada,
1: que me encanta.
2: No ni puedo decir que no puedo, ni puedo decir nada.
1: Nada, y claro,
2: hasta
1: y nosotros,
2: la noche que llegué.
1: Angelita, muy preocupados, no, o sea, sí. No dábamos contigo, no sabíamos si te había pasado algo.
2: Sí, pero sí.
1: Bueno, ya yo pregunté, me dijeron que finalmente pudieron contactar contigo y que ya sabíamos lo que había pasado.
2: Qué tentación.
1: Así que...
2: Con lo que me gusta a mí hablar en la radio.
1: ¿Dónde estás ahora?
2: Y perderme ese día.
1: ¿Dónde estás?
0: Bueno, pero no pasa nada.
2: Ahora mismo estoy en mi casa.
1: Vale.
0: Muy
1: vale.
0: Bien. Si se cae el teléfono, así. No pasa nada porque lo encontramos. Pero no pasa nada. Tampoco estuve yo, Angelita. Qué lástima.
2: Vaya, sabía que no
0: los
2: estaba
0: dos,
2: aquí.
0: Los dos faltando aquí. Lo que no sabe Gloria es que esto es como nuestro amor. Le dimos calabazas, pero porque... Bueno, no es verdad, porque tú me viste aquí trabajar. No te podemos engañar en ese sentido, Gloria.
1: Claro, no. Yo dejo que fluya esta energía entre vosotros. Soy testigo de ese traspaso tan bonito y dejo que aflore para lo que pueda surgir.
0: Claro.
1: La simiente la puse yo con vosotros, juntándos.
0: Es verdad. Que sí, Angelita, esto es así. Ay, así que nada. Bueno, escúchame, tú pregunta también, como en el caso de Anita, a ti, ¿tú eres de las que rodeas ahí los festivos con un rotulador rojo para que no se te olvide?
2: No. Yo miro el mes y digo, este mes tenemos tantos días, pues, de fiesta. No los apunto.
0: Claro, pero es que de todos modos, así, los que estáis jubilados tenéis la suerte de que todos los días
1: otra
0: es fiesta. Otra vida,
2: claro.
0: Es otro relax.
2: Claro,
0: yo lo veo
2: claro.
0: Con mis padres.
2: Sí.
0: Yo a mí ese punto me da mucha envidia porque es una tranquilidad. Anita, que sí, a que todos querríamos hacer lo que hace Angelita.
3: Yo todos los días me levanto pensando un día menos para la jubilación.
0: Claro.
1: ¿Qué dice Angelita? ¿Qué ibas a decir?
2: Y yo digo todos los días un día más y aquí.
1: Espérate. Por eso hemos...
0: No. O sea, perdóname, el tono este de un día más y aquí que has dicho que...
1: Menos
0: explícame
1: los jueves.
0: Esto.
2: Pues aquí solita y desesperada.
1: Pero que llegan los jueves y te gusta.
0: Voy a hablar con Fran Blanco para que vaya con la
2: furgoneta. Ya llega jueves y ya... Ya llega el jueves y me va gustando algo más.
1: Eso es bonito.
2: Claro.
1: Eso es bonito.
2: Viernes, el sábado.
0: Escúchame.
1: Sí. Bueno,
0: y los días de chocolate con tortas.
1: Vamos a ir...
2: madre mía.
1: Chicas, os voy a reconducir porque me gustaría que tratásemos hoy en la tertulia, porque el otro día utilicé alguna frase de las que os voy a hablar ahora y dije, ¿en qué momento dejaron de suceder estas cosas? Pero las frases se quedaron, frases de cosas cotidianas que ya no tienen sentido porque ya no las hacemos de manera literal, pero que seguimos diciendo. Entonces, Javi y yo hicimos ahí un mano a mano y os vamos a introducir con estas frases para

0: que vayáis pensando. Por ejemplo, tirar de la cadena cuando ya nos levantamos del váter, cuando realmente ya no existe la cadena como tal, que lo que hacemos es darle un botón. ¿Os habéis encontrado en alguna situación parecida utilizando frases que ya están descatalogadas? Anita.
1: Madre mía, que me has pillado así un poco en frío. Esto me tenías que haber dicho hasta mediodía. Pero vamos, yo lo de la cadena constantemente. O sea,
0: a no ser que tengáis cadena, ¿eh? Que
1: no, de momento ya he pasado al piso un poco mejor. Cuando estaba de estudiante, ahí sí había cadena.
0: Había cadena en el váter. Explicadlo, porque no, habrá claro, quien nos esté oyendo.
2: Porque los más jóvenes del lugar dirán aquello de, pero ¿qué están diciendo? Es que antes, cuando tú ibas al baño y tenías que... tirar de la cadena, nunca mejor dicho, realmente es porque había una cadena. Es decir, estaban separados la zona donde la se guarda el agua, lo que es la cisterna, estaba en la parte de arriba, había una tubería que bajaba y entonces para dejar caer el agua había que tirar de la cadena, literalmente.
0: Angelita, dime por favor que uno de tus baños tiene cadena.
3: No.
0: Ay, qué raro.
3: No, solamente tengo el botón de la cisterna, no.
2: Muy bien, menos mal.
0: Ahora me estoy acordando.
3: Lo tuve en sus tiempos lo tuve, pero luego ya me modernicé.
0: Claro. Pero que lo sigues diciendo, Angelita.
3: Hombre, claro.
0: Y no tiramos de ninguna cadena ya. Ya directamente pasamos a un botón. No.
3: Pero vaya, pero... ¡Has tirado de la cadena!
0: ¡Ay, qué susto me has dado!
3: Es que esta tarde soy potente.
0: Estás potente.
2: Está potente ahí. Escucha, pero pasa lo mismo con lo de pon las cosas al fuego, que la mitad de la gente tiene ya inducción
0: y placas. No hay fuego,
2: no hay
0: real.
2: Fuego como tal.
3: Sí.
2: ¿Tú tienes, Angelita, tú eres de las que tienes ya vitrocerámica o inducción o tienes todavía butano?
0: Ahora digo una cosa.
3: Tengo vitrocerámica.
0: Pues que sepáis que las cocinas, los cocineros cocinan con fuego, con gas. No se cocina con vitro. Y si tú quieres hacer una buena tortilla de patatas, necesitas fuegos. Los fuegos son imprescindibles. Se hicieron para
3: cambio por nada del mundo.
0: Se hicieron para facilitar la limpieza y para que fuera como más rollo todo tal. Pero no. No, señor. Hay que poner el bidé, hay que tirar de la cadena y hay que poner cocina de gas.
2: Pero qué fijación tiene con el bidé.
0: El bidé es lo que más me gusta.
2: O sea, tú, vosotras no sabéis la que me dio col cuando yo quité los bidés de mi baño. Que de todos modos que tú dices esto, yo tengo butano también. O sea, ¿tú sigues manteniendo butano, Anita? Bueno,
1: yo
2: gas.
1: Sí, y aparte, donde fuera o donde tenga que ir yo, imprescindible la cocina, tiene que tener fuego. La placa, yo eso no lo quiero ni en pintura.
2: Ni en pintura, pues yo tendré que cambiar la cocina en algún momento y pondré también placas ahí, no sé
1: de
2: si
1: hecho,
2: pondré.
1: Los modernos
0: llevan,
1: las cocinas ya modernas llevan su placa en un lado y en el otro lado los fuegos. Sí. Esa es la cocina top.
0: Sí.
2: Pero para eso hay que tener gas y tener butano. Pero
0: y
2: es
0: ganas.
2: Que ¿y lo que ocupa una bombona de butano?
0: Y lo bonita que es la palabra butano.
2: Y
0: bombona, butano. Os digo otra. Esta también me gusta.
2: ¿Sabes
0: qué
2: es decir coliflor?
0: No. Colgar el teléfono. Si ya no cuelgas.
2: Claro, si ya no cuelgas el teléfono, es verdad.
0: Ya le das a un botoncito. Pero nosotros seguimos utilizando lo de colgar el teléfono porque antiguamente el teléfono se colgaba encima de la base. Entonces quedaba colgando. Claro. Había que colgar y no se cuelga el teléfono. Y la que más me gusta a mí, que ya verás como, no sé si la decís todavía, que se va la luz y dices, ¡han saltado los plomos!
3: Sí.
0: Y mis hijos me preguntaron, ¿pero qué salta? ¡Que no está saltando nada! Y digo, claro.
2: Pues, pero es verdad, las utilizáis las dos, ¿a que sí?
1: Sí, todo.
3: Sí. Yo digo que se han disparado los plomos.
0: Que se han disparado.
2: Se han disparado, sí.
1: Yo también lo
2: había
1: oído,
2: digo...
1: En mi casa se dice más disparar.
2: Sí, ¿ves? No, yo también conocía el término disparar los plomos. O el se han ido los plomos, sí. Pero lo mejor de todo es cuando de repente, porque claro, hace poco se me fue en casa, hubo tal, y se fue toda la luz, y saltaron los plomos, nunca mejor dicho. Pero claro, yo no sabía que a mí se me había ido realmente solo a mí porque había habido una sobrecarga en la red. Había puesto muchas cosas y se me había sobrecargado la red. Y yo intentaba subir todos los cacharros y bajar todos los cacharros y que yo no iba. Y tuve que llamar a la compañía de la luz y decir, oye, que me ha pasado esto, pero porque yo no tengo luz. Y me dijeron, es que tienes que bajar el general durante 10 segundos.
0: ¿Pero te lo pone que es el general o sabes cuál es?
2: Hay uno que se sabe cuál es. Dice, tienes que esperar. El gordo, el único, el que está solo. Dice, espérate 10 segundos y luego lo vuelves a subir. Y yo dije, dice, pero vamos, que eso es... Lo sabe todo el mundo. Y yo me sentí el más imbécil del planeta por haber llamado para decir, oye, que tal. No lo sabía.

0: yo. Hombre, si no sabía que era tan moderno esto.
1: Es que hay muchas cosas de... ¿Sois apañadas en casa vosotras para ciertos cosas cotidianas? Que cambiar bombillas, arreglar los plomos si se va la luz, que por cierto no se va a ningún sitio, pero este tipo de cosas. ¿Os manejáis bien? Angelita, ¿tú cómo lo llevas esto?
2: Yo sí lo llevo, mira, a mí me ha tocado siempre y siempre me toca. Si hay alguna cosa, pues lo tengo que arreglar yo.
1: ¿Las chapucillas
2: sí,
1: tú? Bien.
2: Pero sí, quito la lámpara cuando pinto...
1: ¿Cómo cuándo pintas? Lámpara. Ah, ¿que pintas tú la casa?
2: Sí, sí, vaya.
1: Cuéntanos eso.
2: Este año todavía no, no sé si tendré fuerzas para subirme a la escalera, pero creo que sí.
1: ¿Pero pintas la casa por dentro o encalar o qué?
2: Hombre, claro, claro, por dentro, las habitaciones.
1: Pero con rodillo, Angelita, ¿me dejas? Me encanta. Sí, sí. Con tu rodillo, tu todo y plastificas para que no manche. ¿En serio?
2: Sí, claro, claro, claro. Estamos todo bien, que no manche.
1: Joder, pues tú eres ya bricomanía.
0: Angelita, yo digo lo mismo, tú eres, pero vamos, escúchame. Me dicen a mí en vacaciones, ¿qué vas a hacer? No, yo voy a pintar la casa. No. No, spoiler, no.
1: Qué, o sea, grande,
0: yo,
1: Angelita.
0: Este año tengo que pintar la casa yo y vamos, o sea, estoy viendo a ver qué es.
1: ¿Llama Angelita?
0: Yo voy a llamar a Angelita. Angelita, ¿cuánto cobras tú por pintar la casa?
2: Yo soy barata, yo soy barata. A mí me da de comer y me voy.
1: Pues yo creo, mira, escucha, estoy pensando que la capacidad, como buena autónoma que tiene Anita, de hacerlo todo, yo os llamaría Angelita y Anita Reformas Patata Frita. Y os hacéis, oye, y os vais allí que te hacéis un negocio. Me,
0: y además, como Anita ya paga el autónomo, sí, no tenéis ni que...
1: Y como Anita paga el cupón, ya está.
0: Ya está.
1: Amparadas bajo ese paraguas fiscal, o sea, acabamos de montar. Vamos, es hecho un negocio muy bueno, ¿eh?
3: Sí, aparte cada día quedan menos gente que haga oficios. O sea, que eso está ahora mismo al alza total.
0: Eso es verdad, ¿eh?
1: Os forráis y os vais las dos a yo que sé, a Benidorm. Una semana.
3: Perfecto, me encanta Benidorm. Yo compro.
0: Oye, es verdad lo de los oficios, ¿eh? Anda que no se echa de menos el que haya mucha gente. Y hay muchas veces que yo me reconozco que soy un desastre, ¿eh? O sea, yo no... O sea, iba a decir lo de no sé tal... Bueno, hay cosas que sí sé hacer, pero me refiero que ya me gustaría a mí, por ejemplo, poder hacer un suelo, poder poner un suelo. Es decir, es aquello... Pues yo reconozco que no. E igual deberíamos, ¿eh? ¿Qué? Igual deberíamos aprender otra vez.
1: ¿Qué os ha costado últimamente conseguir que digas, oye, tuve que llamar a y no era sencillo? A ver, Anita, dale una vuelta mientras Angelita también lo piensa. Fontanero, venga, carpintero, vale. Herrero, un cerrajero, oficios de toda la vida, que fontanero, que digas, uff, pues ahora no es tan fácil porque se están perdiendo esos oficios y tienen mucha demanda y tienen que esperar. A mí me costó con un herrero.
3: Yo con un fontanero, porque tuve una fuga hace un par de años, que eso fue tremendo documento. O sea, me levantaron toda la cocina. Y ese señor era un profesional, porque tocando con la parte del talón de la mano en los baldosines del suelo de mi cocina, encontró justo el que abrí, donde estaba la fuga.
0: ¿Qué dices?
3: Si no hace eso, me tiene que levantar la cocina entera.
1: Era un medium de los azulejos.
3: Flipar. Yo me quedé muerta. Yo dije, dame tu tarjeta que te voy a hacer una publicidad para todos mis amigos que vas a flipar. O sea, si ves al hombre allí tirado de rodillas, tocando los azulejos con la palma de la mano...
1: Tengo yo una historia de eso.
0: ¿Cuenta tu historia?
1: Ahora me has desbloqueado un recuerdo. Sí, yo también tuve una fuga de agua en casa, bastante tremenda, pero para tranquilidad de todas aquellas personas que piensen que fue una fuga con un agua que se fue malamente, os diré que me tranquilizaron y me dijeron que caía a un mismo pozo... Como que era un circuito interno, la tierra.
0: De economía circular, la,
1: sí,
0: el agua.
1: Que, porque otra cosa es, pregúntame si la pagué. Pagarla yo la pagué, pero se reinsertó el agua.
0: Menos mal.
1: El caso es que aquella fuga tremenda en nuestra casa no era fácil de localizar. Y antes de que viniera el fontanero que te lo repara, nos aconsejaron llamar a unos profesionales que lo que hacen es localizar la fuga. Y son, como cuenta Anita, que en este caso el suyo sí creo que era el fontanero ya directamente, en el caso mío era un señor que vino con eso que os imagináis que...
0: Con la varita esta.
1: Con la varita esa que
3: va... Las horquillas esas.
1: Las horquillas esas, y se movió así, taca, taca, y rápidamente en el garaje nos dijo, puedo tener medio metro de margen de error, pero está aquí.
3: ¡Qué fuerte!
1: Y efectivamente levantaron tan solo una de las baldosas que cubre el suelo, picaron y apareció la fuga a bastantes metros, ¿eh?
0: ¡Ostras!
1: Digo, cómo, qué maravilla, cómo ha detectado que estaba ahí de toda una casa bastante grande, quiero decir, porque yo tengo parcela, podría estar en cualquier punto de la casa.
0: Angelita, ¿tú?
1: Angelita, cuéntanos.
2: Yo no, yo tuve un escape en la caldera de la calefacción.
1: ¡Uy, qué susto! ¿Y qué pasó?
2: Y vaya, porque mira, que me reventó la caldera y me y tuve una fuga de agua. Tuve que apagar la caldera rápidamente, apagué la llave de paso de la general y así fui pasando.
1: ¿Y cómo te diste cuenta de la fuga?
2: ¿Eh?
1: ¿Cómo te diste cuenta de la fuga?
2: Pues me di cuenta de la fuga porque la caldera me subió y salió, porque mi caldera es de carbón.
0: ¿Tienes una caldera de carbón todavía?
2: Sí, tengo caldera de carbón. Sí. Y entonces salió una chispa y se quemó abajo una tubería que había, se prendió fuego y empezó a salir agua para arriba. Madre mía, qué susto me llevé. Y tuve que apagar el agua de la general. Le liamos una goma a la manguera del agua y hasta otro día que vino el fontanero.
0: Bueno, pues escucha, ni tan mal la solución, ¿eh?
2: Uy, calla, qué aceleros que pasé esa noche.
0: No me extraña. Además, por lo que supone. No, yo reconozco que yo, de momento, fugas ninguna. Bueno, yo de todos modos estos días estaba ejerciendo de fontanero, fíjate lo que te digo.
1: ¿Y qué claro, tenías que arreglar?
0: Con mi calefacción. Qué lástima. Pues porque yo tengo un sistema de estos nuevos modernos de aerotermia.
1: ¿Ves lo moderno?
0: No, escucha bien. No, bien. Pero claro.
3: Lo moderno no lo va con horquilla.
1: Quitaste el bidé y ya. Es casi un no parar.
3: Y ya la acabó con el bidé.
0: O sea, de mi vida, ¿qué tendrá que ver el bidé con la calefacción?
1: Muchas, hay conexiones.
0: Vale que pague el culo se enfría, pero ya está. Tú verías, dice.
1: Tú verás. Pero, ¿y qué pasó?
0: ¿Y ahora cómo puedo contar yo esto? A ver, la historia está en que a mí me han colocado el cacharro, que eso pues es como el aire acondicionado, suelta agua. Es decir, pues tú llegas y dices, pues la aerotermia tiene que soltar agua. ¿Qué tú piensas? ¿Cuánta agua puede soltar? Pues poquita. No, esto suelta agua.
1: ¿Y dónde la
0: suelta?
1: De
0: hecho te lo ponen, a mí me pusieron una bomba de evacuación, que se llama. Es una bomba de drenaje que va directamente ya a las tuberías. Bueno, pues el caso es que a mí me lo colocaron, pero no estaba bien colocado del todo, ¿vale? Entonces no iba bien y a veces se me hacía charco y claro, pues al señor de abajo me decía, oye, pues que me está goteando, qué lástima. Claro, entonces yo iba buscando y es que tiene... A ver, de la bomba de drenaje sale como una especie de pitorro para arriba y de la aerotermia sale un pitorro para abajo. Pero los dos pitorros tienen que coincidir, los dos pitorros, porque si no, si los pitorros, el pitorro que suelte, el pitorro que traga, no.
3: Madre pues
0: no.
3: Mía, ¿qué tienes con los pitorros?
0: Ya, yo pensé, pues entonces así y tal. Entonces, ¿qué he tenido que hacer
1: en
0: yo?
1: En realidad, no nos está importando, pero nos está gustando. Quiero decir, lo explicas. Claro,
0: tú
1: con
0: coges
1: tanto
0: dos pitorros
1: pitorro.
0: Y tú coges dos pitorros. Pero ya está. El caso es que yo tuve que coger las tijeras y decir, pitorro,
1: ¿cortaste pitorro?
0: Corte pitorro.
1: No.
0: Y hice ahí una operación.
3: Valiente.
0: Esto, Héctor, en la noche de Federica, diría que yo le he hecho allí una, ¿cómo es lo que? Circuncisión a los pitorros.
1: Yo
0: llegué y cogí pitorro. Y entre medias, pues les puse un embudico. Claro.
1: Ay, ¿ves? Bien. Si hubieras tenido el bidé debajo,
0: no te
1: hubiera calado.
0: No hubiera cabido, porque aquello es muy pequeño. El caso chiquitico. Es que ahí está chiquitico.
1: Entonces tu vecino es un quejas. Si es tan pequeño, que le va a caer.
0: Que allí es que suelta mucha agua. Vamos a ver, que de repente hubo un día que dejé una cosa allí, de repente me encontré con 10 litros de agua. Dije, ¿pero qué es esto?
3: No, pero es un pitorro.
0: Es un pitorro. El pitorro tiene potencia, ¿sabes? Ahí soltando cosas. Tú me contarás.
1: Oye, Javi, ¿puedes unirte? O sea, como buen...
0: Esto estoy convencido que lo van a dejar en redes con lo del pitorro. Estoy seguro de que esto va...
1: Como buen cortador de pitorros, te puedes unir al equipo de reparaciones de Angelita y Anita.
0: Sí.
3: Totalmente.
1: Javito,
3: claro.
1: Pitorro, te lo arreglo a cascoporro.
2: Aquí viene Javier Mateos y pitorro, claro. Para arriba, pitorro para abajo...
0: Sí.
2: Además,
0: el que había que arreglar bien era el pitorro de arriba.
1: De verdad. Ay,
0: el
1: por
0: pitorro
1: favor.
0: Para arriba había que arreglarlo de alguna manera. Sí. Y ahora, pues,
1: pero ya está solucionado.
0: Está ahí. Le he puesto, iba a decir su gomica al pitorro, pero quedaría fatal de decir, porque es un embudico. Pero es un embudo de goma, tengo que decir. O sea, pero está ahí puesto ya y ya.
1: Bueno, solucionado.
0: Ya solucionado.
1: Angelita, tú se solucionó el tema de la caldera. ¿Ya no tienes ningún frente abierto o tienes algo que haya que llamar?
2: No. De momento ni Dios quiera.
1: Vale.
2: Que estoy perdida.
1: Que con lo apañada que tú eres, hombre, por favor.
2: Sí. Bueno, pero bueno. En esas cosas ya tan importantes ya me vi un poquito obligada. Y claro, a ver qué hacía yo. Ahora, le lié una goma a la... a la torre. Esa, es que era la tubería de estar de plástico.
1: Sí.
2: ¿Sabes?
1: Sí, sí.
2: Y le lié una goma y digo, aquí hay un que pasar la noche como sea.
0: Le hiciste un torniquete al pitorro.
2: Sí.
1: Bien. El consejo viene bien. Anita, ¿tú tienes pendiente tienes pendiente alguna reparación?
3: De momento no tengo pitorro pendiente. Y toco madera, que todas esas cosas...
1: No hay nada.
3: Viene una y otra detrás, y otra detrás.
0: O sea, los pitorros de tu casa, el pitorro de tu casa funciona bien. ¿Pitorro para arriba o pitorro para abajo?
3: Estupendamente. Estupendamente, la dirección la tiene controlada.
1: Pues me parece estupendo que tengamos todo solucionado, toquemos madera, que luego siempre es un quebradero de cabeza para cuadrarnos. Y os pregunto, ¿qué vais a hacer este próximo fin de semana? Voy contigo, Angelita, ¿qué planes tienes?
2: Pues mira, para este fin de semana no tengo planes.
1: Por si alguien quiere pedirte baile.
2: No. Bueno, si, hombre, si algo se surge de algún baile, bueno, el sábado, como siempre, yo me voy al baile del casino.
1: Muy bien.
0: Di que
1: bien.
0: Sí, ahí está, esa es la actitud.
2: Y ya, pues preparando la Semana Santa.
1: Uh-huh.
2: Así es que.
1: Perfecto.
0: Pues
2: preparando
0: ya
2: los trajes, ya que voy a ir preparándolos y hacer las hojuelas, los rosquetes. Es que tengo mucha tarea ahora.
1: Claro.
0: Esto es así. Anita, ¿tú?
3: Yo sigo de gachas, es que no se acaban.
0: No se acaban, o sea,
3: la gente no se cansa nunca.
0: Hombre, escúchame, pero muy bien. Ayer, además, de hecho, nosotros también tuvimos... antes de ayer fue cuando tuvimos a David y a... a David y a Álvaro Casares, que se que va mañana al Albacete. Sí. O sea, que vamos...
3: Los estamos esperando aquí porque cuando vienen ellos aquí se lía, ¿eh? Que son jaraneros estos chicos.
0: Eso te iba a decir yo, me gustaría ver el posgachas.
3: ¿El posgachas? ¿Quieres decir la noche post?
0: Claro, efectivamente. O sea, no solamente la actuación del gachas, sino qué pasa una vez que acaban la actuación del gachas.
1: El postre, pues vaya, de después de las gachas.
3: Hay de todo. Hay los que tienen energía todavía para seguir y los que ya se quedan que no hablan ni nada, ¿sabes? Porque han sido tan graciosos y han gastado tanto que ya se quedan un poco en off. Pero por norma general, una cervecita de recompensa, ya te digo yo que nos echamos.
1: Pues a seguir disfrutándolo, claro que sí. Pues abrazos a las dos chicas. Nosotros continuamos aquí hasta la semana que viene.
2: Bueno, venga, un beso muy fuerte.
0: Un beso,
2: muy bien, un beso para todos.
0: Y vigilar los pitorros que sobresalgan.
2: Ten cuidado con el pitorro.
0: No te preocupes, que yo ese pitorro lo tengo controlado. Tú vigila el tuyo.
1: Perdona un momento, que esto es capricho mío sonoro. Un capricho mío sonoro. Os voy a pedir silencio y que Angelita repita el mensaje para Javi. Por favor, Angelita, tu mensaje, ten cuidado, díselo.
2: Pues mira, yo le pido a Javier que tenga cuidado este
1: fin de semana. No, así no. Tienes que decirlo como lo has dicho antes, gritándole, Javi, ten cuidado, como se lo has dicho. Venga.
2: Javier, ten cuidado con este fin de semana con el pitorro, que el pitorro para arriba y el pitorro para abajo es muy peligroso.

Por ejemplo, para acabar con la plaga del pulgón, lo mejor es tener la casa siempre llena de mariquitas.

0: proverbio chinés. Si quieres ser feliz un día, enfílate. Si quieres ser feliz un mes, compra una casa. Pero si quieres ser feliz toda la vida, busca un jardinero que te llene bien el toflorero.
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0: Tengo que reconocer, Santoro, que he puesto esta canción como un poco de troleo. Porque, a ver, esta semana estamos en plena semana de Santa Cecilia. Hay cantidad de celebraciones por toda Castilla-La Mancha. Y además, de hecho, vamos a tener ahora un divulgador musical. Entonces, como tenemos a Rosalía, que está en la sopa con esta canción en todas partes, que de repente ese momento apertura nos sirve para todo. Desde coger las lentejas en el supermercado hasta irnos a la cama y ponernos el pijama.
1: Pues a mí me viene muy bien porque, fíjate, sin prepararlo, hemos nombrado a Rosalía con Tu Chaqueta porque sí que tiene, no es en esta canción... Es en Reliquia, pero sí que dice que mi tiempo, ella dice perdí mi lengua en París, mi tiempo en LA como Tu Chaqueta.
0: Por un momento pensé que ibas a decir que había perdido la chaqueta, digo, sí, la mía está aquí.
1: ¿Rosalía? No la ha perdido. Pero sí que vamos a charlar y, como bien dices, Santa Cecilia, 22 de noviembre. Nosotros previamente ya tenemos un programa de lo más musical y tenemos invitado y pinchado ya al teléfono a un pianista, musicólogo, gestor musical y que nos va a hablar y que estoy deseando escuchar y saludar.
0: Sobre César, todo además lo seguimos en redes.
1: Lo seguimos en redes. César Lucas, buenas tardes.
2: Hola, muy buenas. ¿Se me escucha bien?
0: Se te escucha perfectamente y creo que te vamos a ver. Es posible que te vayamos a ver. Háblanos.
2: Sí, hola. ¿Se me ve?
0: Bueno, no sabemos, pero lo veremos ahora.
1: Sí,
0: ¿no?
1: Ahora,
0: menos mal.
2: Yeah. Sí, señor.
1: Te vemos. Bienvenido al de Hoy No Pasa. Qué ganas teníamos de charlar contigo.
2: Igualmente.
0: Oye, yo lo primero que te quiero preguntar es... A ver, como gestor cultural, como persona que tiene un podcast, como persona que sabe perfectamente lo que habla, ¿le damos a la música en plena Semana de Santa Cecilia la importancia que realmente tiene? Venga ahí.
1: Así para empezar.
0: Venga.
2: Empezamos duro. A ver, yo creo que todo depende mucho desde qué prisma lo queramos medir todo. Esto me recuerda a mí un evento que se hizo una vez del Parlamento Europeo, que se estaba hablando sobre la música, ¿no? Y a un político, que no diré su nombre, yo me acuerdo que les dije que qué pasaba con la música, ¿no? Y él me respondió, yo veo los festivales llenos. Entonces, claro, yo creo que al final la salud musical que vivimos todo depende de dónde pongamos el ojo, ¿no? Si, por ejemplo, nos fijamos en los festivales, puede ir muy bien en ese sentido, pero luego hay ciertos conservatorios que se caen a cachos. Entonces, todo depende del grado de importancia que le queremos dar. Si lo tomamos como un mero entretenimiento o lo tomamos como algo cultural que hay que cuidar, que todos nos tenemos que volcar. Así que todo depende de en qué punto nos fijemos.
1: Bueno, vamos a contarles a los oyentes que tú tienes tu perfil en Instagram, que se llama Arte Sin Dormirte, donde cuentas muchas cosas, donde das voz al diálogo para que la gente comente y donde te puede seguir muchos de los que nos están escuchando. Y uno de los debates que has generado últimamente tiene que ver con la canción de arranque que ha elegido Javi, no con la canción en sí, sino con la artista, que todo el mundo...
0: Sabías que iba a caer esta,
1: claro,
0: ¿eh?
1: Claro, íbamos a hablar de Rosalía. Como sabe que iba para examen, César, todo tuyo. ¿Qué hacemos con Rosalía?
2: Cuando yo estaba escuchando la cabecera del tema, yo decía, uy, ya me vuelvo que por aquí me van a preguntar algo, ¿eh?
0: Escucha, reconozco,

0: reconozco que te la he puesto para trolear, porque sabía perfectamente que en algún momento, teniendo en cuenta, yo no sé si el boom que tenemos con Rosalía todos, casi que tenía que salir del tema. Entonces, así.
1: Este es un tema muy complejo, parecido a la otra pregunta, todo depende en qué nos queramos fijar. Yo creo que este fenómeno de lo que está pasando con Rosalía tiene cosas muy buenas y luego tiene otras cosas que son dignas de criticar o que pongamos el ojo, ¿no? Lo que a mí me partamos por lo bueno. Lo que a mí me parece muy bueno es el hecho de que artistas tan mainstream se atrevan a innovar, se atreven a no hacer el típico pop de toda la vida. O sea, que eso a mí me fascina. De hecho, a mí Rosalía es una artista que me gusta. Yo me he escuchado todos sus discos y, o sea, yo no puedo decir que no me guste. O sea, que por esa parte a mí me parece muy bien. Lo que a lo mejor yo puedo a lo mejor criticar algo más es, joder, la reacción un poco, o sea, es que Rosalía se ha montado casi una religión, ¿sabes qué quiero decir? En plan, que a mí me parece genial, ¿eh? Que a la gente le encante, le siga y tal, pero por ejemplo lo que pasó en Gran Vía, esa aparición mariana, todo el mundo se volvió loco, tal. Por una parte eso a mí siempre... Yo intento que no perdamos los pies en el suelo, ¿no? De decir, a ver, siguen siendo artistas, está bien que los idolatremos, pero es que hay gente que a lo mejor te animas a criticar algo de Rosalía y pierde la cabeza, se vuelve loca, ¿no? Entonces, eso quizás sería uno de los fenómenos algo más cuestionables. Otro de uno de los posts que yo hice, que se hizo muy viral en Instagram y tal, fue el hecho de...
0: Hola, ¿lo hemos perdido? No me lo puedo creer.
2: Esto ha sido Rosalía que le ha cortado.
0: Seguro,
2: el cable.
0: Seguro, que está clarísimo. O sea, está más claro que el agua.
2: Rosalía ya ha dicho... No, no,
0: hola,
2: César.
0: Ahora te tenemos, César.
1: ¡Ah! ¿Ahora me veis? ¿Había algún problema?
0: Ahora sí. Hemos tenido un problema. Lo que nos decías. Ajá. Lo último que nos contabas, a ver.
1: Claro, lo que yo estoy diciendo, que yo hice recientemente un post en Instagram que se hizo muy viral, porque yo ahí un poco a mala folla, se podría decir, cogí una teoría de Jesús G. Maestro, que él decía que la sociedad de por sí es como muy infantil, ¿no? Y hay como dos tipos de infantilismo. El autor, que es infantil, que para él sería, por ejemplo, libros de Harry Potter o incluso El Principito. Y por otra parte, él definía el público infantil. El público que se sorprende ante cosas que deberían de ser más cotidianas, ¿no? Y yo en mi post, eso fue un poco la perspectiva que yo abordé algo más. He de decir que la realidad no es tan sencilla como decir esto es blanco o esto es negro. Estoy seguro que muchas personas se sorprendieron por el hecho de su último disco fue en reggaetón y ahora ha probado una cosa nueva. Pero sí que hay otros que pintan a Rosalía casi como si hubiera inventado ahora la ópera, ¿sabes? Entonces, por ahí es un poco por donde yo quería llevarle mi post. El hecho de, creo que la pluralidad de los géneros musicales haya fallado un poco ante el hecho de que nos sorprenda tanto, ¿sabes? O sea, sin desmerecer, por supuesto, el talento de Rosalía.
0: También es verdad que cuando nos da por una cosa no paramos, ¿eh? Es decir, nos puede dar por Rosalía o por el chocolate Dubai.
1: Esto está estudiadísimo, esto se llama la cultura del FOMO, ¿no? Y es la cultura del miedo a perderte algo en el que en nuestros tiempos no sucede solo en la música, incluso si tú te fijas en la política o lo que sea, es como que queremos al personaje mediático, queremos al que controle las imágenes, queremos al líder. Entonces, eso yo creo que se está transmitiendo también en la música, ¿no? O sea, lo podemos observar en la política internacional, incluso en la nacional. Es casi más importante tener carisma que otra cosa. Y yo creo que en la música igual. Entonces, la pregunta que yo planteo a la audiencia es el hecho de que ¿nos gusta tanto lo que ha hecho Rosalía por el talento que seguro que tiene? ¿O es porque lo ha hecho Rosalía y Rosalía es una figura con la que nos sentimos representados o queremos que triunfe porque es como la marca España triunfando internacionalmente, ¿no? Entonces esas son un poco las preguntas que yo intento plantear a veces en mi cuenta.
2: Yo estoy entendiendo lo que dices. A ver, claro, yo creo que el juicio lo tendríamos que hacer cada uno de manera interna y saber qué es lo que hay. A mí el disco anterior de Rosalía no me gustaba, no me gustó. No me emocionó.
0: ¿Ves? A mí no me gustaba y sin embargo luego me encantó.
2: Claro, es que ya también depende de lo educado que tengas el oído. Quizás de demasiado tiempo escuchando mucha música. Y
0: ahora le preguntaremos por lo de educar el oído. Sigue.
2: Y al final, bueno, pues este debate efectivamente, como dice César, abarca demasiado y a veces nos perdemos del hilo conductor que sería la música. Yo tengo curiosidad por saber que una persona como tú, que habla de música, que vive rodeado de música, que pues bueno, que además tiene oído musical, que es profesor, los gustos musicales de César Lucas.
1: Ah, claro. Pues mira, a mí la verdad es que me gusta la mayoría de la música. O sea, yo no... En mi cuenta a veces puedo parecer un poco hater, pero no es que... Mira, yo muchas veces he explicado que para mí los estilos musicales son como elementos de una tabla periódica. O sea, sí, yo no voy a juzgar el flúor, el nitrógeno, tal. O sea, yo toda creación, toda manifestación humana, yo no

0: casi nadie para juzgarlo. Entonces, otra cosa es que yo considere que sea útil en todos los contextos, ¿no? Por ejemplo, a mí el reggaetón me parece genial que aparezca en una discoteca y que la gente se lo pase muy bien, pero si yo, por ejemplo, viera a un niño de 5 años sabiéndose letras de reggaetón, me preocuparía, ¿no? Es ahí a donde voy, con que todos los géneros son buenos, pero quizás no todos los géneros son útiles dependiendo del contexto. De cara a mis gustos musicales, a mí especialmente, bueno, la música clásica es que como forma parte de mi profesión ya es como que lo doy un poco por hecho, pero a mí me gusta mucho el rap, me gusta el trap, me gusta el rock, el metal muchísimo, flamenco, reggae, la música electrónica.
1: Vale, voy a concretarte un poco, César. ¿Cuál es el último concierto al que has ido?
0: El último concierto al que fui fue en el Auditorio Nacional. Fue un concierto de música clásica, me invitaron y fui.
2: Vale, ¿y de música de festival, por ejemplo?
0: ¿De música de festival?
1: Algo que no sea música clásica y que podamos identificarnos ya no solo nosotros que hablamos, sino los oyentes que digan, ah, pues mira.
2: Iba a suecear de Bogotá.
1: Ha ido a James Arthur, ayer al Movistar Arena.
0: Sí, creo que vi a Tigran Hamasyan. Es así como un músico de jazz ahí, experimental y eso. Veamos que yo soy abierto, o sea, yo puedo irme hasta una rave. Yo me voy a una rave y yo disfruto de las novedades de los DJs y los productores. A mí me gusta de todo, de verdad.
2: Vale. O sea, si da por ponerte, yo qué sé, nos dices Aitana, pues ponemos la canción, yo qué sé, una cosa así. Oye, volviendo a un tema que tocaba antes Gloria y que a mí me parece interesante, lo de educar el oído. Yo siempre he pensado que yo en mi caso, a mí Dios no me dio oídos, Dios me dio orejas, fin, poco más. Es decir, pero ¿el oído realmente se puede educar? Es decir, tenemos que tener en cuenta, porque a mí la gente como dice, no, es que aquí, fíjate, se nota mucho cómo han puesto tal los graves. Yo hay veces que la cosa no entiendo nada. ¿Eso se puede educar?
0: A ver, claro, depende a qué nos refiramos en educar, ¿no? Y me explico. Esa palabra de educar el oído tiene como una connotación, se podría decir, muy etnocentrista, de considerar que hay músicas mejores que otras y por eso te tienen que enseñar a qué valor es verdaderamente lo bueno. O sea, eso desde la musicología está completamente superado, porque se sabe que muchos de los gustos son meramente culturales. O sea, no hay como una música perfecta que todos veamos la luz cuando lo veamos, ¿no? Hay un compositor que se llama Carl Philipp Emanuel Bach que decía que comunicar es repetir, ¿no? Entonces hay, digamos que hay ciertos códigos que nuestro propio cerebro, por nuestras vivencias, ya entiende y cuando ve que se reproducen nos gusta. Por ejemplo, yo me he criado con mi madre escuchando ella todo el día Metallica y Queen, por ejemplo. Entonces es posible que a mí ahora, que me gusta Rockwell Metal, haya cierta nostalgia, cierta añoranza a mi madre, y a lo mejor por eso me guste, ¿no? Y a su vez, muchas veces, las cosas que no nos gustan pueden ser por prejuicios. O sea, ¿cuánta gente, sin ir más lejos, por ejemplo, en la época de la Guerra Civil Española, el jazz se odiaba porque se consideraba música de salvajes, de negros, ¿no? Entonces, esto es todo muy subjetivo. Yo, cuando nos referimos a lo de educar el oído, creo que sí que funciona esa etiqueta, pero más para ser capaces de detectar estas sutilezas que tú me estabas hablando, ¿no? Pues que tú oigas una canción y digas, ah, pues me he dado cuenta de esta modulación que ha habido, o me he dado cuenta que este instrumento es un no sé qué, ¿no? Yo, mi perspectiva de educar el oído es que te eduquen en la mayor cantidad de géneros posibles. O sea, yo el paralelismo con, por ejemplo, la comida. Es raro en la comida que nosotros digamos, hay comidas mejores que otras, ¿no? A no ser que sea algunas que te pudieran afectar a la salud. Pero partamos de la base de que toda la comida fuera sana, ¿no? Toda la gastronomía. Lo mejor es que tú probaras la máxima comida posible y que luego tú eligieras lo que más te gusta. Esa es mi perspectiva de educar el oído. No educarlo de, guau, todo el mundo es analfabeto.
1: ¿Sabes? Me viene genial para esa similitud, la comparación que estabas haciendo, para explicarlo de alguna manera. Los niños cuando son pequeños, hay una estrategia para que coman, que es el baby led weaning, que es que todo vaya troceado visual para que sepan lo que están comiendo. Puedes tirar por la parte más fácil y práctica, que es triturarlo todo y que el alimento entre de tal manera. Podría ser así. Hoy los niños en la educación musical, me encantaría que diferenciaran una línea de bajo, una batería, cualquier instrumento y las canciones, poder ponérselas para que ellos diferencien. Ahí yo creo que iba por ahí tu pregunta, Javi, de poder entender más allá de una producción mucho más arriba. Con eso me conformaría y creo que eso se está perdiendo y yo no sé si César estará de acuerdo conmigo, pero a mi entender, como persona que lleva toda la vida escuchando música y hablando de música también, es porque hemos perdido el reproductor musical. Hoy en día no hay forma de... La música se ve. Las generaciones de hoy son pantalla y el oído pierde frente a los ojos. Creo que sería precioso volver a tener en todas las casas reproducción de música pues en aparatos de toda la vida, donde no haya no traerlo a través de un móvil o de una tablet, sino que el oído se relajara. Y eso es difícil encontrarlo en las generaciones de hoy en día. ¿Qué piensas tú, César?
0: Es interesantísimo todo esto que estás contando. Seguramente tiene muchas explicaciones. Pero yo, por ejemplo, me acuerdo, o al menos me han contado, de la época de mis padres y tal, que había gente que quedaba para escuchar discos. O sea, la accesibilidad a la música ha hecho que quizás tampoco la valoremos tanto. O sea, antes consumir música era algo casi mágico, porque no te lo podías encontrar en cualquier lado. Ya podía ser, por ejemplo, hace siglos, que te tenías que ir a lo mejor a la iglesia a escuchar algo, te tenías que esperar a las fiestas de tu pueblo para que eso sucediera, pero a día de hoy convivimos diariamente con la música. Entonces, creo que esa accesibilidad ha hecho que se pierda un poco el misticismo. Entonces, cuando se pierde ese misticismo de alguna forma, todo se ha convertido en música de fondo. Otra de las cosas que has dicho que me parece muy interesante es el hecho de lo visual. Claro, o sea, vivimos en la posmodernidad y lo que manda es el ojo. Hay un libro muy bonito que yo os recomiendo que se llama El sonido del yoga, que en la introducción hablaba sobre cómo las distintas culturas le han dado más importancia a unos sentidos que a otros. Por ejemplo, te habla de la cultura oriental, que le da más importancia al oído, y eso hace que esas personas tienen hasta 5 palabras distintas para definir distintas capas introspectivas que tienen en su propia psique. Sin embargo, nosotros los occidentales tenemos una cultura más enfocada en el ojo, que eso ha podido favorecer de cara, por ejemplo, al pensamiento científico, ¿no? Yo tengo un punto X, voy a un punto Y. Entonces, nuestros días creo que demuestran esto al extremo. O sea, si tú puedes escuchar un tema que sea una mierda, pero si el videoclip en la leche, ya está, te parece que está currado y ya está, me funciona. Y después, la otra cosa que quería decir, perdonad que me enrollo un montón, es que, y esto a lo mejor es un poco polémico, pero creo que la industria musical también tiene algo de culpa, porque al final, esto es un negocio. Y tú lo que quieres hacer es dinero. Entonces, quien quiere hacer dinero muchas veces está dispuesto a arrasar con todo. ¿Y en qué se demuestra eso de arrasar con todo? Si yo tengo mi producto y puedo tener la posibilidad de que mi producto aparezca en todos lados, en la radio, cuando te vas de fiesta, los algoritmos te lo recomiendan. Tampoco hay capacidad de elección. O sea,
1: es que ahí nos meterían el procesado, el procesado y la comida de burger barato.
2: Es que como te vamos a tener que despedir porque tenemos ya casi esperando al siguiente invitado, no me resisto a hacerte la última pregunta.
1: Que va con comida.
2: Claro, esta tiene además un origen claro, que se llama Fran, te lo tengo que decir, César. Y es, me dicen que te pregunte por los pinchos de tortilla del conservatorio.
0: Pues muy bien. Saludos, Alberto. Eran bastante baratos, de mis mejores recuerdos de la carrera. Y seguro que los de Fran también.
2: O sea, ¿tenemos que ir al conservatorio a comer pincho de tortilla?
0: Sí, tenéis que ir.
2: Que sepas que nos está diciendo Fran por preescucha,
1: que
2: confirmo.
1: Sí. Tenemos que hacer quedada musical para escuchar discos, César, y para comer pinchos de tortilla. Me parece planazo.
2: Oye, me parece un planazo, tengo que decir, un planazo.
1: Pues gracias, te despedimos con ganas de charlar un montón, así que ojalá hayas estado a gusto en el de Hoy No Pasa, porque nos encantaría volver a invitarte, y te invitamos si tienes oportunidad de quedarte, porque nuestro siguiente invitado acaba de ganar el Latin Grammy a Mejor Álbum Instrumental. Así que hubiéramos fusionado esta charla contigo, pero tenemos que poner un poquito de publicidad por en medio. Te mandamos un abrazo y te damos mil gracias, César.
0: Igualmente, que vaya todo muy bien.
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1: Bueno, pues nada, venga, vamos a terminar en este programa de Pitorros con nuestro Rubén Peluquero. Y ya está, todo hay que hacerlo así. Bueno. Hola, Rubén.
2: ¿Cómo estáis?
3: Pues muy bien, aquí es que esperando este momento en el que, para los que ven a través de CMM Play y el YouTube, aparece Rubén a través también de la pantalla. Bueno, ¿cómo va la vida, amigo?
2: Pues la verdad es que me trata muy bien, muy loco, muy contento y muy agradecido con todo, la verdad.
1: Claro. Escucha,
2: tengo que afeitar, que me estoy dando cuenta ahora mismo que no me he afeitado, pero bueno.
1: Bueno, pero no pasa nada, yo tampoco, y mírame aquí, cómo estoy yo, no pasa nada.
2: Ya, lo sé.
1: Escúchame.
2: Entonces parezco más joven, afeitado, bueno.
1: Oye, Rubén, ¿has felicitado hoy a tu padre?
2: Hombre, todos los días. Y además hace 2 días hicimos un vídeo súper chulo.
1: No.
3: Quieto parado.
2: En las viñas.
1: No. Quieto parado. Los oyentes queremos que escuchen lo siguiente, por favor, Jorge. Tenemos ese sonido, Rubén Rincón, que tiene que estar preparado. Esto es parte de lo que ponía Rubén en sus redes.
4: Hoy en los viñedos se cuece algo manchego. ¡Vamos, papa!

0: Amo Papa, abre la botella que vamos a catar el vino. Y échale un buen chorrencico de aceite, que esto está divino.
1: Ahí está, están echando aceite ahora mismo en el pan,
0: ¿eh? Hijo mío. Madre mía. Anda y anda. Mamá, vente para acá que también salgas tú, que te vea la gente aquí, venga. Andando los dos y probando el vino, venga.
2: Arriba lo manchega.
0: Vamos, ¿qué os parece todo esto?
2: Divino. Uy, el vino está exquisito.
0: Más rico, mi chico, Dios mío.
3: Divino.
1: Pues ahí está, hombre, vamos a ver. Qué lujo de padre, Rubén.
4: ¿A que sí?
1: Hombre.
4: Son una maravilla los dos. O sea, es que son...
5: No, vamos...
4: Pues genial, es que te voy a decir.
5: Vamos a poner en contexto primero con los nombres.
1: Con primero los nombres, ¿cómo se llaman?
4: Mi madre, Sacri, y mi padre, Paco.
5: Muy bien.
1: Sacri y Paco.
5: Y vamos a contarles a los oyentes que la genialidad de Rubén fue poner una mesa con su tapete, su mantel, en medio de las viñas, a pleno sol, sentar a sus padres como con un buen almuerzo, y tu padre tocando el acordeón.
4: Vaya, es que a las 2:45 de la tarde le digo, papá, ¿qué tienes que hacer? Que yo he terminado ya. Rico, pues que me voy a comer, que me tengo que ir a arar pronto el plantío y me quedo echada a la siesta. Digo, pues no, nos vamos a ir a la finca ahora mismo y ponemos la mesa allí. Venga, vamos, que voy a tocar acordeón, venga. Pero tú ya sabes lo que vas a hacer. Digo, sobre la marcha sale todo. Venga, pues vamos.
5: Y te siguen, Rubén, te siguen.
4: Sí, mis padres sí. Me dicen, hijo, ¿a qué te hace feliz? Mi madre me dice, la verdad que tu padre y tú estás igual de locos. Dice, yo soy menos. Dice, pero bueno, ya que os veo felices, venga, vámonos los tres.
5: ¿Y os plantasteis a mediodía?
4: Para que mi madre nos sigue el rollo. Mi madre es más diplomática. Pero también.
5: Pero, que digo, os plantasteis en medio de del terreno, con la mesa, con todo, sí, a grabar, a pleno mediodía.
4: Con todo. En ese momento me dice mi madre, ¿pero qué vas a coger? Yo, mamá, digo, tú coge la mesa, mi padre, tú coge el acordeón, mamá, tú coge las copas, Rubén, ¿tú qué coges, hermoso? Que nada más que te lo preparamos nosotros todos. Ay, el aceite, el vino, y venga, todas las cosas para adelante. Y mi padre, ay, la partitura, que no se me olvide.
1: Pero escucha, o sea, dime que no comisteis
4: solo... En un momento estaba todo el chiringuito.
1: Pero dime que no comisteis solo un poquito de pan con aceite y un poquito de vino. ¿Os llevasteis algo más? Unas tajaicas, un chorizo,
5: luego volvieron
1: nada,
5: a casa,
1: no sé.
5: Luego volvieron
1: luego
5: a casa.
4: No. Es que mi padre se tenía que ir a dar una reja al plantío. Entonces dijimos, tenemos que comer después corriendo urgentemente, que se tiene que echar la siesta.
5: Espera un momento, que hablas tan rápido, Rubén.
4: A las 3:30 de la tarde.
5: Que la radio llega muy lejos. Explícales a los oyentes qué es lo que tenía que hacer tu padre.
1: Mi
4: padre tenía que dar una reja, significa que se llama hacerle un arao al plantío para que esté jugosa la tierra.
5: O sea, el plantío es lo que está plantado, a lo que está sembrado lo tiene que arar para que eso, ¿no?
4: Eso es.
1: Vale.
4: Sí, bueno, el viñedo es el viñedo para que esté perfecto para la primavera, para que llegue y esté hermoso, no pase si esté dejado.
5: Ese Paco y esa Sacri se merecen, vamos, qué graciosos.
4: Son una maravilla.
5: ¿Qué te decía la gente?
4: Pues, o sea, yo me lo paso genial con ellos. Y bueno, ¿y por qué no os cuento más cosas por la noche que hago con ellos?
5: ¿Cómo por la
1: no,
5: noche?
1: Cuenta, ya... que ya que te has puesto, cuenta.
4: Vamos. Anda, por la noche, toda la noche les tengo que dar la buena noche. Me meto con ellos media hora a la cama. Le doy 111 besos a cada uno. Le tiro de las orejas. Le rasco los pies. A mi madre le doy masajes. Y mi padre ya me dice, anda, tira ya, niño, tira. Eso sí. El día que no estoy, porque me voy al pueblo de mi novio, me dice mi madre y mi padre, pues me echamos en falta al chico. O sea, que me echan en falta cuando no estoy.
5: Ay, por favor, mira, en este día, ¿sabes?, del padre me encanta escucharte. Me encanta escucharte.
4: Pero es que lo hacemos todos los días.
5: Qué cosa más bonita que me estés contando esto. Fíjate, que tengas tanto cariño y devoción por tus padres y que ellos, oye, enhorabuena, sí, Paco y Sacri, porque lo habéis hecho muy bien con este niño. Oye, y ellos, claro, y ellos se ven tus vídeos, les encanta lo que haces, imagino,
4: todo,
5: ¿no?
4: Sí, mira, mi padre era anti-redes sociales, anti-WhatsApp, que decía, estáis todo el día con el móvil pegado, vais a quedar ciegos. Y se me ocurrió a mí, en diciembre, el año pasado, te digo, te voy a regalar un teléfono con WhatsApp. Mi padre, que no, a mí no me compliques con esas cosas, que no me apaño con todo eso. Que no se apaña Instagram, Facebook, WhatsApp, y ahora sube también chistes, arando el plantío y hablando a sus seguidores todos los días.
5: Pero bueno, dinos, ¿cuál es su perfil, que le sigamos?
1: Vamos a seguirle.
4: Paco, espérate, que te lo voy a decir. Paco, espérate, verás.
1: Vamos a ponernos así.
5: No lo has
1: etiquetado. Nos lo vas a decir y vamos a estar directamente siguiéndole sobre la marcha.
5: Todos los oyentes.
4: Paco Rincón 13.
5: Ahí lo tenemos. ya tiene nuestro... Míralo, sí señor, ahí está el perfil.
1: Vamos a... 13, sí señor, aquí ¿tiene? Está.
4: Ahora le voy a coger yo el teléfono, después se lo voy a coger el teléfono y le voy a dar a aceptar, porque él todavía no sabe seguir a la gente porque se le va
5: Paco Rincón 13.
1: Paco Rincón 13, aquí lo tenemos.
5: Lo hemos cogido con 67 seguidores.
1: Y ya tiene 69.
5: Ay. Y ya con Javi Gloria ya tiene 69. Vamos a intentar, claro, que los
4: además
5: oyentes...
4: Además que si le dais al redondelillo, como yo le digo... Ahí tiene también todo lo que yo le voy etiquetando de los vídeos que hacemos también.
5: Muy bien. Paco Rincón 13, para que todos los oyentes le den a seguir. A ver si conseguimos llegar a 100 en los seguidores de tu padre. Es nuestro reto en De Hoy No Pasa. Sí. Venga.
4: Muchas gracias. Pues son mágico, son mágico,
1: bueno,
4: la verdad.
1: Bueno, escucha que como...
4: Pues eso.
1: Hoy nos hemos quedado solo con tus padres, pero escucha, danos algún plan para la semana. Bueno, ¿qué plan de desarrollo tiene para esta semana, Rubén, hijo? Con esto nos vamos ya
4: para
1: hoy.
4: Esta semana, mira, mañana estoy, si así Dios lo quiere, porque así Dios lo quiere, mañana estoy en la Fashion Week con Agatha Ruiz de la Prada y todo su equipo.
5: ¡Toma! ¡Nos ya encanta! Iré, nos ya lo tienes que contar todo.
1: Por favor, yo digo lo mismo, cuéntanoslo.
4: Pues mañana estamos allí, que es la pasarela, vamos, es la Fashion Week, y estamos con todo el evento de Agatha Ruiz de la Prada a partir de la 1 del mediodía, aunque estaremos antes. Y va a ser una maravilla total, porque vienen pues, gente de Chile, vienen gente de Colombia, de todo el mundo vienen a la pasarela, la gente más de élite de Agatha Ruiz de la Prada.
1: Ay, escúchame, te voy a hacer una petición. Una tarde de estas, que estés con Agatha, por favor avísanos y te llamamos, hacemos una entrada en el programa y entramos contigo y con Agatha. O sea, por lo menos para decirle hola, que Agatha es muy de este programa también.
4: Vale.
5: Claro, le ponemos...
4: Yo se lo digo porque, claro, ella tiene una agenda muy, muy apretada.
1: No, que es solamente para decirle hola. Petición de entrevista ya le haremos y ya te llamaremos, pero por lo menos por un hola, una cosa así.
4: Me va a decir Rubén, hijo mío, con tan poco tiempo, porque claro, yo la amistad que tengo con ella es... Va muy despacito y tal, o sea que no es bueno, así como si fuera, pero bueno, sí.
5: Rubén, normal, tenemos mucho tiempo por delante. Nada. Tú tranquilamente ya lo iremos viendo porque el protagonista principal eres tú. Así que te mandamos un abrazo, que vaya muy bien mañana y nos lo cuentas todo la próxima semana.
4: Perfecto, muchísimas adiós. Bendiciones, que tengáis un gran día y una buena semana.
5: Pues hasta aquí hemos repasado algunas de las anécdotas que hemos tenido durante todo el año, Javi.
1: Pero sin embargo, no se crean que porque nos quedan muchas más, porque el año ha sido muy largo, así que nosotros estamos dispuestos a seguir poniéndolas, pero eso será la próxima vez.
5: Adiós.

0: Son las 6 de la mañana.
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0: Baja a nivel cero el incendio de Almorox, uno de los tres focos iniciales del megaincendio del centro peninsular que durante una semana ha puesto en jaque a las administraciones. Mercedes Martínez.
2: Mientras continúa la investigación, de momento hay dos personas detenidas por su presunta implicación en el origen al realizar trabajos ilegales de soldadura que pudieron causar el fuego. El juzgado ha decretado para ambos libertad provisional con medidas cautelares. Respecto a los otros incendios, desde el Gobierno de España se ha procedido a levantar la situación de emergencia nacional que aún mantenían Madrid y Ávila. Ambos frentes pasan a nivel 2 de emergencia.
0: Mientras en la región, ayer se originaban otros incendios, en Villarejo de Montalbán, donde continúa un retén de vigilancias, y en Ciudad Real, en Aldea del Rey, que quedaba sofocado después de 5 horas de trabajo, también pendientes de Almagro, donde un incendio en un jardín obligaba a desalojar hasta 30 personas. Aún hay 5 familias que no han podido volver ya que sus casas han resultado gravemente afectadas. Jornada en la que estaremos muy pendientes de la movilidad. La DGT pone en marcha hasta el domingo el segundo dispositivo especial de la Operación Verano 2026, periodo en el que se prevé 5,6 millones de desplazamientos por las carreteras de todo el país. También pendientes de cómo puede afectar la huelga prevista para hoy de Renfe, que tiene previstos servicios mínimos del 73% en la alta velocidad. En las últimas convocatorias no ha habido grandes incidencias. Y en página nacional ya son 18 los fallecidos en las últimas horas por la crisis migratoria que atraviesa la ciudad autónoma de Ceuta. Se calcula que más de 30.000 personas

0: vuelvan a nuestro país.
1: El presidente del Gobierno, Pedro Sánchez, y el ministro del Interior, Fernando Grande Marlaska, se desplazarán hoy hasta Ceuta. Y volvemos a la región porque en los deportes, esta mañana el Albacete se enfrenta al Real Madrid Castilla. Alejandro Molero.
2: Desde las 11 de la mañana, los chicos de Alberto González tienen su cuarta cita de pretemporada. En este caso va a ser la primera en casa, con ese partido ante el filial blanco que tiene lugar en la ciudad deportiva Andrés Iniesta. El Alba puede mantener su invicto en esta pretemporada con un encuentro en el que podremos ver caras nuevas en esta precampaña, como podría ser la de Carlos Marín, el nuevo guardameta del equipo. 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
1: Pendientes también de la previsión del tiempo en un día más de esta cuarta ola de calor del verano. Alba Lancha, buenos días.
3: Hola, muy buenos días. Otra jornada de ola de calor. Este viernes de nuevo con valores que van a rondar los 40 grados, 38 esperamos en Guadalajara, en Cuenca, en torno a los 39 en Albacete capital y de nuevo en esa barrera de los 40, incluso la podríamos superar en Toledo y en Ciudad Real. Jornada de estabilidad, tendremos nubes altas que irán cruzando el cielo, nubes de evolución que crecerán en la provincia de Albacete hacia el norte y que nos podrían dejar durante la tarde alguna gota. Viento de componente oeste y la presencia de calima. Hoy empezaremos a notarla con más intensidad en la provincia de Albacete, algo en la provincia de Cuenca y también hacia el sur de la provincia de Ciudad Real. Y ya saben que esa calima empeora también la calidad del aire.
1: De momento tenemos a esta hora temperaturas de 24 grados en Marrupe, 23 en Fernán Caballero y Miguel Turra, 22 marcan los termómetros en Belinchón. La información vuelve en menos de una hora en Castilla-La Mancha, hoy con María Lalinde. Se quedan ahora escuchando la música de Fórmula Verano a cargo de Sara Delgado.
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7: Muy buenos días, ¿qué tal? ¿Cómo estamos? Ya de viernes, ¿eh? Ya de fin de semanita, abriendo por lo menos las puertas del fin de semana. Yo sé que es pronto, pero además hoy 31 de julio, mucha gente que empezará sus vacaciones. Me imagino que estarás deseándolo, ¿verdad? Si es así. Y otros que a lo mejor están justo volviendo, diciendo y apurando, ¿no? Ya sus últimos momentitos. Bueno, hagas lo que hagas, ya sabes que aquí en Fórmula Verano siempre tienes un huequecito para disfrutar. Si es tanto de la apertura como si es del cierre. Por delante una hora para disfrutar de grandes canciones, de grandes artistas y de cositas que quiero compartir yo contigo en un día en el que habrá como muchos desplazamientos, así que si vas a pillar el coche, ya sabes, máxima precaución porque temazos aquí tengo para dar y regalar, no te preocupes.

convertido en una auténtica revolución. Las chicas de Cat's Eye sonando con ese Gabriela. Y digo revolución porque yo misma lo he notado, sobre todo entre las niñas más pequeñitas. Cuando he ido a los sitios, es en plan, es que a mí me encantan las Cat's Eye. ¿Me puedes poner Cat's Eye, Cat's Eye, Cat's Eye para todas partes? Y yo, bueno, pues, hombre, claro, ¿cómo no te voy a poner la canción de Cat's Eye, la canción de Gabriela que tanto lo está pegando? Ya te digo, sobre todo entre los más peques de casa. Ahora nos quedamos en casita, nos vamos a dar una vuelta por Ibiza, que es precisamente a la isla a la que le canta De Paul en su próximo temazo que suena ya aquí, en Radio Castilla-La Mancha, en tu Fórmula Verano. Vamos.

Ahí estaban esas flowers de Miley Cyrus sonando, que la ganaron, la hicieron que lograse su primer Grammy, y seguro que no será el último. Y bueno, yo sé que voy un poco tarde, ¿vale? Estamos cerrando el mes de julio, pero el mes de julio, sin ninguna duda, es el mes de los Sanfermines. Y bueno, está muy bien decir, oye,

0: sitios vas a alucinar, porque resulta que, por ejemplo, hay en una zona norteamericana, te voy a dar ahí la pista, en la que celebran sus propios Sanfermines de una manera muy, muy particular y muy divertida, que es que cuando te enteres vas a contárselo a, pues eso, si hoy además te estás despidiendo de la gente del trabajo, en el momento del café lo vas a contar.
1: Puede ser.

mezcla, ¿eh? La de Sebastián Yatra, Manuel Turizo y BL en este temazo veraniego, veraniego llamado Vagabundo. Y bueno, yo sé que ya han pasado unas semanas de que se dieran por finiquitados los Sanfermines de 2026, pero resulta que me he enterado yo, que si esto no lo sabía, que no somos los únicos, los españoles, y en Pamplona en concreto, donde se celebra esta festividad. Fíjate, alucinarás cuando te diga que en Nueva Orleans se celebra allí un Sanfermín. Lo organiza una empresa, ¿vale? Una empresa que se dedica al tema de los eventos. ¿Y qué hacen? Pues en lugar de utilizar toros reales en el encierro, son sustituidos, estos toros son sustituidos por mujeres que van en patines. ¿Cómo te quedas? Las mujeres van en patines, además cogen, para simular los periódicos, ¿vale? Cogen unos bates de estos de plástico flexibles o de espuma, y entonces a todo aquel que se le va cruzando le da un toquecito con el bate de plástico flexible. Ojo, porque tienen código de vestimenta, ¿eh? Y es idéntica a la de Pamplona. Ellos van con su vestimenta blanca y su pañoleta roja. Y además, después de que terminan estos encierros, que son estas patinadoras, como te digo, que van persiguiendo a personas, pues bueno, tienen comida, tienen música y se genera un ambiente muy festivo, como te digo, en Nueva Orleans. Pero es que no es el único sitio. Hay muchas adaptaciones. En Virginia, en Estados Unidos, se hace una mezcla entre la tomatina de Buñol y los encierros de San Fermín, donde también los asistentes corren de forma similar a en Pamplona. En Londres, en el Reino Unido, en este mes de julio también se recrean diversos pubs, recrean ese ambiente festivo y replican la gastronomía de Navarra. O en Nueva Caledonia, que este me ha alucinado porque esto ya es Oceanía, es una isla en medio del Pacífico, que también hace eventos gastronómicos y musicales inspirados en los famosos Sanfermines del 7 de julio. Me quedo alucinando, digo, ¿hasta dónde llegamos? Llegamos hasta el fin del mundo, igual que nuestro siguiente artista, que llega hasta donde él quiera llegar, porque es Dani Fernández, que suena con este Te esperaré toda la vida.

Ahí estaba sonando Taylor Swift con ese Opalite y en nada se asoma por aquí nuestra querida Aitana con su superestrella. Y claro, a estas horas dices tú, oye, desayunar fuerte es necesario, ¿eh? Sabes que además es de la comida más importante del día. Bueno, pues en nada, si te quedas conmigo, te voy a contar lo que desayuna Aitana cada mañana cuando tiene concierto. Y te voy avisando, ¿eh? Desayuna fuertecito, fuertecito aquí nuestra superestrella que suena en Fórmula Verano.

Pues ahí estaba sonando Aitana con ese superestrella que está recorriéndose todos los escenarios de nuestro país y bueno, tiene, la queda gira todavía para rato. Y en esto que claro, pues entre subirse a un escenario y a otro, pues le hacen alguna que otra entrevista y precisamente en un blog ha hablado sobre cómo le gusta afrontar sus momentos, su día de concierto y dice que lo más importante para ella es sobre todo el descanso y desayunar fuerte. Así que cuando tiene concierto Aitana, atención, se toma unos huevos, un pan con tomate, algo muy catalán como ella, que es de Barcelona, un poquito de pavo, un té matcha y un zumito de naranja. Yo, oye, todo te lo compro. El té matcha es lo que más regular llevo, Aitana. Y eso que le da oportunidades, ¿eh?

Ahí estamos hablando de Emilia Luzmila y Zeca con ese No se ve, otro de los temazos que nos han acompañado durante varios veranos atrás y que por supuesto también tenían que sonar en este. Mira, son tres grandes amigas y precisamente de amistad vamos a hablar. Yo quiero que pienses ahora mismo en quién es esa persona. Cuando yo te digo amigo, amiga, tú automáticamente a tu cerebro ya se viene una persona que dices, es que esta es. Bueno, pues en nada vamos a hablar de los mejores amigos. Yo también tengo mi pensamiento a la mía, por supuesto. Y vamos a hablar de ciencia y de cómo los cerebros de dos amigos pueden llegar a sincronizarse. O sea, esto de que de repente una amiga o un amigo te termine la frase o sepa perfectamente cómo vas a hacer las cosas, cómo vas a actuar de una manera determinada, no es una cuestión de casualidad. Es ciencia pura y dura y en nada te lo cuento todo, pero antes un clasicazo que ha puesto de moda de nuevo David Guetta junto a Alphaville y Ava Max, está dando este Forever Young.

Ahí estaba sonando Forever Young, David Guetta, Bahamas, Alphaville. Un temazo, que se ha vuelto a poner de moda también en este 2026, gracias precisamente al DJ francés. Y bueno, yo te decía hace unos minutos, justo antes de que sonase la canción, que pensases en tu mejor amigo, tu mejor amiga, esa persona que cuando yo digo la palabra amistad, de repente se te viene esa imagen suya, de su cara, a tu mente. Porque resulta, que no sé si lo sabías, pero los cerebros de los mejores amigos parece que pueden sincronizarse. Y es que se ha publicado un estudio en Psychology and Neuroscience, una revista, que ha revelado que la amistad genera un vínculo cerebral único. Esa unión, dicen, va más allá de lo emocional y se refleja en la actividad neuronal, confirmando que los mejores amigos no solo se entienden con palabras, sino también incluso se pueden llegar a entender con la mente. La ciencia ahora mismo está debatiendo si a esta situación se le podría llamar telepatía real. Y no sé tú, pero yo con mi amiga Bea es que nos miramos y ya sabemos lo que queremos decir la una con la otra. Es que hacen muchas veces pocas palabras. Y mira que yo palí que tengo para largo, pero muchas veces ella me mira y me dice, no me digas más, ya sabemos lo que tenemos que hacer. Operación, venga. Y empezamos a maquinar absolutamente todo. ¿Y a ti también te pasa? Avalamos este estudio que ha sido publicado en una revista de prestigio científico.

Pues ahí está sonando ese Sapphire a grito pelado de Chiran, que nos anunciaba hace una semana su retirada temporal. Es verdad que todavía le quedan muchos conciertos por dar, pero es lógico, al final son gente que se pasa un mogollón de tiempo fuera de sus casas. Él tiene dos peques, uno de 4 y otro de 6 años, y básicamente lo que ha dicho es que no quiere que crezcan sus hijos sin que ellos tengan una figura de un padre, ¿no? Y ver sobre todo todas las cosas y todos los procesos por los que van pasando los peques de la casa. Bueno, nosotros por lo menos aquí sí que sabes que le recordamos bastante en este Fórmula Verano. Y con él, con Ed Sheeran, yo me despido, pero mañana ya sabes que vuelvo. Eso sí, mañana en sesión de tarde, que Fórmula Verano, los fines de semana nos trasladamos un poquito en el horario. Y lo dicho, si vas a empezar tus vacaciones, disfrútalo, gózalo, carga las pilas y vuelve con muchas más ganas cuando toque esa vuelta. Y lo dicho, mucho cuidadito, ¿eh? En el coche, que ya sabes que tu mejor compañía sigue siendo aquí Radio Castilla-La Mancha, que tenemos, vamos, programas 24/7, como dicen los modernos. Así que lo dicho, por llegar no hay prisa. Nos vemos a la vuelta. Y si te incorporas, pues oye, nada, lo dicho, mañana, si te apetece, seguimos aquí en contacto en tu radio favorita, en Radio Castilla-La Mancha. ¡Chao!

0: Son las 7 de la mañana.
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2: La Guardia Civil ha procedido a la detención de dos varones como presuntos responsables del grave incendio forestal de la localidad de Almorox. El incendio tuvo su origen en los trabajos de soldadura que ambos detenidos se encontraban realizando en una finca propiedad de uno de ellos. Actividad que está expresamente prohibida por la normativa durante la época de peligro de incendios forestales.
0: Es la portavoz de la Guardia Civil, Teresa Albacete. Confirmaba la detención de dos personas por su presunta relación con el incendio de Almorox, fuego que se encuentra ya en nivel cero. También evolucionan favorablemente los de Madrid y Ávila, lo que ha permitido que ya ningún territorio esté en emergencia nacional. Ahora comienzan las investigaciones para aclarar el origen de estos fuegos, varios de ellos por imprudencias. Desde el Gobierno ya advierten que no quedarán impunes. Además, comienzan también a perfilar las ayudas para las comunidades autónomas afectadas.
3: En este caso hemos visto esa sierra oeste de Madrid o Ávila, afectaciones en Toledo, por lo tanto, por supuesto, desde el Gobierno de España, desde el Ministerio, cubriremos, insisto, el 50% de ese coste.
0: Así lo decía la ministra para la Transición Ecológica, Sara Agesen, que calificaba este año como dramático en cuanto a los incendios. Son 180.000 las hectáreas afectadas, 6 veces más que el año pasado. Y hoy de nuevo les volvemos a pedir que extremen la precaución, respeten las limitaciones de las actividades en los entornos naturales, porque la región vuelve a estar en riesgo extremo de incendios. El mapa de Castilla-La Mancha se tiñe prácticamente de rojo, y es que afrontamos también la tercera jornada de la ola de calor, así que conozcamos la previsión para hoy. Albalancha, buenos días.
4: Muy buenos días. El calor que empieza a acumularse día tras día, jornada tras jornada, se nota por las noches. Es cierto que las temperaturas mínimas no han subido respecto a las noches anteriores, pero no nos dejan descansar del todo, con valores que se quedan por encima de los 20 grados, 23 en Guadalajara, Toledo 24, en Ciudad Real, en torno también a los 23 en Albacete, solamente en torno a los 15 grados, incluso por debajo en zonas altas de Guadalajara y de la Serranía Conquense. Esperamos para hoy de nuevo valores altos, en torno a los 40 grados.

0: también con algo de calima en la provincia de Cuenca y al sur de la provincia de Ciudad Real.
1: Gracias, Alba. Hay una buena noticia: la ola de calor, que será más corta de lo previsto, finalizará mañana y no el domingo, según la última actualización de la EMET. Y seguimos hablando de incendios, porque 5 familias han resultado afectadas por el que se declaraba ayer en un bloque de viviendas de Almagro. No han podido regresar a sus casas debido al estado en el que han quedado. El resto de vecinos sí que han pasado la noche allí tras quedar extinguido el fuego, que se originaba en un jardín y se propagaba rápidamente.
2: Nosotros vimos justo donde se ha prendido el fuego. Mi hija llorando, mamá que se quema la casa, mamá que se quema la casa.
3: Comenzó desde el escampado, de la esquinita.
4: De la parte de atrás del bloque de vivienda hay un restrojo, hierba seca, y según se ve que por ahí tiran las colillas.
1: Es viernes 31 de julio y más noticias. Mario Alfonso, buenos días.
5: Buenos días. Este viernes es uno de los marcados en rojo en la carretera. Se esperan 5,6 millones de desplazamientos, de los cuales 857.000 pasarán por Castilla-La Mancha. Es un fin de semana de operación salida, pero también de vuelta de aquellos que ya han acabado sus vacaciones. La DGT aumenta los controles y en carreteras como la A3 o la A5 se podría habilitar un tercer carril.
1: Día grande.
5: En Ciudad Real, a las 8 de la tarde, será el acto principal, la proclamación del Pandorgo y la Dulcinea. Después, los actos se trasladan a la catedral para realizar la ofrenda floral. La jornada finalizará de madrugada con los toros de fuego, una fiesta que reúne a todos los públicos, como se mostró ayer en La Limoná, y que sigue aspirando a ser de interés turístico internacional.
6: Y aquí estamos celebrándola con buenos amigos, con familia, y todos los años venimos.
1: Y tras el teatro, el cine llega al Magro.
5: Comienza con un homenaje al actor Saturnino García. Pese a no nacer en el municipio, a sus 91 años se ha convertido en un vecino más. Compartirá con el público la proyección gratuita de la película Dos Días. El escenario será la Plaza Mayor. Además, se presentarán los proyectos de la primera edición de los TMM Play Vertical Awards. El festival se extenderá hasta el 9 de agosto.
1: La actualidad de España y el mundo, que viene marcada por estos sonidos.
7: Ese importe que se pueda obtener de la venta pueda emplearse la recuperación de la Sierra Oeste.
8: Pues está claro que hemos pillado a Isabel Díaz Ayuso utilizando el dinero de todos los madrileños.
9: Pedro Sánchez, con su regularización masiva, ha provocado una invasión de nuestra frontera.
10: Cerrar las fronteras.
11: El refuerzo de los cuerpos y fuerzas de seguridad del Estado.
12: Me consta que el ministro de Interior está poniendo todos los recursos de los que cuenta el Estado y está, como digo, en perfecta coordinación con el resto de administraciones.
13: Lo que el gobierno de Marruecos pide que estos conciudadanos que han atravesado vuelvan a nuestro país.
1: Es la situación de en Marruecos, ese paso a la frontera que está ocurriendo ahora. Pilar Valero, buenos días.
14: Sí, buenos días. Escuchábamos a la embajadora de España en Marruecos, que destaca también que las relaciones con nuestro país atraviesan un buen momento y el gobierno se está volcando, junto con el español, en solventar la actual crisis migratoria en la frontera. El gobierno ha desplegado el ejército y ha reforzado las fuerzas y cuerpos de seguridad para tratar de contener la riada de miles de personas que ayer cruzaron a nado esa frontera y que ha provocado hasta ahora 18 muertos. El presidente del gobierno y el ministro Marlaska se desplazan hoy para mantener un encuentro de coordinación con las autoridades.
1: Tras la polémica suscitada por la compra de un ático para el despacho de Ayuso, la Comunidad de Madrid decide ponerlo a la venta.
14: Y dice ahora que el dinero obtenido por la venta del inmueble, junto con el de otros 4 situados en la zona de Sol, se va a destinar a la reconstrucción de la Sierra Oeste de Madrid para paliar los daños provocados por los incendios. Dios.
1: Y Trump anuncia un acuerdo para el desarme total de Hamas como parte de su plan para Gaza.
14: Y que llevará, una vez completado el desarme, a la retirada de las fuerzas israelíes del territorio, mientras una fuerza internacional de estabilización va a trabajar junto a una nueva policía palestina para garantizar la seguridad de la franja. Gaza quedará además bajo el control de un nuevo gobierno.
1: Y en la prensa hay más noticias. Mercedes Martínez, buenos días.
15: Buenos días. En las noticias de Cuenca, la limpieza intensiva llega a San Antonio y alrededores de la universidad. En el digital de Albacete, y este busca quien lleve las barras de San Bartolomé, piden 21.000 euros y son 6 días de fiestas. En Nueva Alcarria, la empresa alcarreña Idversia participará en la mayor concesión de ITV de Turquía. Y en la tribuna de Ciudad Real, Casa 47 destina 3,2 millones a vivienda pública en Ciudad Real.
1: ¿Y en la prensa nacional?
15: En El País, la justicia investiga a la portavoz de Vox en el Parlamento de Cantabria por el uso de un bolígrafo espía. Y en El Mundo, el hijo mayor de Lula, residente en España, investigado por corrupción y tráfico de influencias en la venta de cannabis medicinal.
1: Y en los deportes, el Albacete tiene un nuevo compromiso de pretemporada esta mañana. Alejandro Molero, buenos días.
16: Albacete, Real Madrid-Castilla, a las 11 de la mañana. Cuarta cita de la pretemporada para el equipo de Alberto González, que además tendrá la quinta mañana en Muñoz.

0: el Levante. La de hoy es el primer partido en casa del equipo, tendrá lugar en la Ciudad Deportiva Andrés Iniesta y podríamos ver debuts en pre-campaña como el de Carlos Marín, el último refuerzo del equipo. A partir de las 11, donde siempre, en CM Play.
1: Gracias, Alejandro. Y también conectamos ya con la Dirección General de Tráfico para saber cómo se circula hasta ahora en las carreteras de Castilla-La Mancha. Alejandro Martín, buenos días.
2: ¿Qué tal? Arranca ya esta jornada de viernes y por el momento en toda la red de carreteras de la Comunidad de Castilla-La Mancha se circula ya con total normalidad. No van a encontrar dificultades, tan solo les pedimos que tengan precaución si tienen pensado circular de entrada a Madrid por la carretera A42. Tráfico intenso desde el entorno de Parla hasta Getafe y ya en la 5 a su paso por Alcorcón. Les pedimos que tengan mucha precaución en esta jornada de Operación Salida.
1: Gracias, Alejandro. Ya saben que desde las 7 nos pueden seguir también en Castilla-La Mancha Media Televisión y a partir de las 10, nuestro Travel Magazine. ¿Con qué contenido soy? Claudia Blanco, buenos días.
3: Buenos días, María. Para comenzar, estaremos con nuestros filósofos. Hablaremos sobre el turismo irresponsable, ético, qué cosas no vemos. Eva Carrasco trae las noticias que te dejan cuajao. Escucharemos con qué nos sorprende hoy. Les traemos a la dupla perfecta, lo más de la región. Les conocerán por las redes sociales como la Pedro S y tu tía la del pueblo. Nos refrescaremos en una piscina perruna, sí, sí, así como lo escuchan. Nos iremos hasta Molinicos, también a Ciudad Real. Allí la Pandorga ya nos tiene esperando. Y si quieren más planes, presten atención a la agenda.
1: Bueno, pues con Jaime Pérez Sanz en la parte técnica vamos a estar con ustedes con todo esto hasta las 10 de la, hasta las 11 de la mañana.
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25: Quiero garantizarle a los ciudadanos y ciudadanas que este tipo de actos no pueden ni van a quedar impunes.
1: El presidente del Gobierno, Pedro Sánchez, se refería a las imprudencias que han originado tres de los grandes incendios en Castilla-La Mancha y Ávila, como son el de Burgondo, La Mierla y Almorox. En este último, dos personas han sido detenidas. Juanjo del Toro.
26: Son dos hombres de 51 y 42 años a los que se les imputa un delito de incendio forestal. Ambos han sido puestos a disposición de la autoridad judicial competente. Recordamos que este fuego, que saltó a la Comunidad de Madrid, ha calcinado 900 hectáreas en la provincia de Toledo. Teresa Albacete es portavoz de la Guardia Civil.
27: Actividad que está expresamente prohibida por la normativa durante la época de peligro de incendios forestales. A los detenidos se les imputa un delito de incendio forestal y han sido puestos a disposición de la autoridad judicial competente.
26: Respecto a los otros dos grandes incendios, el de Burgondo, el mayor de la historia de España, apuntan al origen de una imprudencia grave al usar maquinaria pesada en una zona donde estaba prohibido. También fue detenida una persona y respecto al de la Mierla, el peor de nuestra región, se investiga el foco en una cosechadora de cereal.
1: Pese a que en algunos incendios el origen apunta a esos trabajos relacionados con la agricultura, muchos profesionales del campo se colocan al pie de las llamas para luchar contra el fuego. Defensa de agricultores y ganaderos que ha hecho el ministro Luis Planas.
0: Una mala práctica que puede haber estado en el origen de uno de estos incendios, pero quiero decir que la inmensa mayoría de nuestros agricultores y ganaderos no solo respetan las normas, sino que son las personas que cuidan de nuestro medio rural.
1: Hoy el índice de propagación de incendios es extremo en toda la región, excepto en algunas zonas de Albacete, Guadalajara y Ciudad Real, así que extremen las precauciones. En las últimas horas, la situación sí que ha mejorado sustancialmente en los incendios de la zona centro del país, por eso se ha levantado la emergencia nacional en Ávila y Madrid, y en cuanto al incendio de Almorox, está ya en nivel cero.
26: Esto significa que el incendio no afecta ni a infraestructuras ni a población, aunque no ha sido controlado. En las labores de extinción han llegado a participar 62 medios y 274 efectivos. Buenas noticias desde uno de los frentes de ese mega incendio que ponía en jaque al Estado. El gobierno ayer concluía su gestión directa, que vuelve a manos de las comunidades autónomas por los incendios en Burgondo y la Sierra Oeste. Pedro Sánchez es el presidente del gobierno.
25: Hemos procedido desde el Sistema Nacional de Protección Civil a aceptar la propuesta de pasar al nivel 2, al nivel operativo 2 y dejar, por tanto, atrás la emergencia nacional.
26: Aunque no hay focos de llama activos, aún hay evacuadas 7 urbanizaciones en las inmediaciones del Pantano de San Juan, donde estará además prohibido el paso durante varios días.
1: Mientras en Talavera de la Reina recuperan la normalidad tras haber acogido a casi 2.000 evacuados de estos incendios. Todo comenzó el sábado con la previsión de evacuar únicamente a los municipios toledanos de La Iglesuela y Sartajada. David Gómez, delegado de la Junta en Talavera.
2: Lo que preveíamos que iba a ser una emergencia con unos 200 evacuados en Talavera de la Reina se convirtió en una emergencia con 1.843 albergados.
1: Y en la región ayer se originaban otros incendios. Uno de ellos quedaba controlado en Villarejo de Montalbán a las 7:20 de la tarde. En la zona han trabajado 19 medios, 5 de ellos aéreos y unos 70 efectivos. A esta hora continúa un retén de vigilancia. Se espera que se dé por extinguido en las próximas horas. Y otro en Ciudad Real que quedaba sofocado a las 3 de la tarde. Después de 5 horas de trabajos llegaban a intervenir 9 medios y 46 personas. Y el Ministerio de Transición Ecológica y Reto Demográfico cifra en 180.000 las hectáreas calcinadas este año y avanza que se han registrado 38 grandes fuegos en el que es un año dramático, Mercedes.
3: Aunque haya concluido la emergencia nacional, Sara Hagesen, ministra para la Transición Ecológica y Reto Demográfico, aseguraba que el gobierno va a seguir participando y dando apoyo. Por ello, anunciaba la puesta en marcha de un plan de recuperación cuya mitad de costes corren a cargo del gobierno de España. También confirmaba que la superficie quemada se incrementaba en casi 6 veces respecto a 2025.
5: Estamos hablando ya de hectáreas afectadas, aproximadamente 180.000 hectáreas, 38 grandes incendios forestales.
3: Hagesen, que lanzaba un mensaje de prudencia, ya que continuamos en una ola de calor que intensifica el riesgo de incendios.
1: Unanimidad en la Diputación de Guadalajara para conceder las ayudas para la reconstrucción de las zonas afectadas por los incendios de la Mierla y Selas en Guadalajara. El plan de reconstrucción aprobado en consenso se centrará en 3 vertientes, como ha indicado el presidente de la Diputación, José Luis Vega.
6: La reconstrucción ambiental, la recuperación de infraestructuras, sobre todo en los cascos urbanos, y la rehabilitación de todos los sectores económicos de la Sierra Norte, ganadería, agricultura, apicultura.
1: También la Junta ha puesto en marcha un fondo de contingencia de 27 millones de euros. El PP de Castilla-La Mancha lo apoya, pero cree que pueden ser necesarias más ayudas. Nacho Redondo.
7: Tal y como ha quedado la Sierra Norte de Guadalajara, necesitamos ahora mucho esfuerzo y mucha inversión. Lo que desconocemos a fecha de hoy, porque todavía no estaba apagado al 100% todo el incendio, es si es suficiente o no es suficiente. Lo que tiene que hacer es hacer un análisis en profundidad de las necesidades de los municipios.
1: El socialista Sergio García Navas asegura que se destinarán los fondos que sean necesarios.
8: Estamos en una fase de análisis, de evaluación continua, y por lo tanto no es descartable que se puedan poner más fondos. Se trata sobre todo de ayudar en primera instancia a los que peor lo están pasando, por eso ese fondo de contingencia.
1: Extinguido el incendio en un bloque de viviendas de Almagro, los vecinos han podido regresar esta noche a sus casas, menos los propietarios de 5 de ellas que han resultado gravemente afectadas. Mario Alfonso.
9: El fuego se iniciaba en una zona ajardinada de la calle Arnaos. Tras esto saltaba un arbusto y un ciprés que estaban en el entorno. Fue precisamente

0: La altura del árbol situado al lado del edificio, la que provocó que comenzara a arder la cornisa del bloque de viviendas, que es de madera. De ahí que las viviendas altas sean las más afectadas. Los 30 vecinos tuvieron que ser desalojados, aunque solo 5 familias han dormido fuera de sus casas y el ayuntamiento busca vivienda para una de ellas.
1: Comenzó desde el escampado de la esquinita y un señor me estaba gritando porque nosotros dormíamos al lado de la ventana y todo eso.
2: Rápidamente dieron que dejar todo y venirme.
0: La buena noticia es que la estructura del edificio no ha sido dañada.
3: Accidente de tráfico mortal en las carreteras de Castilla-La Mancha. El conductor de un camión ha fallecido tras chocar contra un turismo en la AP36 a la altura de El Provencio, en Cuenca.
4: El accidente ocurría a pocos minutos de las 7 de la tarde en el kilómetro 113 de la AP36. El camión colisionaba contra el turismo que se encontraba parado en la vía. A consecuencia del impacto, el vehículo pesado comenzaba a arder y el conductor perdía la vida. En el turismo viajaban 3 personas que resultaban ilesas, ya que en el momento de la colisión se encontraban fuera del vehículo. Se desplazaban al lugar de los hechos Guardia Civil, bomberos de Villarrobledo, agentes forestales, médico de urgencias y una ambulancia de soporte vital básico. Los sanitarios solo han podido certificar el fallecimiento del conductor.
3: Por primera vez, la trata con fines de explotación laboral ha superado a la trata con fines de explotación sexual. 390 víctimas de trata laboral frente a 374 de trata con fines de explotación sexual registradas durante 2025. Además, ese mismo año se detuvieron a 265 personas como presuntas autoras de los delitos de trata o explotación laboral. Ricardo Gutiérrez es el portavoz de la Policía Nacional.
5: En 2025, la trata con fines de explotación laboral superó por primera vez el número de víctimas a la trata con motivación sexual. Dentro del ámbito laboral, cabe distinguir que durante ese periodo de tiempo, por parte de Policía Nacional se liberó a 67 víctimas de trata laboral y a 470 personas como víctimas de explotación laboral.
3: 13 personas además han sido detenidas en Toledo por secuestrar y robar a una mujer de 79 años en Valencia tras un intento de estafa. Al descubrir ella ese hecho, esa estafa, la obligaron a subir a un coche y la amenazaron para que entregara el dinero y las joyas que tenía en su vivienda. Incluso la forzaron a llamar a su hija para conseguir el botín valorado en unos 50.000 euros. Inmersos en la cuarta ola de calor, una buena noticia, la EMET acorta este episodio de altas temperaturas que terminará mañana y no el domingo como estaba previsto. Hoy de nuevo toda la región en aviso amarillo y llegan a naranja en la provincia de Albacete. Esta noche lo habrán notado con temperaturas de nuevo muy altas, por ejemplo 29 grados en Ciudad Real a las 3 de la mañana, superando los 28 en Toledo, Guadalajara y Cuenca. Calor que está detrás también del adelanto de la vendimia.
6: Se debe a estas horas de calor que estamos teniendo, que hacen que la maduración de las uvas, pues bueno, pues sea antes y ya no pueden aguantar en el campo todo el tiempo que a lo mejor no gustaría, pero bueno, la maduración viene así, entonces las uvas tienen su tiempo y cuando están en su punto correcto es cuando hay que cogerlas.
3: Es Javier Muñoz de Cuerva, gerente de Bodegas Naranjo de la DEO Campo de Calatrava, donde ya están recogiendo las variedades más tempranas como la Chardonnay. La uva autóctona, la Irene, prevén que aguante hasta septiembre, aunque también está madurando antes de tiempo. Adelanto de la vendimia que permitirá a los productores de la DEO La Mancha sacar los vinos antes a los mercados para Navidades, como explicaba a Radio Castilla-La Mancha Ángel Ortega, gerente del Consejo Regulador de esta denominación.
7: Cuanto antes salgas con los vinos jóvenes, pues de cara a la campaña navideña, que es cuando más vino se consume, pues siempre es un plus. Al final, si son 2 semanas que puedes salir antes y tener los vinos perfectos para el consumo en el de cara navideña, que puedan estar distribuidos, pues oye, siempre es un plus.
3: Incluso otras bodegas a 1.000 metros de altura también tiene que adelantar esta vendimia. Es el caso de Río Negro, en Cogolludo, en Guadalajara, que además se caracteriza por ser una de las vendimias más tardías del país. Este año están valorando la opción de adelantarla para salvar la calidad de una campaña que consideran buena. Víctor Fuentes es su director comercial.
8: Las uvas aún están en verano. Sí que es cierto que apunta que será un año temprano, puesto que está siendo un año cálido y con poca lluvia. No obstante, esperamos que sea un buen año. Vamos a ver de aquí hasta que vendimiemos qué es lo que pasa.
3: Y con esta ola de calor, la cuarta de este verano, hay que extremar las precauciones con la comida, ya que con la subida de las temperaturas aumenta también el riesgo de intoxicaciones alimentarias. María Soledad Pérez es catedrática de grado en Ciencia y Tecnología de los Alimentos de la UCLM. Comentaba esto sobre la prevención en casa.
9: Los alimentos deben estar envasados y separados unos de otros para que haya una buena circulación de aire y colocar cada tipo de alimento en la zona que corresponde.

0: La llegada del centro de datos de Meta a Talavera de la Reina da un nuevo paso.
1: Ya ha planteado la reparcelación definitiva, la petición de último trámite Meta Facebook. De manera que vamos a tramitarlo con urgencia, en los próximos días va a quedar autorizado.
0: La reparcelación definitiva de los terrenos, como adelantaba el presidente regional Emiliano García Page, lo que va a permitir que se presenten los proyectos constructivos y que se tramiten en el Ayuntamiento de Talavera, un centro de datos que puede transformar la ciudad.
2: Este centro de Meta supondrá una inversión de 750 millones de euros, con la creación de 250 empleos directos y otros 300 durante el periodo de construcción, que va a abarcar 191 hectáreas en Torre Hierro, a 2 kilómetros de Talavera. Una instalación que para Silvia López, directora general de Planificación Territorial y Urbanismo de la Junta, va a potenciar las infraestructuras en telecomunicaciones en la región.
3: No solo además va a generar nuevas inversiones directas, va a generar creación de empleo, actividades asociadas, actividades también formativas, sino que también nos va a hacer una comunidad autónoma aún más competitiva.
2: Un proyecto que, según la Junta, va a permitir que Talavera sea considerada una ciudad tecnológica esencial. Se espera que este centro cuente con un total de 5 edificios, 2 estarán destinados a albergar la infraestructura de los centros de datos, mientras que 3 estarán destinados a trabajos administrativos.
0: Un trámite de la reparcelación esencial para la ciudad, como decía José Julián Gregorio, el alcalde.
4: Para el ayuntamiento es muy importante la reparcelación porque, aparte de Meta, hay una zona ahí en la que se va a hacer todo lo que es la zona logística de nuevas tecnologías, como la sede regional. Y necesitamos todo ese elemento para trabajar desde el ayuntamiento, para ayudar desde el ayuntamiento.
0: Y también en las últimas horas hemos conocido el dato adelantado del IPC. La inflación aumenta hasta el 3,5% en julio por el alza de los combustibles y la electricidad. Es la cifra más alta desde hace más de 2 años. Paco Ferrer, presidente de Facuan Castilla-La Mancha.
5: Ese 3,5 pues es ya preocupante y está claro que hace perder poder adquisitivo a todas las familias castellano-manchegas.
0: Los alimentos parece que no contribuyen mucho a esta subida. Los españoles también comemos más en casa y seguimos apostando por la dieta mediterránea. Así lo indica el último informe sobre consumo alimentario presentado por el Ministerio de Agricultura. Además, crece la preocupación por seguir una dieta sana. José Luis Martín.
6: 30.798 millones de kilos o litros es lo que los españoles consumimos durante el año 2025, según el informe de consumo elaborado por el Ministerio. Pero ¿cuánto nos gastamos? Pues más de 123.600 millones de euros. Entrando en el detalle, hay cosas que no cambian. Nos decantamos por comprar en el supermercado, fundamentalmente productos frescos, y nos mantenemos fieles a la dieta mediterránea. Luis Planas es el ministro de Agricultura.
7: Continuamos siendo muy afines a nuestra dieta mediterránea, por ejemplo, productos como frutas frescas, leche líquida, hortalizas.
6: Los españoles no renunciamos al bocata o a la tortilla y nos seguimos decantando por el recetario de toda la vida. De hecho, la gastronomía española representa cerca de la mitad de las recetas que elaboramos en casa. Eso sí, cada vez más preocupados por seguir una dieta sana.
0: Y otro dato económico, las operaciones de compraventa de vivienda han aumentado un 4,5% en el mes de mayo en Castilla-La Mancha. Aumentan también las hipotecas, por encima del 14%. El dato negativo, el incremento del precio por encima del 15%. Alfredo Delgado, decano de los registradores de Castilla-La Mancha.
8: Este aumento de la demanda en nuestra comunidad autónoma pues da lugar a una fuerte subida de los precios en la región, lo que obliga a compradores también a solicitar más crédito. De ahí las subidas que se han producido tanto en precios como en número de constitución de hipotecas.
0: Hasta y media la actualidad de España y el mundo. Miles de personas mantienen la presión sobre la frontera de Ceuta.
9: A pesar de que Marruecos ha reforzado la seguridad en su territorio, lo que no está impidiendo que miles de personas se resistan a abandonar la zona y traten de cruzar España por la costa. Ambos países han alcanzado un acuerdo para repatriar a la mayor brevedad a los migrantes que entren ilegalmente en nuestro país. La embajadora de Marruecos en España ha asegurado que los ministros están en continuo contacto para resolver una situación que no quiere el gobierno de su país.
10: Están continuamente en contacto para resolver esta situación no corrida por el Reino de Marruecos, y lo que el gobierno de Marruecos pide, que estos conciudadanos que han atravesado vuelvan a nuestro país.
0: También ha cerrado la frontera

0: en Melilla. Entre tanto, Sánchez y Marlaska viajan hoy a Ceuta para reunirse con las autoridades.
1: Que ayer pidieron al gobierno la declaración de emergencia nacional y la adopción de medidas para tratar de contener la llegada masiva de inmigrantes que deja hasta el momento 18 muertos. Pedro Sánchez mantuvo ayer una conversación telefónica con el presidente de Ceuta, Juan Jesús Vivas, al que le trasladó que el Ejecutivo está volcado en dar una respuesta inmediata para recuperar la normalidad y prepara las medidas necesarias junto a Marruecos. Una idea que ha reforzado el ministro para la transformación digital, Óscar López.
2: El gobierno, por supuesto, que está volcado con todos los recursos. Me consta que el ministro de Interior está poniendo todos los recursos de los que cuenta el Estado y está, como digo, en perfecta coordinación con el resto de administraciones para dar respuesta a esta crisis.
1: El PP pide al gobierno que actúe de manera urgente. Alberto Núñez Feijóo.
3: Cerrar las fronteras, movilizar al ejército en la zona y realizar acciones diplomáticas efectivas con Marruecos y la Unión Europea.
0: España convoca hoy al embajador de Italia por proponer el cierre del espacio Schengen tras la crisis en Ceuta.
1: Sí, el ministro de Exteriores, Juan Manuel Álvarez, ha llamado a consultas al embajador italiano después de que su homólogo en ese país propusiera ayer el cierre del espacio Schengen por la crisis migratoria en Ceuta y señalara en las redes sociales que la decisión del gobierno de otorgar la ciudadanía española, por tanto europea, a más de medio millar de inmigrantes irregulares, incentiva el tráfico de seres humanos. También ayer, la Casa Blanca atribuyó a las políticas globalistas de extrema izquierda de España la situación en Ceuta.
0: Los incendios de Fermosell en Zamora y Veguellina en León mantienen en jaque a los efectivos que no sujetan sus frentes.
1: Sí, las fuertes rachas de viento han conducido a la cabeza del fuego de Fermosell hacia el Parque Natural de los Arribes del Duero. La superficie afectada supera ya las 11.000 hectáreas. Se mantienen los 14 pueblos evacuados y los dos confinados. Una imprudencia puede estar detrás del fuego. En cambio, hay una evolución favorable en el incendio de la Val d'Uixó en Castellón.

0: Son las 7:30, actualizamos.
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0: De nuevo noche complicada por el calor, con temperaturas que, por ejemplo, a las 4 de la mañana superaban los 28 grados en Ciudad Real, Toledo y Guadalajara. Pero la buena noticia, la EMET, que rebaja un día la duración de esta ola de calor, que terminará mañana y no el domingo. Sepamos por el momento qué nos espera para hoy. Alba Lancha, buenos días.
2: ¿Qué tal? Muy buenos días. Despertamos otra jornada de viernes inmersos en esta cuarta ola de calor, con temperaturas que durante la noche se han quedado por encima de los 20 grados en buena parte de la comunidad, incluso llegando a esos 23, 24 en Guadalajara, Toledo, Ciudad Real y Albacete. Por encima de los 15 grados ya también empiezan a escalar en zonas altas de Guadalajara y de la serranía conquense. Hoy esperamos estabilidad en el cielo con la presencia de nubes altas, nubes de evolución que pueden crecer durante la tarde y dejarnos algo de precipitación en la provincia de Albacete, y con la presencia de calima, otro ingrediente más que se suma al tiempo de estos próximos días. Empezaremos a notarla hacia el sureste, al sur de la provincia de Ciudad Real, y también algo de calima en la provincia de Cuenca.
0: Gracias, Alba. Al margen del tiempo, hoy las carreteras también van a ser protagonistas. Mario Alfonso, buenos días.
3: Buenos días. Operación salida y operación retorno, que se unen, lo que trae consigo que sea el fin de semana de más desplazamientos de todo el verano. Serán 5,6 millones en todo el país. De ellos, 857.000 pasarán por las carreteras de la región. Especial precaución si circulan por la A3 o la A5. Entre las recomendaciones, evitar las horas centrales del día o tener el coche totalmente listo. David Broceño, subdelegado del Gobierno en Ciudad Real.
4: Es esencial revisar el vehículo. También es importante planificar el viaje. Por supuesto, y en relación a lo que decía antes, siempre que sea posible, tratar de no desplazarse en los momentos donde hay una mayor intensidad circulatoria. Por supuesto, cero alcohol y cero drogas.
3: Y seguimos pendientes de la evolución de los incendios. Son 180.000 las hectáreas que se han quemado este año en todo el país. Los principales, los de Madrid y Ávila, siguen sin estar controlados y hay 7 urbanizaciones cercanas al pantano de San Juan desalojadas. Eso sí, la situación continúa mejorando, motivo por el cual se ha levantado la emergencia nacional. También mejoran Almorox, donde el incendio baja a nivel cero. Por cierto, que se ha detenido a 2 personas por provocar el incendio mientras soldaban, en un momento en el que estaba prohibido hacerlo. Pedro Sánchez destacaba que estas acciones no pueden quedar impunes.
5: Extrememos la precaución, la prevención por parte de todos, porque en efecto algunos de los incendios más devastadores que estamos sufriendo y que tenemos que responder.

0: responder son debidos a imprudencias. Este tipo de actos no pueden ni van a quedar impunes.
1: Almagro deja atrás las tablas para pasarse a la gran pantalla. Hoy da el pistoletazo de salida al Festival Internacional de Cine, que se extiende hasta el 9 de agosto. Comienza con un homenaje al actor Saturnino García en la Plaza Mayor. Además, se presentarán los proyectos de la primera edición de los TMM Play Vertical Awards.
2: Y repasamos ya otras noticias con Juanjo del Toro y Mercedes Martínez. 10.900.
3: Las prestaciones por nacimiento y cuidado de menores que se han registrado en Castilla-La Mancha. En el conjunto del país, su duración en este primer semestre ha sido de 113 días, 115 para las mujeres y 111 para los hombres. Además, el gasto total superó los 2.280 millones de euros, un incremento de algo más del 22% respecto al año pasado.
2: Airbus solicita mediación
4: al Servicio Interconfederal de Mediación y Arbitraje. Considera ambiguo el resultado de la consulta sobre el preacuerdo laboral al que se había llegado con los sindicatos. Un 49% en contra y casi un 46% a favor. Afecta a las plantas de Illescas y Albacete.
2: Declaración institucional
3: del Ayuntamiento de Albacete para reclamar la reapertura de la línea que une la capital con Murcia y Cartagena. Así lo ha aprobado en sesión plenaria. Destacan su importancia para la cohesión territorial y la movilidad de la ciudad albaceteña. Es estratégica para Hellín, Tobarra o Chinchilla y su funcionamiento influye en acceso a los servicios esenciales y a mejorar la calidad de la ciudad, la calidad de vida de la ciudadanía. Rosa González es la portavoz del Gobierno.
5: Su funcionamiento influye directamente en el acceso al empleo, la educación, la formación y contribuye a mejorar la calidad de vida de la ciudadanía.
2: Y aprobados
4: los presupuestos del Ayuntamiento de Cuenca, con unos ingresos que ascienden 7,9 millones de euros y unos gastos de 71,6 millones. Juan Manuel Martínez Melero es el concejal de Hacienda.
6: Y que tiene como objetivo principal movilizar una capacidad inversora de más de 22 millones de euros para la ciudad, sin descuidar la prestación y calidad de los servicios públicos que se requieren.
2: En los deportes, el Albacete juega esta mañana ante el Real Madrid Castilla. Alejandro Molero, buenos días.
7: ¿Qué tal? Buenos días. Nuevo compromiso para el Albacete Balompié, que quiere seguir invicto esta pretemporada. Primero, en tierras albaceteñas, más concretamente en la ciudad deportiva Andrés Iniesta. Enfrente, el filial blanco a partir de las 11. Nuevo día de pruebas para Alberto González, que podría alinear por primera vez a Carlos Marín, el último fichaje del club, o incluso darle minutos a alguno de los hombres que todavía no han participado en esta precampaña. Albacete y Real Madrid Castilla se ven las caras donde siempre, en CM Play.
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2: Vamos a por el último acertijo de la semana y del mes, ojo, del mes de julio. Hoy cerramos semana laboral y mes. Bueno, ¿qué tenemos hoy?
4: Película.
2: Bueno, pues acertijo cinematográfico. Así lo ha querido Fernando Darges, que ayer fue el más rápido en acertar la canción Quiero Decirte, de Abraham, Mateo y Ana Mena. Así que a las 7:36 y 10 y 6 segundos pongo la primera pista.
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14: Doña Milagros, vale que Dios no me dio hermosura.
2: La segunda.
15: No se ha salvado ni un litro. ¡De mil!
2: La tercera.
14: A ver. Tómatelo como lo que es. Un piropo de los que ya no quedan.
2: Y la cuarta.
16: 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Y luego el tonto soy yo.
2: Yo he de decir que la he visto, me reí mucho, de hecho, con una escena en concreto, cuando la vi, la repetí.
4: ¿Que o sea, sí?
2: Sí, sí, porque me estaba riendo muchísimo. La verdad, ¿sabéis cuál es?
1: Sí, sí.
2: Sí, es buena.
1: Que es buena. A mí me gustó también la he visto.
4: Es que es muy buena, ¿eh?
2: Es muy divertida.
4: Hay un actor que es que para mí es mi debilidad. Estoy muy enamorada.
2: Anda.
4: Es una pedazo de pista, o sea, porque hay un actor que es español. Bueno, en mi opinión.
2: Sí, no, la belleza
1: sí, sí, yo también
4: estoy de acuerdo.
2: Cuando yo era adolescente joven,
4: sí, tiene una serie muy famosa.
2: Sí.
4: Ahí...
2: pero no sale en las pistas su voz.
4: Sí, sale en la
2: tele.
4: Vale. Sale uno de cada, porque hay muchos actores y actrices
2: muy conocidos,
4: todos súper conocidos.
2: Sí.
4: Entonces yo creo que es bastante facilita, podemos decir el año.
1: ¿Damos una super pista o no?
2: A las 8:30.
4: No, venga,
2: 8:25.
4: Sí, como él va a estar, si quiere que la dé o no.
1: No sé, lo que me diga.
2: Pero es que superpista miedo me da.
1: No.
2: Tus superpistas sabemos cómo son.
1: No,
2: al final acaba diciendo medio título de la película.
1: No, iba a decir un sinónimo, pero da igual.
2: Bueno, venga, te dejo.
1: Venga,
2: hoy es viernes, sí,
1: claro, sí, pero María, no, vamos a ver, que la gente lo sepa, si nos vamos de vacaciones.
2: Sí, sí.
1: ¿Qué más da? Que aquí estamos vivitos y coleando todos, ¿eh? ¿A que sí?
4: Muy buena, muy buena.
1: Una superpista,
4: super,
1: ¿eh?
4: Super.
2: Me ha gustado, me ha gustado.
1: O, despista, o lo mismo a la gente la despista, pues nunca se sabe.
2: Pero está muy bien bueno. Tirada, está, sí, muy, sí, bien,
4: sí,
2: tirada.
4: Sí, sí, está, sí, muy bien tirada.
2: ¿El año, Mercedes?
4: 2010.
2: 2010, yo pensaba que era más reciente, fíjate.
4: No, pues tiene ya sus añitos. Sí, sí, añitos.
2: Sí. Bueno, pues si con todo esto que hemos dicho ya saben cuál es la película, nos escriben a nuestro número de WhatsApp.
17: 683-384-226.
2: Y en este 683-384-226, que estamos preguntando hoy, Juanjo.
3: Pues como bien decías antes, María, hoy tenemos Operación Salida. Uh-huh. Así que queremos saber cuáles son las mejores canciones que no pueden faltar en el coche para un viaje con familiares o amigos. Yo, por ejemplo, alguna de estas que me pongo para motivarme es la de Lori Meyers, Hacerte Volar.
18: Mm.

0: también tiene.
1: Yo sí, yo con mi madre y con mis hermanas, la canción de Perra de Rigoberta Bandini. Vamos, para cantarla y a, o la de Mamá, la de la que llevó a Eurovisión, exagerado.
0: Sí, sí. ¿Tú, Mario?
2: Yo, mira, no tengo ningún... yo voy poniendo discos. Me gusta poner La Oreja de Van Gogh, que es súper mítico. Pero yo recuerdo, es que tengo siempre el recuerdo, intento ponerla siempre de vacaciones, que uno de los años, pues hará 17, 18 años, que me fui con mis amigos, nos gustaba mucho una canción que se llamaba Las cosas más pequeñitas, de Junior y Nolasco. No sé si os acordáis. ¿Te acuerdas, María? No. Junior, que era un rapero que salió en Un Paso Adelante y demás.
0: Ah, y, sí, me acuerdo. Era que era Un Paso Adelante.
2: Claro,
0: sí.
2: era una canción y nos gustaba. Entonces, hubo un viaje desde Gandía que el coche de mi amigo se quedó, el cassette, se quedó roto y estuvimos escuchando durante 3 horas Las cosas más pequeñitas de Junior y Nolasco. Entonces, siempre nos juntamos los amigos, pues yo recuerdo mucho ese momento y esa gran canción.
0: Habéis tenido que aborrecer esa canción.
2: Nos la aprendimos.
1: Por lo que sea.
0: Bueno, y por cierto, ¿sois vosotros de cantar en el coche?
1: Sí.
2: Sí, claro.
0: Sí, sí. Ah, o sea, como
1: sí. Yo antes cuando conducía me decía a mi madre y mi novio, no cantes, tú concentra. Y ahora ya parece que me dejan cantar cuando voy conduciendo.
0: Porque ya controlas más la conducción, ¿no?
1: Yo, sí, si no, no me dejaban cantar.
2: Ah, yo creía que es porque ellos iban en otro coche.
1: Bueno, también, porque vamos, por no escucharme.
0: Bueno, pues es la que estamos preguntando hoy, esa canción que no les puede fallar en un viaje en coche por carretera, hoy que pues muchos van a coger el coche para ir a sus destinos de vacaciones. Nos lo cuentan, nos lo cantan también si quieren en el 683-384-226. Nosotros continuamos aquí en Radio Castilla-La Mancha.
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0: Recordamos ya lo que fue noticia hace un año.
1: La Consejería de Agricultura proponía crear un grupo de trabajo con organizaciones agrarias y cooperativas para defender la PAC.
9: Tenemos que trabajar juntos todo el sector con la Consejería para intentar que todo lo que son los sectores estratégicos de la región pues no se vean afectados.
1: Se registraba un dato histórico de solicitudes para la OPE de Sanidad.
10: Se han presentado, ya hemos cerrado el plazo, por lo tanto ya podemos decir, casi 70.000 solicitudes. Castilla-La Mancha, claramente,

0: La gente apuesta por venir a vivir aquí.
1: En Herencia se producían robos en las huertas. Hasta 1.000 kilos de melones robaron.
2: Y luego el desazón de que llegas a tu finca, que llegas a tu corte y donde pensabas que ibas a cortar, que te han quitado.
1: Mondéjar era el lugar elegido para la Diputación de Guadalajara para albergar el Centro de Innovación Territorial y de Promoción de las Denominaciones de Origen de la provincia.
3: Para dar a conocer todos los municipios de la provincia, sus productos, que sea un punto de venta también incluso de los productos del sector y por supuesto de las denominaciones de origen.
1: En Albacete, los vecinos de la zona del canal de María Cristina de la Piña Verde protestaban por las plagas de mosquitos.
4: Siete minutos para las 8 de la mañana.

0: grande hoy en Ciudad Real por la Pandorga, a las 8 de la tarde, el acto institucional del nombramiento del Pandorga y Dulcinea de este año. Después, a las 9, desfile y ofrenda de flores y frutos a la Virgen del Prado. Y a las 11 de la noche, acto en honor a la patrona. Previa a esta jornada, ayer ya comenzaron las actividades con un claro protagonista, el concurso de limoná, que congregó a cientos de personas en el recinto ferial. Paula Castillo.
1: Un concurso que cada año va a más, y prueba de ello es que en esta edición hubo 180 puestos, 10 más que el año pasado. Ni las temperaturas de 40 grados impidieron que mayores, jóvenes y niños prepararan sus limonás.
2: El jarreo es lo más importante, la oxigena, y haces una mezcla homogénea entre limón y vino.
1: Y es que a este concurso no puede faltar nadie para apoyar a la Pandorga en su camino para obtener la declaración de fiesta de interés turístico internacional.
3: La Zurra es una fiesta casi de obligado cumplimiento, ya no solo para la gente de Ciudad Real, sino para la gente de prácticamente toda la provincia y toda Castilla-La Mancha.
4: Mi pareja es de fuera y le he dicho que viniese aquí a conocer la Zurra, la Pandorga.
1: Es la antesala a la gran fiesta de hoy, con la proclamación de la figura del Pandorgo y la Dulcinea. La Pandorga terminará de madrugada con los bailes y el toro de fuego.
0: El gobierno de Castilla-La Mancha ha desplegado en esta fiesta de la Pandorga uno de los autobuses de la red Amparo, un recurso que acerca la atención integral a las mujeres víctimas de violencia sexual a los principales eventos multitudinarios de la región. Antonio Juan.
5: Este dispositivo permanecerá instalado en el recinto ferial de Ciudad Real desde las 5 de la tarde hasta las 11 de la noche para atender cualquier caso de violencia sexual o de género. Según informa el gobierno regional, dos puntos Amparo móviles recorrerán diferentes eventos de Castilla-La Mancha con un doble objetivo: ofrecer atención especializada inmediata cuando sea necesaria y desarrollar acciones de información y sensibilización dirigidas especialmente a la población joven. Los nuevos vehículos han sido diseñados específicamente para garantizar una atención profesional y confidencial.
0: Las calles de Campo de Criptana ya se preparan para vivir unas fiestas pensadas para todos, pequeños y mayores, unas celebraciones en honor al Santísimo Cristo de Villajos que un año más son el reflejo del trabajo y la implicación de los propios vecinos. Lucía Martínez.
6: Entre las citas más esperadas se encuentra una nueva edición del Festival Arte entre Gigantes. Desde este sábado y hasta el 6 de septiembre, el municipio ofrecerá un total de 110 actividades para todos los públicos. El pistoletazo de salida lo da el tradicional pregón, pero la cultura volverá a ocupar un lugar destacado en estas fiestas. Ana Sánchez es concejala de Cultura.
7: Folclore, conciertos, exposiciones, festivales, bueno, y por supuesto nuestra molienda nocturna mensual, que sigue siendo una de las los grandes símbolos de la identidad cristanense.
6: La mayoría de estas actividades son gratuitas, salvo algunos eventos de carácter benéfico, y además se repartirán 1.500 pañuelos solidarios. El deporte también tendrá un papel protagonista. José Nucendo es el concejal de deportes.
8: Desde tiro con arco, a fútbol, como hemos dicho, a baloncesto, a caliche, petanca.
6: En definitiva, una programación para que nadie se quede sin disfrutar en la localidad este verano.
0: Y en la Sala Iberia de Cuenca se ha inaugurado la exposición Silenciosa Danza del artista Pedro J. Sanz. Cuéntanos, Rodrigo Muñoz.
9: El artista natural de Guadalajara ofrece una muestra que se caracteriza por la presencia de formas orgánicas, vegetales y antropomórficas construidas a partir de un dibujo muy definido y de un uso intenso del color. Partiendo del surrealismo, pues, transforma elementos naturales en figuras ambiguas y, como afirma el propio Pedro J. Sanz, también en mundos imaginarios.
10: Ese vínculo ancestral que todos en mayor o menor medida tenemos con la naturaleza. Por eso estas formas danzantes cobran vida.
9: La exposición ofrece así una aproximación a la trayectoria de un artista que ha encontrado en la observación de la naturaleza una fuente constante de inspiración. La muestra se puede visitar hasta el próximo 30 de agosto en la Sala Iberia de Cuenca.
0: Y se completa en Talavera el Paseo de las Letras, un recorrido por autores que han dejado plasmado en sus obras menciones sobre la ciudad. El homenaje consiste en un total de 17 paneles cerámicos. Maite Viezma.
11: Talavera de la Reina ha inaugurado este jueves 7 nuevos paneles cerámicos que vienen a completar la serie dedicada a grandes figuras de la literatura. En total son 17 los murales que forman este Paseo de las Letras con el que la ciudad rinde homenaje a escritores y escritoras que han loado en sus obras a Talavera de la Reina. Helen Delgado es la concejala de Turismo y de Artesanía.
12: Con esto, bueno, pues creamos una nueva ruta. De esta manera impulsamos el turismo literario y ponemos en valor pues nuestra historia y nuestra cultura y lo que nos llena de orgullo, que es nuestra cerámica.
11: Todos los talleres y ceramistas de la ciudad han dejado su impronta en este Paseo de las Letras, que se convierte además en un reclamo turístico ligado a nuestro patrimonio inmaterial de la humanidad.
0: 7:49.
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0: Bueno, pues repasamos ya esos momentos más divertidos de la semana en los que sin querer pues hemos cometido algún pequeño fallo, leve, diríamos. Sí. Y comenzamos, Mercedes, cuéntanos, a ver.
15: Pues vamos a comenzar con nuestra compañera Pilar Valero, que se liaba con el nombre del lugar de residencia de verano del Papa.
16: Lo hizo tras el rezo del Ángelus celebrado en el Palacio de Castelgandolfo, donde se encuentra pasando unos días de vacaciones. De Castelgandolfo.
17: De la Malamérita.
18: Bendito sea él.
0: Es que no es fácil, ¿eh? No
15: es complicado.
0: Fácil.
15: Yo ahora mismo no lo sabría decir.
0: No
15: yo
0: lo
15: creo.
0: Vamos a decir por si acaso.
15: Por si acaso. Y bueno, yo también cometía un error al cambiarle el nombre a este pueblo de Toledo. Cambiaba una E por una A.
19: San Clemente, un festival que hace que Manzana que...
20: Ups. No, no es así, no es.
19: Un festival que hace que Manzana que...
21: Te has lucido.
19: Regrese al siglo XIV.
15: Es que es una letra, se te puede escapar.
0: Pero y ¿sabes cómo es?
15: Sí, es Manzaneque.
0: Ah, uy, Manzaneque. Casi, casi, Manzaneque.
15: Claro, es que se me va de Manzanares, yo creo, claro, o algo.
0: Puede ser.
15: Y Juanjo, que directamente, en lugar de cambiar las vocales, pues se las comía.
22: Tum, Nuño Gómez, Pelaustán, Almendras de la Cañada y Castillo de Bayuel.
23: I don't understand.
22: En este último, Tum, Nuño Gómez, Pelaustán, Almendras de la Cañada y Castillo de Bayuel.
24: Gracias por haber participado, por favor no vuelvas.
22: Castillo de Bayuel.
25: Pero es que ya me estoy poniendo nervioso.
26: Hija, pobre chico.
0: Castillo de Bayuela.
15: De Bayuela. Mm. Y bueno, y también de nuestro compañero Juanjo, que sin querer pues le ponía la tilde donde no tocaba esta palabra.
22: Personas. La mayoría de estas donaciones han sido en asistolía.
27: Me he equivocado. Uy. Y no volverá a ocurrir.
15: Uy.
22: Han sido en asistolía.
28: Uy, uy, uy, no me gusta esto.
22: Una modalidad que consiste en la obtención de órganos con el corazón parado.
0: Asistolia. Claro, que es una palabra que no usamos
15: claro,
0: a menudo.
15: Y parece
0: en
15: que
0: el día a día
15: va directa, ¿no? Como asistolía,
0: sí.
15: ¿No? Pero bueno, no pasa nada, se lo perdonamos todo. Y bueno, María, hoy también tienes un lugar en esta sección.
0: Creo que me lo he ganado esta semana,
15: sí,
0: ¿eh?
15: Sí.
0: Vamos.
15: Bueno, pero ha sido curiosamente los dos con la DGT.
0: Sí, así que
15: vamos a ver, porque preguntabas una cosa de ¿dónde se circula?
0: Gracias, Alba. Y también conectamos con la Dirección General de Tráfico para saber por dónde pasa la actualidad más cercana. Las carreteras. ¿Cómo?
29: Hablar a mí se me da de maravilla. Ah. Era por lo que me expulsaban cuando iba al colegio.
0: La actualidad más cercana, ¿no? Las carreteras. ¿Cómo?
30: ¿Qué dice?
0: Iba ya directamente a las agendas.
15: Eso es.
0: Situación en la estar en las carreteras.
15: Me iba yo a las agendas en vez de a la DGT.
0: Claro, y ahora sí, hacías la pregunta de por dónde se circulaba. Con la Dirección General de Tráfico para saber por dónde se circula a esta hora.
31: En la provincia de Cuenca, en la autovía 3, a su paso por Sanlices.
0: Se circula correctamente en las carreteras de Castilla-La Mancha.
31: Sin grandes retenciones.
0: Por dónde se circula a esta hora.
31: A esta hora no van a encontrar grandes complicaciones.
0: Bueno, pues que nos cuente en la DGT por dónde se circula, que
15: claro,
0: en Castilla-La
15: Mancha. Claro, que en las carreteras, vamos a ver. Cada uno no se sabe, menos mal que tenemos
0: claro,
15: a la DGT para
0: eso
15: que nos lo confirme.
0: Eso es.
15: Y

0: bueno, también vuelve a esta sección nuestro compañero Javier Benito.
1: Hombre, sí.
0: Que llevaba tiempo y que al final estrenaba su sección, ¿no?
1: Sí, él llevaba esta sección.
0: Pues
1: sí,
0: mira,
1: sí,
0: pues se le atragantaba este nombre.
2: También se están viendo reflejados en los precios de los productos básicos y piden medidas. Iliana Izverniceau.
3: ¡Hala!
2: Iliana Izverniceau.
4: ¡Ay!
1: No es fácil, no es fácil.
4: ¡Me atraganto!
1: La de la portavoz de la OCU.
0: Es complicada. Y vamos a terminar también con un compañero que aparece por primera vez en esta sección, que es Antonio Juan, que escuchad con atención lo que dijo.
5: Altura del polígono toledano, fuente del servicio de atención al cliente.
6: Pero vamos a ver, ¿estoy hablando con un ordenador o estoy hablando con una persona?
5: Fuente del servicio de atención al cliente, de atención y coordinación de urgencias.
7: Está usted hablando con el servicio de atención al cliente.
1: A veces nos cuestan los cables, Mercedes, sí, y pasa lo que dicho. Pasa. Bueno, muchas gracias. Vamos ya con los deportes.
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1: Hoy juega Albacete su cuarto amistoso de pretemporada. Alejandro Molero, buenos días.
9: ¿Qué tal? Buenos días. A partir de las 11, Albacete, Real Madrid-Castilla. Primer amistoso en casa para los hombres de Alberto González, que quieren mantener su invicto de 2 victorias y 1 empate en esta precampaña. Recuerden que mañana el equipo volverá a jugar, en este caso en Buñol, contra el Levante a las 10. Ambos amistosos los pueden ver a través de CM Play. En alguno de esos amistosos podríamos ver el debut de Carlos Marín, el nuevo guardameta del Alba, que fue presentado ayer. En esa presentación el portero hablaba de su competencia directa, Diego Mariño.
10: Mariño es un gran portero, lo sigo de hace años. Y ya te digo, yo a entrenar con la máxima ilusión, a darlo todo día a día y ya te digo, a esperar la oportunidad y cuando el míster me necesite, pues ahí estaré.
9: En esa presentación también estaba presente el director deportivo de la entidad, Toche, que hablaba de vaciar la enfermería antes de empezar la liga.
11: Principalmente recuperar a la gente que tenemos lesionada, que tenemos 2 o 3 que ya van a entrar esta semana y que quizá no estén al 100% en la primera jornada, pero sí que lo necesitamos porque son gente importante para nosotros. Agus en su última fase de recuperación ya está trotando, está haciendo campo, yo creo que en breve lo veremos ya con el equipo.
9: Un Agus Medina que también podrá ser una de las caras nuevas en los próximos encuentros de pretemporada.
1: Y ayer la UEFA aprobaba el boicot a la FIFA si esta decide privatizar el Mundial.
9: El máximo organismo del fútbol europeo no apoya el plan de Infantino de vender una parte del Mundial a empresas inversoras. Así lo ha dejado saber la UEFA mediante un comunicado en el que las 55 federaciones que la conforman rechazan esta propuesta de forma unánime. De esta manera, ninguna selección europea participaría en un Mundial, ya sea masculino o femenino, si la FIFA sigue adelante con esto. Otras federaciones como la CONCACAF también se han puesto en contra de esta propuesta.
1: Y ayer también había presentación, en este caso en el Conquense.
9: Era la de los dos atacantes, Sergio Neira y Luis Rivas. Como es costumbre, a ellos se sumaba el director deportivo de la Balompédica, Nacho Tomás, que explicaba las características de ambos futbolistas.
12: Son dos jugadores jóvenes, ofensivos y muy versátiles. Los dos pueden jugar en todas las posiciones de ataque, tanto en ambos extremos como en punta. Vienen con muchas ganas, mucha ambición y vienen también a aportarnos cualidades que la temporada pasada nos faltaron, como esa velocidad, desequilibrio, profundidad y el gol. Quiero darles también las gracias por apostar por nuestro proyecto, pese a las ofertas que tenían.
9: En el Guadalajara no es oficial aún su fichaje, pero Luis Acosta, el ex del Talavera, está entrenando con el conjunto morado. Quien sí que se hacía oficial hace días era el fichaje de Babín, que ayer se pasaba por Castilla-La Mancha en juego.
13: Me apetecía un nuevo desafío, pues surgió la opción del Guadalajara, porque bueno, tengo muy buena relación con Néstor Susaeta y he visto cosas mimbres que me dije que bueno, que me apetecía jugar en ese equipo, dar lo mejor de mí para el club y para mis compañeros.
9: El calvo Sotelo Portollano, por su parte, rechazaba rotundamente la propuesta de reestructuración de grupos en Segunda Federación. Esta favorecería al Atlético Albacete, que pasaría al grupo 3, afectaría también al cuadro minero, que pasaría al grupo 4. Enrique Madrid, presidente del club, tachaba este cambio de adulteración de la competición.
14: En efecto, nosotros nos negamos rotundamente a la propuesta del Puente Genil porque, bueno, en cierto modo consideramos que es tergiversar la competición en el sentido de que hay que adulterarla, evidentemente, en el sentido de que nosotros ya tenemos nuestra temporada ad hoc al calendario que hay, con los desplazamientos que hay y nuestros aficionados.
9: Los que están a prueba en el Talavera son Diego Sánchez, que se formó en las inferiores de la casa y el año pasado militó en el Cazalegas, Moja Takari u otros jugadores que jugaron en el Cazalegas el curso pasado, como Sergio Blázquez, Alejandro Salcedo o Íñigo Sendino.
1: Gracias, Alejandro. Llegamos a las 8 con la recomendación musical de Juan Solo. Juan, buenos días.
15: Hola, muy buenos días. Os pongo por aquí esta mañana a Lima Negra. Son la nueva sensación de Granada. Javi Solá y Juan Carlos Ruiz, Lima Negra, con su primer álbum Peligro.

Negros, mucho bar, mucha taberna, mucho talento, mucho desparpajo. Y en este caso, para la que os traigo hoy, una muy buena compañía, la colaboración de su vecino ilustre, Antonio Arias Lagartija, Nick. Se llaman Lima Negra. Esta es Me Dejó. Os dejo con ellos. Que tengáis muy buen día.

0: Son las 8 de la mañana.
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0: Todavía con un ojo puesto en los incendios, hoy las carreteras serán protagonistas. Comienza la fase de la operación especial de verano con más desplazamientos, según la DGT, y es que es viernes y 30 de julio, la combinación perfecta para que muchos inicien hoy sus vacaciones, mientras que el domingo se espera que otros tantos regresen. La zona centro es la que más tráfico soportará estos días, es decir, Castilla-La Mancha será una de las regiones con más movimiento. Esto será a partir de las 3 de la tarde, pero sepamos cómo se circula en estos momentos por las carreteras de la región. Alejandro Martín, buenos días.
2: ¿Qué tal? Muy buenos días. Pues hasta ahora van a encontrar ya tráfico en aumento, especialmente en Toledo, en su carretera 42, en el entorno ya de Santa Bárbara, en la incorporación con la TO23 en dirección a Santa María de Benquerencia. Al margen de esta incidencia, ya en el resto de carreteras de toda la comunidad de Castilla-La Mancha se circula con total normalidad, al igual que los accesos y salidas de Madrid, pero les pedimos que tengan mucha precaución en esta jornada de operación salida.
0: Gracias, Alejandro. Operación salida en plena ola de calor, que por cierto, una buena noticia, terminará antes de lo previsto. La EMET ha avanzado que este episodio finalizará mañana y no el domingo. De momento hoy seguimos con altas temperaturas. Alba Lancha, buenos días.
3: Hola, muy buenos días. Otra jornada de ola de calor, este viernes de nuevo con valores que van a rondar los 40 grados, 38 esperamos en Guadalajara, en Cuenca, en torno a los 39 en Albacete capital, y de nuevo en esa barrera de los 40, incluso la podríamos superar en Toledo y en Ciudad Real. Jornada de estabilidad, tendremos nubes altas que irán cruzando el cielo, nubes de evolución que crecerán en la provincia de Albacete hacia el norte y que nos podrían dejar durante la tarde alguna gota. Viento de componente oeste y la presencia de calima. Hoy empezaremos a notarla con más intensidad en la provincia de Albacete, algo en la provincia de Cuenca y también hacia el sur de la provincia de Ciudad Real, y ya saben que esa calima empeora también la calidad del aire.
0: Gracias, Alba. Ya saben también que a partir de las 10, nuestro tramo magazine. ¿Qué contenido soy? Claudia Blanco, buenos días.
4: Buenos días, María. Para comenzar estaremos con nuestros filósofos. Hablaremos sobre el turismo. ¿Es responsable? ¿Es ético? ¿Qué cosas no vemos? Eva Carrasco trae las noticias que te dejan cuajao. Escucharemos con qué nos sorprende hoy. Les traemos a la dupla perfecta, lo más de lo más de la región. Les conocerán por las redes sociales como la Pedro S y tu tía, la del pueblo. Nos refrescaremos en una piscina perruna. Nos iremos a Molinicos, también hasta Ciudad Real. Allí la Pandorga ya nos tiene esperando. Y si quieren más planes, presten atención a la agenda.
0: Gracias, Claudia. Con Andrés Quiñones en la parte técnica, estamos con ustedes hasta las 11 de la mañana.
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0: Arranca hoy la segunda operación especial de la DGT del verano, en la que más desplazamientos se prevén. 5

0: y que hace que haya una gran cantidad de vehículos que proceden de esta zona. En total, 5,6 millones de desplazamientos, de los que 857.000 pasarán por la región. Como es habitual, la A3, dirección a la Comunidad Valenciana, o la A5, que une Madrid con Extremadura y destinos como Portugal o Cádiz, serán las más concurridas. Por ello, se habilitará el tercer carril en dirección a estos puntos hoy y el domingo en dirección a la capital de España.
1: Bueno, coincidiendo con esta operación salida, los trabajadores de Renfe están llamados hoy a la huelga. Están previstos servicios mínimos del 73% en los trenes de alta velocidad con motivo de este parón convocado por el sindicato ferroviario en protesta por los sistemas de climatización de los trenes. También hay establecidos para media distancia un 65% y cercanías entre un 75% y un 50%. Las últimas convocatorias no registraban grandes incidencias. Esa operación salida de la que les hablábamos se arranca además en las carreteras con el precio del combustible disparado, Juanjo del Toro.
2: Según la Comisión Nacional de los Mercados y la Competencia, esta semana la gasolina en la península y Baleares ha marcado un máximo de hasta 1,57 euros por litro y 1,61 para el diésel, con variaciones de cerca de 80 céntimos por día desde que comenzó este mes. Los comparadores de Internet incluso elevan hoy esos precios a cerca de 1,68 para la gasolina y 1,78 para el diésel. Por provincias, algunas de las que presentan los precios más elevados del país están aquí en Castilla-La Mancha, concretamente en Toledo y Guadalajara. A las puertas del mes de agosto, uno de los de mayor movilidad por carretera del país, los precios de las gasolineras vuelven a los máximos que se experimentaron en marzo y abril de este año, cuando el barril de Brent además marca su precio de referencia en Europa por encima de los 85 dólares.
1: Pues precisamente el combustible, que junto a la electricidad son los que están detrás del aumento del precio. La inflación aumentó hasta el 3,5% en julio. Es la cifra más alta desde hace más de 2 años. Eliana Izberniceanu es la portavoz de la OCU.
3: Desde OCU advertimos una nueva subida de precios del 0,5% en los productos básicos de la cesta de la compra.
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1: Y continúan las investigaciones para aclarar el origen de los fuegos. Todo apunta a que las imprudencias han estado detrás de los grandes incendios en Castilla-La Mancha y Ávila, como son el de Burgohondo, La Mierla y Almorox. En este último, 2 personas han sido detenidas.
2: 2 hombres de 51 y 42 años a los que se les imputa un delito de incendio forestal. Ambos han sido puestos a disposición de la justicia. Recordemos que este fuego, que saltó a la Comunidad de Madrid, ha calcinado 900 hectáreas en la provincia de Toledo. Albacete es portavoz de la Guardia Civil.
5: Actividad que está expresamente prohibida por la normativa durante la época de peligro de incendios forestales. A los detenidos se les imputa un delito de incendio forestal y han sido puestos a disposición de la autoridad judicial competente.
2: Respecto a los otros 2 grandes incendios, el de Burgondo, apuntan al origen en una imprudencia grave al usar maquinaria pesada en una zona donde estaba prohibido. También fue detenida ahí 1 persona. Y respecto al de La Mierla, se investiga el foco en una cosechadora de cereal. Sobre todo ello, se pronunciaba el presidente del Gobierno, Pedro Sánchez, que avisaba no habría impunidad.
6: Quiero garantizarle a los ciudadanos y ciudadanas que este tipo de actos no pueden ni van a quedar impunes.
2: Recordamos que en lo que va de año se han quemado 180.000 hectáreas y se han registrado 38 grandes fuegos en todo el país.
1: Pese a que algunos de esos incendios, el origen, como decimos, apunta a trabajos relacionados con la agricultura y la ganadería, muchos profesionales del campo se colocan al pie de las llamas para luchar contra el fuego. Defensa de agricultores y ganaderos que ha hecho el ministro Luis Planas.
7: Una mala práctica que puede haber estado en el origen de uno de estos incendios, pero quiero decir que la inmensa mayoría de nuestros agricultores y ganaderos no solo respetan las normas, sino que son las personas que cuidan de nuestro medio rural.
1: Bueno, hay mucha precaución porque el índice de propagación de incendios es extremo en toda la región, excepto eso sí en algunas zonas de Albacete, Guadalajara y Ciudad Real. Además, en las últimas horas la situación sí que ha mejorado sustancialmente en los incendios de la zona centro del país. Por eso se ha levantado la emergencia nacional en Ávila y en Madrid, y en cuanto al incendio de Almorox, está ya en nivel 0.
2: Esto significa que el incendio ya no afecta ni a infraestructuras ni a población, aunque aún no se haya controlado. En las labores de extinción han llegado a participar 62 medios y más de 270 efectivos. Buenas noticias desde uno de los frentes de ese mega incendio que ponía en jaque al Estado, y el Gobierno ayer además concluía con su gestión directa, que vuelve ahora a manos de las comunidades autónomas para los incendios de Burgohondo y Sierra Oeste. Pedro Sánchez es el presidente.
6: Se cambia de mando operativo, pero por supuesto la presencia de todas las capacidades de la UME y por supuesto del Sistema Nacional de Protección Civil van a estar...

0: aquí.
1: Aunque no hay focos de llama activos, hay todavía 7 urbanizaciones evacuadas en las inmediaciones del Pantano de San Juan, donde además estará prohibido el paso durante varios días.
2: Mientras en Talavera de la Reina recuperan la normalidad tras haber acogido a casi 2.000 evacuados de los incendios. Se habilitaron otros recursos de alojamiento por toda la ciudad. Un amplio dispositivo coordinado por Protección Civil en la que participaron medio centenar de voluntarios y miembros de la Cruz Roja trabajando en todas las áreas. José Julián Gregorio es el alcalde.
3: Todas las administraciones han trabajado para que este despliegue de dimensiones increíble se haya producido de una manera ordenada y correcta.
2: El Ministerio de Transición Ecológica y Reto Demográfico cifra en 180.000 las hectáreas calcinadas en este 2026 y avanza que se han registrado 38 grandes fuegos, en el que es un año dramático, Mercedes.
4: Aunque haya concluido la emergencia nacional, Sara Hagesen, ministra para la Transición Ecológica y Reto Demográfico, aseguraba que el Gobierno va a seguir participando y dando apoyo. Por ello, anunciaba la puesta en marcha de un plan de recuperación cuya mitad de costes corren a cargo del Gobierno de España.
5: En este caso hemos visto esa sierra oeste de Madrid o Ávila, afectaciones en Toledo. Por lo tanto, por supuesto, desde el Gobierno de España, desde el Ministerio, cubriremos, insisto, el 50% de ese coste.
4: Hagesen, que confirmaba que la superficie quemada se incrementaba en casi 6 veces respecto a 2025, aprovechaba también y lanzaba un mensaje de prudencia, ya que continuamos en una ola de calor que intensifica el riesgo de incendios.
2: Hoy desde UPA a Madrid van a analizar la situación de la agricultura y la ganadería tras los incendios forestales. Muchos agricultores esperan recibir ya cuanto antes las ayudas por los incendios. De momento, los que están asegurados en nuestra región ya han recibido unos 6,3 millones de euros en indemnizaciones. En Radio Castilla-La Mancha, el director territorial de Agroseguro afirmaba que quieren acelerar el cobro de los pagos por los incendios.
6: Realizarlo incluso antes del 20 de agosto, pues para que los agricultores que desgraciadamente pues han sufrido los daños por incendio en estos días anteriores, lo que son las pérdidas por cosecha, pues reciban las indemnizaciones lo antes posible.
2: Y unanimidad en la Diputación de Guadalajara para conceder las ayudas para la reconstrucción de las zonas afectadas por los incendios de la Mierla y Selas. El plan de reconstrucción aprobado en consenso se centrará en 3 vertientes, como indicaba el presidente de la Diputación de Guadalajara, José Luis Vega.
7: La reconstrucción ambiental, la recuperación de infraestructuras, sobre todo en los cascos urbanos, y la rehabilitación de todos los sectores económicos de la Sierra Norte, ganadería, agricultura, apicultura.
2: Una ayuda a destacar en este paquete de medidas será la financiación del 100% de la cuota de los autónomos para aquellos vecinos cuyos negocios han sido perjudicados por el fuego. Y otro incendio, en este caso el que quedaba extinguido en un bloque de viviendas de Almagro. Los vecinos han podido regresar esta noche a sus casas, menos, eso sí, los propietarios de 5 de ellas, que han resultado gravemente afectadas, Mario.
8: El fuego se iniciaba en una zona jardinada de la calle Arnaos. Tras esto saltaba un arbusto y un ciprés que estaban en el entorno. Fue precisamente la altura del árbol, situado al lado del edificio, la que provocó que comenzara a arder la cornisa del bloque de viviendas, que es de madera. De ahí que estos pisos altos sean los más afectados. Los 30 vecinos tuvieron que ser desalojados, aunque solo 5 familias han dormido fuera de sus casas y el ayuntamiento busca vivienda para una de ellas.
9: Comenzó desde el escampado de la esquinita y un señor me estaba gritando porque nosotros dormíamos al lado de la ventana y todo eso.
10: Me ha asomado que nosotros vimos justo donde se ha prendido el fuego. Mi hija llorando, mamá que se quema la casa, mamá que se quema la casa.
11: Allí a la parte de atrás del bloque de vivienda hay un restrojo, hierba seca. Y según se ve que por ahí tiran las colillas.
8: La buena noticia es que la estructura del edificio no ha sido dañada.
2: Accidente de tráfico mortal en las carreteras de Castilla-La Mancha. El conductor de un camión ha fallecido tras chocar contra un turismo en la AP36 a la altura del Provencio, en Cuenca.
4: El accidente ocurrió a pocos minutos de las 7 de la tarde en el kilómetro 113 de la AP36. El camión colisionaba contra el turismo que se encontraba parado en la vía. A consecuencia del impacto, el vehículo pesado comenzaba a arder y el conductor perdía la vida. En el turismo viajaban 3 personas que resultaban ilesas, ya que en el momento de la colisión se encontraban fuera del vehículo. Se desplazaban al lugar de los hechos Guardia Civil, bomberos de Villarrobledo, agentes forestales, médico de urgencias y una ambulancia de soporte vital básico. Los sanitarios solo han podido certificar el fallecimiento del conductor.
2: Y por primera vez, la trata con fines de explotación laboral ha superado a la trata con fines de explotación sexual. 390 casos frente a 374 en 2025. Además, ese mismo año se detuvieron a 265 personas como presuntas autoras de los delitos de trata o explotación explotación laboral. Ricardo Gutiérrez es el portavoz de la Policía Nacional.
0: En 2025, la trata con fines de explotación laboral superó por primera vez el número de víctimas a la trata con motivación sexual. Dentro del ámbito laboral, cabe distinguir que durante ese periodo de tiempo, por parte de Policía Nacional se liberó a 67 víctimas de trata laboral y a 470 personas como víctimas de explotación laboral.
2: Y tres personas han sido detenidas en Toledo por secuestrar y robar a una mujer de 79 años en Valencia tras un intento de estafa. Andrea González.
12: Los hechos ocurrieron el pasado mes de mayo. Los arrestados intentaron engañar a la víctima con el conocido método del tocomocho, una estafa en la que los delincuentes hacen creer a la víctima que puede conseguir un premio a cambio de adelantar una cantidad. Al descubrir ella la estafa, la obligaron a subir a un coche y la amenazaron para que entregara el dinero y las joyas que tenía en su vivienda. Incluso la forzaron a llamar a su hija para conseguir el botín valorado en unos 50.000 euros. La investigación permitió detener a los tres presuntos autores en Toledo. En los registros, la Guardia Civil encontró dinero en efectivo, billetes falsos y joyas, entre otros objetos de valor. A los tres detenidos se les atribuyen delitos de robo con intimidación, detención ilegal y pertenencia a organización criminal.
2: La llegada del centro de datos de Meta Talavera de la Reina da un nuevo paso.
13: Ya ha planteado la reparcelación definitiva, la petición de último trámite Meta Facebook. De manera que vamos a tramitarlo con urgencia. En los próximos días va a quedar autorizado.
2: Es la reparcelación definitiva de los terrenos, como adelantaba el presidente regional Emiliano García Page, lo que va a permitir que se presenten los proyectos constructivos y se tramiten en el Ayuntamiento de Talavera, un centro de datos que pueden transformar la ciudad.
14: Este centro de Meta supondrá una inversión de 750 millones de euros, con la creación de 250 empleos directos y otros 300 durante el periodo de construcción, que va a abarcar 191 hectáreas en Torre Hierro, a 2 kilómetros de Talavera. Una instalación que, para Silvia López, directora general de Planificación Territorial y Urbanismo de la Junta, va a potenciar las infraestructuras en telecomunicaciones en la región.
15: No solo además va a generar nuevas inversiones directas, va a generar creación de empleo, actividades asociadas, actividades también formativas, sino que también nos va a hacer una comunidad autónoma aún más competitiva.
14: Un proyecto que, según la Junta, va a permitir que Talavera sea considerada una ciudad tecnológica esencial. Se espera que este centro cuente con un total de 5 edificios, 2 estarán destinados a albergar la infraestructura de los centros de datos, mientras que 3 estarán destinados a trabajos administrativos.
2: Un trámite, el de la reparcelación, que es esencial para la ciudad, lo decía José Julián Gregorio, el alcalde.
16: Para el ayuntamiento es muy importante la reparcelación porque, aparte de Meta, hay una zona ahí en la que se va a hacer todo lo que es la zona logística de nuevas tecnologías, como la sede regional. Y necesitamos todo ese elemento para trabajar desde el ayuntamiento, para ayudar desde el ayuntamiento.
2: Inmersos en esta cuarta ola de calor, una buena noticia, la EMET, que acorta este episodio de altas temperaturas que terminará mañana y no el domingo, como estaba previsto. Hoy de nuevo toda la región en aviso amarillo, llegan a naranja en la provincia de Albacete esta noche con temperaturas de nuevo muy altas. Por ejemplo, a las 7 de la mañana en Guadalajara rozaban los 27 grados, en Toledo y Ciudad Real por encima de los 25. Calor que está detrás también del adelanto de la vendimia.
17: Se debe a estas horas de calor que estamos teniendo, que hacen que la maduración de las uvas, pues bueno, pues sea antes y ya no pueden aguantar en el campo todo el tiempo que a lo mejor nos gustaría, pero bueno, la maduración viene así, entonces las uvas tienen su tiempo y cuando están en su punto correcto es cuando hay que cogerlas.
2: Es Javier Muñoz de Cuerva, gerente de bodegas Naranjo de la DEO Campo de Calatrava, donde ya están recogiendo las variedades más tempranas, como la Chardonnay. La uva autóctona, la Irene, prevén que aguante hasta septiembre, aunque también está madurando antes de tiempo. La vendimia también se adelanta en la denominación de origen protegida que nuestra región comparte con Murcia, la de Jumilla. En la bodega Asensio Carcelén lo hacen para salvar una campaña que podría ser la mejor en los últimos 3 años. Carolina Martínez, secretaria gerente de el Consejo Regulador de Denominación de Origen Protegida Jumilla.
18: Confiamos en que tanto viticultores como bodegas están muy atentos a ser muy minuciosos a la hora de los tiempos de la vendimia, que es muy importante para que esa uva está en perfecto estado y entre a bodega en las mejores condiciones posibles.
2: Incluso otras bodegas a 1.000 metros de altura tienen que adelantarse también. Es el caso de Río Negro en Cogolludo, en Guadalajara, que además se caracteriza por ser una de las vendimias más tardías del país. Este año están valorando la opción de adelantarla para salvar la calidad de una campaña que consideran buena. Víctor Fuentes es su director comercial.
19: Las uvas aún están en verano. Sí que es cierto que apunta que será un año temprano, puesto que está siendo un año cálido y con poca lluvia. No obstante, esperamos que sea un buen año. Vamos a ver de aquí hasta que vendimiemos qué es lo que pasa.
2: Y con la llegada de una nueva ola de calor, la cuarta de este verano, hay que extremar las precauciones con la comida, ya que con la subida de las temperaturas aumenta el riesgo de intoxicaciones alimentarias. María Soledad Pérez es catedrática de grado en Ciencia y Tecnología de los Alimentos de la UCLM. Comentaba esto sobre la prevención en casa.
20: Los alimentos deben estar envasados y separados unos de otros para que haya una buena circulación de aire y colocar cada tipo de alimento en la zona que corresponde.
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2: Día grande hoy en Ciudad Real por la Pandorga, a las 8 de la tarde el acto institucional del nombramiento del Pandorgo y Dulcinea de este año, después a las 9 desfile y ofrenda de flores y frutos a la Virgen del Prado y ya a las 11 de la noche acto en honor a la patrona. Previa a esta jornada, ayer ya comenzaron las actividades con un claro protagonista que fue el concurso de limona que congregó a cientos de personas en el recinto ferial Paula Castillo.
22: Un concurso que cada año va a más y prueba de ello es que en esta edición hubo 180 puestos, 10 más que el año pasado. Ni las temperaturas de 40 grados impidieron que mayores, jóvenes y niños prepararan sus limonas.
23: El jarreo es lo más importante, pues la oxigena y haces una mezcla homogénea entre limón y vino.
22: Y es que a este concurso no puede faltar nadie para apoyar a la Pandorga en su camino para obtener la declaración de fiesta de interés turístico internacional.
24: La Azurra es una fiesta casi de obligado cumplimiento, ya no solo para la gente de Ciudad Real, sino para la gente de prácticamente toda la provincia y toda Castilla-La Mancha.
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0: 8:20 de la mañana comenzamos ya nuestro recorrido por la región para saber por dónde pasa la actualidad más cercana de este viernes 31 de julio. Comenzamos en Albacete con Fernando Nogueras. Buenos días.
1: Buenos días. La música llega este fin de semana a la Sierra de Segura. Ya ha echado a andar el Festival Internacional de Música de Yeta Sinerpio. Este año el festival está de aniversario, ya que cumple 10 ediciones. Este evento se define como el festival más raro e improbable de España. Y hoy viernes, en su segunda noche, el festival reconoce la figura de uno de los vecinos más memorables de la pedanía de Yetas. Se trata de Verónico Martínez, que a sus 105 años es la persona más longeva de Castilla-La Mancha.
0: Nos vamos hasta Cuenca. Cuéntanos, Rodrigo Muñoz, buenos días.
2: Buenos días. El festival CLM Living Rural llega este viernes a Santa María de los Llanos, última parada de esta iniciativa en la provincia de Cuenca después de las celebraciones desarrolladas en Villarta, Villares del Saz y Villalba de la Sierra. La cita tendrá lugar en la verbena municipal y contará con una programación gratuita pensada para todos los públicos, con el objetivo de acercar la cultura, la música, el deporte y la gastronomía a los pueblos de Castilla-La Mancha, contribuir a su dinamización y atraer visitantes. Toda la programación arranca a las 7 de la tarde y allí estaremos para contárselo.
0: En Guadalajara, Francisco Roa, cuéntanos, buenos días.
3: Buenos días. Guadalajara acoge esta noche a la música barroca con la celebración del concierto de la serenata Nereidas a la Carta, que tendrá la presencia de la soprano Sandra Redondo. El concierto se celebrará a las 10 de la noche en el Palacio del Infantino. Y este fin de semana vuelve el mercado medieval de Almonacid de Zorita. En su 18ª edición se disfrutará de desfiles, danzas y teatros de la época, rememorando la estrecha relación que han tenido durante siglos entre el municipio guadalajareño y la Orden de Calatrava.
0: Estamos en Ciudad Real con María Rivas. Buenos días.
4: Buenos días. En Almagro ha echado el telón el Festival Internacional de Teatro Clásico, pero hoy extiende su alfombra roja el Festival Internacional de Cine. Y lo hace esta noche con un homenaje al actor Saturnino García, que estará compartiendo con el público la proyección gratuita de 2 días. Una película que llega a Almagro tras obtener este año la Biznaga de Plata del público del Festival de Málaga. Aunque nació lejos de Almagro, Saturnino García, de 91 años, tiene un estrecho vínculo con la localidad de la que hoy también es vecino.
0: Delegación Mancha Centro, Lucía Martínez, buenos días.
5: Buenos días. Arrancamos este último viernes de julio en La Mancha con esa previa de las fiestas de Campo de Criptana, en la que a partir de hoy hasta el próximo 30 de agosto podrán visitar la exposición de pintura en la que se pueden disfrutar de las obras ganadoras y seleccionadas en el Museo El Pósito Real. Sin olvidarnos de que en herencia continúan con la programación Atardeceres al Fresco en los Molinos de la Sierra de la Horca. Hoy, a partir de las 10:15 de la noche, la 13ª ruta de senderismo nocturno, llamada De qué se llena la luna, la salida será desde la Plaza de España.
0: En Puerto Llano, Ana Belén Henales, cuéntanos, buenos días.
6: Buenos días. En verano se puede ir al cine al aire libre en Puerto Llano de forma gratuita con invitación, y este viernes a las 10:30 de la noche toca ver la película Padre, no hay más que uno, 5 en Multicines Ortega. A la proyección se accede por la entrada de la calle Cañas y el recinto estará abierto desde una hora antes. Si lo que nos apetece es escuchar música en la calle, el grupo Astrid Jones and the Blue Flaps protagonizará el segundo concierto del Puerto Jazz and Blues Festival a partir de las 9:30 en la Concha de la Música, mezclando soul, jazz, reggae, funk y los ritmos africanos. Y si preferimos ir de fiesta, a las 10 de la noche se inaugurarán las del barrio del Poblado con una verbena y con la actuación de los Mineritos.
0: Penúltima parada, Talavera de la Reina. Raquel Miguel, buenos días.
7: Buenos días. Talavera moderniza el servicio de estacionamiento regulado con la instalación de nuevos parquímetros inteligentes. Estos dispositivos entrarán en funcionamiento este 1 de agosto. Se trata de unos dispositivos completamente renovados, más modernos, accesibles e intuitivos, que sustituyen a unos equipos que habían quedado claramente obsoletos y que ya no respondían a las necesidades de una ciudad como Talavera. La sustitución de los antiguos parquímetros se realizará de manera progresiva.
0: Y en Toledo, información de servicio público. Sepan que desde hoy a las 11 de la noche hasta las 6 de la mañana, los vecinos de Azuqueca y la Casa de Campo sufrirán cortes de tráfico durante esta noche para acceder a Toledo. Durante esas horas de corte deberán desplazarse por la carretera CM4001, sentido Mocejón, al anterior enlace de la carretera TO22. Como decimos, esos cortes de carretera desde las 11 de esta noche hasta las 6 de la mañana para los vecinos de Azuqueca y la Casa de Campo. ¿Y qué más en la capital, Mercedes?
8: Pues esta mañana a las 11 se proyecta en la sala de conferencias de la Biblioteca de Castilla-La Mancha la película Un lugar para soñar. Y a las 10 en la Plaza del Salón Rico podemos disfrutar en el escenario de Etnosatramo, el aclamado dúo electroacústico castellano-manchego formado por Pepa Lillo y Gabriel Navalón. La obra que nos presentan es un viaje en el tiempo y el espacio. A través de su música, el grupo tiende un puente perfecto entre el pasado y el presente, mezclando de forma magistral la música antigua y tradicional con bases electrónicas y sonidos contemporáneos. Su repertorio explora las raíces de las tres culturas, entrelazando el legado andalusí, las tradiciones hebreas y la raíz sacra y pagana europea.
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0: Bueno, pues vamos con la última oportunidad para llevarse nuestro kit de regalo de Radio Castilla-La Mancha de esta semana y de este mes.
8: De este mes. Hoy es película.
0: Hoy tenemos acertijo cinematográfico. Sí. Muy bien, bueno, así lo ha querido Fernando de Argés, que ayer fue el más rápido en acertar la canción Quiero Decirte, Abraham Mateo y Ana Mena. Oye, Mercedes, hemos tenido variedades esta semana,
8: hemos
0: otra vez, ¿no?
8: Series, película canción y música.
0: Muy bien, bueno,
8: la verdad es que sí, mola así.
0: Así nos gusta, así nos gusta que dentro de la variedad pues está el gusto, ¿verdad?
8: Sí.
0: Bueno, pues vamos a ver qué nos ha propuesto este acertijo cinematográfico. A las 8 y 27 y 16 segundos pongo la primera pista.
14: Con esa cara tan difícil que tiene.
15: Doña Milagros, vale que Dios no me dio hermosura.
0: La segunda.
16: Ya no se ha salvado ni un litro. De mil.
0: La tercera.
17: A ver, tómatelo como lo que es. Un piropo de los que ya no quedan.
0: Y la cuarta.
18: Un mes le ha costado aprender a pasear una vaca. Y luego el tonto soy yo.
8: Muchos actores.
0: Sí, es una comedia muy divertida. Los que la hemos visto nos gustó, nos reímos bastante. Y actores muy conocidos.
8: Muchísimos. De hecho, hay uno de cada. En cada pista es cada uno de los. Sí. Para la variedad. Y del año 2010.
0: Sí.
8: Y podemos decir que la música, ¿vale? La banda sonora de la música es de un grupo, ¿vale? Pero. Bueno, no voy a decir porque es que si no es muy fácil.
0: ¿Sí?
8: Sí, no lo voy a decir.
0: Bueno,
8: no,
0: pues nada, ahí se queda. Luego, si eso, cuando vayamos a resolverlo, ponemos la canción.
8: Vale, vale, me parece bien.
0: Venga, bueno, pues si saben ya cuál es esta película por la que estamos preguntando hoy, nos escriben nuestro número de WhatsApp.
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0: Y en este 683-384226 que estamos preguntando hoy, Juanjo.
20: Pues hoy, como tenemos Operación Salida de Tráfico, queremos aprovechar para saber cuáles son las mejores canciones que no pueden faltar en el coche para nuestros oyentes a la hora de hacer un viaje, ya sea pues con familiares, con amigos. Y bueno, ante todo yo creo que unas propuestas muy recomendadas es estas de que te mantienen activo y despierto. Y de aquí hasta que, por ejemplo, se hace el siguiente oyente.
21: Pongo Enter Sandman o Master of Puppets de Metallica. Eso te da potasio.

0: Bueno, muy cañero, claro que sí. Esto te da energía para conducir,
1: ¿eh? Te da potasio como para, ¿no? O sea, esto te da un chute
0: desde luego que, mira, dormir con esto no te vas a dormir. Que nunca hay que dormirse. En cuanto nos da algo de cansancio de sueño, hay que parar y echar
1: cansancio. Tengo que admitir que, por ejemplo, en días como hoy, de que sales de trabajar y a lo mejor te vas directamente al pueblo, como voy a hacer yo, sí que verás que esto de ir escuchando también alguna musiquilla que acompañe y que te pueda... Pues te va animando, sobre todo si al final vas solo, pues también es bastante,
0: te anima
1: bastante
0: y te acompaña.
1: Importante el tener activo, pues eso, con la radio y demás para...
0: Y una canción que te guste para poder berrear a gusto también si quieres en el coche y ya pues rematamos todo el viaje. Bueno, pues si ustedes ya tienen esa canción con la que les gusta viajar y que no puede fallar por un viaje en carretera, nos lo cuentan en el 683-384-226. Son las 8:30.

0: próximos minutos son para la actualidad de España y el mundo con Pilar Valero. Cerrada también en Melilla la frontera entre España y Marruecos por otros intentos de entrada
1: que se han producido por la frontera de Beni Enzar, única operativa entre ambos países, y por el antiguo paso fronterizo de Barrio Chino que lleva en operativo desde la pandemia. En todo caso, no han sido más de 400 las entradas irregulares de migrantes que se habrían producido a la ciudad autónoma, tal y como ha confirmado el presidente de Melilla, Juan José Imbroda, que ha destacado la labor de las fuerzas de seguridad en declaraciones a la COPE.
2: La actuación de la Guardia Civil, la Policía Nacional y la Policía Local, que están conjuntamente, es ejemplar, están actuando perfectamente y se ha contenido bastante bien esta magnitud que no tiene nada que ver con la de Ceuta.
0: Entre tanto, Sánchez y Marlaska viajan hoy a Ceuta para reunirse con las autoridades.
1: Que ayer pidieron al gobierno la declaración de emergencia nacional y la adopción de medidas para tratar de contener la llegada masiva de inmigrantes que deja hasta el momento 18 muertos. Pedro Sánchez mantuvo una conversación telefónica ayer con el presidente de Ceuta, Juan Jesús Vivas, al que le trasladó que el Ejecutivo está volcado en dar una respuesta inmediata para recuperar la normalidad y prepara las medidas necesarias junto a Marruecos, una idea que ha reforzado el ministro para la transformación digital, Óscar López.
3: El gobierno, por supuesto, que está volcado con todos los recursos. Me consta que el ministro de Interior está poniendo todos los recursos de los que cuenta el Estado y está, como digo, en perfecta coordinación con el resto de administraciones para dar respuesta a esta crisis.
1: Aunque el rey Mohamed VI de Marruecos no se refirió ayer en el discurso de sus 7 años de mandato a esta crisis, la embajadora en España sí aseguró que su gobierno no desea esta situación.
4: Están continuamente en contacto para resolver esta situación no corrida por el reino de Marruecos, y lo que el gobierno de Marruecos pide que estos conciudadanos que han atravesado vuelvan a nuestro país.
1: El PP pide al gobierno que actúe de manera urgente. Alberto Núñez Feijóo.
5: Cerrar las fronteras, movilizar al ejército en la zona y realizar acciones diplomáticas efectivas con Marruecos y la Unión Europea.
1: Y Vox culpa de la crisis migratoria el proceso de regularización de migrantes que ha llevado a cabo el gobierno y exige la comparecencia en el Congreso de los ministros de Interior, Grande Marlaska, y Defensa, Margarita Robles. Escuchamos a Santiago Abascal.
6: Pedro Sánchez, con su regularización masiva, ha provocado una invasión de nuestra frontera que hoy están viviendo en primer lugar los españoles de Ceuta.
0: La crisis migratoria que ha provocado otra diplomática con Italia.
1: Sí, el ministro de Asuntos Exteriores, José Manuel Álvarez, ha llamado al embajador italiano a consultas hoy después de que su homólogo en ese país propusiera ayer el cierre del espacio Schengen por la crisis migratoria y señalara en redes sociales que la regularización de inmigrantes que ha llevado a cabo el gobierno incentiva el tráfico de seres humanos. La Casa Blanca atribuye igualmente la situación en Ceuta a las políticas, dice, globalistas de extrema izquierda de España.
0: La Comunidad de Madrid vende el ático que había comprado como despacho de Ayuso por la polémica suscitada.
1: Y dice ahora que el dinero obtenido por la venta del inmueble, junto con el de otros 4 situados en la zona de Sol, se va a destinar a la reconstrucción de la Sierra Oeste de Madrid para paliar los daños provocados por los incendios. Lo anunciaba el consejero de Presidencia, Miguel Ángel García Martín.
7: Ese importe que se pueda obtener de la venta pueda emplearse a la recuperación de la Sierra Oeste, que durante estos días ha sido devastada como consecuencia de este incendio.
1: El PP en este asunto se pone de perfil. Miguel Tellado, secretario general.
8: Yo me remito a las explicaciones que en ese sentido han dado desde el gobierno de la comunidad.
1: Y la oposición solicita el expediente de compra del inmueble y dice que Ayuso vende el ático porque la han pillado. Marta Carmona, de Más Madrid.
9: Pues está claro que hemos pillado a Isabel Díaz Ayuso utilizando el dinero de todos los madrileños para comprarse un ático de lujo del que hacer uso personal.
0: Los incendios de Fermosell en Zamora y Beguellina en León mantienen en jaque a los efectivos que no sujetan sus frentes.
1: En Fermosell, en las llamas, han arrasado ya una superficie de 11.000 hectáreas y han entrado en el Cañón del Duero, donde la orografía es muy complicada. Se mantienen los 14 pueblos evacuados y los 2 confinados. En Beguellina, en León, el fuego ha obligado a evacuar otras localidades más, unas 200 personas que se unen a los 20 desalojados ya en Prado de la Somoza. Y en el incendio de la Val d'Uixó en Castellón, el fuego no avanza, pero el perímetro supera los 80 kilómetros. Los vecinos de 3 municipios más han podido volver a sus casas.
0: Llegan precisamente a España 79 efectivos de Qatar para colaborar en los incendios aquí en Castilla y León.
1: Sí, han aterrizado esta madrugada en la base aérea de Torrejón de Ardoz para incorporarse a esas labores de extinción en Castilla y León. Está previsto que este despliegue alcance los 130 efectivos en los próximos días.
0: Y del exterior, Trump anuncia un acuerdo para el desarme total de Hamas como parte de su plan para Gaza.
1: Y que llevará una vez completado completado el desarme a la retirada de las fuerzas israelíes del territorio, mientras una fuerza internacional de estabilización va a trabajar junto a una nueva policía palestina para garantizar la seguridad de la franja. Gaza quedará además bajo el control de un nuevo gobierno palestino.
0: Y en los deportes, el Albacete tiene un nuevo compromiso de pretemporada esta misma mañana. Alejandro Molero, buenos días.
10: Albacete, Real Madrid, Castilla a las 11 de la mañana, en apenas 2 horas y media. Cuarta cita de la pretemporada para el equipo de Alberto González, que además tendrá la quinta mañana en Buñol ante el Levante. La de hoy es el primer partido en casa del equipo, tendrá lugar en la ciudad deportiva Andrés Iniesta y podríamos ver debuts en pre-campaña como el de Carlos Marín, el último refuerzo del equipo. A partir de las 11, donde siempre, en CM Play.
0: Y ahora la buena noticia del día. Con Jesús Rodenas.
11: Investigadores de la Universidad Británica de Newcastle descubren que las botellas de plástico en las redes de pesca pueden reducir casi por completo la captura accidental de delfines. Estas redes están fabricadas con nylon y resultan imposibles tanto a nivel acústico como visual de percibir debajo del agua. Los delfines y marsopas quedan atrapados accidentalmente mientras buscan alimentos. Las botellas de plástico actúan como pequeños reflectores de sus señales y permiten que los animales reconozcan antes la presencia de estas redes. Tras realizar 318 salidas de pesca entre 2020 y 2025 en Zanzíbar, Perú y Brasil, las redes equipadas con botellas atraparon un 90% menos de delfines sin afectar al resto de la pesca. Buenos días.
0: Gracias, Jesús.
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0: Y ya está por aquí nuestro compañero Jorge Jaramillo. Jorge, muy buenos días.
1: Hola María, buenos días.
0: Bueno, hoy hablamos de las ayudas Vinati.
1: Sí, tenemos una convocatoria al consejero de Agricultura en Campo de Cristana, que va a visitar la bodega Símbolo. Es una de las cooperativas de la zona, que ya además está en vendimia como en otras. Ayer, por ejemplo, hablaba con la remediadora de la Roda, porque habían puesto en redes sociales, María, ya como una vendimiadora. Digo, pero vosotros también ya, porque es que se está adelantando en muchos sitios, sí, con los varietales. Y dice, bueno, era para calentar motores en este caso. Así que seguramente tampoco les quede mucho, sí, para empezar a recoger las primeras uvas, como estamos viendo, por ejemplo, en Campo de Cristana, donde el consejero pues seguramente desvele el dato de los proyectos Vinati, que es esta línea de inversiones que está dentro del programa vitícola que depende de la PAC, el presupuesto que se gestiona todos los años, y que en la convocatoria anterior, pues recordemos que era una convocatoria de tránsito y se pedía que no se cargara mucho de obra civil todos los proyectos porque solo había un año de ejecución en ese tránsito. En este momento el Ministerio ya ha hecho la pasarela con la prórroga, puesto que no hay acuerdo de la PAC todavía a partir de 2028, mantiene efectivamente esta intervención sectorial vitivinícola y habrá nueva convocatoria Vinati a partir del otoño. Le preguntaremos al consejero por los expedientes de esta última, la que decía yo que no tenía tanta obra civil, que por cierto tiene muchas cooperativas ahora preocupadas porque las resoluciones, será lo que desvele hoy el consejero de Agricultura, el plazo termina hoy precisamente para que la Administración comunique quién ha entrado y quién no ha entrado con sus proyectos, y te digo que hay preocupación porque efectivamente el periodo de ejecución de esas inversiones va a ser muy corto, y por tanto pues aquí van a tener que correr muchas cooperativas que se acogieran a esta convocatoria pues para poder llegar a tiempo en la ejecución del presupuesto y también en las comprobaciones, certificaciones de obra y todo eso, más allá de que también la convocatoria pues subvenciona otro tipo de inversiones pues para modernizar, por ejemplo, los sistemas informáticos de una instalación, no solamente obra civil.
0: Sí.
1: La mejor noticia para el sector puede ser que efectivamente a partir del otoño habrá otra nueva convocatoria de Vinati con 2 años precisamente de ejecución, que es lo habitual, y ahí sí que habrá margen precisamente para poder plantear otros proyectos de nuevas inversiones, porque el sector vitivinícola está en marcha, María, y pues sigue modernizándose precisamente para estar ante los mercados. Y permíteme que te apunte también,
0: sí, claro,
1: para la gente de Valdepeñas, la denominación de origen. Ayer el Consejo Regulador celebró junta directiva para ver si ampliaban o no el plazo de inscripción de viñedos en el que están. Recordemos que la denominación de origen Valdepeñas ha estado 4 años intervenida por la Administración Autonómica, por aquel enfrentamiento que llevó a la disolución de la anterior Junta, por el etiquetado que acabó la Audiencia Nacional, que la Audiencia Nacional devolvió, por el asunto de la publicidad engañosa, que no vio, que dijo que era competencia de la Administración. Bueno, al final hay una nueva etapa que está en marcha. Desde el año pasado, por estas fechas, se presentó la nueva Junta Directiva ante el presidente regional Emiliano García Page, y con los nuevos estatutos y ya los primeros trabajos, ayer se decidió ampliar, atención, los viticultores que no hayan hecho el registro de sus parcelas, porque esto es muy importante para poder certificar los vinos con denominación de origen Valdepeñas. Se amplía ese plazo que terminaba al 21 de agosto. Hasta el 21 de agosto se podrán hacer inscripciones de parcelas con el fin de, bueno, pues declarar que la uva que luego se lleve a la bodega que corresponda, pues se va a elaborar con denominación de origen y no haya ningún problema. Hay una pequeña tasa, pero esa tasa de alguna manera cubre ya la inscripción para siempre, y lo que está haciendo el Consejo Regulador es remontar toda la información de la anterior etapa, no ha podido tener acceso, pues empezar prácticamente de cero desde el plano administrativo. Así que hasta el 21 de agosto, viticultores de Valdepeñas que no hayan hecho todavía la inscripción de sus parcelas, importante este trámite para poder luego acogerse a una de las denominaciones más conocidas o reconocidas en todo el mercado nacional e internacional.
0: Información siempre interesante la que nos traes, Jaramillo, para todos nuestros agricultores y ganaderos.
1: Mañana te espero a pie de campo, aunque sé que tienes algún bodorrio por ahí, pero ponte la radio cuando vayas de tránsito, de 9 a 10, porque cerramos temporada con todos nuestros oyentes, hacemos un pequeño descanso, como claro, tú, que bien merecido lo tienes por estar aquí al pie del cañón. Y nos vemos a la vuelta, nada, van a ser unos días solamente,
0: claro,
1: sí, sí. Ya para el día 29, no sé, tengo que mirar el calendario, porque ya esta mañana me he levantado que no sabía ni qué día estaba, a ver, te lo voy a confirmar.
0: Para que esté todo el mundo atento, que apunte cuando vuelve el campo.
1: Mañana tenemos a pie de campo en Radio Castilla-La Mancha, el programa de la televisión continuará todos los días, con Ángel Sánchez Crespo y Andrea Ródenas, y el 29 de agosto aquí estaremos otra vez en la Radio Castilla-La Mancha, pues para efectivamente relanzar la temporada.
0: Claro que sí, bueno, pues estaremos siempre muy pendientes, mañana te escucharé, Jaramillo, te
1: Eso
0: seguro.
1: Felicita a los novios.
0: De tu parte.
1: Adiós.
0: Hasta luego, gracias, Jorge.

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0: menos cuarto de la mañana, abrimos ya nuestra mesa de análisis. Tiempo para la super tertulia, la última de esta temporada, con José Ramón Bernácer, juez decano de Toledo. José Ramón, muy buenos días.
1: Hola, buenos días.
0: También está aquí Asun Díaz del Río, empresaria, profesora de la universidad. Asun, muy buenos días.
2: Hola, buenos días.
0: Y Carlos Javier Hernández, delegado territorial de la ONCE en Castilla-La Mancha. Carlos, muy buenos días.
3: Muy buenos días, María.
0: Bueno, como decía, última super tertulia de la temporada. Luego, a partir de las 9, trataremos otros temas un poco más livianos, pero sí que quería comenzar hablando de una noticia que hemos conocido esta semana, una agresión a una menor en Huelva por parte de otras cuatro menores. Si os parece, antes de empezar, os voy a poner el momento, el sonido de esa agresión.
4: ¿Por qué has dicho eso?
5: Estoy muy orgullosa.
4: ¿Por qué has dicho eso? ¿Y ahora no te pongas a llorar? ¿Por qué? ¿Por qué?
5: Lucía,
4: ¿tu primera pelea?
5: Y luego...
0: Bueno, se escuchan como pues esas agresiones, como una de ellas se ríe. Me parece curioso también que bueno, pues se escuchan palabras como estoy muy orgullosa de ti, de una de las agresoras. Aplausos incluso. También es un vídeo que se ha hecho viral esta semana, y en la que vemos un poco también como las diferentes personas, ¿no?, que forman parte cuando hablamos de acoso, que es las personas que agreden directamente, la que lo alienta, porque hay una pues eso que dice estoy muy orgullosa de ti, es tu primera pelea, como me gusta, y la que está pero no dice nada, que simplemente que también es una figura importante, también la que graba toda esa agresión a la víctima. Quería empezar contigo, José Ramón, porque en las últimas horas se ha conocido también respecto a esto que la Fiscalía ha archivado el caso, porque al ser menores pues de 14 años son inimputables, lo que ha generado críticas y también indignación. No sé si tú entiendes que genere esta indignación entre la gente. ¿Qué se puede hacer para que los actos de estas menores pues tengan consecuencias?
1: A ver, yo no entiendo. A ver, entiendo uno las críticas porque, bueno, realmente es indignante el hecho. Pero a ver, yo no entiendo la crítica de que esto debería ser delito y estas deberían ser juzgadas. Porque es que, vamos a ver, o sea, ¿de verdad que no se nos ocurre nada para castigar, para sancionar, para reprender a estas chicas de 12 años que una sentencia judicial? Hombre, es que va por ahí, es que al final todo nos lo tienen que resolver los tribunales y es que no puede ser. O sea, porque además vamos a plantear algunas cositas así polémicas. De decir, esto ha pasado. Bueno, aquí luego esto tiene muchas connotaciones jurídicas, ¿eh? Porque decir, esto es acoso, esto solo no es acoso, o sea, esto es una agresión. El acoso, digo porque se ponen de moda a veces ciertas cosas y ya se habla, se dan por supuesto, pero en realidad no se saben. O sea, el acoso es una conducta continuada. Si a esta niña es un día y otro día y otro día y por redes sociales y cada vez que te vemos y te pegamos y tal, eso es acoso. Pero lo que sale en la imagen de ese hecho puntual, eso no es acoso, eso es una agresión, la pegan. Y ya está, con la importancia que tiene, ¿eh? ya está por ahí. Pero bueno, decía eso, de decir, y no se nos ocurre otra respuesta ante esa situación, ante unas niñas que pegan. Entonces yo es que creo de verdad que esto ni debe ser delito, ni tenemos, a ver, no debe ser delito, no porque esté bien, sino por la edad de las chicas. O sea, yo creo que no hay que bajar la edad penal, porque debe haber eso, pues algunos otros mecanismos para esto. Decía de son cosas que bueno, pues de una manera o de otra han pasado de toda la vida, que no quiere decir que por eso esté bien, pero que ha pasado de toda la vida, pues que te llevas el castigo del siglo, primero por parte de tus padres, si es en el colegio, por parte del colegio o de donde sea. Entonces aquí reclamar que intervenga la justicia, que intervengan los tribunales para castigar a unas niñas de 12 años que le pegan cuatro bofetones a otra, pues es que de verdad es que me parece absolutamente desproporcionado y dice poco además de nuestra sociedad. De decir, hombre, oiga usted, que es que tenga que venir el juez de menores a solucionar estas situaciones, hombre, y usted, padre y madre, ¿qué hacen? Entonces eso así de entrada, que luego tengo más cositas por ahí.
2: Yo creo que es un compendio de psicología lo que sucede ahí, ¿no? Tú lo has descrito muy bien, persona a persona, desde lo que nos hablaba ya Maslow en 1943, en el tercer grado de su pirámide, la necesidad de pertenencia a un grupo, que es un momento muy peligroso en la edad de la adolescencia, en la que son capaces de cualquier cosa para pertenecer a un grupo. Hay cosas más importantes, ¿no? Como pertenecer a una patria, pertenecer a una familia, pertenecer, pero la adolescencia necesita pertenecer a un grupo. Y esta chica, por ejemplo, aguanta. Y aguanta probablemente por esa necesidad, ¿no?, de pertenecer a un grupo. La desindividualización que produce el efecto de masas es otra de las cosas que se ve, porque estoy segura que las otras chicas, las que no son la agresora, a lo mejor no actuarían así estando solas y, sin embargo, pierden su sentido crítico, pierden su juicio y actúan guiadas por una líder, que ahí también tiene que haber un problema de base. Nadie nace con esa agresividad, nadie nace de esa manera. Hay un problema seguro de educación o de su estructuración, no lo sé. Pero un problema ha existido en esta niña a lo largo de su vida para que llegue a esta agresividad, a este calibre. Y para que además desencadene contra una persona en concreto esta agresividad, pues tiene que haber algo más, ¿no? Una envidia, unos celos, cualquier desencadenante que puede ser el más tonto del mundo, pero que desencadenen esto. Entonces, y después, ¿cómo actúa el entorno? José Ramón decía, es que no todo se puede llevar a los tribunales, es cierto, ¿no? La educación en casa, la educación en el colegio, la educación en tu entorno, todos uh-huh. nos educamos y nos autoeducamos con el entorno con el que vivimos. Pero ¿qué está sucediendo también en nuestro entorno actual, a nivel de redes sociales, a nivel de qué estamos enseñando a los chicos para que tengan esta agresividad y para que la vean con esta normalidad con uh-huh. la que se ve?
0: Carlos, ¿qué factores crees que puede estar detrás de esta agresión a esta adolescente?
3: Bueno, yo sobre todo lo que creo es que la sociedad en general estamos intentando delegar nuestra responsabilidad en el de al lado. Y me explico encadeno con lo que decía José Ramón, es decir, probablemente esto obviamente, primero la persona agredida, ¿vale? Que me imagino que su familia pues tendrá unos sentimientos de decir, oye, que esto no puede ser tal, que hay que darle un castigo, una reprimenda, una corrección a estas menores que han participado. Esto pasa lo mismo cuando se habla de que el colegio que la familia que el colegio. Lo que no podemos es, obviamente, la sociedad mirar para otro lado. Ni familia, ni colegio, ni comunidades de vecinos, ni barrios, ni nadie. Es decir, hoy en día yo lo que sí que observo, y ya ha sido tema de tertulia aquí en la... en estos micrófonos, es el tema de que intentamos delegar en el de al lado, en otro, responsabilidades. Lo hablaba, por ejemplo, como por ejemplo en una comunidad de vecinos, por ejemplo, pues nadie quiere pertenecer ni a la junta directiva ni ser el presidente, porque esto te lleva, madre mía. Yo cuando la gente empieza, me da igual que sea en el trabajo, en la escuela, en la familia, es como mirar para otro lado. Es como mirar para otro lado. Y en esto, tres cuartas de lo mismo. Y aquí tenemos además un fiel reflejo en este vídeo muy cortito que has puesto.

0: de esto está el que golpea, el que es agredido, el que mira y no actúa, y el que está grabando o riendo la gracia. Y esto es un fiel reflejo. Esto nos pasa también a los adultos, que tienen mucho más delito, claro. Nos pasa también a los adultos. Es decir, hace poco, en esta semana, nosotros en la 11 vivíamos pues el accidente de tráfico de uno de nuestros vendedores con muerte, que iba en una moto, tal, y es que el tío que le dio que puede ser un accidente, claro que sí, va y se da la fuga, sin el deber de socorro. ¿Qué estamos educando? ¿Qué sociedad? Estamos hablando de una persona adulta, ya no de un chaval de 12 años. Oye, que todos podemos tener un error. Pero ante el error hay que dar la respuesta, hay que dar la cara. Y la sociedad tiene que dar la cara. Tenemos que ser valientes, no podemos decir el gobierno, el alcalde, el no sé qué, todo lo delegamos en otros. Nosotros parece como que no somos culpables de nada. Y simplemente con nuestra inacción ya estamos siendo cómplices.
1: Sí, pero fíjate además que yo más allá, o sea, lo de la delegación de responsabilidad, pero también a veces yo creo que nos pasamos un poquito de psicologizar las cosas. O sea, aquí la culpa es de las niñas que pegan, que es que muchas veces no, pero que quiero decir que a veces nos complicamos la vida en decir, uy, seguro que es que, pues eso, aludía a otros factores familiares, de grupo, de tal, que pueden influir, pero oye, a ver, esas niñas pegan a la otra porque quieren y porque la pegan y tal, y no hay que ir más allá, y tienen 12 años, con lo cual bueno, pues es que son unas irresponsables en todos los sentidos. Entonces, ¿por qué la pegan? ¿Cuáles son las causas? Que no, chica, que es que has hecho algo mal y responde de eso de algo mal, que a veces es que yo creo que nos complicamos la vida.
2: Cuidado con eso, porque si no atacas el problema de raíz, no lo vas a solucionar, es que ni la raíz está en otro punto.
1: Pero a lo mejor es que no hay problema, o sea, aquí no sabe, partiendo claro, de que no sabemos nada de las circunstancias. O sea, es evidente que si tienes un padre que pega, pues tú vas a salir pegón,
0: o entiendes que la violencia es una resolución,
1: claro, por eso.
3: O bueno, que los padres defienden sobre todas las cosas, sí, a los hijos, ¿no? Todas las acciones.
1: Pero que puede ser que no. Oye, que puede ser que la familia sean extraordinarios y las niñas, como están viendo todo el día en redes sociales, que no pasa nada con la violencia, que se resuelven así las cosas, pues ya está. Entonces, eso, que a veces las cosas no responden a circunstancias familiares, ni grupales, ni de barrio, ni de nada. Que está bien, si existen esas circunstancias, vamos a atajarlas, pero que tampoco hay que dar por presupuesto que existen esas circunstancias. Oye, que yo he tenido chicos que cometen delitos muy graves y dices tú, ¿y cuál es la explicación? Bueno, pues al final,
0: como dicen,
1: no es la explicación claro, es la responsabilidad tuya, que en ese momento has tomado una elección muy mala y tendrás que responder de esa elección personal tuya, porque parece que es que les descargas de responsabilidad.
3: O sea, y se lo pones a los padres.
1: Ejemplo muy concreto. Yo he tenido un chico que por agresión sexual y cuando iba a verla al centro la primera vez decían, es que he descubierto que soy gay. Digo, mira, chico, no, eso es una tontería. O sea, porque hay gays que no cometen agresiones sexuales. Entonces, déjate de historias y de explicaciones y todo. Que a veces eso, decir, ay, es que como mi infancia ha sido de esta manera, pues por eso pego. Que no. Que al final eso es un acto individual tuyo del que debes responder. Tú no eches la culpa al entorno, que puede influir. De hecho, la responsabilidad penal se basa en eso, en que, oye, pues al final uno toma sus propias decisiones.
0: Y no tenemos aquí
3: Carlos,
0: datos,
3: perdona,
0: María.
3: Que es que me quedo sin tiempo. Luego, si queréis, a partir de las 9 retomamos este tema muy interesante, pero es que ahora tengo que hacer una breve pausa y a las 9 actualizamos las noticias.
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0: Son las 9 de la mañana.
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0: Actualizamos la última hora, lo hacemos con Ángela Sobrino. Ángela, buenos días.
2: Buenos días. Crisis muy grave en Ceuta, que de momento se ha cobrado 14 fallecidos, tal y como acaba de confirmar el ministro de Política Territorial, Ángel Víctor Torres. Hoy, además, el presidente del Gobierno, Pedro Sánchez, viaja a la ciudad autónoma, donde se ha desbordado completamente la capacidad de acogida, Juanjo del Toro.
3: Desde el Ejecutivo Central se acaban de pronunciar hace unos minutos en una entrevista para Radio Canaria el ministro de Política Territorial, Ángel Víctor Torres, en la que ha precisado que se tendrán en cuenta a la hora de actuar los derechos humanos, la humanidad y toda la respuesta humanitaria ante la llegada de estas personas. Además, ha subrayado que el gobierno aplicará los convenios migratorios firmados con Marruecos para devolver a los migrantes que lleguen a Ceuta.
4: Se va a establecer, lógicamente, lo que es el marco que existe con respecto a los convenios migratorios que tenemos firmados con varios países, entre ellos Marruecos, también Mauritania y Senegal. Y teniendo en cuenta los derechos, lógicamente, y la humanidad y la respuesta humanitaria, se va a proceder a que esas personas regresen en los procedimientos reglados a su país.
3: El ministro ha reconocido que la situación es difícil y compleja y pedía cautela ante las teorías que responden a esta llegada masiva. Además, confirmaba esos 14 fallecidos, aunque fuentes policiales hablan ya de 18.
2: Aquí en nuestra región, accidente de tráfico mortal en las carreteras. El conductor de un camión ha fallecido tras chocar contra un turismo en la AP36 a la altura del Provencio en Cuenca. Mercedes Martínez.
5: El accidente ocurrió a pocos minutos de las 7 de la tarde en el kilómetro 113 de la AP36. El camión colisionaba contra el turismo que se encontraba parado en la vía. A consecuencia del impacto, el vehículo pesado comenzaba a arder y el conductor perdía la vida. En el turismo viajaban tres personas que resultaban ilesas, ya que en el momento de la colisión se encontraban fuera del vehículo. Se desplazaban al lugar de los hechos Guardia Civil, bomberos de Villarrobledo, agentes forestales, médico de urgencias y una ambulancia de soporte vital básico. Los sanitarios solo han podido certificar el fallecimiento del conductor.
2: Recuerden que a las 3 de la tarde la Dirección General de Tráfico pone en marcha la segunda fase de la operación especial de verano. Hasta el 2 de agosto se esperan 5,6 millones de desplazamientos, de los que casi 860.000 van a ser por nuestra comunidad. Además, coincidiendo con la operación salida, los trabajadores de Renfe están llamados hoy a la huelga. Están previstos servicios mínimos del 73% en trenes de alta velocidad, de un 65% en los de media distancia y cercanías, entre un 75% y un 50%.
0: Gracias, Ángela. Tiempo ya para la actualidad más cercana.
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6: Buenos días, saludos de Mario Alfonso. A esta hora Toledo amanece con 25 grados. Dos hombres de 51 y 42 años han sido detenidos por ser los causantes del incendio de Almorox y que posteriormente saltó a Madrid. Tras la investigación se comprobó que estaban realizando trabajos de soldadura prohibido ya que estaba declarado el riesgo extremo de incendios. A ambos se les imputa un delito de incendio forestal. Han sido puestos ya a disposición de la autoridad judicial competente. Teresa Albacete, portavoz.

0: portavoz de la Guardia Civil.
1: Actividad que está expresamente prohibida por la normativa durante la época de peligro de incendios forestales. A los detenidos se les imputa un delito de incendio forestal y han sido puestos a disposición de la autoridad judicial.

0: con su construcción. Una noticia positiva para Talavera, señala el alcalde José Julián Gregorio.
1: Para el ayuntamiento es muy importante la reparcelación porque, aparte de Meta, hay una zona ahí en la que se va a hacer todo lo que es la zona logística de nuevas tecnologías, como la sede regional. Y necesitamos todo ese elemento para trabajar desde el ayuntamiento, para ayudar desde el ayuntamiento.
0: Gregorio asegura que las áreas de urbanismo y la oficina técnica del ayuntamiento van a seguir trabajando para agilizar todos los trámites municipales que sean necesarios a fin de tramitar lo antes posible las licencias y proyectos básicos que les presenten.
2: Información de servicio público: desde las 11 de la noche de este viernes hasta las 6 de la mañana del sábado estará cortado el acceso a Toledo desde la urbanización Casa de Campo. Los vecinos de estas viviendas y del barrio de Azucaica serán desviados por la CM4001 en sentido Mocejo. Es todo. La información continúa con el informativo Castilla-La Mancha Hoy.
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4: Ya está por aquí Manolo Muñoz, buenos días.
5: Hola María, buenos días.
4: Bueno, en menos de dos horas juega el Albacete su cuarto amistoso de pretemporada y se puede ver aquí en CMM Play.
6: A partir de las 11, el Alba que recibe al Real Madrid Castilla, la Ciudad Deportiva Andrés Iniesta, es el primer amistoso en casa de la pretemporada. Después de un empate y dos victorias, podríamos ver debutar al último en llegar al portero Carlos Marín, que competirá por la titularidad con Mariño, como nos contaba ayer en Castilla-La Mancha en Juego.
7: Mariño es un gran portero, lo sigo de hace años. Y ya te digo, yo a entrenar con la máxima ilusión, a darlo todo día a día y ya te digo, a esperar la oportunidad y cuando el míster me necesite, pues ahí estaré.
6: Mañana también habrá amistoso del Albacete, será a las 10 en Buñol, frente al Levante de Primera División. Allí pescaba ayer el Real Madrid, que ficha a Carlos Espí por 25 millones de euros tras la marcha de Gonzalo al Fulham inglés. Y desde las 9 menos cuarto, amistoso del Barça en Inglaterra frente al Birmingham.
4: Además, Muñoz, la UEFA, que aprueba boicotear a la FIFA si decide privatizar el Mundial.
6: Y es que el máximo organismo del fútbol europeo no apoya el plan de Infantino de vender una parte del Mundial a empresas inversoras. En un comunicado anunciaba ayer UEFA que las 55 federaciones que la componen rechazan esta propuesta de forma unánime. Ninguna selección europea participaría en un mundial masculino o femenino si la FIFA siguiera adelante.
4: Bueno, de vuelta aquí de nuevo en la región, la segunda red, presentaciones en el Conquense y mercado en Talavera y también en Guadalajara.
6: En el Depor no es oficial aún su fichaje, pero negocia incorporar a Luis Acosta, el central ex del Talavera, mientras otro central, el internacional por Martinica, Babén, pasaba por Castilla-La Mancha en juego ayer para explicar su llegada al Pedro Escartín.
8: Me apetecía un nuevo desafío, pues surgió la opción del Guadalajara, porque bueno, tengo muy buena relación con Néstor Susaeta y he visto cosas mimbres que me dije que bueno, que me apetecía jugar en ese equipo, dar lo mejor de mí para el club y para mis compañeros.
6: Un Talavera que en el que ya entrena el Club de Fútbol de Talavera, ya entrena Moa del Mensajero, aunque no ha sido anunciado por el conjunto cerámico. Pulido tiene varios futbolistas a prueba, entre ellos Diego Sánchez del Moralo y varios ex del Cazalegas como Sergio Velázquez, Luquín, Mele, Nano o Sendino. Y el Conquense presentaba dos de sus nuevos refuerzos, son los extremos Luis Rivas y Sergio Neira.
9: Una de las cosas que me ha convencido venir aquí es el proyecto que tienen, las ganas que tienen de subir, de crecer.
10: Yo creo que este club se merece estar mucho más arriba y vamos a intentar lograrlo y para eso voy a dar lo máximo de mí, como estamos haciendo todos los compañeros en todos los entrenamientos. Y yo creo que va a ser un año muy bonito.
6: Y el Calvo Sotelo Portino, que rechazaba profundamente la propuesta de reestructuración de grupos de segunda federación que proponía Puente Genil y que le haría ir al grupo cuarto, mientras que el Atlético Albacete lo haría en el 3-0 con valencianos y murcianos. El presidente del conjunto minero, Enrique Marí, destacaba en Radio Castilla-La Mancha que adulteraría la competición.
11: En efecto, nosotros nos negamos rotundamente a la propuesta del Puente Genil porque, bueno, en cierto modo consideramos que es tergiversar la competición en el sentido de que hay que adulterarla, evidentemente. En el sentido de que nosotros ya tenemos nuestra temporada ad hoc al calendario que hay, con los desplazamientos que hay y nuestros aficionados.
6: El Viñalbal y Valdepeñas de Fútbol Sala presentaba ayer por la tarde a tres de sus cinco fichajes. Hoy arranca la pretemporada, así hablan Adrián Tapias, Pablo Otero y Rodrigo Álvarez.
12: Soy un jugador que puede ayudar tanto en ataque como en defensa. Soy muy polivalente y me gusta ayudar a mis compañeros en cualquier faceta del juego.
13: Habla maravilla de tanto el club, la ciudad.
5: y sobre todo la afición, que me prepare porque puede ser un año muy bonito.
13: La primera vez que salgo de mi país y tengo mucha gana, mucha ambición y mucha ilusión también.
14: Y hablando de pretemporada, ya está en marcha en balonmano el Rebi Cuenca. Presentaba sus tres fichajes, Gabor Dexi, Miguel Pinto y Jan Blas, y su entrenador Lidio Jiménez tenía claro el objetivo.
15: Con las plantillas que se han hecho, los presupuestos que se están manejando en Liga Sual, ahora nuestro objetivo tiene que ser único y pensar.

0: de la salvación.
1: Y terminamos, María, con dos noticias luctuosas. Ha fallecido esta mañana el mítico Franco Baresi, a los 66 años, el histórico capitán del Milan y de la selección italiana. Y ayer nos dejaba Manolo Guerrero, nuestro compañero de Radio Gin, mítica voz de los goles de Legín en Castilla-La Mancha en juego de los primeros años. Así que nuestro recuerdo, nuestro abrazo, nuestro afecto para su familia, para amigos, compañeros y para los oyentes. Descanse en paz. Te recuerdo, a partir de las 11 es Albacete-Castilla y luego las reacciones a las 3 en Castilla-La Mancha en juego.
2: Gracias, Muñoz.
1: Hasta luego.

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1: 9:11 minutos de la mañana, retomamos aquí nuestra super tertulia de viernes, la última de la temporada, como decimos, y dejábamos antes pendiente, ¿no? Yo creo que varias aristas sobre esa agresión entre menores en Huelva. Hablábamos pues de la importancia del entorno, de bueno, pues de si era o no tan determinante en algunas ocasiones pues la familia, pues ese entorno que rodea a las menores. Y también en las últimas horas hemos escuchado a las madres de esas menores, Asun, pues condenar un poco la situación, pero también decir que es que sus hijas pues están sufriendo también ahora las consecuencias.
2: Sí, es la parte que nos había quedado por tocar de lo que está pasando socialmente, uh-huh. Porque independientemente de ese momento en concreto, a nivel social pues se ha desatado un movimiento absolutamente en contra, en algunos casos de mucha agresividad también contra estas cuatro chicas, ¿no? Con imágenes con sus caras, siendo menores, bueno. Entonces se ha desatado una tertulia, ¿verdad?, fuera de micro, en la que yo le comentaba a José Ramón que para mí la psicología es crucial, porque siempre hay un problema de fondo, aunque sea un problema personal, y o tratamos las conductas y tratamos el problema cambiando esas actitudes, o es muy difícil luchar contra él. Y en el caso de lo que está sucediendo, bueno, por un lado es normal, porque tiene que haber una ejemplarización, en el sentido de que esto no puede salir gratuito, no, o sea, tiene que haber algo también, algún movimiento social que diga que vais por mal camino, ¿no? Y que nadie más repita estas cosas. Pero llegar también a los extremos de que la propia sociedad se convierta en agresores de este grupo, pues es el linchamiento, es de nuevo la pérdida de esta identidad que produce el movimiento de masas.
3: Y me permite, María, que es lo que iba a decir antes, el aldabonazo que esto nos tiene que dar, que cuidado, si estamos hablando de que no son imputables, es menos de 14 años, ¿no? Bueno, pues es decir, que estas chicas no tienen 14 años. Bueno, pues aquí tenemos las consecuencias del acceso con un teléfono móvil a personas de menos de 14 años para grabar y subirlo a las redes, y obviamente, es decir, es que esto, la familia tiene que hacer algo. Es decir, y esto es un aldabonazo a la sociedad y para todos los padres que nos están escuchando. Estas consecuencias las pueden tener también vuestros hijos aquí en Castilla-La Mancha. Es decir, tener acceso a una red social en un chaval de 12 años es una bomba de relojería, para esto o para cualquier otra cosa. Esto, han grabado un vídeo, lo han subido, ahora están, como decía Asun, estábamos hablando del escarnio por parte del resto sobre las imágenes de estas cuatro muchachas agresoras y la agredida. Es decir, es que el control, yo creo que algo los padres tenemos que hacer. Es que es duro decirle a un niño o a un niño que no tienes el móvil para acceder a redes sociales. Pues tendremos que hacer, que el ser padre es una responsabilidad también.
2: Pero que lo hagan los padres, ¿eh? No dejemos eso al gobierno.
3: Claro. No,
2: que
3: no,
2: entramos
3: claro,
2: ahí
3: no,
2: en
3: no,
2: un
3: no,
2: nuevo
3: claro.
2: tema
3: no
2: de debate.
3: No lo tenemos
2: vamos.
3: Que legislar, es que somos nosotros. Es decir, esto de que lo hemos hablado también, creo que en alguna tertulia, es que llamamos pero hemos hablado del tener el, además estando aquí con Quillo, una vez salió lo de las comuniones y el regalo, el móvil, las tablets, el acceso con 8, 9, 10 años, es que es un peligro.
4: Sí,
3: porque
4: sí.
3: No estamos los niños no están formados para manejar este tipo de cosas.
4: Claro, sí, yo creo, a ver, otra vertiente de esto, lo de las redes sociales, que magnifica todo. O sea, si no subes este vídeo a las redes sociales, pues luego no tienes este machaque hacia estas chicas en las redes sociales. Entonces yo me parece bien eso, que esto sirva también para reflexionar a estas chicas y decir, mira lo que pasa con las redes sociales. Esto que ya estaba mal de por sí, pues ahora lo subes a las redes sociales y tiene esas consecuencias. Eso por un lado, y ya lo último de esto, que la violencia jamás está justificada, o sea, jamás está justificada, salvo que la ejerza pues la policía o el ejército en los casos que debe, y ya está. Entonces, evidentemente está muy mal pegar a la niña, y luego estos justicieros de redes sociales que ponen esas barbaridades y vamos a ir a tu casa y os vamos a pegar a las cuatro, o se merecen tal, pues merecen el mismo reproche que ellas, y ya está. O sea, la reacción a la violencia jamás puede ser la violencia. Entonces, bueno, pues esa es otra cosa. O sea, si es que aquí es verdad que el tema da mucho de sí, porque es que lo cojas por donde lo cojas, tiene mucho para comentar.
1: Tiene muchas aristas, desde luego. Bueno, pues lo vamos a dejar aquí, vamos a tratar otro tema un poco más liviano, como digo, como es la última super tertulia de esta temporada, pues vamos a hablar también de lo que es las vacaciones, porque os damos vacaciones ahora a partir de en agosto a vosotros, pero las vacaciones en la era de la hiperconexión, ahora estábamos hablando pues de que las redes sociales lo inundan todo, también incluso las vacaciones, no sé, Asun, si crees que hemos olvidado un poco de desconectar.
2: Totalmente. Es que ahora mismo, bueno, yo vi una vez un vídeo que me hizo muchísima gracia, pero que es duro, ¿no? Porque marca lo que está sucediendo, de una niña que se dejaba dentro de la piscina el teléfono y se daba cuenta cuando estaba saliendo con la madre y organizaba una pataleta y era una niña pequeña, ¿no? Bueno, pues es que a mí me pasa, o sea, yo salgo de mi casa con el coche, la vuelta de la esquina, veo que el Bluetooth del coche no lo ha reconocido y me pongo nerviosa, ¿eh? Paro, busco en el bolso y vuelvo, porque es como, o sea, estar sin teléfono móvil, sin conexión, donde recibo correos electrónicos, WhatsApp, es herramienta de trabajo. Para mí, imposible.
1: Pero dices, herramienta de trabajo en vacaciones.
2: En la playa.
1: Claro.
2: O sea, sí. O sea, yo voy con mi reloj digital, que me vibra y me pega un microcalambre cada vez que me entra un WhatsApp o un correo electrónico, y lo tengo puesto en la playa, que por suerte el sol lo desconecta.
1: ¿Ah?
2: Por suerte. O sea, lo que me he dado cuenta es, ya no me queda la señal como me quedaba antes, porque no sé por qué razón el calor en exceso lo desconecta. Entonces he decidido que no tiene sentido llevarlo a la playa, pero estoy cada 5 minutos mirando el teléfono, ¿eh? O sea, que soy una absoluta una persona que vive absolutamente esta crisis de estar pendiente del teléfono y por tanto no descanso.
1: Uh-huh.
2: Cuando descanso, sí que lo hago, ¿eh? Una semana al año en la que mi hermano se queda con mi teléfono. Se lo desvío.
1: ¿Ah, sí?
2: Sí, se lo desvío. Entonces por la noche me dice quiénes me han llamado, me pone un WhatsApp, te han llamado, de llamadas personales o llamadas profesionales importantes que tenga que devolver, pero él se encarga de mi teléfono. Salvo esa semana, yo soy una esclava absoluta de lo digital.
1: Bueno, mira, que apunte, si alguien está también en tu misma situación. Carlos, no sé si tú eres como Asun, de los que no desconecta, o sí que cuando te vas de vacaciones dejas el móvil no a un lado del todo, porque creo que es imposible, pero bueno, estás menos pendiente.
3: Bueno, yo intento eso, gestionarlo todo el año, lo digo aquí, es decir, y obviamente es una herramienta para mí no solo de comunicación, no solo de trabajo, sino para una persona ciega es un elemento de muchas cosas. A mí me ayuda a leer documentos, yo oigo mis libros en el móvil, aparte de las redes sociales, el acceso al banco si necesito hacer cualquier operación lo hago desde el móvil, tengo mis sistemas

0: de audiodescripción para seguir una película si voy al cine, desde el móvil, me llevo mis cascos, pum, me pongo. Es decir, yo el móvil lo utilizo para muchas cosas, pero yo sí que soy de los que lo tengo siempre silenciado, en vibración, lo tengo para que el WhatsApp no me esté vibrando. Es decir, entonces yo sí que soy de los que puedo estarme 5 y 6 horas y más sin mirar quién me ha llamado o quién me ha mandado un WhatsApp.
1: Imposible, imposible.
0: Es decir, yo eso sí que, pero lo hago todo el año. En vacaciones, por lo que acaba de decir Asun, yo por lo menos si voy a la playa, el móvil se queda en el hotel, en el apartamento, tal. Cuando me he ido de marcha con la familia, que somos más de campo que de playa, y hemos ido a hacer esto, no me llevo el móvil, lo dejo, tal. Es decir, porque las fotos ya se encargan mis hijos o mi mujer de las fotos y tal. Y luego, por ejemplo, sí que no utilizo hacer publicaciones en el periodo vacacional. Lo hago cuando vuelvo, si tengo algo que compartir o tal, pues digo, ah, pues he estado en este sitio, pues subo una foto, lo comparto, pero ya en el regreso. Y bueno, yo es mi manera de intentar, pues sí, es una herramienta muy útil, ya lo digo, para las personas con discapacidad visual, muy útil. Sí que a veces he cogido el móvil, por ejemplo, y he dicho, a ver, voy a hacer una foto a ver qué se ve desde esta ventana cuando vas de vacaciones. Y he hecho la foto y miro a ver qué me describe el paisaje, ¿no? Tal. Pero yo de lo que es redes sociales o este tipo de cosas, sí que me es fácil desconectar. De hecho, siempre le digo a la gente, si es algo urgente, no me mandes un WhatsApp. Llámame.
1: Claro. José Ramón, ¿desempata esto?
2: A ver, no, yo es que no sé yo si,
1: o no
2: si soy aparte. A ver, yo es que para empezar es que yo no estoy muy conectado con redes
1: vale,
2: sociales y demás.
1: De esa base.
2: O sea, yo tengo WhatsApp, pero yo las demás cosas.
1: Pero ya no es solo redes sociales,
2: no
1: correos
2: nada.
1: Que tengas
2: sí,
1: en el
2: sí,
1: móvil,
2: eso sí,
1: del
2: pero,
1: trabajo.
2: A ver, también ahí tengo yo otra ventaja y es que en el trabajo también yo tengo desconexión total y ya está. O sea, tendría que ser que se diera la Mari Morena de un hecho súper grave en el que en cualquier caso no tendría que intervenir. O sea, nosotros cuando nos vamos de vacaciones perdemos absolutamente toda jurisdicción para intervenir en cualquier asunto. O sea, yo ya digo que si hay cualquier cosa y si hubiera una cosa muy, muy grave en mi ámbito, que el de juez de menores, pues yo llamaría al que esté de guardia, que es el que lo llevaría, pues por si necesita algún consejo o algo, por ser una materia que no lleva habitualmente. Pero que yo de trabajo fuera de ese asesoramiento es que aunque quiera no podría hacer nada. Entonces en ese aspecto o que te llamen eso pues tú los funcionarios del juzgado que estén en este mes de agosto y porque una cosa súper rara y te llamen para pedirte ese consejo y ya está. Entonces yo en el ámbito de trabajo también desconexión total. Del otro ya digo, yo tengo Instagram pero yo ni tengo, vamos, Facebook que no sé si se lleva todavía pero Facebook, ni sí, tengo, sí. Ni tengo, ni he tenido nunca, ni Instagram, ni TikTok ni las cosas estas que hay por ahí y tal. ¿Dependencia del móvil? Sí, o sea, es verdad que yo el móvil lo miro mucho, lo consulto mucho porque, bueno, pues yo veo muchas cosas de todo, o sea, desde que le pasa a mi árbol que tiene las hojas amarillas hasta, pues ayer vimos una película de un atentado de no sé qué y digo, anda, a ver aquí qué pasó en este atentado, cómo fue, o tal, o ahora mismo esto de Ceuta, te pones el Google Maps a ver el mapa de Ceuta por donde están pasando. Entonces, bueno, pues en ese aspecto sí, pero bueno, yo tampoco, o sea, quitando eso en vacaciones, es verdad que no tengo que estar pendiente del móvil porque no tenga que pagar. O sea, yo soy luego también de esto que cuando salgo al huerto o a la piscina, el móvil se queda en casa sí. Y ya está. Y bueno, el que quiera,
3: hay una diferencia clara, ¿eh, María? Tu derecha, trabajadores para terceros, sí. A tu izquierda, la autónoma.
2: Claro,
3: que,
2: exactamente.
3: Claro, o sea,
2: eso,
3: yo
2: sí.
3: Tengo un negocio pequeño, yo duermo con el teléfono porque tengo un negocio pequeño. Vivo en uno de mis establecimientos, yo vivo en la segunda planta y mis clientes están durmiendo en las dos plantas de abajo y estoy sola por la noche, con lo cual si sucede cualquier cosa me van a avisar a mí.
1: Claro.
3: Y me van a llamar por teléfono o me va a entrar un WhatsApp. Entonces yo digo clic, clic y lo cojo. Esta mañana a las 4 de la mañana mi amigo Wenceslao desde Argentina me mandaba un WhatsApp inocentemente, claro. Pero yo tengo que mirarlo porque oigo el clic, clic y estoy pensando que alguien está intentando comunicarse por algo importante, que es lo habitual.
2: Eso
3: ¿eh?
2: No son amigos, Asu.
3: Es un cambio horario.
2: Hombre, ahora si es argentino se supone que tendría cierto malestar con nosotros.
4: Y por eso
2: exactamente. Claro, claro. Pero vamos, amigos como esos no convienen a nadie.
1: Decíamos ese vínculo, ¿no? En verano, que si no desconectamos del trabajo, pero igual también el móvil no lo despertamos.

0: hagamos de nuestra mano, porque a la hora de planificar y de gestionar todo, pues las vacaciones, también estamos muy pendientes de este aparatito.
1: Bueno, y nos hemos habituado a entender nuestro entorno a través de Google o de la IA. Lo estaba diciendo José Ramón, veo una película y pregunto cosas que estoy viendo y que me interesan, ¿no? Y esto es muy interesante porque te estás formando el doble de lo que lo harías simplemente con la experiencia que estás viviendo. Ves un efecto en la playa o en el campo en el que estás, ¿esto qué será? Y lo miras, ¿no? Y que está sucediendo aquí. O sea, que a mí me parece una herramienta maravillosa también como herramienta de diversión. Uh-huh. O sea, que sí, es que no es que me tenga que olvidar de ella en vacaciones, es que me sirve también para divertirme en
0: pero
1: vacaciones.
0: Pero no puede ocurrir también que igual vemos un destino, ¿no? Nos dicen, te recomiendo ir a este sitio. Y lo has visto con una foto que te ha enseñado Google, por ejemplo. Y llegas ahí y dices, bueno, pues ya lo he visto, me parece bien, me parece mal, me doy la vuelta porque ya está. O le haces la foto, que es lo que quieres, lo subes a redes y ya no disfrutas tanto de la experiencia, vives más a través de lo que es el móvil que lo que es en sí la experiencia.
2: Ojo, pues a mí me dan más ganas todavía de ir. O sea, yo soy de los que ve fotos, además eso, que yo me preparo mucho los viajes y cuando voy digo, es que ya he estado aquí porque me lo he visto todo por el móvil y currao y demás. Pero a mí todavía me mueve más a verlo. Y de hecho yo tampoco también soy de hacer muchas fotos, porque es que si lo estoy viendo, o sea, si es que ya
0: sí, pero igual
2: lo he visto.
0: Igual tú no, pero sí, sí, mucha sí, gente no,
2: yo reconozco que
0: eso.
2: Exactamente, que sí, y vas a la foto. Ayer en no sé qué programa vi que ahora se ha puesto de moda unas escaleras de metro que hay en la Sagrada Familia, que si según vas subiendo te das la vuelta, te haces una foto divina. Bueno, pues ya se habían roto tres tobillos y la gente una casa, pues claro, te pones de espalda en las escaleras, te pones a hacer la foto y te pegas la castaña cuando está arriba. Entonces sí, evidentemente que hay mucha gente que vive para la foto, y hemos comentado otras veces que tú estés en un concierto o en una procesión o en un acto de lo que sea, viéndolo a través del móvil, dices tú, pero si estás ahí, o sea, si jamás una pantalla va a poder abarcar todo lo que ves.
1: Es la necesidad de compartir
2: con
1: más
2: los
1: que para
2: ojos
1: ti.
2: O las experiencias que puedas tener, o sea, dices, y es que estás ahí con el móvil, ¿para qué? Para luego ponerle a los pobres de tus amigos la castaña de conciertos de hora y media, si no lo va a
0: no
2: ver
0: lo vas
2: nadie,
0: a ver
2: hombre.
0: Ni tú, ni ellos, ni nadie.
3: Mira, el peligro que hay que en eso, además ahí cerca de tu tierra, María, lo sabes bien, es decir, ¿cuántos accidentes se han producido en el hombre, Cares por María. Hacerse sí, la sí, fotito sí. de rigor? Sí, pues sí, unas sí, cuantas. Sí, es decir, este tipo de cosas tiene su riesgo, sí que es verdad. Mira, yo recuerdo cuando estuve hace 3 años en Bolivia, fuimos al desierto de Siloé, que está cercano ya de Atacama, de Chile, y bueno, pues un mes anterior, una mujer japonesa se cayó en el cráter de un volcán activo.
1: Madre
3: es decir,
1: mía.
3: ¿Por qué? Por hacerse la foto con los gases estos que salen del volcán. Es decir, estábamos nosotros a una cierta distancia y yo sentí el calor del vapor ese que sale del cráter. Pues si tú te acercas para hacerte la foto y te va un pie, pues allá que te vas. Claro, a 3 horas del hospital más cercano en coche, pues claro, no llegó. Y este tipo de cosas pues nos ocurren porque lo que dicen los jóvenes, esto hay que tener el FOMO, hay que estar en todos los lados. Sí. ¿Por qué? Yo creo que se disfruta mucho más. Yo a lo mejor es que mis vacaciones son de otra manera, porque yo no me quedo tanto en la imagen. A mí me gustan mucho más las sensaciones, la vivencia, que el ir a un paisaje muy bonito, y huyo de todas las aglomeraciones. Es decir, donde va la gente de moda, digo, ya se pasará la moda y ahí iremos.
1: Sí, pues dime el sitio, porque ahora mismo está complicado el asunto en agosto.
3: Bueno, hay sitio, hay rincones muy bonitos en nuestro país, no hace falta ni salir de Castilla-La Mancha, muchas veces, para descubrir auténtica maravilla. Y eso que el fuego alguna no la ha arrasado, pero hay auténticos rincones muy, muy bonitos. Y a mí me han sorprendido muchas veces.
1: Yo, de todos modos, lo de las fotos, estáis hablando de casos extremos. A mí me encanta hacer fotos y colgarlas. No tanto de mis momentos muy personales, pero, por ejemplo, salgo a andar muchísimo por Toledo y como salgo muchísimo, pues hago rutas de lo más variopintas y cuelgo muchas fotos en mis estados y de ahí a redes sociales, a otras redes sociales. Pues tengo muchos seguidores que me dicen que qué ganas les dan de venir, pero eso dónde está, yo no lo conozco, pero he ido un montón de veces a Toledo ayer, pero esa foto, pero qué bonito a esa hora, por la noche, ¿no? La ruta ecológica, uh-huh. por ejemplo, la senda ecológica, la que va como una terraza sobre el río sí, de noche, sí, eso sí, es una sí. preciosidad, pero de noche, pero está iluminado, pero qué bonito, pues nunca he estado yo ahí de noche. Entonces abres un poco los ojos a otras personas, como otras te los abren claro. a ti a con ti, sus claro. imágenes, ¿no? Con lo cual me parece un intercambio también muy chulo de experiencias para invitar a otra gente a conocer los sitios que a ti te gustan.
3: Uh-huh. Y sitios que nos pilla, tú lo acabas de decir, sitios que están mucho más cerca de lo que nosotros...
1: Sí, sí, sí.
3: Decir, y que hay gente que no conoce.
0: Bueno, como siempre, el lado bueno y el lado malo de sí, las sí. redes sociales, que bueno, pues siempre hemos hablado de ello. Bueno, casi a las 9:30 de la mañana ya le busco una vuelta a la actualidad.

0: Joaquín Durán, muy buenos días.
1: Hola, hola, buenos hola. Días.
0: ¿Qué tal? Alegría de saludarte.
1: ¿Cómo estáis?
2: Muy bien, Agustín, ¿y tú?
1: Yo no tan bien como María. También porque mirad cómo está ya. Tiene el coche arrancado en la puerta, ¿no lo habéis visto?
0: Sí, sí, sí, sí, encima de verdad, de verdad.
1: No lo escucháis desde aquí que está ahí. Tiene el coche arrancado, el aire puesto. Está ya, pues eso, como las carreras estas de atletismo cuando
3: de está hecho, no está en el, no suelo. Está en el estudio, está hablando desde el coche. Sí.
1: La gente no lo ve, ¿verdad? No, pero ya, ya no está.
0: La magia de la radio.
4: Cuando uno lo diga, es que esto, claro.
1: Sí, no. Mira, incluso Carlos le acaba de dar a Sun una idea y yo creo que a lo mejor hasta me va a direccionar las llamadas a mí para...
0: Para que lo gestiones tú todo.
1: Claro, pues, oye, que
2: pues eso
1: ahí.
2: Tiene mucho morbo, ¿eh? No te creas, tener mi teléfono. Sí. Mi hermano Juan Maíz que se lo pasa a pipa con mi teléfono.
0: Hay que tener mucha confianza con la persona a la que desvías las llamadas.
1: Ya te digo, pero qué maravilla que Asun tú tengas eso, porque me he acordado que, claro, tú tienes un establecimiento donde duerme gente y estás pendiente por si pasa algo por la noche. Sí. Me he acordado de una cosa que me pasó hace unos años en Ellín, que tenía que ir a dormir a un sitio. Y después de la actuación, pero como estaba allí Gloria Santoro, su marido y demás, pues nos fuimos a tomar algo fresco. Y entonces llegué tarde al sitio, ¿no? Llegué tarde y cuando yo llamé a la puerta del sitio para que me abrieran, no me abría nadie para dormir. Y había un teléfono puesto. Si vienes tarde, marques el teléfono. Yo llamaba ese teléfono y que no me lo cogía nadie, ¿no? Y cuando ya me estaba yendo, ya estaba a punto de montarme el coche para irme, llamé otra vez y apareció un señor con una camiseta de esta de tirantes y calzoncillos.
0: Ay, le hiciste la noche.
1: Me dice, es que esta no sonora de ir a ningún sitio. Y digo, pero esto sí. No es un hotel. Y me dice, hombre, pero es que tienes que venir antes, no sé qué. Digo, pues si mi compañero vino hace dos o tres horas, que es que yo estaba trabajando, y me dice, no, trabajando no, usted estaba de cachondeo.
3: Muy bien, sí, señor.
0: Te vio a lo lejos, Agustín.
3: Además, la publicidad de ese hotel sería, te tratamos como en casa.
1: Sí, no.
3: Como en casa de tus padres.
1: Tal cual.
3: Muy bien.
1: Este momento en el que llegas a un sitio, te toman los datos y das el carnet y todo eso, en este caso no hizo falta,
3: sí,
1: ¿no?
3: Sí, sí.
1: Me dijo, venga, sube y mañana me das.
4: Digo, vale. Para otra super tertulia tenemos que contar anécdotas de alojamientos, que hay muchas.
0: Sí, bueno.
4: Yo tengo una que también fui a un hotel aquí en Albacete, el Hotel Castilla, creo que todavía...
1: Lo conozco.
4: Pues yo me confundí hace 35 años, me confundí de habitación.
0: Uy.
4: Ya te lo contaré, ¿eh? Y abrió la llave en la puerta,
0: dejamos.
4: ¿Eh?
0: Uy, madre mía.
4: A las 3 de la mañana.
1: Tienes coartada, Carlos.
4: ¿Sabes? Sí, pues yo llegué allí, claro, yo voy a dejo el abrigo y era invierno. No se me olvidará en la vida. Dejo el abrigo así, lo tiro encima de la cama y de repente noto que suena un ruido. Y echo mano a la cama y toco un pie. Cogí el abrigo y salí de allí chutando.
3: Madre mía.
4: Y es que me había confundido de piso.
2: Y abrió la llave, que es lo peor.
4: Sí, abrió la llave.
2: Madre mía.
0: Qué susto para ti, qué susto para la persona que estuviera ahí.
4: Espero que ya hayan cambiado
0: la
4: cerradura, ya las tengan de esas modernas, de tarjeta y esas cosas.
1: Pero David, es que tocaste un pie, pero no escuchaste grito.
4: No, yo salí de allí, salí.
0: No lo quisiste, claro.
2: Dormía como un tronco, Agustín.
4: Salí, vamos.
1: Sí.
4: Lo que pasa es que esa persona, pues imagino, diría, ¿qué? ¿Soñé o qué?
0: Eso no
2: lo sé. Soñé que me agarraban un pie.
1: Vaya payos. Bueno, para despedir a María en el día de hoy, pues se va de vacaciones. No sé si sois de esa gente que cuando se va de vacaciones decide ponerse malo, o tener dolores, o que te pasen cosas, que te pique un bicho, ¿no? Que te pegue un bocado un pez en un pie.
0: Mira,
1: cosas de
0: yo estuve
1: que...
0: hasta hace creo que fue 2 años, ¿ves? Me pasó, pues que estuve aquí trabajando hasta el 15 de agosto, me fui de vacaciones ¿ves? A mi pueblo, a León, y creo que llegué el domingo por a mediodía a comer, pues por la noche... estaba el agua contaminada del pueblo y con E. coli, pues lo pillé y estuve 3 días fatal. Y luego todo, claro, hasta que me recuperé, pues creo que prácticamente todas las vacaciones arrastrada.
1: Sí, claro. Esto está bien.
0: No, pues
1: bien,
0: es que estoy mejor trabajando. Si
4: menos
0: es que...
4: las vacaciones.
1: Cosas bonitas que tiene la vida, ¿no? Te coges las vacaciones, te pones mala, hasta luego, vacaciones, adiós.
2: Sí. Pero eso le pasa a mucha gente, Agustín, porque baja el nivel de adrenalina. Sí. Claro, y claro, cuando claro, baja claro. el nivel de adrenalina, tu sistema inmunológico entiende que ya no hay riesgo, que has tenido el estrés a flor de piel y estás, hay tanto riesgo que no me puedo poner mal, o sea, estás aguantando, sí. baja tu nivel y entonces tu sistema inmunológico dice, ahora me toca trabajar, y entonces te pones malo dos o tres días hasta que claro. esto, sí. a mí me ha pasado cientos de veces, ¿eh?
0: Yo mis también, aparte esto de E. coli, porque al final es una bacteria que pues te entra y ya está, pero sí que coges resfriados después sí, de... Sí. Me ha pasado mucho, sí.
1: Estos son cosas que suelen pasar.
0: Como me pase, veces... como me pase, Agustín.
1: No, no te va a pasar.
0: Mañana te escribo a las 4 de la mañana.
1: No te va a pasar, como María. No te va a pasar.
3: Dale su número al argentino. Ese, pero...
0: En vez de sicarios, llamamos al argentino para que te moleste por las noches.
1: Tranquila, que no te va a pasar. Y si te pasa algo que sea muy leve, para que te puedas reír de lo que le pasó. Por ejemplo, mira, te deseo incluso, si te pasa algo, que te pase lo que le pasó a esta muchacha.
0: A ver.
1: Que acude a un centro de salud de Arrecife, no, perdón, de Valterra, en Lanzarote, y llega con un dolorcillo en un costado, ¿no? Entonces está allí, está de vacaciones y dice, bueno, ya me duele. Ese típico dolor que a lo mejor si está liado, pues no vas, ¿no? Pero dice, bueno, ya que no tengo mucho que hacer, me duele el costado, voy para allá, hecho la mañana. La están mirando la chica, le hacen alguna prueba, no sé qué, total. Le dan el alta de urgencias, ¿no? Y cuando empieza a leer el informe de urgencias, ve que el motivo del alta es por fallecimiento.
3: Y no se había enterado.
1: Y no se había enterado la muchacha. La muchacha empieza a tocarse la cara, ¿no? Como pensando, y se ve si va a ser como la serie esta de los fantasmas.
0: Claro, que lo ves desde fuera, tú, a ver si no tu estoy. Cuerpo ahí.
1: Claro. A ver si estoy, a ver si me he separado del cuerpo y estoy aquí, ¿no? Entonces, claro, el pequeño error de la gente de urgencias, alta por fallecimiento. La muchacha, un sofoco tremendo, pero bueno, me he muerto y no me he enterado. No me venía bien ahora en vacaciones esto, precisamente, ¿no? Entonces, esto es una historia real que ocurrió en Lanzarote hace unos años, pero que es maravilloso cómo la chica, lo que peor le sienta, no es que le pusieran que se había muerto en el informe, sino que tuvo que estar 3 horas y pico esperando.
0: Hombre, claro, otra vez.
4: Para morirse.
1: Estar 3 horas para morirte, ¿verdad, Carlos? Pues no te renta, ¿no? Hay veces que las visitas a urgencias son un poco... la gente... Yo no sé si esto lo pondría el típico médico que está saturado en urgencias y va la gente allí con tontas, porque esto pasa también.
0: Sí. ¿No? Pues sí. Sí.
1: Todos conocemos a gente que de repente te cuenta que ha ido a urgencias por algo que tú no irías. O sea, vamos, yo es que tampoco... Yo soy especial para esto. Yo a urgencias iría si tuviese un brazo separado del cuerpo, ¿sabes? Si lo llevase en una bolsa plástico.
3: No tuvieras cinta americana. Porque si tienes cinta americana, tampoco vas. Claro. Eso es, claro.
1: Si tengo cinta americana, vamos, ni me lo planteo. Ni me lo planteo. Pero es verdad que hay gente que va un poco por deporte, a estos sitios. Gente que llega con... Es que me duele por aquí una oreja, ¿no? Es que creo que tengo un E15 de ternilla, ¿sabes? No.
2: Entonces,
1: Hay que ir a urgencias solo con cosas importantes. Ya verás cómo María no por mucho que le duele algo, no va a ir al médico en toda la vacuna.
3: Le va a dar el run run, va a estar todo el camino a su pueblo dándole el run run de sí.
0: No soy tampoco hipocondriaca, no soy así muy...
1: Va a rebosar salud, María, en las vacaciones, ¿sabes? Va a estar subiendo fotos de lo que ves por la ventana, Carlos, todas las vacaciones.
4: Sí, bueno.
0: No soy yo tampoco muy de compartir cosas, también te diré, no soy muy... estoy en redes sociales, veo más de lo que comparto.
1: Además que tampoco es para tanto, ¿sabes? Que está aquí tal María, pero que en realidad se va 3 días, que el jueves está aquí.
0: Pues no lo digas, no vaya a ser que a alguien se le ocurra, ¿eh?
3: Oye, ¿y tú en vacaciones tienes vacaciones o es temporada alta el verano, Agustín?
1: No, yo es que...
0: Bueno, y hace poco, Agustín, creo que fue ayer o antes de ayer, que vi que tenías ahora en agosto un agosto muy intenso.
1: Claro, sí, yo ahora empieza la marcha gorda, fiestas en todos los sitios y todos los pueblos. Mira, de hecho, los primeros son Casa Simarro, que voy este sábado a la tienda a la tierra de Leo. Sí. Y luego el lunes ya estoy en Pozuelo, y a partir del lunes más todavía, solo que ahora mismo no me acuerdo. Pozuelo de Calatrava, en Ciudad Real. Y hay mucho trabajo, y la radio aparte, yo no la puedo dejar. Joder. Porque, como sabéis, a mí... me dicen que tengo que mantener esto.
0: Es el que sostiene. Es el que lo sostiene. Es el que lo sostiene.
1: De mí depende vuestro pan y no estoy dispuesto yo a que vayáis a hacer puñetas, porque entonces tengo que estar aquí todos los días.
0: Creo que en 4 años puede ser que no hayas estado en 3 o 4 días.
1: Sí, 2 o 3. Uno que me dormí contigo. Sí. Y...
2: Uy, eso suena fatal. Sí, sí.
4: Venga, qué suerte has tenido.
1: No, es que era agosto también. Era agosto también. Y entonces tenía mucho trabajo y llegué una noche y me senté y me quedé frito para siempre. Y luego 2 o 3 días que siempre. No he podido entrar por culpa de que los políticos hablan a estas horas, ¿sabes?
0: Cierto, cierto.
1: Dando eso... Jolín. Todos los días aquí manteniendo para que vosotros podáis seguir teniendo vuestro
3: pues oye, que la gente desvíe sus teléfonos al tuyo. Pues
0: que
3: vas a ser el que trabaja en agosto. Claro. Pues,
2: una semanita más me voy a coger una mi hermano y otra.
1: Además, que lo mío, lo mío es especial. Lo mío es especial. Yo tengo el móvil todo el día en la mano. Pero, por ejemplo, tengo silenciado el WhatsApp, ¿sabes? Y puedo estar la gente escribiéndome y no le hago ni puñetero caso. No me saltan las notificaciones.
3: 7.500 mensajes.
1: Sí, sí. No, mira, además, para no engañar a nadie, vamos a estas horas de la mañana.
0: Venga.
1: En la radio de Castilla-La Mancha, Agustín tiene sin abrir 222 chats.
3: Pero míralo, esos son de argentinos.
1: A ver si lo veo. Mira,
0: a mí eso me da angustia.
3: Son todos argentinos.
0: Me da angustia tener eso ahí.
3: De esta noche.
1: Bueno, que ojo, que no son mensajes sin leer, son chats sin abrir, ¿eh? Sí, 222.
4: Sí. O sea, fíjate, a lo mejor tiene varios mensajes.
0: Claro, madre, claro.
1: Sí, claro, no, mensajes serán, vamos, miles, millones. Hay mensajes. Bueno. Mira, aquí tengo un grupo que no he abierto con 671 mensajes sin leer. Bueno.
0: A mí me da algo. Yo, aunque sea, entro y salgo para que se me quite la notificación. Claro. No puedo tener esas notificaciones.
1: Claro, no,
0: me pasa con el correo también. Tengo que ir limpiando porque no puedo tener nada sin leer.
1: Quinta notificaciones, yo no me salta el WhatsApp, a mí no me salta el WhatsApp ni me entero de nada. Yo no, el WhatsApp no existe para mí, ¿sabes? Lo tengo ahí como eliminado.
0: Y qué feliz estás, pues sí.
4: Bueno, disfruta de la pandorga o no vas a acercarte.
1: Hombre, por supuesto, además hoy es mi día favorito, Carlos, porque la ofrenda de la Virgen del Prado me encanta desde chiquitillo, que iba con mi familia. Me encanta iré con mis hijos esta tarde también a llevar a la Virgen los frutos de la huerta, y estáis invitados a disfrutar de Ciudad Real.
0: No sé, estará Rubén García Castelbón por ahí, porque suele estar Ciudad Real, pero no sé, puede ser o no, pero bueno, si te lo encuentras, bueno, pues así ya volvéis a entablar relación de cara al lunes.
1: Pero yo voy, fíjate, a la parte bonita, la parte de la ofrenda, la parte incluso religiosa. Rubén lo encontrarás en la parte del cachondeo.
4: Fue anoche lo de la limonada, ¿no?
1: Fue ayer el concurso y esta noche, bueno, esta noche también, hoy también hay limonada cuando acaba el nombramiento del pandorgo y la ofrenda. O sea, también da ese, el pandorgo da limonada también a la concurrencia. Uh-huh. Pero el concurso, la llamada la zurra de toda la vida fue ayer, y hoy es el día de la pandorga y el nombramiento del nuevo pandorgo. Y el fin del pandorgo anterior, que ha sido un pandorgo maravilloso, Dani Rodríguez, que ha sido un tío, no es porque sea mi amigo, pero ha sido un pandorgo, está el listón muy alto, para los nuevos pandorgos, que también, que va a ser ahora, que es Antonio, que también lo conozco, también es un tío estupendo.
0: Pues, Agustín, a disfrutar de la pandorga este fin de semana y a trabajar también.
1: Voy a ello, ¿no? Hoy, el año pasado tuve que trabajar el tal día como hoy, que me pusieron una actuación en Villarrobledo y me fui con un sofoco, ¿sabes? No, porque no quería y me perdí lo que más me gusta.
0: Cosas que pasan.
1: Pero hoy me lo bloqueé el día y tengo para irme a... O sea, que estaré desfilando por las calles Ciudad Realeñas.
0: Muy bien. Pues José Ramón, Asun, Carlos, muchas gracias por estar una temporada más en estos viernes de Super Tertulia. Es un placer siempre. Y nos vemos en septiembre.
2: Hasta septiembre. Felices vacaciones.
4: Gracias a vosotros y a los oyentes por aguantarnos.
0: Agustín, nada, nos escuchamos en septiembre también. Bueno, en agosto, 31 de agosto vuelvo. Así que todavía.
1: Ah, hombre, el 31 de agosto. Claro, entonces, ya mismo, esto está a la vuelta de la esquina.
2: Venga. Un beso, Agustín.
1: Disfruta de las vacaciones. Y un beso.
0: Un abrazo a los cuatro.
1: Adiós.
0: Seguimos en Radio
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0: 7:47 de la mañana. Ya saben que los viernes calentamos motores de cara al fin de semana y buscamos propuestas de ocio para este verano. Y hoy la encontramos en Pedro Muñoz, en Ciudad Real, en la terraza de verano Somar. Y hasta ahora podemos hablar con su dueño, con Beni Mendoza. Buenos días.
1: Hola, buenos días.
0: Bueno, ¿qué ofrece una terraza de verano respecto a otras alternativas de ocio nocturno?
1: Bueno, pues a ver, la terraza de verano nuestra lo que te ofrece es diversión asegurada y bueno, pues un ambiente con la mejor música, al aire libre, lo que todo el mundo quiere en verano, que es estar viendo el cielo y tomándose sus copas.
0: Ahora que hace buen tiempo y apetece estar más en la calle. Es el primer año que está abierta, ¿verdad? ¿Qué tal está siendo la acogida?
1: Sí, pues mira, inauguramos el 20 de junio y la verdad que ha tenido una aceptación bastante buena. El pueblo de Pedro Muñoz requería una cosa así y la verdad que la gente al final pues siempre apoya y bueno, pues creamos un ambiente muy bueno en Pedro Muñoz.
0: ¿Por qué te animaste a abrir este tipo de local? ¿Crees que pues faltaba algo de este tipo en verano?
1: Sí, a ver, yo tengo un local de invierno y bueno, pues en verano la cosa se para un poquito, la gente en terraza con sus copas más tranquis y pues eso, yo veía que hacía falta algo, pues eso, más en plan de fiesta. Uh-huh. Y la verdad que bien, muy bien.
0: ¿Has notado que se ha revitalizado el ambiente allí en tu pueblo?
1: Sí, pero 100%. O sea, los sábados no había ambiente, en plan de la gente se iba a otros pueblos y ahora incluso está viniendo gente de otros pueblos. O sea que uh-huh. Muy bien.
0: Uh-huh. Además,

0: Como decías, ¿no? Tienes otro establecimiento que es un bar de copas, Texaco creo que se llama, si no estoy equivocada. Lo abriste hace unos años. ¿Siempre has estado entonces vinculado al ocio nocturno? No sé, ¿por qué decidiste también apostar por tu pueblo?
1: Sí, tenemos otro local que es un gastrobar y bueno, ofrecemos diferentes cosas, en plan tenemos como una pequeña cocina sin humos, bueno, la gente puede en cada momento del día elegir lo que quiere hacer. Y pues sí, llevo vinculado a esto pues desde los 18 años prácticamente. Aparte tengo mi trabajo, pero bueno, me gusta mucho el tema de restauración y lo llevo dentro.
0: ¿Crees que es necesario que haya este tipo de ocio en los pueblos? ¿Qué pueden aportar?
1: Sí, vamos, debería de, vamos, y de hecho lo hay, cada pueblo necesita esto porque los españoles somos de bar.
0: Y sí. No sé, ¿animarías a otros o apostar también por este tipo de negocio en sus pueblos para que, bueno, pues revitalicen un poco el ambiente ahora en verano?
1: Sí, yo ya te digo, animo a la gente a haber sacrificado porque lleva mucho y luego son horarios que al final la gente pues quiere estar disfrutando de su tiempo libre y bueno, pero sí, echándole ganas y queriéndose se puede hacer.
0: Uh-huh. Hemos estado escuchando La Isla del Amor, que es una canción yo creo que de las más conocidas de Marco, y si no lo sé mal, hoy actúa allí en Pedro Muñoz y lo has organizado tú.
1: Sí, es hoy viernes, lo tenemos aquí en el campo de fútbol de Pedro Muñoz, lo organizamos desde Texaco y pues sí, hoy a partir de las 10:30 con un... Luego tenemos un amplio abanico de DJs, viene DJ Neil, Iván Ortiz, viene Marco Galván, Miguel Ortiz, en fin, la gente puede elegir, si no te gusta una cosa, otra, ¿sabes? Entonces, pero sí, hoy ya a las 8 se abren las puertas y bueno, esperemos que toda la gente disfrute de ello y arranquemos las fiestas como se merece.
0: ¿Hay que comprar entradas? ¿Hay disponibles? ¿Es de acceso libre?
1: Sí, tenemos entradas anticipadas hasta las 8 de la tarde, que es la apertura de puertas, que son a 16:90. Todo el evento, todos los DJs, y luego ya a partir de las 8, pues en taquilla están a 25 y bueno, pues yo animo a la gente que de aquí a las 8, si está dudando que la coja, porque la verdad que va a ser el evento del verano, va a estar muy bien. Tenemos gran acogida ya de entradas, estamos ya cerca de las 1.800 personas, o sea que bueno, poco a poco.
0: Bueno, pues para quien esté en Pedro Muñoz o alrededores o más lejos, pero se quiera acercar a disfrutar de esta noche, sin duda es un buen plan. Y luego, pues si quieren seguir también en la terraza, pues sin duda es bueno tener en nuestros pueblos pues este tipo de ocio para aquellos que, bueno, pues que pasamos el verano en los pueblos y pues también poder disfrutar de la tarde, de la noche y de todo lo que nos ofrece.
1: Eso es.
0: Bueno, pues Beni Mendoza, muchas gracias por estar esta mañana con nosotros y ojalá vaya todo muy bien esta noche y también pues con los negocios. Gracias.
1: Nada, muchas gracias a vosotros. Un saludo.
0: Adiós. Bueno, resolvemos ya nuestro acertijo.
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0: Pues vamos allá con nuestro acertijo de viernes. Recuérdame, ¿qué teníamos?
7: Hoy tenemos película.
0: Teníamos acertijo cinematográfico, ¿vale? La propuesta la hace Fernando de Argés, que ayer fue el más rápido en acertar la canción Quiero Decirte, de Abraham Mateo y Ana Mena. Así que vamos a recordar las pistas que teníamos para hoy. Esta era la primera.
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9: Doña Milagros, vale que Dios no me dio hermosura.
0: La segunda.
10: Ya no se salvó ni un litro. ¡De mil!
0: La tercera.
11: A ver, tómatelo como lo que es. Un piropo de los que ya no quedan.
0: Y la cuarta.
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0: Bueno, os hemos dicho que era una película que nos había hecho mucha gracia. Habíamos dejado bien en el aire la banda sonora, que estábamos a punto de decir que no. ¿Qué decimos primero? ¿El resolvemos o banda sonora?
7: Venga, vamos a decir que la banda sonora era del grupo de música Los Sirex, ¿no? Uh-huh, se dice así. Sí. Y vamos a escuchar entonces cuál era la respuesta.
13: Buenos días, mi nombre es Alejandro y os llamo desde El Torno y os escucho casi que todas las mañanas que puedo y la película es Que se mueran los feos.
7: ¡Ole!
0: Correcto, claro que sí. Para Alejandro, que se va este kit de regalo de Radio Castilla-La Mancha. A ver,

0: Escuchamos un poco la banda sonora.
1: Y tienen mucha visa.
0: Habríamos dicho, o sea, que era una película que nos había hecho la verdad, que nos habíamos visto aquí en la mesa, que nos había hecho...
2: A mí me gustó, además
0: nos había divertido
2: los
0: bastante.
2: Los actores, las actrices... Muy bien, es que era una, es una película entretenida, bueno, de comedia buena. Es que, verdad, me gustó mucho.
0: Sí, la verdad que para pasar un buen rato, sí, apúntenla, Que se mueran los feos, con si no lo han un visto, reparto muy bueno de actores
2: Hugo
0: y actrices españoles. Lo querías decir, ¿eh?
2: Sí.
0: Bueno, pues Javier Cámara, Hugo Silva, Carmen Machi, bueno, pues... muchos actores importantes de, sí, nuestra, de nuestro país. Resolvemos ya, bueno, recopilamos las respuestas.
2: Algunas de las que de las canciones, porque hoy también hemos preguntado por canciones, pero para saber cuáles son esas necesarias para los viajes. Y algunos nos proponían música muy de Metallica, ¿no?
3: Pongo Enter Sandman o Master of Puppets de Metallica. Eso te da potasio.
0: Sin duda que te mantiene activo todo el trayecto esto, ¿eh?
2: Sí, luego también teníamos a Carlos, que dependía de con quién fuera en el coche.
4: La canción Días, y cuando voy con la familia, con mi nieto y eso, pues es la de veo,
0: claro,
4: una cosita, nene, qué cosita es, eso sí. Pero cuando yo voy solo, que voy con mi C15, con mi cassette, una cinta de pelita de Volva, que me la dejó de herencia mi padre, yo siempre voy tarareando: precaución, un amigo conductor.

0: Ole.
1: Trato de amor, ole.
2: Claro, sí.
0: Es que la canta tanto en el coche que al final te la puede cantar entera.
2: Claro, claro, si es que... se arranca y no para.
0: Luego también nos llegaba esta otra propuesta de Lori Meyers de Hacerte Volar.
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0: Que era la que nos proponía Juanjo,
2: ¿sí?,
0: esta mañana.
2: Sí, sí.
0: Luego también tenemos de Corona de Rhythm of the Night.
4: This is the rhythm of the night.
0: Está muy de coche, ¿eh? Vamos.
2: Un temazo para viernes ahora, para, claro, para animarte y venirte arriba, ¿eh?
0: Exacto.
2: Pedía a Mercedes que subiera la canción, que ya es que viene de terminar por todo lo alto, sí, de la semana.
0: Y vamos a terminar ya, si quieres, también con uno de el último de la fila, Llanto de Pasión.
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2: Bueno, pues hay muchas propuestas
0: la
2: para esta,
0: sí,
2: tarde. Quien vaya a coger el coche, pues que vaya haciendo su lista de música para ir bien acompañado. Víctor Carmena, buenos días.
6: ¿Qué tal? Buenos días.
2: ¿Tú qué música no puede faltar en tu coche?
6: Buf, me pillas. Vetusta Morla, quizás. Últimamente Zetangana. Bueno, últimamente, que mayor soy. Zetangana está pasado también ya. Pero sí,
2: madre
6: en, eso,
2: mía,
6: en ese punto estoy. La Vaca Lola, la Patrulla,
2: claro,
6: Canina.
2: Claro, decíamos, Carlos.
6: La Granja del Trillón, no sé cómo se llama.
0: Depende, claro, de quién vaya en el coche, ¿no?
6: Claro, claro, claro.
2: Hay que,
6: claro,
2: hacer un surtido variado de canciones. ¿Qué tenéis para hoy?
6: No, lo primero, ¿te vas de vacaciones o lo escucho mal?
2: Me voy.
6: Claro, claro, es que entre 13 y 15 millones de personas se van de vacaciones.
0: Ay,
6: en
0: qué
6: agosto.
0: Guay.
6: Vamos a hablar de eso con nuestros filósofos, de las vacaciones, nuestra responsabilidad, de hasta dónde llega la foto y hasta dónde la responsabilidad que tenemos que tener con ese consumismo exagerado.
2: Uh-huh.
6: Estoy seguro que no es tu caso, María.
2: No.
6: Y de todas maneras vamos a proponer planes pues muy cercanos, que tenemos la Pandorga, el Festival de Molinicos, un plan de piscina para perretes en Miguel Turra.
2: Anda, mira qué bien.
6: Venimos con el programa muy llenito, se nos va también Eva Carrasco de vacaciones, pero los sustitutos que traemos, estamos atentos porque los conocemos y molan. Buah.
2: Bueno, pues así arribísima lo dejamos. Yo para despedirme quería escuchar La Graciosa de Quevedo, porque creo que es la canción un poco del verano, por lo
6: para
2: menos de la
6: moderna,
2: mía.
6: ¿No?
2: Sí, sí. A ver, no sé, para mí es la que más estoy escuchando ahora este verano, así cuando quieres salir y te quieres animar, así que yo quiero dejarlo esto muy alto y lo dejo con esta canción. A las 10 actualizamos las noticias y después ya todo tuyo, Víctor, gracias.
6: Gracias a ti.
2: Hasta luego.

0: Son las 10 en punto de la mañana.
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0: Enseguida nos sumergimos en el último tramo, en el tramo magazine de Castilla-La Mancha hoy, pero a esta hora lo importante es actualizar las noticias con los servicios informativos de Radio Castilla-La Mancha. Ángela Sobrino, ¿qué tal? Buenos días.
2: Buenos días, Víctor. Detenido el presunto autor de un atraco en Fontanar, en la provincia de Guadalajara. Se le imputa un delito de robo con violencia e intimidación. Cuéntanos, Esther Bogónez.
3: Y es que el ahora detenido accedía al comercio con el rostro oculto por un pañuelo y una gorra, portando un cuchillo de grandes dimensiones con el que presuntamente intimidaba a la empleada de este establecimiento de Fontanar. Así se hacía con toda la recaudación de la caja registradora. El equipo Roca de la Guardia Civil ha conseguido identificar al presunto autor gracias al análisis de las cámaras de vigilancia del establecimiento y a la colaboración ciudadana. No han tenido que ir muy lejos porque le han localizado y detenido en la misma localidad de Fontanar. Se trata de un hombre de 41 años con numerosos antecedentes policiales por delitos similares.
2: Por lo demás, el presidente del gobierno, Pedro Sánchez, viaja ya a Ceuta, donde han llegado miles de personas procedentes de Marruecos y han desbordado completamente su capacidad de acogida. La Guardia Civil ha recuperado los cuerpos de 19 migrantes que han fallecido al intentar entrar a nado, Juanjo del Toro.
4: Según recogen varios medios de comunicación presentes en la zona, varios grupos de personas habrían comenzado a regresar a Marruecos por el mismo punto por el que entraron. Las fuerzas y cuerpos de seguridad del Estado han establecido un nuevo carril de entrada, de modo que las personas que entran desde Marruecos ya no cruzan por las carreteras aledañas, sino por otro lado de la aduana. En Melilla continúa la frontera cerrada ante los incidentes registrados también esta noche por los que habrían entrado cerca de 400 personas de forma irregular, mientras que fuentes policiales apuntan a una previsión inicial de cerca de 20.000 las que habrían entrado a Ceuta. Además, es noticia que, como decías, Ángela, se elevan a 19 los fallecidos tras ser recuperado un cuerpo más sin vida por Guardia Civil y Salvamento Marítimo.
2: También el gobierno de Melilla ha asegurado que entre 300 y 400 personas han entrado en la ciudad autónoma antes del cierre de su frontera. Aquí en la región actualizamos también la situación del agua embalsada. La reserva ha descendido esta última semana cerca de un 2%, propio de finales de julio, por el aumento del consumo y también por las altas temperaturas. Mercedes Martínez.
5: Ahora tenemos almacenada 3.725 hectómetros cúbicos, el 64,2% de su capacidad. Han perdido 57 hectómetros cúbicos en los últimos 7 días. Aún así, la situación sigue siendo mucho mejor que hace un año y un buen ejemplo lo encontramos en el embalse de Montoro, al sur de la provincia de Ciudad Real. De sus 105 hectómetros cúbicos de capacidad, almacena 99, por lo que se encuentra al 94%, un nivel muy elevado para estas fechas del verano.
2: Así viene marcada la actualidad, Víctor. Tenemos temperaturas hasta ahora en la región de 27 grados en Malpica de Tajo, 25 en Alarilla, 24 en Pradena de Atienza.
0: Gracias, Ángela. A las 11, ya lo saben, nueva cita con las noticias en Radio Castilla-La Mancha y siempre que quieran en cmmedia.es.
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0: Muchos estaban esperando. Entre 13 y 15 millones de españoles cogen sus vacaciones en agosto. Prácticamente una de cada tres personas. Claudia Blanco, a nosotros buenos días. ¿Aún nos queda?
1: Muy buenos días. Efectivamente, a nosotros nos queda, pero la que sí se va es nuestra Eva Carrasco, que desde luego va a pillar con gusto las vacaciones. Aunque primero, eso sí, nos trae algunas de esas noticias que te dejan cuajado. Aunque debo decirte, Víctor, que tendremos a quien nos haga más a menos estos días hasta que ya vuelva. Solo te puedo adelantar que son dos creadores de contenido muy nuestros y muy famosos. Aunque eso sí, a Eva no se le puede sustituir.
0: Tan insustituible que tenemos que traer a dos personas para llenar el hueco que nos deja. Además, este fin de semana se esperan cerca de 6 millones de desplazamientos, lo estábamos diciendo. No solo el de Eva, seguramente. Nosotros les vamos a pedir que no se vayan muy lejos, que en la región tenemos planes para dar y tomar. La Pandorga en Ciudad Real, el Música en los Rincones de Molinicos, el Juramento del Guerrillero, el homenaje a Francisquete en Camuñas. Incluso les vamos a ofrecer un parque de ocio para perros con piscina incluida, para los perretes, para los peludos, en Miguel Turra. Veo a través del cristal a J. García en producción, a Lucas Dorado a los mandos, en la realización técnica. En redacción están Claudia Blanco y Daniel Prado. Es viernes 31 de julio. 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

0: Pues arrancamos con este programa de viernes. Creo que debemos tener ya por ahí a Juan José Merino, el filósofo más importante, por lo menos, de Fuente de Pedro Navarro y buena parte de Cuenca. Juanjo, Juan José, amigo, buenos días.
1: Hola, buenos días. Hombre, lo importante no te quepa la menor duda.
0: Vamos, y para nosotros mucho más. Está también por aquí Claudia Blanco, que se haya querido incorporar a la tertulia filosófica.
2: Muy buenos días.
0: Os tengo que decir que hoy acogemos en el seno de este Sanedrín a un nuevo pensador, a un nuevo filósofo. Ni más ni menos, ojo, que al presidente de la Sociedad de Filosofía de Castilla-La

0: La Mancha. Raúl Fernández, buenos días.
1: Hola, buenos días. Muchas gracias por la invitación.
0: Me consta que están los alumnos del Juan de Ávila de Ciudad Real con la radio puesta. ¿No te querrán poner nota? ¿Te la devuelven ahora?
1: Bueno, sí, este año comienzo en el Juan de Ávila. El año pasado estuve en otro instituto. Y bueno, no creo, porque ayer fue
0: la cuenta que les trae,
1: Ciudad Real. No creo. Quizá haya alguno empalmado la noche con el día, pero vamos, mal momento,
0: claro, para
2: es
0: estar...
2: que ahí están ahora mismo en todo.
0: Bueno, a mí me parece un plan loquísimo, te vas de fiesta toda la noche y luego ya churros y San Adrián filosófico.
2: Efectivamente.
1: Eso te iba a decir.
0: Para estar fresco.
2: Creo que ellos solo piensan en esto.
0: Tenemos que hablar de, inevitablemente, de vacaciones, porque hay, no sé si he dicho antes, entre 12 y 15 millones de personas que se van de vacaciones en agosto, tropecientos desplazamientos ya este fin de semana. Y chicos, Juan José, en primer lugar, hay un momento que la economía del turismo deja de ser un motor de desarrollo válido y se convierte en un problema para la sostenibilidad y el mantenimiento de un nivel de vida que, bueno, no es por igual en todos los sitios.
3: Sí, yo creo que efectivamente sí, es así. Yo creo que es así. El tema del turismo se nos ha ido de madre, se ha descontrolado desde todos los puntos de vista: masificación, consumo, producción de residuos, de necesitar grandes infraestructuras. Pero para no extenderme demasiado, lo que sí me gustaría indicar es que este giro que ha dado el turismo de ser fuente de riqueza a convertirse en un problema social y cultural tiene por lo menos tres factores o tres puntos que deberíamos destacar, ¿no? Por un lado, esto se produce cuando hay una fractura entre la convivencia social, entre los que llegan, que son muchos, y los que habitan estas ciudades, sobre todo costeras. Hablamos del litoral, por ejemplo, y de las islas españolas, que es lo que mejor conocemos. Cuando se fractura también la sostenibilidad ambiental, porque llega un momento que hay poblaciones que pasan de tener a lo mejor 1.000, 2.000, 4.000 habitantes a multiplicarse por 4, por 5 y por 6, y evidentemente los servicios y las infraestructuras se tienen que adaptar, una vez mejor, otras veces bastante peor, a esa nueva realidad. Y cuando se perjudica el modo de vida de los residentes, concretamente voy a poner un solo ejemplo, pero creo que es muy claro, ¿no? El acceso a la vivienda. Las viviendas se encarecen y el acceso a la vivienda, que ya de por sí es un problema nacional, pues se agrava en estos sitios.
0: Claro, y Raúl, por ejemplo, es que es el colapso absoluto, lo decíamos, de agua, energía, la cantidad de residuos que se generan, el transporte que se necesita, ya sea público o de la gente que queda en su coche. No sé qué puedes aportar al respecto,
1: sí.
0: Raúl.
1: Sí, claro, estoy muy de acuerdo con lo que dice Juanjo, y yo ampliaría ese concepto de turismo al ocio en general, ¿no? A cómo pasamos nuestro tiempo libre. Fijaos que el concepto de ocio, el concepto filosófico, viene del griego escolé, que viene de escuela, ¿de acuerdo? Y no en el sentido de escuela como tal, sino aquella actividad dedicada al conocimiento, a la reflexión, a la sabiduría, al desarrollo personal, ¿no? Sí. Digamos que el ocio estaba antiguamente en Grecia dedicado a, ¿no?, o enfocado a eso. Y pues paradójicamente el término trabajo, ¿de acuerdo?, viene precisamente de ese concepto, ¿no?, que es negocio, ¿no? El negocio viene de la negación del ocio, ¿no? Digamos, el lado contrapuesto a ese tiempo libre dedicado originariamente al estudio, a la sabiduría, a la contemplación. Y si damos un siguiente paso y lo relacionamos un poquito con nuestro maestro Hegel, ¿no?, en el tercer momento de la dialéctica hegeliana, sería la negación de la negación del ocio. Ahora, digamos que recoge más el segundo momento, relacionado con el trabajo, con el consumo. ¿Y por qué? Porque actualmente, cuando estamos en nuestra época vacacional, lo que hacemos es precisamente eso que estaba señalando Juanjo. No dejamos de, en este caso, de consumir nuestros propios productos. En palabras del profesor Echeverría, somos prosumidores, ¿no? Y de esta manera seguimos vinculados a este...

0: sistema neoliberal que, bueno, que lo que hace es una explotación masiva tanto de los recursos y, como dice Juanjo, pues cuando nos vamos de vacaciones en esa negación de la negación del ocio, ¿no?, lo que hacemos es maltratar tanto a nuestro al otro, ¿no?, a las personas que allí viven, como a los recursos naturales.
1: Que además, Juanjo, me quedaba con esto que estamos mencionando, esta fractura de la sostenibilidad, el colapso físico. No entiendo si ni siquiera somos conscientes que, por ejemplo, pongamos el caso, vivimos aquí en Toledo, nos vamos a las islas, ejercemos este tipo de turismo, pero luego cuando regresamos a casa vemos que en ciudades como, por ejemplo, estas tan turísticas, también tenemos estos problemas, alquileres que suben, vidas que ya no se pueden llevar con la cotidianidad con la que se llevaban. ¿Por qué no somos capaces ni siquiera de comprender que el problema también reside en nosotros?
2: Claro, es que, a ver, uno de los puntos de vista de los muchos con los que se puede tratar y enfocar el tema de la masificación del turismo es el que la gente, en primer lugar, obliga a las zonas costeras para dar servicios a que haya un desplazamiento de otras zonas en las que escasea el trabajo para ir a trabajar allí. Y después, a su vez, otra vez desde allí se va a buscar trabajo en otro sitio o se vuelve uno a su lugar de origen, ¿no? Entonces, se está de paso. Al estar de paso no hay una relación auténtica con la gente con la que convives, a donde vas. Hay una falta de empatía, que es lo que ocasiona, por ejemplo, este tipo de comportamientos del turismo de borrachera y este tipo de asimetría moral del comportamiento. Como cuando vamos fuera, no nos sentimos parte de esa sociedad y no nos ve nadie que nos conoce, pues se desarrollan comportamientos incívicos, salvajadas ecológicas, y no se siente el menor remordimiento.
3: Sí, es que, Juanjo, discúlpame, es que al hilo de esto, antes de avanzar, al hilo de esto quería apuntar también, es que de algún modo es como que dejamos salir ese pequeño monstruo que tenemos dentro, pero ya no solo en ser incívicos, sino en, estoy de vacaciones, voy a tomarme 3 postres, 4 copas, sí. Maltratamos el cuerpo, maltratamos el entorno, ¿hasta qué punto es normal esa relajación máxima?
2: Eso viene, a ver, los psicólogos, o al menos los artículos de psicología que yo he leído, lo explican como que después de estar durante un año de represión, de estrés, del trabajo y tal, el cerebro interpreta que cuando te vas a tu casa, te vas a un sitio y te vas a divertirte, a pasártelo bien, es una especie de imperativo, te lo tienes que pasar bien. Entonces rompes con las normas sociales, con las propias normas, incluso a lo mejor de tu salud, que te manda el médico que no hagas determinadas cosas. Y es la obligación, como decía también Byung-Chul Han, de que tenemos que consumir lo que no hemos podido consumir durante el resto del año en el trabajo. Y ahora es consumir ocio. Tenemos que, efectivamente, nos sentimos el derecho a hacerlo, podemos hacerlo y lo hacemos. Y era, iba a decir una cita de Byung-Chul Han que decía que el turista se mueve en un espacio puramente estético, desprovisto de toda vinculación ética. O sea, nos desarraigamos y a partir de ahí nos sentimos con el derecho a todo.
3: Totalmente, sí. Totalmente de acuerdo.
1: Es que además no podemos hacer sin otra cosa. Yo al menos ahora mismo me pongo en esta situación y pienso, cada vez que ha habido algún problema, algún tipo... Hablemos de danas, de crisis económicas, cualquier inconveniente de este tipo, de las primeras cosas de las que prescinde la gente cuando tiene que hacer frente a otras situaciones es de irse de vacaciones, de pillar viajes. Claro, estamos haciendo que, por ejemplo, zonas costeras o zonas que viven solo de esto dependan. Hay una exclusividad ahí también de mercado que me parece muy interesante a tratar, en el sentido de ¿y esto cuando se acabe? ¿Qué pasa con la gente que solo va a haber conocido ese modo de trabajo? No sé, Raúl, si por aquí también podemos aclarar algunas cosas.
0: Pues lleva mucha razón, ¿no? Este tipo de industria, enfocarlo todo a este turismo que es tan estacionario, pues nos puede comprometer a esas zonas en el futuro. ¿no? Voy a hacer un paralelismo con la crisis 2008, cuando en España pues dependíamos tantísimo del ladrillo. En el momento que un país pone todos los huevos en la misma cesta, que intuyo que nos puede estar ocurriendo algo parecido, en detrimento de otro tipo de industrias, estamos hipotecando el futuro, en el sentido de que estabais comentando, ¿no? Ante una situación mundial, no quiero ser cenizo, ¿no? Pero que pueda ser bastante negativa, este tipo de industrias, en este caso del turismo, son las primeras que caen, ¿no? Y que sufren las consecuencias de problemas económicos o sociales o ambientales, y de alguna manera este tipo de zonas están hipotecando su futuro y estamos condenando a ello.
3: Es que me gustaba, cuando todos los días nos reunimos el día previo con nuestros filósofos, y me gustaba un concepto que apuntabais, Raúl, Juanjo, que es el de la disneyficación. O sea, me parece acertadísimo. Es decir, para gustar al turista, las ciudades pierden su identidad, transforman sus tiendas, sus horarios, sus street food. Y yo no sé incluso si esto deriva también en la turismofobia, que yo no lo voy a justificar, por supuesto. Pero claro, al final un eslabón lleva a otro. Me parece un aspecto muy importante a analizar para cerrar este espacio de tertulia. Juanjo.
2: Sí, mira, totalmente de acuerdo con lo de la disneylización. Hay una falta de autenticidad, es decir, se preparan los pueblos, se preparan las ciudades. Una cosa es rescatar el patrimonio y otra cosa es que se preparen como si fueran escenarios para recibir al turista y que el turista encuentre, no se defraude, o sea, encuentre el cliché que él previamente traía a ese sitio, ¿no? El patrimonio se convierte en un museo, o sea, las calles se convierten en un museo para que la gente transite, para que la gente compre souvenirs y esta. Y respecto al turismofobia, pues como siempre sabéis que me gusta dar unos datos muy rápidamente. A ver, no es una reacción como la xenofobia o el racismo. La turismofobia es que se ha convertido en un sentimiento, ojo, no lo estoy justificando, pero que ha venido dado por las circunstancias precisamente de la movilidad y del turismo, ¿no? Por ejemplo, tres casos nada más estadísticos, sacados de las respectivas oficinas de turismo de las ciudades. Nueva York es una ciudad que tiene oficialmente 19 millones de habitantes y recibe al año entre 64 y 68 millones de habitantes. Londres tiene 14 millones y recibe entre 30 y 35 millones de habitantes. Y París tiene 13.5 y recibe entre 35 y 40 millones de habitantes. Claro, es que triplica y cuatriplica la población nativa. Entonces, claro, se crea un sentimiento. Es como ir en el metro, pero tu José no lo apunta. O sea, es que es así.
1: Pues Juanjo, Raúl, no sé si queréis dar alguno de los dos una frase ya para terminar, aunque creo que con estos conceptos que lanzabas, Juanjo, se puede dar la cosa bien resuelta.
2: Sí, ahora sí, si no os importa, me gustaría, como siempre, una frase de Gandhi muy breve, que dice: el dinero te da el derecho a exigir servicios de los demás, pero no te da el derecho a destruir su dignidad o su territorio.
3: Pues con eso nos quedamos. La verdad es que es muy, muy, muy acertada. Más en este contexto. Muchas gracias, Juan José, Raúl. Ya no me atrevo a preguntar si os vais de vacaciones.
0: Raúl.
2: Yo estoy de vacaciones.
0: Yo estoy de vacaciones, o sea, porque estoy en casa.
3: Si os vais de turismo, digamos.
0: En campito, o sea, que tranquilo. Sí.
3: Un turismo responsable, atractivo también y sobre todo muy relajado, que también hace falta, y fresquito en algunos casos. Muchísimas gracias un viernes más por ilustrarnos, filósofos.
1: Muchas gracias.
3: Un saludo, adiós.
2: Muchas gracias. Buen fin de semana.
3: Mira, Claudia, una que precisamente se va de vacaciones, ya está por el estudio. Buenos días, Eva Carrasco.
4: Buenos días, ¿qué tal estamos?
3: Has tomado nota de todo lo que dicen nuestros filósofos, ¿no? Cuidadito.
4: De todo, absolutamente de todo.
3: Es una alumna aventajada.
4: Sí, yo me voy a estar un poquito de retirada, ¿eh?
3: Ey, es que me da pena dar paso al último noticiario carrasquiano del año.
4: ¿Te parece que vaya carrasquiano? Pero bueno, ¿y esto, por
3: está
4: favor?
3: Carrascaliano y carrasquiano. Oye,
1: esto es un nuevo ismo filosófico.
4: Qué maravilla, ¿eh?
3: Vengo de hablar con gente ilustrada y yo, sabes que soy camaleónico. No sé si tenemos por ahí la sintonía de la noticia que te deja cuajao, así que arriba con ella.
4: Pues venga, vamos con la sintonía, porque el mundo no deja de dejarnos cuajaos.
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4: Bueno, Bueno, es que

0: Es que esta sintonía voy a pedir luego que se cambie, ¿eh? Porque es que esto es así como muy apoteósico, ¿no? Es una cosa así un poco...
1: ¿Y tú qué eres, Eva Carrasco, apoteósica?
0: Yo, una señora
2: apoteósica
0: mayor.
2: Ya, una señora bien.
0: Oye, bueno, pues atención porque hoy el mundo parental se va a quedar cuajado. Yo por lo menos me he quedado cuajado cuando he sido conocedora de un hecho viral que es un método que promete callar a los niños en plena rabieta. Y no es magia ni pedagogía, ni un concurso de mindfulness infantil. Es simplemente gritar un nombre. Ahora
1: sé,
0: vamos
1: sé,
0: a descubrirlo. Tú sabes porque tienes niños en edad
1: En edad de rabieta, yo creo que es en era de rabieta ya.
0: En era de rabieta.
1: Se me está haciendo, vamos,
2: se ha vuelto algo crónico
1: de rabietas.
0: Claro, los que ya hemos superado esa época, ¿no? Con los niños, con las rabietas, ahora tenemos otras rabietas diferentes en otros tonos y otras cosas. Pero claro, ay, si yo de haber lo sabido, con lo bien que se me da a mí gritar y decir el doctor Estevil, es el librito que nos leíamos los de la década de los 90, se ha quedado para el olvido. Bueno, atención, seguro que todos los padres están pensando, pero ¿qué está contando esta mujer? Bueno, pues si parece ser que si una grita este nombre,
3: Jessica
0: ¡Jessica!
1: ¿Jessica?
2: Y el niño
1: Jessica,
2: se calla.
1: Y el niño se te queda con los ojos como platos, en plan, ¿qué está pasando?
2: ¿Quién es Jessica? ¿De qué estás hablando? ¿Quién es esa mujer?
0: El niño se queda cuajado, ¿eh?
1: Mi mujer también, cuando cuajao. Digo Jessica, dice, ¿qué haces?
0: Bueno, vamos a explicar un poco porque esto es se ha hecho viral. De hecho, tú mismo decías, Eva, qué cosa más curiosa. Digo, espera, que investigo. Bueno, pues esto corresponde a una técnica viral que se ha extendido en redes sociales y que varios medios han cubierto recientemente. Consiste en que cuando un niño está llorando en plena rabieta, el adulto grita, ¡Jessica!
1: ¿Jessica?
0: Sí, mejor así.
1: ¿En ese tono? Ya lo tengo cogido. ¿Jessica?
0: Es que
1: ¿Jessica?
0: Lo has ensayado.
1: Hombre, tengo
0: lo has ensayado.
1: Tengo un máster en Jessica.
0: Claro, pero ¿te ha funcionado? El niño, los niños, las niñas,
1: sí,
0: se te han
1: no.
0: quedado calladas.
1: Sí, no, niños.
0: Niños.
1: Sí, pero debo decir que el efecto dura.
2: Bueno, claro, pero ya cuando se acostumbran al nombre.
1: Pero ese respiro. No, pero se quedan igual. Debe ser la sonoridad, el que está pasando.
0: Bueno.
1: Funciona.
0: Bueno, ¿vosotros creéis que es por esto? Mira, pues quien nos lo va a explicar es Álvaro Bilbao. Él es neuropsicólogo y los psicólogos, obviamente, que estudian una carrera de muchos años, saben por qué y qué ocurre. Entonces, vamos a escucharlo.
4: Soy neuropsicólogo y te puedo decir que la técnica Jessica funciona porque el cerebro de un niño de 2 o 4 años es tan inmaduro que no puede procesar dos emociones de forma simultánea. Y la sorpresa desconecta el circuito de la frustración. Los niños solo pueden dominar aquellas emociones que han llegado a experimentar y con las que tú, como papá o mamá, les permites practicar. Si no lo dejas experimentar rabietas, no podrá crear los circuitos necesarios para entender que a veces es necesario llorar y que después de un rato de malestar se vuelve a encontrar la calma.
1: O sea que yo lo que estoy haciendo, querida Eva, es desconectar a mi Luisete, casi casi, ya a grandes rasgos.
0: Claro, le desconectas ese momento, pero esto es como mi perro, ¡Roscón! Y se queda cuajado, ¿no? Y entonces me hace caso. Y se me llama,
2: dice,
0: la atención. Y cuando
2: pasando,
0: digo
2: mamá,
0: a lo mejor el nombre de mi hijo, que viene... Y el perro... Pero ya, no le engañas más veces, pues es un poquito lo mismo. Entonces, obviamente, los niños tienen que llorar, tienen que frustrarse. Otra cosa es cómo lo entendemos nosotros y cómo lo hacemos nosotros. A que a nosotros nos saca de quicio los niños llorando, ¿no?
2: Claro.
0: Pero claro,
2: pero hay que darles sus momentos, sus
0: bueno,
2: ratitos.
0: Pues sigue con el Jessica, pero te va a valer de poquito, creo, ¿eh?
1: Va
0: poquito tiempo, va poquito tiempo. Bueno.
1: Espero que no dure mucho tampoco esta etapa, por lo menos hasta los 16 o 17.
2: Ahí empezará otra peor.
0: No quiero decirte.
1: Por favor,
0: nada,
1: corramos
0: bueno, sí,
1: un tupido velo.
0: Sí. Bueno, atención, porque hoy el país, en general, nuestro país, nos ha regalado grandes momentos, pero han sido virales y se están haciendo virales también en otras partes del mundo. Porque resulta que España, una mujer gallega, nos ha regalado una de las noticias que te deja más frío que el pasillo de un congelador. Una vecina muy, muy preocupada hace una llamada a la Guardia Civil. No sé si lo habéis visto.
2: No lo he visto.
0: Bueno, por
2: estoy
0: favor, yo he dicho, digo, por favor, yo es que quiero verlo. Yo necesito un sonido de fondo así, un sonidito, a ver, dale, al sonido gallina. Vale.
2: Toma ya.
0: Todo el mundo ha visto una gallina, ¿no?
1: Yo, sí.
0: Hombre, por favor. ¿Habéis visto cientos de gallinas juntas?
1: Sí.
2: Sí.
0: Vale. ¿Pero en un corral?
2: Sí, he tenido el gusto de vivir ese terror.
0: ¿Y sueltas por la calle, por la aldea donde tú vives?
1: También.
2: Me ha pasado, además cruzando la rotonda, haciendo ahí, cogiéndola muy buenamente.
0: ¿Te ha pasado?
2: Me ha pasado.
0: ¿Pero cómo iban las gallinas?
2: Pues mira, fíjate que no tenían ni el más mínimo miedo a los coches, ¿eh? Iban, la calle era suya.
0: A lo suyo, ¿no?
2: Sí.
0: Bueno, pues resulta que en Galicia una señora me salía a tirar su basura, sus cosas, y de repente ve a un movimiento que lleva un corset, un chaleco reflectante, y ella de lejos, ¿qué imagina que es? Gnomos.
2: Va, a
0: ver. Cualquier cosa rara. Llama a la Guardia Civil, eso es real, ¿eh? Se ha liado la del... Bueno, tenéis que ver el vídeo.
2: Se tendría que filtrar esa llamada. Oye, estoy viendo gnomos brillantes.
0: O sea, la señora estaba asustadísima,
1: señora,
0: ¿no?
1: Control
0: lo siguiente.
1: De alcoholemia, oh.
0: Por favor, si
2: os
0: queréis...
2: Os ha comido las setas de los gnomos, claro. Una de dos, porque claro...
0: Se presenta la Guardia Civil... acabáramos. Aquello eran todas las gallinas. ¿Qué digo yo? ¿Qué hacían las gallinas por la noche? Yo pensaba que las gallinas por la noche dormían. Bueno, no sé qué ha pasado, si la luna,
2: esas,
0: si el cambio climático, pero por favor, buscad el vídeo, porque es que es para echarte un rato risas, porque claro, el movimiento de las gallinas solo se ve. Claro, efectivamente.
2: Y de noche nada más
0: y la
2: que
0: altura,
2: el chalequito
0: imagínate,
2: andando.
0: Entonces tú dices, ¿esto qué?
1: Lo tenemos que subir a redes,
2: pero
1: compañeros.
2: Pero yo quiero saber dónde han cargado
1: los
2: chalecos.
1: De los contenidos multimedia, por favor,
0: bueno, pues,
1: esto hay que subirlo a redes.
0: Estos chalecos ya se venden a nivel internacional,
1: ¿sí?
0: Pero se crearon en España precisamente para que entre ellas, lo primero, no se picaran y no se provocaran pupas. Y lo segundo, para que si se escapan y demás, oye, pues no pilles a las
2: pero
0: gallinas.
2: Pero te metes en internet y pones chaleco
0: gallinas.
2: Sí, pero no,
0: señora,
2: digo para...
0: Sí, chaleco reflejo.
2: Yo tengo gallinas.
0: Cuesta unos 18 euros, es carete,
2: uy,
0: ¿eh?
2: Va.
0: Es carete, es carete.
2: Pues para pero... eso compro de talla 2-3 años, ¿no? Y se la pongo a la gallina.
0: ¿Cómo que no?
2: o un body reflectante.
0: ¿Pero cuánto dura una gallina en la vida? Pero si una gallina dura 15 días y ya la para adentro.
2: Ay, qué lastimica, Eva.
0: No, yo creo no que sí. Sé. Hombre, no sé que las tengas ahí como mascota en plan que qué bonito.
2: Pero oye, menudo negocio. Chalecos reflectantes para gallinas. También los harán para cabras y para vacas, ¿no?
0: Bueno, ya ahí la imaginación, cada uno
2: claro.
0: Que lo use para lo que
2: ya
0: quiera.
2: Libres.
0: Pero tú imagínate esa noche que vas por tus vacaciones a tu aldeita y de repente ves aquellas cosas por allí que no las ves porque no sabes que son gallinas.
2: Que le estaban también unas batas de cola.
0: Bueno, pues mira, también, es verdad. Pues nada, chicos, buscad el vídeo si queréis, porque ha sido tremendo. Imaginaos la Guardia Civil cuando llega allí y se encuentra el panorama.
1: Para que digan que el trabajo de Guardia Civil es aburrido.
0: En fin, y por último, otra cosa que me ha dejado cuajada, porque claro, obviamente yo he dicho, voy a verlo, esto no me lo puedo creer. Bueno, ¿vais de vacaciones a la costa este, alguno de vosotros dos?
1: Algún día.
2: ¿Algún día?
0: Necesito que me metas la bata de cola en la caja, no, sino la sintonía que te he preparado del conga, porque es que esto lo merece. Lo de la bata de cola no sabéis lo que es, ¿no?
1: Uh-uh.
0: Os habéis quedado cuajados los dos. Lola Flores dijo que cuando se muriera...
2: ¡Ay, sí!
0: Pues yo a nuestro compañero le voy a decir, méteme la sintonía, sube la sintonía. ¿Vais de vacaciones a la costa este?
1: No, ojalá algún día. Tengo que tener dinero y tiempo.
0: Atención, oyentes de Castilla-La Mancha, si vais a la a costa este de Estados Unidos. Al igual que no os encontraréis a lo mejor con una ola gigantesca, o sí, puede ser, parece ser que ha sido avistada
1: ay.
0: La ya medusa Melena de León. Es una señora del mar que está apareciendo en varias playas y que puede ser el doble de grande que un autobús. Tiene tentáculos de 30 metros.
2: No
0: los expertos hablan de la especie Melena de León y los bañistas que ya se lo han encontrado. Hombre, imaginaos lo que
1: vivos.
0: Está. Esto es totalmente real, ¿eh?
1: No, digo los bañistas que la han encontrado.
0: Bueno, claro, todo el mundo. Es que te parece ser que incluso te puede picar en muerta. Y claro, tú acabas muerta
2: sí,
0: también.
2: Sí, pero siendo tan inmensamente grande.
0: Como un
1: el doble
0: autobús.
1: De un autobús
2: sí, pero que puedes estar encima y no darte cuenta por la dimensión.
1: Ah, tú puedes estar encima de un autobús.
0: No, porque
1: y no
0: estará
1: darte flota. Cuenta.
0: Ah, bueno, claro.
2: Claro,
0: claro
2: si está
1: ah,
2: nadando.
1: Que es transparente.
2: Claro, me refiero.
1: Este
2: y
1: momento.
2: Si es tan grande.
0: O sea, imagino, tienes revolucionada toda la ay. Costa este. Yo por eso os he avisado y a los oyentes de Castilla-La Mancha. Es verídico, es real absolutamente y han medido los tentáculos en 30 metros. O sea, ¿os imagináis eso? ¿Cómo os habéis quedado? ¿Os habéis
2: es
0: quedado
2: como, que, es como que digo, qué bien estoy yo en el pantano de mi pueblo.
1: Pues ¿no? hay cocodrilos, me han dicho, ten cuidado.
0: Por favor.
2: Vaya por Dios.
1: Eva Carrasco,
0: bueno,
1: que tenemos nuevos colaboradores.
0: ¿Qué?
1: porque tú...
3: Te vas, me dejas
5: y me abandonas, te vas, me deja tu mala persona.
0: Me deja estar, ¿eh?
1: Yo sé que a Eva Carrasco le toco las palmas y se ha visto, ¿no?
0: Hombre, claro, fíjate, ya lo creo.
1: Bueno, mala gente, ¿puedes contarnos así por encima por dónde te vas de vacaciones sin dar datos relevantes para los paparazzis?
0: No, si lo doy. Lo que pasa es que me da mucho coraje porque, claro, encuentro lo bonito y lo maravilloso. Llevo media vida yéndome el mes de agosto a mi rinconcito asturiano.
1: Qué guay.
0: Ahora está como cada día más de moda. Yo llevo allí media vida, como digo, aldeíta, gallinejas...
1: Turismofobia, lo estás viendo, ¿no?
2: Turismofobia.
1: Pues disfruta.
0: Allí me voy.
1: ¿Y hueco tienes?
0: ¿Cómo que hueco?
1: Para dos adultos, dos niños y dos perros.
0: Pues sí, este año sí.
2: Fíjate,
0: hasta perros,
2: ¿viste?
0: Y todo. Podéis venir todos los que queráis.
1: Uy.
0: No, como
1: te vas a arrepentir.
0: ¿Os acordáis la boda de Lolita, no?
1: Sí, bueno, luego si me queréis irse, ¿no?
0: Y ahí apareció todo el mundo.
2: Llegaremos a la redacción.
0: Si me dejas 30 segundos,
1: dale.
0: Decirle mi querida Claudia que los comienzos, bueno, pues siempre requieren valentía. Y que, claro, como es nuestro último día juntitas...
2: Claro, es que...
1: Me vas a dejar a Claudita.
2: A mí me quedan dos semanitas, pero a Eva ya no la veo.
0: Y yo me he anotado tres cosas. Has demostrado talento, querida Claudia, mucho talento. Te lo he dicho desde el primer día. Esfuerzo y una enorme capacidad de aprender, que eso es lo más bonito del mundo. Y estamos seguros de que vas a llegar muy lejos, yo por lo menos. Gracias por formar parte de este espacio-tiempo en la radio. Y te llevo en mi corazón y en mi recuerdo.
2: Eva, pues ¿qué te puedo decir? Que no sea corresponderte con lo mismo. Es que estas despedidas a mí a lo poquito me van a ir dejando el corazón.
1: A tres semanas vista la gente empieza ya a demostrarte su cariño y ya
2: ¡ay,
1: está!
2: Dios
1: y
2: mío.
1: Vamos a dejarlo aquí porque me hundes a Claudia
0: aquí,
1: para el resto del programa. Y por cierto, que no nos des más envidia y la oferta. Hablaremos
0: bueno,
1: fuera de estudio.
0: Ahí tienes
1: que
0: mi
1: eso,
0: teléfono.
1: Que tenemos nuevos colaboradores. Si yo te digo, Eva, que son Lucía Lacorte de San Lorenzo de la Parrilla, conquense, y Pedro Pacheco de La Solana, probablemente no tengas ni idea. Bueno, es que de hecho suena como hasta aristocrático.
2: Sí.
1: ¿Verdad?
0: Pedro Pacheco.
2: Suena a eurodiputado.
1: ¿Sí? No, antiguo, con tierras y trastores. En fin, que no van por ahí los tiros. A partir de hoy vamos a contar con dos creadores de contenido que lo están petando. Decíamos que necesitamos dos para llenar tu hueco. Imagínate. El caso que no te suena, ¿no? Nada.
0: No.
1: Es que el gran público les conoce con otros nombres. Es que creo que Pedro Pacheco va más por tema histórico, pero eso ahondémoslo en otro momento.
0: Vale.
1: Juegan a adivinar películas, entre otras muchas cosas que hacen, y dirás, bueno, pues no es demasiado original, pero es que lo hacen muy, muy, muy guay. Y con ese toque nuestro que nos hace geonuinos, que nos ha hecho tan famosos. Escuchadlo.
6: Un chiquete pequeño
7: nace la criatura y tiene ya carilla de viejo.
8: Eso es que es más habitual de lo que creemos en los pueblos.
7: Ya parece que está curtido, según sale. Tú lo ves y dices, va al huerto por tomates. Ya te va a contar que se la vería el tractor.
0: Me encanta.
1: ¿Sabes qué
2: peli es,
1: no?
2: El curtido.
0: Me encanta. No, fíjate, no me estaba pensando. No me...
1: Por favor.
0: No estaba pensando la peli, estaba pensando en qué bien lo
1: un
0: hacen.
1: Un chiquete
0: en...
1: que nace con cara chiquete de viejo que parece que te va a traer tomates del mercado ya.
0: Ay, sí, aquel...
1: El curioso caso de Benjamin Button.
0: Eso es.
1: Son, os lo presentamos con todo el orgullo del mundo, la Pedro S. y mi tía del pueblo.
9: ¿No ves quién ha venido? Pasa, pasa.
10: Pero vaya, anda, las ganas que tenía yo de verte.
11: Mi sobrina la Pedro.
12: La junté la manchega que estabais demandando.
10: Venga,
9: al lío.
1: Ay, es que, Claudia, a mí me da hasta vergüencilla saludarlos que de estar en casa con mi móvil, riéndome con los vídeos que hacen, a tenerlos aquí...
2: Hombre,
1: pues,
2: es que...
1: Ay. Bueno, yo ya he tenido a Eva Carrasco al lado, ahora tengo a la Pedro S. y a tu tía y a mi tía, la del pueblo, así que yo ya he hecho todo lo que tenía que hacer en la vida. Chicos, ¿cómo estáis? Buenos días. Mi tía, la del pueblo,
2: buenos
1: ¿qué
2: días.
1: Tal?
2: Muy buenos días.
1: La
13: muy
1: Pedro
13: bien.
1: S.
13: Hola.
1: Somos tan, tan fans que os hemos hecho, con vuestro permiso, hasta una cabecera.
2: Es que no merecía menos. No merecía menos.
1: ¿Cómo molan vuestras adivinanzas peliculeras? Yo lo que quiero, si de algún modo u otro lo podemos trasladar a las ondas de Radio Castilla-La Mancha, porfa, porfa, porfa.
14: Por supuestísimo.
1: ¿Os traéis algo
14: preparadejo
1: por ahí?
13: Hombre, claro, algo hemos preparado, No nos gusta venir de vacío, que eso siempre está muy feo.
2: Y eso es verdad.
13: La visita de vacío está muy feo.
1: Y hombre, el vino está muy caro. Pues venga, chicos, a ver si tenemos... decimos a todos los oyentes que hablan bien las orejas, que abran Google por si tienen que buscar algún tipo de peli, a ver si adivinan también, encontró Lucas Dorado, Dani Prado y J. García, qué películas nos traen hoy mi tía, la del pueblo, y la Pedro. Chicos, empezad. A ver, contadnos.
14: Pues venga, Pedro, empieza
13: bueno,
14: tú.
13: A ver, hemos preparado el juego, pues traído a la radio para que participemos todos aquí, que sean todos con todos. Y nada, esto es muy fácil, como ya visteis en el vídeo. Esto es leer la descripción en manchego y el que sea más rápido, más avispado, pues que lo diga, chica. Y si no, pues nada, pues lo decimos nosotros, no os preocupéis.
1: Pues vamos al lío, venga, que estamos ansiosos.
13: Venga, ¿quién empieza? ¿Empiezas yo o empiezas tú, Lucía?
14: Empieza, Pedro.
13: Venga, pues voy con la primera película, a ver si la adivináis, ¿eh? No las he puesto muy difícil para ver qué onda. A ver, ahí voy. Tres mozas muy guapas, saben hacer de todo y reparten hostias como panes. Tan pronto van en helicóptero, que te saltan desde una torre. Chica, y no les pasa nada, ni un poco raspón en un codo, ni una uña rota. Ellas menean un poco la cabeza y ya están juaneadas, que da gusto verlas. Y trabajan para un tío que es más perro que una trilla, que el tío por no ir a trabajar les habla siempre por un altavoz. ¿Se pasa qué? Eso sí, les paga muy bien. Ellas visten muy bien y van monísimas siempre. Pero chica, que menos.
1: Escucha, nuestro técnico, ay, Lucas Dorado, desde la primera frase ha dicho lo que todos estábamos pensando. Es que, Claudia Blanco, dilo.
2: Es verdad que lo ha puesto fácil, mis queridísimas ángeles de Charlie. ¡Qué maravillosas! ¡Por favor! ¡Qué brillantez para sacar esto!
1: Oye, chicos, pero yo creo que nos supáis un poquito la dificultad, porque nosotros, que somos fans de vosotros,
2: entonces... Es que aquí a Víctor Carmena le gusta lucirse. Está.
1: No.
2: Todo hay que decirlo,
1: no,
2: Víctor.
1: Es que me encantan. De hecho, os tengo que decir muy rápido, para no ralentizar esto, cuando hicimos la propuesta de meter en el programa a estos dos fabulosos creadores de contenido, mi compañero Dani y yo íbamos en la agendita con el nombre. A estos, porfa.
2: Es que es verdad.
1: Chicos,
2: es verdad.
1: Vamos a subir el nivel, porfa, venga. Vamos a subir dos o tres escalones, que sea un poquito esto complicado, que nos lo habéis puesto muy fácil. Siguiente, ritmo, vamos.
14: Vamos.
13: Venga, Lucía.
14: Pues, a ver si adivináis esta. Que, por cierto... Además de adivinar el título, tenéis que, si se os ocurre, proponer un título manchego para la peli.
2: Ay, por favor.
13: Sí, es verdad. Es cierto.
1: Venga, va. Vamos a darle.
14: Venga, vamos. Pues resulta que un tío muy listo, que es profesor de la universidad, tiene un puestazo. Se encuentra un perrete de la calle, cosa bonito, y se lo lleva a su casa, claro, no va a dejar ahí a la criatura. Pues resulta que el perro es listismo también. Vamos, no le falta al animal nada más que hablar. Y está todo el día detrás del hombre. Lo acompaña a coger el tren por la mañana. Y luego el perro, el solico, va todas las tardes a la puerta del tren a esperar al hombre. Tú fíjate qué animal más listo.
1: Que son muy buenos.
14: Que son muy buenos, son muy, muy nobles los animales. Total, que al hombre, dando clase un día, le da un infarto en la universidad. Vamos. Y claro, no vuelve en el tren.
2: Una pechusque.
14: Pero la da una pechusque que la arrosco. Pero el perro... se queda con la copla de que tiene que aparecer su dueño por allí en algún momento. Y va todas las tardes. Y claro, al perro, con todo lo listo que es, aunque se lo explique, no lo entiende.
1: Y tozudo que es.
2: Hombre, creo que está Víctor.
1: Sí, pero también hay que... Al César lo que es el César...
2: Es verdad.
1: J. García, desde producción, ha dicho Hachico.
14: Muy bien.
1: Chicos.
14: ¿Pero te ha dicho el título manchego de Hachico o no?
1: El título manchego... El perrete canso.
14: Por ejemplo,
2: en vez de Hachico Casimiro. Ya
1: subimos
2: está el
1: nivel. Venga, nos cabe una última y quizás íbamos rápido dos. A ver, vamos a subir el nivel hacia el top de dificultad. Chicos.
13: Venga. Pues mira, el gentucillo del barrio, un mozo muy guapete que le va a la marcha, está todo el día con la motejo por ahí sin casco. Puso en un semáforo, se cata con una muchacha muy mona, así, muy pijilla. Ay. Ella, con buena familia. Y la intenta pedir, le dice sea, yo no sé esta gente qué manera de ligar tiene. Pues claro, la muchacha le dice, ah, me vas a escardar. Chica, al final se acaba liando y todo, ¿eh? Claro, dile tú a sus padres de la muchacha que se va con el de la moto. Apaga la mondosa, esas edades que están las criaturas muy rebeldes. Que se van hasta hacer carreras y todo, y se mata un amigo del muchacho, bueno, un disgusto. Pues chica, al final cada uno por su lado y cada mucho a su olivo. ¡Hala! ¡A escardar!
2: Es que...
1: Claudia Blanco, ay, no, me pega que... todo que te sepas esta peli. Es me pega cómo, todo.
2: Es que cómo nos va a haber traído la Pedro a 3 metros sobre el cielo de esta forma. O sea, Mario Casas en lugar de decirle feo, le dijo, moza, súbete a la pita conmigo.
1: Es que, por favor, moza, te apetezco,
2: tengo tierra.
1: Imagínate a Mario Casas con toda su finora.
2: Y no iba en moto,
1: debo decir, un amiguete de Villafranca de los Caballeros en el parque de atracciones le dijo a una chica, moza, tapetejo. Ay, es real, ¿eh? O sea, es... en fin.

0: Aquí nadie duda, esto es trabajo de campo puro y duro.
1: Chicos, nos vamos quedando sin tiempo, pero, yo quiero que volváis.
0: Por
1: favor, ¿podemos llamar el viernes?
0: Chicos.
2: Ay, sí, por sí, claro.
1: Pues el viernes pues claro. Que viene un poquito más con mi tía la del pueblo y con la Pedro S, con Kense, ciudad realeño. Nos ha encantado que estéis por aquí.
0: Inigualables.
2: Ay, muchas gracias.
1: Un beso,
0: muchísimas
1: que tengáis.
0: Gracias, chicos.
1: Que tengáis buen día. Claudia, estábamos a vueltas hoy con las vacaciones. Es que hasta los perretes, me consta, se van de vacaciones.
0: Hombre, Víctor, yo no sé en tu casa, pero en la mía los perretes viven mejor que yo.
1: Sí, sí, sí.
0: Pues que mínimo que tengan también su momento de relax, de
1: bueno,
0: disfrute.
1: Es que no solo se van de vacaciones, sino que muchos se vienen de vacaciones a la región. Te cuento. Espera.

0: Estaba dándole vueltas de que, bueno, mis perros, es una locura lo del verano, lo de la piscina. Tengo a Greta, que es la mamá, que es una loca del agua, tanto que se te sube, te araña, te provoca todo esto en el agua y con sus 30 kilos. Pero claro, tenemos a Simoncito, ya mundialmente conocido en Radio Castilla-La Mancha, Simonazo, más grande todavía que su madre, que tiene alma el pobrecito de Mitch Buchanan, de Vigilante de la Playa, y se tira a salvar a su madre.
1: Pobrecito.
0: Entonces, claro, engancha a su madre del cuello, la remolca como buen socorrista, hasta que ya no la saca, no para, y en fin, bueno, un plan de lo más relajante. Así que acaban dentro de casa. Y ya está. José López, gerente del Symbiosis Park de Miguel Turra. Buenos días.
2: Buenos días.
0: No sé si mi Simoncito está para su piscina canina.
2: Por supuesto que sí, claro.
0: ¿Seguro?
2: Está para todos los perros.
0: Aunque sea como socorrista, ¿no?
2: Claro que sí.
0: Lo están ustedes petando en Miguel Turra, ¿no? Con este parque de ocio canino, 13.000 metros cuadrados de juegos, de relax, para perros y para dueños.
2: Así es, así es. Bueno, este ya es nuestro sexto año que llevamos. Y bueno, pues cada vez mejor, más nos conocen y bueno, nos viene gente de toda España.
0: Tienen ustedes no solo la piscina canina, también tienen otras zonas que a la gente les encanta.
2: Bueno, pues tenemos una pista, tenemos también lo que es la zona del bar y bueno, pues luego una pistilla así de agility, de juegos y demás y efectivamente.
0: Pues vamos a tomar nota, muchísimas gracias, para ir en cualquier momento por allí, porque yo en casa ya le digo que es muy, muy complicado con los perros, y así nos da aire también a los que tenemos perros, que son como pues otros hijos de la familia. Señor José López, muchísimas gracias por la labor que hacen, y ahí queda Symbiosis Park, si tienen plan para este fin de semana, o no lo tienen, mejor dicho, en Miguel Turra, con sus perretes. Nos vamos a ir poco a poco a otros temas. Ay, Claudia, que no se me olvide. También despido, no sé si ya no sé si le he despedido, discúlpeme, señor José López. Muy buena tarde y muy buen día.
2: Nada, gracias a vosotros. Buenos días.
0: Claudia, tú además no querías perder la oportunidad de dar unos consejitos muy, muy rápidos ahora en verano para los perros, que es importante.
1: No los doy yo, los da el doctor. Bueno, el doctor más conocido como doctor, no sé si entendemos ahí la referencia
0: al
1: doc. Este es Jorge García Solache y claro, ya lo estamos diciendo. Los perros son un miembro más de la familia, en verano también pasan calor y oye, no está mal tomar nota de algunos consejos, por ejemplo, a la hora de salir a la calle a pasear.
3: Cuando salgamos a la calle, tocar con el dorso de la mano el suelo y ver si aguantamos 5 a 7 segundos, porque no somos conscientes que hay veces que el suelo alcanza los 70 grados de temperatura en pleno verano. Y si nosotros no aguantamos, ellos tampoco.
1: Y con esto también, ojo, a ellos también puede haber un momento que se nos haya ido la cosa, el día, la temperatura, y les pueda dar un golpe de calor. ¿Qué hacemos?
3: En el caso en el que veamos que tiene las mucosas muy rojas o azuladas incluso, la baba muy espesa, jadeando mucho y desorientado con convulsiones, lo primero que tenemos que hacer es intentar bajar la temperatura corporal mojándole las zonas con mayor vascularización, como ingles o axilas o la zona ventral del cuello, la zona de abajo del cuello, e irnos corriendo al veterinario.
1: Con esto ya sabemos cómo reconocerlo y qué hacer, que es muy importante para cuidar la salud de los más peludos de la casa.
0: Pues creo que por ahí cubierto también las necesidades de nuestros perretes, piscina, consejos veterinarios, así que por ahí, vacaciones para perretes también cubiertos.

0: Este amor es uno de los temas que a buen seguro van a hacer sonar contrabandeando esta noche en Molinicos, en Albacete, en el arranque del Festival Música de los, en los Rincones. Entorno idílico, cartelazo, buena gente. Tenemos de todo, Dolores Serrano, alcaldesa, buenos días.
1: Hola, buenos días, ¿qué tal?
0: Arco, Alcaide, Rocola, gastronomía, todo el fin de semana, vamos, el plan perfecto en esta zona de Albacete.
1: Sí, bueno, tenemos un fin de semana repleto de actividades y bueno, para niños, para mayores y bueno, y sobre todo tenemos pues mucho tipo de música, géneros, estilos musicales y luego tenemos un embellecimiento de calles, bueno, que me gustaría que lo estuvierais viendo ya, la ilusión y bueno, las ganas que le pone todo el vecindario del pueblo de Molinicos para que, bueno, para que cuando la gente pasee ya, que ya está paseando, y mañana sobre todo por la noche, pues no pase desapercibido a la vista lo bonito que va a quedar el pueblo. Bueno, yo todos los años tengo que decir que cuando ando por las calles siempre digo, madre mía, el año que viene no se superan. Y verdaderamente ayer ya estuve, bueno, ayer y otros días atrás, pero ayer ya estaban poniendo cosas y dije, es que este año se superan otra vez, yo no sé cómo lo hacen.
0: Y novena edición ya, alcaldesa, o sea, es claro. Todo para arriba. Bueno, ya la está arriba, edición, sigue creciendo.
1: Sí, la novena edición, hemos crecido mucho realmente. Empezamos, si os cuento la verdad, con cuatro rincones y en el que además terminamos bailando la jota cuatro amigas y cuatro concejalas. Sí, en el puente de abajo que le llamamos, donde termina el casco antiguo. Y bueno, pues no sé, ha ido creciendo, a la gente le gustó mucho la idea y bueno, pues ha ido creciendo, con la ayuda de todo el pueblo, por supuesto, si no evidentemente en el ayuntamiento, ni tenemos con la ayuda del pueblo y también de las instituciones, también lo tengo que decir, tanto de la Junta de Comunidades como de la Diputación, a los que agradezco que, bueno, pues que intenten acercar la cultura a los pueblos, porque evidentemente, si no fuera por su financiación y por estar apoyándonos siempre ahí, no se podría hacer. Ha crecido por ello y por el apoyo de un pueblo entero que se vuelca en un proyecto que le ha hecho a Molinicos pues ponerlo en el mapa y crecer mucho.
0: Sí, sí, además es que se junta todo lo que hemos hablado, alcaldesa, que tenemos música, entorno, gente, calles preciosas, naturaleza, o sea, pero espectacular. Ojalá, como digo, siempre me pudiese escapar este fin de semana. Alcaldesa, a mí me encanta especialmente Anís Guateque, un grupo que tenéis este fin de semana. Ya quisiera estar allí por lo menos el sábado.
1: Pues estás absolutamente invitado, o sea que puedes venir y saludarme, porque yo evidentemente no te pongo ahora mismo, pero seguro que si me ves, a mí sí, así que si vienes, salúdame. Sí, bueno, Anís Guateque, pues es un grupo que hace fusión música latinoamericana con folclore ibérico y con un ritmo pues muy personal.
0: Mire usted, aquí ya despedimos, alcaldesa, muchas gracias por pasar por los micrófonos de Radio Castilla-La Mancha. Es que Lucas Dorado, nuestro técnico, nos está poniendo precisamente Merengue del Metro de Anís Guateque. Escuchen. Es que se nos van los pies hacia el fin de semana.

0: ¡Ay, Claudia Blanco, que se nos ha metido ya la fiesta en el cuerpo! Esto ya no sale, ¿eh? Tenemos la fiesta dentro.
1: A ver, también te digo, para fiesta la que se llevan pegando desde ayer, toda la gente de Ciudad Real, que no sé además si quieres que saludemos, porque creo que tenemos por aquí ya enganchada, a la que va a ser la Dulcinea de este año de las fiestas en Ciudad Real.
0: Vamos, honor el nuestro.
1: Claro, no sé si tenemos por ahí a Andrea León. Buenos días.
2: Hola, buenos días.
1: Muy buenos días. No sé si estás ya nerviosa, que esta tarde tenéis el acto oficial, el nombramiento.
2: Sí, esta tarde ya tenemos la proclamación. Bastantes nervios, la verdad, pero sobre todo mucha ilusión.
1: Claro, porque...
2: Descansito ya que llegará esta tarde.
1: Sí, que además, digo, quien no sea de Ciudad Real a lo mejor no entiende lo orgullosa que te debes de sentir ahora mismo.
2: Sí, yo creo que a lo mejor una persona de fuera no entiende el orgullo que es para nosotras el poder representar a la mujer manchega durante todo un año. Es un privilegio que no todo el mundo puede tener.
1: Que luego, claro, esto como todo, un cargo lleva su responsabilidad. ¿Qué te espera estos días?
2: Pues estos días yo, lo que llevo diciendo durante todo el año, ya no solamente estos días, sino durante todo el año, porque no paras en todo el año de ir a actos y es un no parar. Es una responsabilidad muy grande llevar a toda una ciudad a tus espaldas.
0: Pues vamos, nuestra enhorabuena desde Radio Castilla-La Mancha y que tengas un día, vamos, y un fin de semana y un año espectacular como el que se merece toda Dulcinea de la Pandorga.
2: Muchas
0: tenemos
2: gracias.
0: Piscina de perros en Miguel Turra, Pandorga en Ciudad Real, música en los rincones de Molinicos, pero un fin de más, Claudia Blanco, se nos caen los planes de los bolsillos aquí en la región.
1: Efectivamente, como nos gusta andar de un sitio para otro durante todo el tiempo. Vamos a ver si hacemos un poquito de ruta por la región. Si están por Cuenca, pues hombre, acérquense a Villanueva de la Jara, que nuestro gran Mario Edno estará allí con su compañero Manolo y un espectáculo cómico para partirse de risa.
3: Esta es la parte

0: Tal David Muñoz, el cocinero ese que tiene estrella Michelin, acojonado con nosotros.
1: Le podrán ver a partir de las 8:30 de hoy en la plaza del municipio, repito, Villanueva de la Jara, Cuenca, y el tema del show es la inteligencia artificial. ¿Qué quieren viajar al siglo XIX? Pueden hacerlo este fin de semana en Camuñas, Toledo.
2: En el tiempo, la historia, la vida, la muerte, la guerra.
1: 19ª edición del juramento del guerrillero Francisquete. Un fin de semana para revivir la historia de uno de los personajes más emblemáticos de la resistencia frente a las tropas napoleónicas. Dejamos la historia a un lado. En Guadalajara Capital continúan con su programación Veranos Culturales, clásicos del pop y del rock, que podrán disfrutar de la mano de Fratas y los Maestros del Hormigón. Traen temas como este, tan sonado y tan repetido en nuestras cabezas, en nuestras fiestas de verano, Los Ronaldos, No Puedo Vivir Sin Ti, y hoy será uno de los temas que puedan escuchar a las 10 de la noche en el Boulevard Clara Campoamor en la capital, en Guadalajara.

Quedan tres, casi dos minutos para las 11 de la mañana. Despedimos aquí 4 horas de radio en directo, de información, de entretenimiento. J. García estuvo en la producción. Ha estado Lucas Dorado en la realización técnica. Siempre en el apoyo de redacción, dentro y fuera del estudio, en todas partes, nuestra compañera Claudia Branco y también Dani Prado. Ha sido un placer pasar este ratito de verano con ustedes. Si salen de vacaciones, mucho, mucho cuidado y sobre todo, disfruten.

0: Son las 11 de la mañana.
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0: Abierta una oficina desde hoy hasta el domingo en la urbanización El Pinar de Almorós, dirigida a los damnificados de las urbanizaciones afectadas por el incendio forestal. Javier Benito.
2: Sí, la oficina se ha instalado por parte de Guardia Civil en colaboración con el Ayuntamiento de Almorós para dar servicio a los vecinos afectados. Este punto de ayuda se encuentra ubicado junto a la piscina de la urbanización El Pinar de Almorós, próxima a la del Romillo, ambas zonas ampliamente afectadas por el fuego. José Martínez es el alcalde de Almorós.
3: La finalidad es pues para que la gente tenga acceso y si tiene los problemas que hayan pasado, frente al incendio, pues que haya tenido alguna incidencia, alguna cosa, pues que pasaran allí a notificar pues el número de parcela, el número de y demás.
2: Este servicio prestará atención hasta el domingo de 9 de la mañana a 8 de la tarde.
0: Sobre esas dudas que pueden surgir, ha hablado en estos micrófonos en Castilla-La Mancha Media José Ayerza, secretario del Colegio de Mediadores de Seguros de Castilla-La Mancha. Explica qué protección ofrecen los seguros en estos casos.
4: En este caso no interviene, como pienso mucha gente, el consorcio de compensación de seguros. En general, los incendios no están cubiertos. Aunque tú contrates una cantidad desorbitada por los bienes que tú tienes dentro de tu casa o de la propia casa. Una vez hecha la valoración, lo que nunca se puede pagar más es de lo que tú tenías previamente.
0: Cambiamos de asunto. El plan de choque contra el fraude en la contratación ha permitido transformar en indefinidos más de 1.370 empleos temporales en Castilla-La Mancha. Así lo arroja la Inspección de Trabajo y Seguridad Social, un dato que desde el sindicato Comisiones Obreras valoran y destacan su colaboración con las instituciones. Ángel León es su secretario de Acción Sindical.
5: Desde Comisiones Obreras celebramos las actuaciones de la Inspección de Trabajo de Castilla-La Mancha en la lucha contra el fraude de la contratación. Es fundamental que las personas que generan una economía para nuestra región tengan un empleo digno, estable y con derechos.
0: Interior cifra en 49.000 los migrantes llegados a Ceuta desde Marruecos en las últimas 24 horas. El presidente del Gobierno, Pedro Sánchez, visita hasta ahora la ciudad autónoma, Juanjo del Toro.
6: Lo hace junto al ministro del Interior, Fernando Grande-Marlaska, ante una situación que desde el Ejecutivo Central ya señalan como difícil y compleja. Por su parte, España ha cerrado el paso fronterizo con Marruecos mientras se suceden las reacciones internacionales. Por ejemplo, desde Francia, el Gobierno galo ha confirmado que endurece la frontera con España y han activado la Fuerza Fronteriza de Intervención Rápida para realizar controles en profundidad. Aquí de vuelta en España, el PP pide la comparecencia de Sánchez en el Congreso y solicita un despliegue masivo de medios sobre la zona.
0: Y a las 3 de la tarde arranca, se lo venimos contando, la segunda fase de la operación Salida del Verano, que llega con los precios de la gasolina otra vez disparados. Nos vamos en este punto hasta una gasolinera en el barrio de Santa María de Benquerencia, en Toledo capital. Allí se encuentra María Alfonso. Mario, cuéntanos, buenos días.
7: Buenos días, Ángela. Nos encontramos ahora mismo en una gasolinera de Toledo. Aquí podemos ver que los precios rondan el del diésel, el 1,90 y 1,75, el de gasolina 95. Por lo general, el precio se ha incrementado. La media es de 1,76 el diésel y 1,67 la gasolina. Es un 23% más que el año pasado en el gasoil. Y así se afronta la operación salida que comienza hoy. Estamos con uno de los usuarios que le hemos visto rellenar el depósito. Hola, ¿qué tal? Muy buenos días.
8: Buenos días.
7: Bueno, en su caso, no sé cuánto le cuesta más aproximadamente llenar el depósito que hace un mes, por ejemplo.
8: Pues en torno a 5, 6, 7, 8 euros, depende, porque yo he hecho varias veces a la semana por el trabajo.
7: Y respecto ya al año pasado, solamente sí. Irse de vacaciones se incrementa en bastante el precio.
8: Un 20, un 30, un 40% en muchos casos, depende de la gasolinera donde estés.
7: Claro, eso también echa un poquito para atrás irse de vacaciones a destinos
8: sí,
7: largos,
8: está
7: ¿no?
8: Claro, está claro. Sí, sí, sí, cierto. Yo creo que se tiene que poner un poco de acuerdo los políticos y si uno quiere poner una ayuda y que voten todos a favor, por lo menos, para que esa ayuda la podamos tener la gente de a pie, claro, en este caso.
7: Vale, pues muchísimas gracias. Es la opinión de...

0: El 60% tiene decidido el destino al que va a viajar. El 65% se van a quedar en España. Esto se debe en gran parte a la situación geopolítica en Oriente y también a los factores económicos. Lo explicaba aquí en Castilla-La Mancha Media Marcos Franco, socio fundador de Reiniciat.
1: Bien por la subida de precios, el nivel adquisitivo ha bajado, cuestiones económicas. Eso también ha influido para que los españoles, no en un porcentaje muy elevado, pero yo creo que son motivos también que han influido en que este año decidamos más viajar por España.
0: Vamos ya con los deportes. Hasta ahora arranca el cuarto amistoso de pretemporada del Albacete Balompié. Manolo Muñoz, buenos días.
2: Hola Ángela, buenos días. Desde las 11 estaba previsto que arrancara en la Ciudad Deportiva Andrés Iniesta el encuentro amistoso entre el Albacete Balompié y el Real Madrid Castilla. Tras un empate y dos victorias, Alberto González forma con Carlos Marín en portería, Fran Game, Vidal, Javi Moreno y Dani Bernabéu en defensa, con Antonio David, Diego Velilla y Tomás en el centro del campo, con Morientes y Samu Oben en la delantera. Pueden seguir el partido como toda la pretemporada del Albacete Balompié en CMM Plays, la plataforma digital de contenidos de Castilla-La Mancha Media. Sonido directo con la narración del inicio del partido con nuestro compañero Santi Rodríguez.
3: El conjunto merengue hoy vistiendo esa indumentaria verde de camiseta medias. Viendo Izan, a banda derecha, ahí recibe Valero.
2: Primeros compases del partido, de momento con empate a cero en el marcador.
0: Gracias Manolo, tenemos temperaturas hasta ahora de 32 grados en Turleque, 33 en Pioz, 29 grados en La Mierla. Se quedan ya escuchando la mejor música en La Rotonda con Joaquín Guzmán.
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0: ¿Qué tal? Muy buenos días, rotonderas y rotonderos. Son las 11:09 y aquí en la radio de Castilla-La Mancha.
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0: Selección de viernes del último día del mes de julio, del día de no llega, que parecía que no llegaba nunca y ha llegado, ¿eh? Para aquellos que se tomen vacaciones. Pues sí, mañana ya empieza agosto, hoy empieza una gran operación salida, como decía el Rol ayer, hoy es el día del atasco, del carril izquierdo, de ese carril que lleva a la playa o a tu destino de vacaciones. Y aquí estaremos hasta las 2 de la tarde contándote la última hora de la información y compartiendo canciones que nos vayas pidiendo a través del WhatsApp en este día de San Ignacio de Loyola, por si acaso alguno tiene algún Nacho por ahí en la familia. Hoy es el Día Mundial de los Guardas Forestales. Y os podéis figurar que el IPP está extremo en toda la comunidad. Parece que la ola de...

calor no va a ser tan larga como estaba previsto y que a partir del domingo por la tarde, lunes, vamos a tener cierto alivio en las temperaturas extremas en las que estamos padeciendo los últimos días. 689-649-805. Enseguida, Paloma Moratilla nos va a llevar a Ciudad Real a celebrar la fiesta grande de la Pandorga este fin de semana e iremos compartiendo esas cosas que pasan los viernes por este programa. Buenos días, Castilla-La Mancha. ¡Comenzamos!

0: muy conocida y poco pedida, y muy de fin de semana, muy de celebración, muy de viernes. Do You Wanna Funk, la música de Patrick Cowley. Las 11:15, nos damos una vuelta por la Pandorga.
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0: Buenos días, Paloma Moratilla.
2: Buenos días, Joaquín.

0: Viernes y acabando julio.
1: Sí, no vamos de fiestas hoy.
0: Ah, mira, que sí, porque además entramos ya en agosto, que es el mes con más, no sé si más fechas señaladas de fiestas o que más pueblos tienen fiestas en agosto, sobre todo por los veraneantes, ¿no?
1: Porque luego sí, porque
0: las fiestas de verdad consideran que son otras.
1: Era lo que te iba a decir. Hay muchos pueblos de los de la España despoblada que sus fiestas patronales a lo mejor eran en el mes de junio, en el mes de mayo, y lo que han hecho ha sido pasarlas al mes de agosto precisamente porque es cuando más gente hay en el pueblo.
0: Eso es.
1: Eso ha ocurrido en bastantes pueblos de la España despoblada.
0: ¿Vamos a ver de fiesta hoy o...?
1: Sí.
0: Ah, sí.
1: No, vamos a Cañete.
0: Ah, Cañete.
1: A Cañete, Cuenca, porque empieza la Albarada medieval de Cañete. Cañete es un pueblo que está situado en la Serranía Baja, en la provincia de Cuenca, unos 70 kilómetros de la capital, y es el lugar donde nació Álvaro de Luna, no el actor, no, el constable, el maestre, que fue valido de Juan II, es decir, el padre de Isabel la Católica.
0: Ajá.
1: Bueno, llegó a mandar más que el rey, ¿eh? Hay que reconocerle.
0: Caramba.
1: Que fue el hombre más poderoso de Castilla. Por eso terminó como terminó. Acabaron ejecutándole por pura... A ver, la reina no le tenía en buena estima y envidia. Cuando empiezan a calentarte el melón de te la está jugando, te tienes que quitar del medio, y acabaron ejecutándole, claro. Ah. Pero bueno, la verdad es que tenía más poder que el rey, o sea que estaba por encima del rey prácticamente, si te acuerdas. Bueno, y para los vecinos de Almoguera, que estuvimos hablando de ello, el carné de cabra, ¿no?, que se sublevó. Se sublevó porque el condestable quería colocar a su maestre.
0: Ajá.
1: Y los de la orden dijeron, no, nosotros tenemos el nuestro, y entonces el carnet de cabra dijo, pues ahora ni el condestable ni la orden, ahora voy yo. Bueno, pues este era el condestable de Castilla, maestre de la orden de Santiago y el hombre más poderoso de Castilla durante su vida, hasta que se lo cepillaron. Pero vamos, entonces la Albarada lo que hace, porque es que él nació allí, y lo que hace la Albarada es un homenaje a Álvaro de Luna, a ese hombre poderoso de Castilla. Este año es su 27 edición, y para quien tenga curiosidad por saber lo que se puede encontrar si se acerca hasta Cañete, bueno, pues hay mercado medieval, pasacalles, torneos medievales, hay tiro con arco, hay cetrería, también hay representaciones teatrales, y hay que reconocer que debe de estar muy bien montado porque tiene el premio de turismo de Castilla-La Mancha y también fue declarado fiesta de interés turístico regional. Bueno, pues todo eso va a pasar ahora ya a partir de hoy, y para los curiosos que vayan ya no solo a ver la Albarada medieval, sino ya de paso ves el pueblo, ya que estás en el pueblo, pues me voy a dar una vuelta, ¿no? Pues que se fijen, porque Cañete mantiene el trazado original de sus calles, o sea, desde el origen del propio pueblo, es un trazado medieval, y tiene una muralla declarada bien de interés cultural, que fue declarada bien de interés cultural en el 96. Tiene una plaza porticada, y por todo esto, por mantener su trazado original, por su muralla, por la plaza porticada y todo esto que estamos haciendo, fue declarado conjunto histórico-artístico en 1980. Uh-huh. O sea que el pueblo es un pueblo medieval que merece la pena visitar. Hay que decir también que en las célebres cánticas de Alfonso X el Sabio hay dos, las que están dedicadas a Santa María, que están dedicadas precisamente a esa Santa María que es la patrona de Cañete.
0: Uh-huh.
1: Hay que decir que el monarca estoy en ello porque empezaba a tirar de la hebra, a ver si hasta dónde llego, pero porque pensé que tiene que ver Alfonso X el Sabio con Cañete, ¿no? Aparte de las bueno, pues debía pasar temporadas en el castillo de Cañete, porque hay documentos firmados de Alfonso X el Sabio de fecha 11 de julio de 1257. Uh-huh. O sea que debía estar, que además le concedió al pueblo franquicias, exenciones, todo este tipo de cosas para repoblar la zona. O sea que, pero bueno, estoy tirando de la era.
0: Bueno, pues de momento no vamos en fiesta.
1: A Cañete, ¿vale? Por Dios, la fiesta medieval.
0: Gracias, Paloma.
1: Hasta luego.
0: Va a llegar una fotografía de un viñedo y lo que parece que es una vendimiadora. ¿Puede ser? ¿Dónde es eso?
2: Buenos días, Joaquín, rotoneros, rotoneras. Soy Ángel de las Mesas. Si no lo aprecias bien en la foto que te he mandado, eso es una máquina vendimiando aquí en las Mesas,
0: Cuenca,
2: el 31 de julio. Nuevo récord batido. Venga, saludos, compañeros.
0: Bueno, pues para aquellos que dicen que calor ha hecho siempre en verano, bueno, parece que hace un poco más de calor, ¿eh? El madrugador hoy, yo no sé si era el madrugador o trasnochador, porque eran las 2 y 58 minutos de la madrugada.
3: Buenos días, Joaquín. Buenos días, rotonderos y rotonderas.
0: Una mala noche.
3: Soy Michael de Santa Cruz de Mudela. Hoy quiero que me pongas a una cantante de los años 80 que cumple hoy 62 años y es conocida artísticamente como Cici Catch. Se llama Caroline Caterina Müller y nació el 31 de julio del 64. Así me puede la canción I Can Lose My Heart Tonight y se la voy a dedicar especialmente a ella. Hasta luego, Lucas, y suelta el perro.

0: Sissy Cat, el sonido de lo que se llamaba el Eurodance en los años 80. Estaba ella, estaba Samantha Fox, ahí estaba Mother Talking. 11 y 24, buenos días.
1: Hola Joaquín, soy José Luis desde Barcelona. Venga, hoy viernes me gustaría recordar la canción Estoy por ti de Amistades Peligrosas. Venga, dedicada para todos los rotonderos. Feliz fin de... Venga, que yo ya empiezo las vacaciones. A disfrutarlas ahora.
0: Unos que vienen, otros que se van. La vida sigue igual.

0: este fin de semana, el Lietor tienen su famoso concurso de quién tiene, quién lo tiene más gordo. El tomate. Lietor se cría unos tomates de por encima de un kilo. Buenos días.
1: Buenos días, Joaquín. Buenos días, rotonderos. Clemente de Lietor. Pues mira, Joaquín, este sábado tenemos otra vez el tomate más gordo de Lietor. Así que ya sabes, Joaquín, si alguno te pesa más de un kilo, te puedes presentar, que aún estás a tiempo. Ahí te mando una foto de mi padre, que ya tiene el suyo para presentarlo.
0: Qué bueno.
1: Venga, que paséis todo buen fin de semana. La canción me da igual, Joaquín. Bueno, si puede ser algo de Carmento, así queda todo en la sierra. Muchas gracias.
0: Pues suerte para tu padre, ya nos lo contarás el lunes. La verdad es que la fotografía que me mandes, el que tiene tu padre en la mano, se va por encima del kilo, ¿eh?

0: Loli, buenos días.
1: Buenos días, corazoncete. Buenos días, rotonderos, rotonderas.
0: ¿Cómo estamos?
1: Estamos a viernes y el cuerpo lo sabe. Mira que sí lo sabe. Sobre todo yo. Bueno, Joaquín, pues ya llegan mis vacaciones. Nos iremos unos días a la playa, que a mí me gusta la playa.
0: Muy bien.
1: Y nada, pues a desconectar y a descansar. Que después de todo el año, pues hay que desconectar y disfrutar lo que se pueda.
0: Claro que sí.
1: Y nada, pues me gustaría escuchar la canción de Tina Turner, de Bes. Venga, para todos los rotonderos, rotonderas y para ti. Un besico, nos escuchamos y a la vuelta nos escuchamos, no me pases revista y a la vuelta estar aquí dando el follón. Un besico, Manolillo, Manoli. Hasta la vuelta.

0: 11 menos 22 minutos, la rotonda de viernes 31 de julio, operación salida. ¿Qué canción te gustaría escuchar? 6896-49805. ¿Hacia dónde vas de vacaciones?
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2: Buenos días, Joaquín. Buenos días, rotonderos, rotonderas. Aquí Agustín de Pecarrión. Bueno, nada, hoy me gustaría dedicar una canción por ser viernes, que ya se acaba la semana, ya se acaba julio. Madre mía, ¿cómo va esto? ¿Cómo va esto? Así que, si puede ser el rock de la cárcel, para darnos un poquillo de vidilla y que se nos haga el viaje más o menos. Venga, un abrazo a todos. Buen fin de...

0: que estamos inmersos en el sonido de los 60. Buenos días.
1: Buenos días, Joaquín. Soy Amparo y quiero que me pongas una canción de Los Brincos, que hace mucho tiempo que no los escucho. Eran de mis tiempos jóvenes, lo que bailábamos en las discotecas. Vale, Joaquín, que pase.

0: cuarto. Avanzamos.
1: Buenos días, Joaquín Guzmán. Mira, soy Esteban, el pintor de Oropesa. Me gustaría que me pusieras la canción de los Celtas Cortos, Amor al Vino. Y aprovechando que estamos en La Estrella, pueblo de Toledo, pasando calor, porque...

0: Hoy es un día tremendo. Me gustaría saludar a todos los oyentes del programa y todo esto. Y también saludar a Felipe y a Joaquín. No, perdón, a Jacinto. Jacinto y a Felipe, auténticos maestros en su profesión. Y bueno, nada más. Buen día para todos y buena rotonda.
1: Muchas gracias. Vamos con los Celtas.

0: días, Ana, ¿cómo estás?
1: Hola, Joaquín, hola, familia rotondera, soy Ana de Cuenca. Aprovechando de los 60, si no, cuando puedas. A ver si puedes poner la de Cry to Me, de Salomon Burkel. Y si no, pues la que tú quieras. Un beso, un abrazo y hasta otro día. Perdona, Joaquín. Se la quiero dedicar también a mi hija Virginia, que ha estado en Toledo, en el polideportivo allí, pues con los de los incendios como trabajadora social. Y ha venido la pobrecita pues muy impactada, sobrecogida, agotada, y dice que aquello era desolador. Venga, pues un beso y un abrazo, y lamento haberte dado la vara.
0: No, que en absoluto.

Muy buenos días para todos y deciros qué buena compañía que nos hacéis. Así que un saludo para todos los rotonderos y a ver si ponéis la canción de Alone de Celine Dion, que me gusta también mucho, y dedicarla para todos.

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0: Las 12 mediodía.
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0: Desarticulada una organización criminal que se dedicaba a la fabricación y distribución ilícita de medicamentos. 27 personas han sido detenidas, entre ellas una en Toledo, Madrid. Blanca Delgado, buenas tardes.
2: Buenas tardes. La operación policial comenzó tras detectar que un médico en Málaga estaba recetando fármacos a personas sin patologías que lo justificaran. A partir de ahí encontraron una red que operaba por toda España con preparadores físicos, uno de ellos el detenido en Toledo, que distribuían anabolizantes, fármacos para disfunción eréctil, hormonas del crecimiento e incluso medicamentos quemagrasas aún en fase de ensayo clínico, prohibidos en humanos. Se conseguían a través de este facultativo en el mercado negro en otros países o incluso se fabricaban en un laboratorio que se ha desmantelado en Sevilla. La policía ha intervenido 200.000 dosis de medicamentos ilegales.
0: También la policía, gracias Blanca, la Policía Nacional está informando en estos momentos de la detención de Anita La Fantástica, la mayor estafadora de España, que estaba en busca y captura, acusada de estafar millones y también de casarse gratis. Desde hoy hasta el próximo domingo, la Guardia Civil ha abierto una oficina en la urbanización El Pinar de la localidad toledana de Almorós, destinada a los afectados por los incendios. Allí los vecinos van a poder notificar los daños a causa del fuego, sobre todo en las parcelas. Lo explicaba así a Radio Castilla-La Mancha el alcalde José Martínez.
3: Hay gente que se ha quemado la valla, hay gente que se ha quemado enseres, hay gente que... Viviendas completas. No tengo conocimiento de que en Almorós haya habido ninguna vivienda que se haya quemado completa. Se han quemado, digamos el exterior, sobre todo ha sido una de las cosas que ha propagado también el que se queme son las arizónicas.
0: El incendio ya está en nivel cero tras calcinar unas 900 hectáreas. La Guardia Civil, como decimos, va a estar todo el fin de semana entre las 9 de la mañana y las 8 de la tarde recogiendo esas reclamaciones. También en Guadalajara, algunos ayuntamientos comienzan a solidarizarse con los ganaderos afectados por el incendio de la Mierla. El primero en movilizarse ha sido el municipio de Loranca de Tajuña, que ha suspendido los fuegos artificiales de las fiestas y ha decidido destinar esos 4.000 euros a los ganaderos de la Sierra Norte. Enrique Calvo es agricultor y alcalde de Loranca.
4: Se ha decidido suspender la pólvora por no queremos más fuegos, más riesgos. Y bueno, se tomó la decisión, se me ocurrió la idea de si se podía hacer una donación a través de APAC de Guadalajara, que son los que están llevando a cabo el tema de alimentos y ayudas a todos los animales, que todo lo que ha pasado en la sierra.
0: Más asuntos. Visita hasta ahora del presidente del gobierno, Pedro Sánchez, a Ceuta por la crisis migratoria, acompañado por el ministro del Interior, Grande Marlaska. Por esa visita le acaban de preguntar a la ministra portavoz, Elma Saiz, que ha asegurado que el gobierno está totalmente volcado para poner una solución.
5: Y desde luego la mejor prueba es que en breves minutos va a comenzar una reunión de coordinación y bueno, pues después de esa reunión se dará cuenta por parte del gobierno de España, pero quiero insistir en que el gobierno de España está volcado con Ceuta.
0: Desde Europa se sigue con gran preocupación esta crisis migratoria. La Comisión Europea ha ofrecido a España el apoyo de Frontex para controlar la situación y Francia ha reforzado la seguridad conjunta en la frontera. Italia, por su parte, ha desatado una crisis diplomática al plantear que se suspenda temporalmente el acuerdo de Schengen con España. También Finlandia, lo acabamos de conocer hace unos minutos, apoya ese cierre del espacio Schengen. Vamos ya con los deportes. El Albacete está perdiendo con el Castilla en el amistoso de pretemporada. Itziar Orgaz, buenas tardes.
6: Buenas tardes. Tiempo de descanso en la ciudad deportiva Andrés Iniesta, donde el Albacete cae 0-2 con el Real Madrid-Castilla tras los goles por partida doble de Rachaz en el 19 de penalti y en el 45 tras un contragolpe. Toca reaccionar en un partido cuya segunda parte pueden seguir en CMM Play.
0: Así viene marcada la actualidad, tenemos temperaturas hasta ahora de 31 grados en La Mata, 32 en Valmojado, 34 grados marcan los termómetros en Salobre. Siguen ya escuchando la mejor música en La Rotonda.

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4: 12 y 5 en esta mañana de julio, de viernes, de 31. De idas y venidas, unos que van, otros que se vienen. De operación salida en las carreteras. Bueno, pues todo eso condimentado con hoy es San Ignacio de Loyola. Felicidades a los Nachos, Ignacios, Iñakis, Íñigos, etcétera, etcétera, etcétera. Y el día de los guardas forestales. 689-649-805. Miguel, buenos días, ¿cómo estás?
5: Hola Joaquín, buenos días. Soy Miguel, desde Robres del Castillo, en La Rioja. Nada, lo primero decirte que me encanta tu programa.
4: Gracias.
5: Te escuchamos desde aquí todos los días. Y nada, quería pedirte una canción que sonó el otro día. Se llama Laponia, del grupo Non Grata. Trata sobre los pueblos que están ahora bastante concurridos en verano, pero luego llega septiembre y se vacía. Entonces nada, para toda esa gente de los pueblos, a ver si nos podías dedicar ese tema. Venga, un abrazo.

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2: 12 y 11 minutos. Pedro, buenos días, ¿por dónde vas?
3: Hola Joaquín, buenos días. Por aquí Pedro, con mi Lulú, de viaje, de regreso a casa. Saludos a toda la familia rotondera para este viernes de mucho tránsito. La recomendación es cuidadito, ojo al piojo. Y la canción que me gustaría sugerir para hoy se trata de Chris Rea y la canción The Road to Hell. Espero que sea de vuestro agrado. Feliz fin de y cuidado por ahí. Gracias.

0: Hola, buenos días, Joaquín. Soy Estrella de Agudo. Y hoy me gustaría que me pusieras una canción de Rosé para todos los rotonderos y rotonderas. Para ti, para todo el que escuche la radio. Adiós, buenos días.
1: Con recuerdos de Pretty Woman. Han retomado su carrera con nueva cantante y han tenido que suspender la gira que tenían prevista por Estados Unidos. Al parecer era muy costosa.

0: música de Roxette, it must have been love. Bueno, ya se sabe que las ondas van por el aire y andan volando, no se sabe a qué altura, y es lo que hace que luego pues sean recibidas. ¿Qué es lo que le pasa al pequeño Hugo? Pues que muchas noches se queda mirando al cielo y dice que está Joaquín por ahí, que me está saludando. Hugo es el nieto de Rosiki. Buenos días.
1: Buenos días.
2: Oh, buenos días, rotonderos.
0: ¿Qué pasa, Hugo?
1: ¿Y a quién más? ¿A Joaquín?
2: A Joaquín.
1: Buenos días, Joaquín.
0: ¿Cómo estamos?
2: Buenos días, Joaquín.
1: ¿Tú quién eres?
2: Hugo.
1: ¿Y qué le tienes que dar las gracias? Porque te felicitó en tu cumple, ¿a que sí?
2: Sí, gracias. Gracias, Joaquín.
0: A ti, Hugo, un placer.
1: Buenos días, rotonderos, rotonderas.
0: Buenos días.
1: Rosiki de Alcocer. Buenos días, Joaquín. Aquí tengo al pequeño Hugo, a mi quitapenas. ¿A que sí? Y vamos a pasar un fin de semana estupendo. Y todos vosotros también. Venga, ¿qué canción quieres que te ponga?
2: La Nación para la Alegría.
1: La Nación para la Alegría. La de Estopa. O pónsela otra vez, por favor. Un besito. No, que digo que les digas que un besito.
0: Hugo.
1: Dile un besito, Joaquín.
2: Un besito, Joaquín.
0: Y me mandó
1: un
0: vídeo.
1: Besito, chicos, para todos. Que tengáis buen fin de semana.
0: Me mandó un vídeo de anoche, Hugo, en casa, mirando al cielo. Y dice, por ahí tiene que estar Joaquín.
2: Mira.
1: ¿Pero quién está saludando?
2: En el cielo me está saludando los rotonderos y Joaquín.
0: ¿Qué os parece?
1: ¿Y qué me estás contando?
2: ¡Ay! ¡Ay!
1: ¿De verdad está ahí Joaquín? Pues yo no lo veo.
3: Nació para la alegría.
0: Pues eso, la alegría que nos despierta. A veces escuchar estas cosas.

0: el pequeño Hugo. La verdad, no le va. Despertándonos una sonrisa mañanera. Seguimos compartiendo más canciones, 12 y 25 minutos.
1: Hola, Joaquín, buenos días. Buenos días, rotonteros. Buenos días, rotonteras. Soy Florentino de Málaga. Venga, que ya estamos a viernes. Bueno, Joaquín, hoy me gustaría escuchar a Fangoria de Fachateo. Bueno, a pasar todos un buen fin de semana y hasta el mes que viene. Venga, hasta luego.
0: Hasta el mes que viene, que es mañana. Bueno, pues hablando de Fangoria, hablando de Alaska.
2: Buenos días, Joaquín. Soy Ponce, José María, aquí de Tomelloso. Esta mañana me siento un poco tierno, pero bueno, hoy va a ser un día bueno de calor y está bien. Quisiera dedicar la canción a mi señora esposa, sufrida y

amada, incomprendida. Bueno, todo lo que termine en ida está ahí. Venga, una canción de Alaska y Dinamarca, Perlas Ensangrentadas, que yo creo que le cante. Adiós, adiós.

0: Joaquín. Pues nada, Joaquín y Rotondero, que ya se han acabado las vacaciones.
1: Ve unos que van, otros
0: ya
1: que vienen.
0: Otra vez aquí en el día a día.
1: ¿Qué se le va a hacer,
0: no? Mira, lo bueno que ya podemos escuchar, que aquí con qué señal, que vamos con el camión. Escucha, que quería pedir una canción para el compi. Fue la del loquillo, la de Quiero un camión. Y nada, a empezar ya con buen pie. Y unos se van y otros vuelven.
1: ¡Hombre!
0: Venga, un saludo.
1: Es la vida.

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2: Recuerda el WhatsApp de La Rotonda, el 689-649-805. ¿Qué canción te gustaría escuchar en este día de vas y vienes? Sobre todo si te vas, ¿dónde te vas? ¿Dónde vas a disfrutar de tus vacaciones? Bueno, pues ahí estamos, en ese WhatsApp, acompañándote en esta mañana de viernes, en este 31 de julio, en donde ahora nos vamos al Alcázar de San Juan, a que Pablo nos abra la ventana de la otra noticia.
3: Hola Joaquín, hola tonderos, soy Pablo San Juan. Atentos al titular de la otra noticia. La mafia de los porteros. Madre mía, parece una serie de Netflix, ¿eh? Todos sabemos de la escasez de la vivienda. Cuéntame. Y las inmobiliarias, como no, más todavía. Sí. ¿Y qué hacen? Pues tiran de recursos para enterarse de pisos. Y como no, uno de ellos son los porteros, que esos se enteran de todo. Que si uno está reunido con el otro, que si se ha separado, que si estás ha muerto. Y así tener viviendas en su cartera. Pues bien, antes le daba una pequeña ayudita a esos porteros, vamos a decirlo así, que estaban en torno, pues yo voy de 0 hasta 1000 euros. Pero es que ahora, atentos, ojo, las inmobiliarias están llegando a ofrecer un porcentaje de la venta del piso y se ha llegado a pagar, atentos, hasta 50.000 euros por la información.
2: Caramba.
3: ¡Madre mía! Ay, me he equivocado de profesión, Joaquín.
2: Sin duda.
3: En fin, no tengo más que aportar. Pues nada, Joaquín, hoy como es viernes vamos a poner una canción cañera, así que Sexy Zebra con Jaleo.

0: Jaleo, la música de Sexy Zebras. Munera, Ángela.
1: Hola, buenos días, Joaquín y Rotonderos y Rotonderas. Soy Ángela, de Munera. Y por fin es viernes y el cuerpo lo sabe. Y para hoy, para terminar la semanita, me gustaría que me pusieras una canción de Arde Bogotá. Soltar a los perros. Para todos los rotonderos y que pasemos todos buen fin de.
0: Pues Arde Bogotá también quería Pedro. Buenos días.
2: Rotonderas, rotonderos. Joaquín Guzmán.
0: ¿Qué tal?
2: Gladiator de las ondas. Nada, viernes. La semana ha sido dura, pero todo. Siempre se ve la luz. Siempre sale el sol. La cancioncita se la vamos a dedicar a un grupo que este fin de semana pasado estuvimos en Cartagena. Y cómo no, dedicarles el grupo Banana, ¿no? Subimos una banana, se subieron y botaban ahí en Mazarrón como al galope. La canción es de Arde Bogotá, de Murcia, claro, es So Planeta. Alguna versión guapa, Joaquín. Y hoy, quien coja el vehículo a motor, la oficina, que lleve mucho cuidado en el asfalto. A la vuelta nos vemos. Un saludo, soy Pedro y nos vamos para el Mancha.

0: Buenos días, JG.
1: Buenos días.
0: Guapo, aquí estamos, seguimos con las labores de limpieza aquí en las puertas de la comunidad. A ver, hoy viernes, si me puedes poner el tema de Kurt Cobain, de Promise You Make. Y otra cosita, si Dime. Sacas hoy el tren y pasas por la Iglesuela, por favor, tráete el tren eléctrico. No te traigas el de humo, porque ya no sabemos qué hacer con tanto humo.
1: Sí, además.
0: Venga, un beso a todos. Adiós.
1: Todo tendrá muy en cuenta. 19 minutos para la una, avanzando hacia el fin de semana, hacia tus vacaciones.

0: se acabe julio. El patatero quiere amarrarle.
1: Ah, buenos días, aquí el Mao, aquí el patatero de Villa del Pedroso, Extremadura. Bueno, vamos a por el viernes. A ver si me puedes poner la canción de la carretera de Julio Iglesias. Te la quiero dedicar a Esteban y Kiko, los pintores de Opesa. Me lo has escuchado que están ahí en la estrella. Venga, un saludo y buen fin de semana. Hasta luego, familia.

0: Pues mucha prudencia, porque hoy es un día de mucho tráfico en todas las carreteras.
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0: Si quieres llevarnos de copiloto, a través del WhatsApp 689-649-805. ¡Qué canción te gustaría escuchar!
2: Buenos días, Joaquín. Máquina, mira, aquí el Faro de Villafranca. Dice mi compañero Mocito Feliz que a ver si nos puedes poner a algún tema de extremo duro para aquí, para los compañeros de trabajo, de bicicleta, para el Chiva, para mí y para Mario. Que tengas, pues, buen fin de semana y un saludo rotondero para todos.

0: Es la 1 de la tarde.
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0: Asciende a 27 el número de cadáveres encontrados en las últimas horas en la costa de Ceuta tras la entrada masiva de personas procedentes de Marruecos. El presidente del gobierno, Pedro Sánchez, que está compareciendo en estos momentos en la ciudad autónoma para dar cuenta de la situación. Alicia Sansegundo.
2: Sí, la cifra de muertos ha ido en aumento a lo largo de toda la mañana como consecuencia de las decenas de personas que se lanzaron al mar para intentar alcanzar la costa ceutí a nado. Los últimos cuerpos han sido recuperados del mar por las patrulleras de la Guardia Civil que este viernes han reforzado su presencia en la zona con la incorporación de una nueva embarcación. Como decías, el presidente del gobierno a esta hora está compareciendo y ha mantenido una reunión de urgencia para abordar la tragedia. Dice Pedro Sánchez que lo ocurrido ayer fue una violación en toda regla de la integridad de España. Van a cooperar con Ceuta y va a utilizar todas las medidas para garantizar la seguridad de los ceutíes.
3: Hemos aumentado en 400 el número de efectivos de la Guardia Civil y de la Policía Nacional, que combinados también con el despliegue de las Fuerzas Armadas, del Ejército de Tierra, también con el aporte de la Armada, lo que pretende es garantizar esa presencia en la ciudad autónoma de Ceuta, en sus calles, en sus plazas, para garantizar la tranquilidad y la seguridad de los vecinos y vecinas ceutís.
2: Por cierto, que no se descarta que la cifra continúe subiendo conforme pasan las horas debido a la gran cantidad de personas que se lanzaron al mar desde las costas marroquíes de Castillejos. Solo en el mes de julio han sido 35 las personas que han perdido la vida ahogadas cuando trataban de acceder a la ciudad. La cantidad de fallecidos supera ya las 46 víctimas mortales registradas en todo el año 2025, que fue el más dramático en este tipo de sucesos.
0: Se investigan las causas del incendio en un bloque de pisos ayer en Almagro que obligaba a desalojar a 30 familias. Al menos 6 han tenido que pasar la noche fuera. Laura González Moino, buenas tardes.
4: ¿Qué tal? Buenas tardes. Es el caso de Juan Antonio Bautista y Carmen, su mujer. Su casa no se ha visto afectada por el fuego, pero está totalmente inundada debido al agua empleada por los bomberos para sofocar el incendio. Ella, además, necesita oxígeno y tuvo que ser trasladada al centro de salud.
5: Ahora toda ese agua, porque seguramente las plantas de arriba y las cubiertas están todas empantanadas de agua de la que echaron los bomberos. Ahora toda esa agua, pues, baja para abajo.
6: Nos quedaremos en otro sitio y esperaremos que se seque el agua, sacar el agua como podamos. Y espera que caiga, porque hay una gotera arriba que no caerá. A chorros.
4: Han dormido en un hostal junto a otras 5 familias desalojadas. Por causas que aún se están investigando, el fuego se originó en una zona de pasto aledaña, subió por unos cipreses y prendió la cornisa del edificio con estructura de madera. Las llamas se propagaron muy rápidamente por todo el inmueble y, como decimos, hay 5 viviendas gravemente afectadas por el fuego y varias con goteras y humedades.
0: Gracias, Laura. Se trata de buscar solución, al igual que en Almorós, donde se ha habilitado un punto de atención para los afectados por el incendio, que ya está a nivel 0. La Guardia Civil va a estar todo el fin de semana, entre las 9 de la mañana y las 8 de la tarde, recogiendo las reclamaciones de los vecinos. Silvia es una de las afectadas. Ha pasado por allí esta mañana.
7: Nos ha quemado toda la parcela, todas las aristónicas, árboles frutales, todo lo que es césped artificial, las tumbonas, todo. Pero bueno, afortunadamente la casa no, las zarzas sí, con lo cual que ya se estaban comiendo parte de la parcela.
0: Desde la Guardia Civil consideran importante que los vecinos notifiquen los daños, lo explica el sargento Isidro.
8: Vamos a dar servicio a lo que es el Pinar, Almorós y el Remillo, que son las organizaciones de Almorós, y las zonas próximas de Madrid que también se vean afectadas por el incendio, pues para darle, si tienen algún tipo de denuncia por daño o alguna incidencia que hayan tenido, se vean afectados, puedan venir y poner su denuncia de reclamación.
0: También hoy hemos conocido que el Ayuntamiento de Talavera de la Reina va a reconocer en un acto público a todos los colectivos que han participado estos días en el dispositivo de acogida de los más de 2.000 personas evacuadas por los incendios. Escuchamos al alcalde José Julián Gregorio.
9: Quiero agradecer públicamente la implicación de todas las personas, administraciones, entidades, empresas, colectivos y voluntarios que han hecho posible el dispositivo de acogida desplegado con motivo de los incendios de Valle del Tieta y de la Sierra de San Vicente, donde Talavera ha acogido alrededor de 2.000 personas desplazadas. Destaco la implicación de las fuerzas y cuerpos de seguridad del Estado, el Ejército, la Policía Nacional, la Policía Local, la Protección Civil, Cruz Roja, empresas, voluntarios y particulares que han aportado su generosidad para quienes con más lo necesitaban. Como ayuntamiento, como equipo de gobierno, vamos a reconocer en un acto a todos los participantes en el dispositivo de evacuación por los incendios.
0: Más asuntos. En el municipio conquense de Quintanar del Rey, la Guardia Civil ha detenido a una persona como presunta autora de 11 delitos contra el patrimonio. Cristina Mora, buenas tardes.
10: Buenas tardes. La investigación desarrollada por el equipo Roca de la Compañía de Motilla del Palancar se inició a finales del mes de junio de 2026 tras detectarse un incremento de delitos contra el patrimonio de la localidad. Bajo el marco de la Operación Serrillo, las pesquisas permitieron identificar a la presunta autora de los hechos, ya que siempre usaba el mismo modus operandi. Se desplazaba a pie o en bicicleta, en horario nocturno, y accedía a vehículos y viviendas usando llaves falsas. Una vez allí, sustraía dinero en efectivo, teléfonos móviles y joyas. Como resultado de la investigación, se le atribuyen 11 delitos contra el patrimonio, dos de ellos de robo con fuerza en viviendas habitadas. La detenida ha sido puesta a disposición del Tribunal de Instancia de Guardia de Motilla del Palancar.
0: Y en menos de dos horas...

0: circulación en la carretera 3, en el entorno de Contreras y Minclanilla, en dirección a la Comunidad Valenciana, con más de 2 kilómetros de retenciones. Tráfico lento en la autovía 4 a su paso por Manzanares, en sentido norte, dirección Ocaña, o ya en dirección a la Comunidad de Madrid, por lo que les pedimos que tengan mucha precaución en esta jornada de operación salida.
1: Gracias, Alejandro. Vamos ya con los deportes, con la derrota del Albacete. Alberto Corroto, buenas tardes.
2: Buenas tardes. Primera derrota de la pretemporada. Ha ganado el Real Madrid Castilla 1-2 a la Ciudad Deportiva Andrés Iniesta. Los dos goles madridistas llegaron en la primera parte. Ha marcado Obeng de penalti en la segunda, partido en el que ha debutado el guardameta y último fichaje, Carlos Marín. El próximo va a ser mañana en Buñol ante el Levante de Primera División y también se podrá ver en CM Play.
1: Así viene marcada la actualidad. Siguen ya escuchando La Rotonda. Más información en Castilla-La Mancha a las 2 con Carmen Martín.
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7: Bueno, pues pararemos en alguna cocina en esta vuelta a la rotonda o en alguna área de servicio, que es probablemente los sitios donde muchos vais a parar hoy. Mientras vais, venís, estamos acercándonos a la hora de la operación salida y nosotros estamos ya en la última hora de rotonda en este día de San Ignacio de Loyola, de los nachos, iñaquis, nachas, etcétera, etcétera, etcétera. Buenos días, ¿cómo estáis?
8: Buenos días, Joaquín, pásate por aquí por los ojos con el tres. Estamos en la Martina, ponte la de Picaporte de Rosendo, venga. Aquí estamos, Alan, Cachivacho y Suave.

Defenders. Hola, Joaquín, ¿qué tal? Bueno, ya estamos a viernes. Ya fin de mes. ¿Cómo pasa la vida? ¿Cómo pasa todo? Madre mía, qué rapidez. Pues nada, mira si para hoy la de Miguel Ríos, la de Bienvenidos. Y nada, se quiere dedicar a mis amigos Padre Mar García, mi amigo Iker, mi amigo Rulan y en especial a mi mujer Giovanna, que la quiero con locura. Así que nada, que tengáis buen fin de semana y buena ruta. Hasta luego. A ver, porque se me ha olvidado decírtelo, sí, Mateo de Cuenca. Venga, un fin de saludo, adiós.

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2: Bueno, vamos a Quismondo, Carmen.
3: Buenos días, Joaquín, rotondera, rotonderos. Para decirte que voy a comer, que acabo de llegar de gimnasio ahora mismo. A ver. Pues yo voy a comer una carne que hice ayer guisadita, con alcachofa, zanahoria, guisante, patatita y una ensalada. Y sandía toca hoy. Hoy toca sandía. Viene la carretera, la 5 para abajo, para Talavera, peta, de coches ya. Peta, peta. Bueno, a pasar por el fin de semana a todos. Adiós, gente linda. Adiós.
2: La 3 nos comentaban hace un rato. La Feria de los Sabores de Alcázar está en casa de Francisco.
4: Buenos días, Joaquín, amiguete rotondero. Soy Francisco de Alcázar de San Juan. Ahí vamos con las calores aquí en Alcázar. Mira, chicos, mi menú hoy consta de lo siguiente. Primer plato, cabrito frito con ajillos. Toma. De segundo plato, asadura de cordero encebollada con tomate. De tercer plato, gambones a la brasa con salsa picante. Y cuarto plato, ensalada malagueña. Postre, bizcochada de Alcázar con contesa. Canción, la mosca, amiguete. Vamos y después iremos con el tren.

0: Francisco, qué buen menú. Yo solo un poquito gazpachito.
1: Buenos días, Joaquín. Menú sólido, el de mi paisano Francisco. Contundente.

de grito de guerra. ¡Ey, ey, ey, ey! ¡Espartano! Buenos días, Repente. Buenos días, Joaquín Román, el tío de Polán. Sale el sol por la mañana y por la noche, ¿quién sale? José Antonio, de la ciudad de la cerámica. Venga, para el día de hoy, ¿me vas a poner una de Are Bogotá? ¡No! ¡Error! La Casa Azul, que son número uno. Fan, fan, la que tú quieras, ¿vale? Besito y un abrazo para todos. Buen fin de... ¡Y ponme la machete!

0: Por cierto, el maquinista está de vacaciones, ¿eh? ¿Alguno por ahí voluntario? No aparece el maquinista.
1: Buenos días, rotondericos o rotondericas. Pues a ver si pones la de Maritrini, esta de por qué a mí se me ha caído. Buenos días, rotondericos y rotondericas. Vamos, que huele a vacaciones.
0: A vacaciones.
1: Una por ser viernes de potasio de tequila, esa de en la plaza del pueblo. Vamos a ver, esa. Que la pueda bailar y no tenga mucho calor y tenga ganas, que la baile, que esa tiene potasio. Y si no es esa, pues una de Luz Casal con potasio.

0: maquinista tiene más fiesta que el cura. Ay, lo que le gusta al maquinista, la fiesta, por Dios. Llámame a mí, si me necesitas, llámame. Que yo te piloto o lo que sea. Pido pista en la base de los llanos para despegar.
1: ¡Chucho! Maquinista, el orden de la hermosa se ofrece para maquinista, pero tiene que ser de batería. Ha habido mucho humo, no queremos más incendios ya, más por culo. Va. Venga, Joaquín, que no te preocupes tú por el piloto automático, pero máquina tiene que haber, máquina con vagones tiene que haber.
2: Buenos días, Joaquín, pásate por Talavera, que los... A Joaquín, y también recoge a Juanito de Transporte David, nos subimos al tren y nos recoge a mí y a todos los compañeros de Rectificados Talavera. Vale, un abrazo muy fuerte para todos, adiós. A Joaquín y también recoge a Juanito de Transporte David, que se sube con nosotros.
3: Bueno, pues aunque el maquinista sea otro, tengo buenos sustitutos. ¡Arrancamos!

0: aquí pasar a recogerme, que yo también me monto en el tren de los ACDC. Vamos, que nos vamos.
1: Antonio desde Mora se sube al tren. Buen fin de semana para todos, un saludo.
2: Aquí soy Francisco de Alcaja. Recógenos en el Ander Cuarto, a Rosario y a mí, la estación de abajo para Aranjuez.
1: Vamos a Miguel Turra.
3: Venga, Joaquín, presentamos a Miguel Turra. Yo también me subo al tren. Manolo de Miguel Turra, buen fin de hoy. Nos vemos.
1: Vamos, Pilar.
4: Venga, soy Pilar de Albacete, pásate por aquí. Venga, pasad buen fin de semana, rotonderos. Adiós.
1: Vamos, Clemente.
5: Joaquín, soy Clemente. Pásate a recogerme rumbo al fin de semana.
6: Bonito del top, pásate por Albacete, que ya me queda pegar el último pochazo. Ole, ole, ole, ole. Feliz fin de semana para todos.
1: Feliz fin de semana. Vámonos.
7: Joaquín, recógenos aquí en Alde Nueva Tierra, a la patrulla de Casuceda.
1: Vamos a Navalmoral. Tomás, desde allí, se sube también al tren de la rotonda.
8: Aquí, maestro, pásate por Chozas de Canales, que yo también me subo. Soy José, vamos.
1: Chozas de Canales, vamos a...
9: Muy buenas, Joaquín. Recógeme en Illescas y déjame en Toledo con la calor.
10: Joaquín, recógeme en Cuenca a mí y a mi amigo Mateo, que nos vamos al vagón de cola a colar de Bogotá. ¡Buen fin de semana!
1: Vámonos a dónde...
11: Buenos días, Joaquín, pasate por Maseoso del Tajuña, por el chiquitito de Josito que se sube, el Josito, sus amigos de la Peña del Río que están en fiestas. Un abrazo, buen fin de a todos.
1: Vamos al polígono, Tino.
12: Buenos días, Joaquín, pásate por aquí, por el tondo de los patos, recógeme y me metes en el vagón donde haya aire acondicionado y cerveza fresquita. Venga, buen fin de semana para todos, que ya empieza agosto.
13: Joaquín, Amparo de Albalate, pasa por aquí que yo también me subo.
1: Vámonos, seguimos
14: recogiendo
1: más pasajeros.
14: Buenos días, Joaquín, buenos días, rotonderos y rotonderas. Recógenos a mi madre y a mí aquí en Aranzueque. Milagros y Antonio, que nos subimos al tren.
1: Vámonos. Pero bueno, ¿cuál es el WhatsApp de la rotonda? Quedan billetes. 689-649-805.

0: aquí, pasa por Quismondo y recógeme, que me voy, que hace mucha calor por aquí, así está por ahí más fresquito.
1: Hola Joaquín, pásate por Agudo, que me subo, nos subimos al tren. Juan y Loli, Victoria y mi vecina Vitori. ¿Y Nora? Ah, bueno, eso ya lo sabe. Venga, pasa buen fin de semana.
2: Vamos a la juez, tocayo.
3: Muy buenas, maestro Guzmán. Saludos a todas las rotonderas y rotonderos. Pásate por aquí, por la juez, que yo me subo a ese tren. Buen fin de...
2: Vamos,
4: vengo de este Port Talavera, prepárate, que somos muchos por subir al tren, ¿eh?
2: Venga,
4: subimos pues. Bebida, cerveza, lo que haga falta.
2: Venga, vamos a Talavera, vámonos.
5: Aquí, pásate por Carrión, que perdemos entre la Angelita, Chiseila y yo. Vamos a por ello.
6: Buenos días, Joaquín, pásate por Corral, que se va Julio. Ey.
2: Vamos, Pedro.
7: Para la jineta, coges al Cris, que se va a bajar de la banana. Y me recogéis a mí en Caudete. Y venga, buen fin de semana. ¡Viva la rotonda!
8: ¡Ay, felicita a mi mujer! Que no lo he oído, ¿eh? ¡Felicita a mi mujer! ¡Porfa! ¡Que no me ha dejado ni con ella!
2: ¡Felicidades a tu mujer, Castro!
9: Pásate por Santa Cruz de Mudela y me recoge. Pero que venga el tren en hora. Porque el otro día de Valdepeñas a Santa Cruz de Mudela, hora y media de retraso que estuve ahí esperando, ¿sabes?
2: ¡Vámonos! Vámonos a Ciudad Real, Salcedo.
10: Joaquín Guzmán, buenos días, soy Salcedo de Ciudad Real. Oye, que para el tren me suba al tren, pero cógeme un sitio que sea comodito, que la paliza que me pegué ayer fue impresionante, aquí con lo de la zurra. Y por cierto, por aquí había compañeros tuyos de la televisión. Búscame un sitio cómodo, gracias.
2: Feliz Pandorga.
11: Joaquín, soy Daniel, pásate aquí por ahí, José de San Vicente, que yo también me subo al tren. Venga, buen fin de... Empieza agosto.
2: Vamos a Talavera.
12: Desde la ciudad de la cerámica, siempre ardiente y caliente. Se monta el de la Queen, vagón de cola. Fin de semana, vamos.
2: Seguimos recogiendo más pasajeros. Destino fin de semana, destino las vacaciones. Destino mes de agosto.
13: Buenos días, Joaquín. Katy y yo nos subimos al tren desde Valdés Santo Domingo. Buen fin de semana a toda la gente de la rotonda.

0: ¡Comenzamos!
1: ¡Ahora, ahora sí que empieza lo bueno! ¡Dale caña, Joaquín!
2: Paciencia, me dicen por aquí. La A5 va por Navalmoral, petada.

0: sí que vale, Pati. Eres el mejor.
1: Venga, familia, a disfrutar del fin de semana. Buen fin de semana para todos. Disfrutar de la piscina, del río, agüita cerquita, pero ser prudente, por Dios. Nada de barbacoas. Vea que el lomo empanado, pimientos fritos y la tortilla de ayer está mucho mejor. Quinto de verano, trevecita fresquita y dejaros de fuego. A disfrutar del fin de semana.

Castilla-La Mancha a las 2. Y desearos un feliz fin de semana, felices vacaciones, y las tuyas arrancan también este fin de semana. Mucha prudencia y el lunes volveremos. El lunes más, siempre si podemos mejor. Feliz fin de semana. Hasta el lunes.

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0: Son las 2 de la tarde, es viernes 31 de julio. Investigan las causas del incendio en un bloque de pisos de Almagro que obliga a buscar alojamiento de urgencia al menos a 6 familias.
1: Castilla-La Mancha a las 2. Carmen Martín.
0: Buenas tardes, son las que al menos han tenido que pasar la noche fuera de sus viviendas, aunque fueron desalojadas una treintena. Hoy han vuelto para comprobar los daños que han sufrido sus casas. Juan Antonio y su mujer Carmen, que tuvo que ser evacuada al centro de salud porque necesitaba oxígeno, han comprobado que el fuego no les ha afectado, pero que la vivienda ahora está llena de agua.
2: Ahora todo ese agua, porque seguramente las plantas de arriba y las cubiertas están todas empantanadas de agua, de la que echaron los bomberos. Ahora toda esa agua, pues, baja para abajo.
3: Nos quedaremos en otro sitio y esperaremos que se seque el agua, sacar el agua como podamos y esperar que caiga, porque hay una gotera arriba que no caerá a chorros.
0: En el caso de Silvia, no es el agua, sino el fuego lo que deja daños visibles en su vivienda de una de las urbanizaciones desalojadas de Almorox, en la provincia de Toledo, por el incendio forestal que deja más de 900 hectáreas afectadas. Hoy ha acudido a la oficina móvil que hasta allí ha desplazado la Guardia Civil para que puedan presentar la denuncia por daños o comunicar cualquier otra incidencia. La han atendido rápido, cosa que Silvia agradece después de tantos días de incertidumbre.
4: Nos ha quemado toda la parcela, todas las aristónicas, árboles frutales, todo lo que es césped artificial, las tumbonas, todo. Pero bueno, afortunadamente la casa no.
0: La oficina va a estar abierta de forma ininterrumpida de 9 de la mañana a 8 de la tarde durante todo el fin de semana. Ya saben que dos personas fueron detenidas como presuntas responsables de este fuego. Estaban trabajando en la finca de uno de ellos con una radial haciendo trabajos de soldadura cuando el índice de propagación de incendios forestales estaba en riesgo extremo y por tanto eso estaba prohibido. Ya han quedado en libertad con cargos. En esa detención ha sido fundamental el trabajo no solo del SEPRONA de la Guardia Civil, también de los agentes forestales y medioambientales que hoy celebran su día. En unos minutos hablaremos con el presidente de la asociación profesional que les agrupa aquí en nuestra región, con Alfredo Poveda. Y en menos de una hora arranca una de las operaciones especiales de tráfico más importantes de todo el año. Hasta 900.000 vehículos van a atravesar las carreteras castellano-manchegas desde las 3 de esta tarde y hasta la medianoche del próximo domingo. A los que hoy emprenden viajes se suman los que vuelven tras su descanso de julio. Sepamos si ya hay complicaciones en las carreteras. Dirección General de Tráfico, Alejandro Martín, buenas tardes.
5: ¿Qué tal? Buenas tardes. Hasta ahora mucha precaución, se complica la circulación en la autovía 3, ya en el entorno de Minglanilla, en dirección a la Comunidad Valenciana, donde van a encontrar hasta casi 2 kilómetros de retenciones, al margen ya de esta incidencia. Por el momento, en el resto de carreteras de toda la comunidad de Castilla-La Mancha, se circula ya con total normalidad. Les pedimos que tengan, eso sí, mucha precaución en esta jornada de operación salida.
0: Gracias, Alejandro, y todo en un día en el que Castilla-La Mancha está pendiente de la crisis migratoria que vive Ceuta. El presidente de la ciudad autónoma cifra ya en más de 60.000 las personas que han entrado por tierra y mar sin que Marruecos haya hecho ningún intento por evitarlo. Hay al menos 34 víctimas mortales. Ángela Sobrino, buenas tardes.
6: Buenas tardes. La ciudad está colapsada en la actividad laboral, especialmente la comercial. Por miedo a saqueos y asaltos, está paralizada. La situación es tan desesperada que miles de estos migrantes han empezado a regresar a su país. Juan Vivas, el presidente, ha pedido al gobierno un plan de actuación urgente que contemple tres ejes: su retorno, garantizar la seguridad ciudadana y atender la emergencia humanitaria.
7: Yo estoy diciendo que es decepcionante el comportamiento que ha habido por parte del Gobierno de la Nación hasta ahora. Nosotros lo que sí vamos a estar pendientes es si se cumple esto que el presidente del Gobierno ha dicho, de una intervención enérgica, decidida e inmediata por parte del Gobierno de la Nación en relación con los ejes prioritarios que yo acabo de mencionar.
6: Vivas, que se ha reunido hoy con el presidente allí en la ciudad autónoma, le respondía sí ante el compromiso de actuación, reformando, por ejemplo, decía Pedro Sánchez, la ley de extranjería para facilitar las repatriaciones.
8: Tenemos que ver cómo gestionamos y tenemos que modificar algunos aspectos de las leyes para poder garantizar esas repatriaciones en frontera de la manera más eficiente posible.
6: Además, el presidente ceutí anunciaba la suspensión de las fiestas patronales. La situación en Ceuta ha provocado una nueva crisis política en el país. El Partido Popular ha pedido la comparecencia urgente de Sánchez en el Congreso. También reacciones aquí en Castilla-La Mancha. El PP requiere de un gobierno a la altura de las circunstancias, mientras que el Partido Socialista pide unidad ante un desafío de país. Carolina Agudo y Paloma Jiménez.
9: La dejadez de este gobierno pues ha hecho que suceda. Y yo creo que compartido por todos los españoles, pues requiere de un gobierno que esté a la altura y que defienda a los españoles por encima de todo.
10: Que lo que pedimos es total unidad de todos los partidos políticos ante la situación excepcional que estamos viviendo en Ceuta. Entonces entiendo que no es momento de entrar en confrontaciones políticas.
6: Desde Europa también gran preocupación. Francia ha reforzado la seguridad en la frontera. Italia, por su parte, ha desatado una crisis diplomática al plantear que se suspenda temporalmente el acuerdo de Schengen con España, una decisión que también apoya Finlandia.
0: Hay más noticias de vuelta aquí a Castilla-La Mancha. Operación contra anabolizantes. Andrea González, buenas tardes.
11: Buenas tardes. La Policía Nacional ha detenido a 27 personas y ha desmantelado un laboratorio clandestino que fabricaba anabolizantes y pastillas para la disfunción eréctil. La operación ha permitido intervenir 200.000 dosis de fármacos ilegales y detener una persona.

0: Cuenca. Nuevo proyecto en parapléjicos.
1: El Hospital Nacional de Referencia en Toledo pone en marcha un novedoso proyecto en formación y acompañamiento en lesión modular. La iniciativa comenzará con un programa de cuidados respiratorios y se ampliará progresivamente a otras áreas clave. Isabel Gómez, supervisora del área de formación.
2: Por lo que es más crítico para los pacientes, que son cuidados respiratorios y lleva un estado, pues cuando no saben manejarlo o tienes dudas, acompañar un poquito más. Continuaremos posiblemente con urología, que también es uno de los cuidados que demandan mucho los pacientes y familiares.
0: Cuenta atrás para el eclipse.
1: Quedan 12 días. Guadalajara y Cuenca serán palcos de honor para poder verlo en su franja de totalidad. Y los expertos insisten, lo principal es protegernos bien los ojos. Inmaculada Ortega, jefa de oftalmología del Hospital Universitario de Guadalajara.
3: Debemos mirar constantemente al eclipse. Debemos hacer miradas breves, inferiores a 30 segundos, intercaladas con descansos más prolongados.
0: Y ya está todo listo para la Pandorga.
1: Ciudad Real celebra una de sus fiestas más populares y esperadas, la proclamación del Pandorgo y de la Dulcinea, y la ofrenda a la Virgen del Padro centrarán los actos de esta tarde. Nos lo cuenta María Jesús Mora. Buenas tardes.
4: Buenas tardes. Aquí ya tenemos todos nuestra camiseta blanca y el pañuelo de hierbas, indumentaria que caracteriza una fiesta única en la que ayer ya demostró su fuerza con 10.000 personas en la explanada del recinto ferial. Eso era solo el comienzo porque hoy es el día grande de la Pandorga. A partir de las 8 de la tarde, proclamación del Pandorgo Antonio Martín y de la Dulcinea Andrea León. Después, desfile hasta la catedral donde se hará la ofrenda de flores, frutos y productos del campo a la Virgen del Prado. El Pandorgo nos convidará a limoná y al puñao, que nos dará la energía suficiente para aguantar hasta altas horas de la madrugada bailando.
0: Y en deportes, el Albacete cae por la mínima en su cuarto partido de pretemporada. Manolo Muñoz, buenas tardes.
5: Hola Carmen, buenas tardes. 1-2 ha perdido el equipo de Alberto González frente al Real Madrid Castilla en su estreno en la Ciudad Deportiva Andrés Iniesta. Rachat hacía los goles del filial madridista en la primera mitad, uno de penalti. Samu Obena anotaba el único tanto de un Albacete plagado de canteranos también desde los 11 metros. Es el primer tropiezo del Albacete tras un empate y dos victorias. Un equipo que mañana visitará el Levante de Primera División en Buñol desde las 10 en CMM Play. Además, a las 3 en Castilla-La Mancha han jugado todas las reacciones de este partido en una jornada en la que el palista de Talavera de la Reina, Paco Cubelo, se ha proclamado campeón de España en K1 1000 metros en la localidad asturiana de Trasona.
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0: Almadén, que rozó ayer los 42 grados y marcó la máxima de toda Castilla-La Mancha. Hoy de nuevo volvemos a estar en aviso por altas temperaturas. La buena noticia es que el fin de esta cuarta ola de calor pues se adelanta. Alba Lancha, ¿qué tal? Muy buenas tardes.
7: ¿Qué tal? Muy buenas tardes. Tenemos aquí el final del túnel. Es la buena noticia. Paciencia porque queda ya menos. Viernes que, bueno, bajan ligeramente las temperaturas, pero es cierto que bajan tan poquito, 1 o 2 grados, que apenas lo vamos a notar. Así que va a seguir haciendo hoy el mismo calor, con temperaturas más altas hacia el sureste, en la provincia de Albacete, en la Serranía Conquense. Es, de hecho, donde tenemos allí los avisos activados más intensos, de color naranja, estabilidad generalizada. Se puede escapar alguna gota por la tarde de tormentas que se vayan gestando hacia el sureste, en la provincia de Albacete. Mañana sábado, mismo panorama, de nuevo con esas tormentas que podríamos tener por la tarde, con algo de calima. La calima va tomando algo de presencia, bastante estabilidad en el resto. Las temperaturas mañana sin muchos cambios. La buena noticia llega a partir del domingo. El domingo ya sí que lo vamos a notar, ya estaremos hablando de temperaturas en algunas zonas de la región que se quedan en torno a los 35 grados. Y ya el lunes, si esto se cumple, si lo que los modelos dicen se cumple, pues Carmen, temperaturas de 31 grados en Guadalajara de máxima, 31 vamos a tener en Cuenca. Parece mentira.
0: No, de verdad que parece mentira. Menudo alivio térmico, son ya 10 grados de diferencia. Así que vamos a disfrutarlo. Gracias, Alba. Así hemos alcanzado las 2 y 11 minutos de la tarde con Mercedes Cerviño en control técnico y J. García en producción. Es tiempo para las noticias de Castilla-La Mancha, aquí en Radio Castilla-La Mancha, hasta las 3.
8: 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Carmen Martín.
0: Y comenzamos el repaso informativo en Almagro. Se investigan ya las causas del incendio en un bloque de pisos de esta localidad ciudadraleña que ayer obligaba a desalojar a 30 familias. Al menos 6 han tenido que pasar la noche fuera de casa porque sus pisos han quedado graves.

0: gravemente afectados. Última hora, Laura González Moino.
1: Es el caso de Juan Antonio y Carmen, su mujer. Su casa no se ha visto afectada por el fuego, pero está totalmente inundada debido al agua empleada por los bomberos para sofocar el incendio. Ella, además, necesita oxígeno y tuvo que ser trasladada al centro de salud.
2: Seguramente las plantas de arriba y las cubiertas están todas empantanadas de agua de la que echaron los bomberos. Ahora toda esa agua pues baja para abajo.
3: Me asustamos ahora porque yo vivo en la parte que se prendió el fuego. Yo estaba sentada en el comedor y digo, ¿qué calor está haciendo? ¿Qué calor? Cuando me asomo a la ventana estaba ardiendo toda la parte de atrás.
1: Han dormido en un hostal junto a otras 5 familias desalojadas. El piso de Luis está calcinado.
4: Tiene que venir una persona que sea muy, no sé, que pueda valorar que la estructura del edificio no ha tenido daños y recién ahí nos dirán si podemos venir o no.
1: Por causas que aún se están investigando, el fuego se originó en una zona de pasto aledaña, subió por unos cipreses y prendió la cornisa del edificio con estructura de madera. Las llamas se propagaron muy rápidamente por todo el inmueble. Hoy una dotación de bomberos seguía trabajando. Luis Martín, jefe de servicio.
5: Vamos a hacer una refrigeración otra vez de los setos para tranquilidad a todos los vecinos. Y ya que estamos aquí, bueno, pues vamos a hacer una revisión también un poco de las viviendas que podamos visitar.
1: La mayor parte de los vecinos han podido regresar a sus casas sin riesgos.
0: Desde hoy hasta el domingo, la Guardia Civil ha abierto una oficina en Almorox, en Toledo, destinada a los afectados por ese incendio forestal. Allí los vecinos podrán notificar, Javier Benito, los daños causados por el fuego.
6: Sí, este punto de atención se encuentra ubicado a la entrada de la urbanización Parque El Romillo y prestará servicio a los vecinos de ese núcleo junto a los del Pinar de Almorox. Son las dos urbanizaciones más perjudicadas por este incendio, que ya ha calcinado unas 900 hectáreas. Guardia Civil ha querido instalar esta oficina móvil en el lugar para evitar desplazamientos. Escuchamos al sargento Isidro.
7: Hemos instalado aquí una zona como zona neutral, más próxima al incendio, porque los vecinos están próximos, para darle un servicio más prioritario.
6: Silvia es una de las vecinas del Pinar de Almorox que se ha acercado esta mañana para presentar los daños que ha sufrido.
8: Nos ha quemado toda la parcela, todas las aristónicas, árboles frutales, todo lo que es césped artificial, las tumbonas. Todo. Pero bueno, afortunadamente la casa no.
6: Desde el Ayuntamiento de Almorox hacen un llamamiento para que los afectados hagan uso de este servicio. José Martínez es el alcalde en declaraciones a Radio Castilla-La Mancha.
9: Si tiene los problemas que hayan pasado, referente al incendio, pues que hayan tenido alguna incidencia, alguna cosa, pues que pasaran a notificar pues el número de parcela, el número de... y demás.
6: La oficina permanecerá abierta de 9 de la mañana a 8 de la tarde de manera ininterrumpida durante todo el fin de semana.
0: 2:15 a esta hora podemos saludar a Alfredo Poveda, él es el presidente de la Asociación Profesional de Agentes Medioambientales de Castilla-La Mancha. Señor Poveda, buenas tardes y felicidades porque este 31 de julio celebran su día.
10: Hola, muy buenas tardes, muchas gracias.
0: Su trabajo es clave, ¿verdad?, en la conservación y vigilancia del monte y de los espacios naturales, una labor imprescindible si tenemos en cuenta que este verano está siendo un verano de grandes incendios. ¿Hemos observado ya cambios importantes en el comportamiento de estos fuegos?
10: En el espacio, digamos que en el periodo de los últimos 10 años, sí, se viene observando un comportamiento más violento, más extremo de los incendios forestales. Ya no solo el comportamiento una vez que el incendio ya está avanzando, sino la facilidad con la que se inicia un incendio forestal respecto a cómo ocurría hace 10, 15, 20 años. Sí que el comportamiento ha cambiado.
0: Su trabajo también es decisivo, ¿verdad?, para esclarecer qué o quiénes originan un fuego. De hecho, han participado junto al SEPRONA de forma coordinada para esclarecer el origen del de Almorox, de este que estábamos hablando y que ha acabado con la detención de dos hombres que estaban trabajando con una radial en una finca cuando ese índice de propagación de incendios forestales era extremo y, por tanto, esas labores estaban prohibidas. ¿Cómo ha sido esta investigación? ¿Qué nos puede contar?
10: Bueno, las brigadas de investigación de incendios forestales, compuestas por agentes medioambientales de Castilla-La Mancha, pues prácticamente investigan la totalidad de los incendios forestales, sobre todo aquellos que no han sido producidos, que se pueda evidenciar que han sido producidos por causas naturales. Todos los incendios se investigan con la misma rigurosidad y aplicando métodos científicos, como es el método de evidencias físicas, todos los agentes se desplazan, la pareja que esté en la zona se desplaza a la zona del incendio y proceden a iniciar las investigaciones. La investigación que básicamente pues está compuesta por el ejercicio de la prueba personal, es decir, recoger los testimonios de los posibles testigos y también el ejercicio de la prueba material, que es dar con el punto de inicio y a ser posible con el medio de ignición, que es muy importante para poder llevar a cabo luego la investigación que vaya a tender a poder descubrir al presunto causante si es que ha sido un incendio producido por el ser humano.
0: Aprovecho para preguntarle si ya saben qué originó ese gran incendio de La Mierla, el gran incendio del verano aquí en Castilla-La Mancha. Todo apunta a una cosechadora. ¿Se confirma este extremo o aún es temprano?
10: Las investigaciones del incendio de Guadalajara están muy avanzadas. Sí es cierto que una de las hipótesis que se están estudiando sobre la posible causa tiene que ver con una actividad de cosecha de cereal, pero no le puedo confirmar en estos momentos porque sigue la investigación en una fase bastante avanzada, pero sin poder confirmar ni dar datos oficiales.
0: Ustedes que conocen muy bien el monte, ¿qué cicatrices deja un incendio de estas características con más de 30.000 hectáreas afectadas?
10: Bueno, la verdad que así a primera vista, pues la cicatriz es la de la desaparición de la cobertura vegetal, ¿no? Que es lo que llama la atención, es lo que genera más impacto emocional en las personas y por supuesto en un primer momento a nivel de impacto paisajístico. Pero no se comenta mucho y es algo tan importante como la desaparición de la cobertura forestal es en la desaparición del suelo, es decir, la pérdida de suelo orgánico, de suelo que pueda, que es el que va a ser el precursor de la regeneración futura de ese bosque. Entonces, los incendios que estamos observando, el comportamiento de los incendios de este tipo de mega incendios, lo que ocurre es que tienen unos niveles de intensidad y de calor tan altos, que llegan incluso a consumir los microorganismos que luego a futuro van a ser los que van a ayudar a regenerar el monte. Entonces, sí que preocupa en este tipo de incendios la dificultad que va a suponer luego la regeneración y restauración posterior del bosque.
0: Por desgracia, se prevé un verano complicado. ¿Qué le diría a quienes se saltan las normas y qué consejos daría a los ciudadanos en general?
10: Pues sobre todo la prudencia, es decir, estamos en un momento, todos y todas vivimos con un teléfono móvil en la mano y es muy importante cada vez que vayamos a realizar una actividad en el medio natural consultar el nivel de riesgo, que como saben se está volviendo muy popular, ¿no? El término del IPP, que es el índice de riesgo, el índice de peligro, ¿no? Pues consultar ese índice de peligro todos los días, saber en qué nivel estamos y sobre todo, por lo menos hasta que no pase esta situación, que nos encontramos en varios días sucesivos en nivel extremo, evitar el uso de cualquier maquinaria, equipo, cualquier tipo de motor que pueda promover, pues generar chispas, deflagración de explosiones por uso de combustible o incluso que pueda generar incendios por rozamiento. En ese sentido también, a la hora de realizar actividades de ocio, pues abstenernos de encender fuego, por supuesto, aunque ya está prohibido expresamente, pues el arrojar colillas y elementos de combustión, si podemos evitar fumar también en el medio natural, sería más que aconsejable, sobre todo evitar el riesgo, es decir, la prevención es la principal herramienta para evitar el incendio, la prevención, ¿no? Entonces, ser todos conscientes de que todos y todas somos protagonistas en la prevención de los incendios, ¿no? Vamos a evitar actividades que puedan generar incendios, ¿no? Sobre todo, ya insisto, con el uso de maquinaria.
0: Alfredo Poveda, presidente de la Asociación Profesional de Agentes Medioambientales de Castilla-La Mancha, gracias por atender en directo la llamada de Radio Castilla-La Mancha y que pase feliz tarde.
10: Muchas gracias a ustedes. Un saludo, buenas tardes.
0: Seguimos hablando de incendios en Ávila. Se sigue vigilando el perímetro del incendio de Burgohondo. El fuego ya está estabilizado, pero no controlado. Misma situación en Madrid. Allí las llamas se reproducían en una zona de muy difícil acceso. Se

0: espera que las condiciones meteorológicas continúen siendo favorables, al menos hasta el próximo martes, y todo a pesar del calor. Por esta razón se pide la máxima precaución. Francisco Martínez, el delegado del Gobierno en Madrid.
1: Esa petición de responsabilidad al conjunto de la ciudadanía para que no se acerquen al pantano de San Juan en este fin de semana. Está prohibido, pero es que es verdaderamente peligroso. Por lo tanto, ese llamamiento a la prudencia y a la responsabilidad.
0: Ya saben que tras un incendio una de las principales dudas que afrontan los afectados es qué daños cubre el seguro del hogar.
2: La respuesta depende de la póliza contratada. No todas ofrecen las mismas coberturas y por eso los expertos recomiendan revisarla antes de que se produzca un siniestro. En algunos casos, el seguro puede hacerse cargo de gastos como el alojamiento temporal, la comida o la lavandería, aunque esas cantidades suelen abonarse después de presentar las facturas correspondientes. José Ayerzar, secretario de Colegio de Mediadores de Seguros de Castilla-La Mancha, explica qué protección ofrecen los seguros de estos casos.
3: En este caso no interviene, como piensa mucha gente, el consorcio de compensación de seguros. En general, los incendios no están cubiertos. Aunque tú contrates una cantidad desorbitada por los bienes que tú tienes dentro de tu casa o de la propia casa, una vez hecha la valoración, lo que nunca se puede pagar más es de lo que tú tenías previamente.
2: Los expertos recuerdan además que las ayudas públicas son compatibles con la indemnización del seguro. También aclaran que si el incendio ha sido provocado, los perjudicados mantienen su derecho a recibir la cobertura que les corresponde según su póliza.
0: Y el Ayuntamiento de Talavera va a reconocer en un acto público a todos los colectivos que han participado durante todos estos días en ese dispositivo de acogida. Hasta 2.000 personas, recordemos, fueron evacuadas y alojadas en distintos puntos de la ciudad. José Julián Gregorio es el alcalde.
4: Quiero agradecer públicamente la implicación de todas las personas, administraciones, entidades, empresas, colectivos y voluntarios que han hecho posible el dispositivo de acogida desplegado con motivo de los incendios de Valle del Tieta y de la Sierra de San Vicente, donde Talavera ha acogido alrededor de 2.000 personas desplazadas. Destaco la implicación de las fuerzas y cuerpos de seguridad del Estado, el Ejército, la Policía Nacional, la Policía Local, la Protección Civil, Cruz Roja, empresas, voluntarios y particulares que han aportado su generosidad para quienes con más lo necesitaban. Como ayuntamiento, como equipo de gobierno, vamos a reconocer en un acto a todos los participantes en el dispositivo de evacuación por los incendios.
0: Y volvemos a mirar en este punto a ese gran incendio del verano en La Mierla. Algunos ayuntamientos de Guadalajara ya han comenzado a solidarizarse con los ganaderos afectados. El primero en hacerlo ha sido el municipio de Loranca de Tajuña, que ha suspendido los fuegos artificiales de sus fiestas y ha decidido destinar esos 4.000 euros a los ganaderos de la Sierra Norte. Enrique Calvo es agricultor y alcalde de Loranca.
5: Se ha decidido suspender la pólvora por no queremos más fuegos, más riesgos. Y bueno, se tomó la decisión, se me ocurrió la idea de si se podía hacer una donación a través de APAC de Guadalajara, que son los que están llevando a cabo el tema de alimentos y ayudas a todos los animales, que todo lo que ha pasado en la sierra.
0: Hoy precisamente el consejero de Agricultura ha querido lanzarles un mensaje de tranquilidad a todos estos ganaderos y agricultores de este incendio, pero también por otros durante este verano. Julián Martínez Lizán confirma que podrán optar a cobrar por anticipado las ayudas de la PAC si así lo solicitan.
6: Por causa de fuerza mayor vamos a garantizar que todos nuestros agricultores y ganaderos puedan cobrar las ayudas que les corresponden de la PAC. No solo en el incendio de La Mierla, sino en todos aquellos incendios que se han producido en todo el territorio regional que han superado las 100 hectáreas de zona quemada.
0: Pero hay otros fuegos que preocupan ya fuera de Castilla-La Mancha. El de Fermoselle en Zamora da una tregua y permite que puedan volver los vecinos de 12 de los 14 pueblos evacuados y se ha levantado el confinamiento de otros dos. Y el de la Val d'Uixó en Castellón sigue sin estar estabilizado tras 7 días activos, aunque Julián Castillo se espera conseguirlo entre hoy y mañana sábado.
7: Sí, el de la Val d'Uixó mantiene evacuadas a 2.800 personas tras haberse permitido que hoy vuelvan otros 2.400 vecinos. Todos los que seguían evacuados menos los pueblos de Artana y Eslida. Juan Carlos Valderrama es el conseller de Emergencias de la Generalitat Valenciana. Ha puesto números a la afección del fuego en este incendio.
8: Las hectáreas son 9.599 hectáreas, lo que se ha calcinado en este incendio forestal, de las cuales el 40% corresponde al Parque Natural de la Sierra de Espadán. De todo el conjunto del Parque Natural se habría calcinado solo el 12% de todo el parque.
7: La situación del incendio de Fermosell en Zamora es favorable. No ha avanzado, mantiene algún foco en zonas muy abruptas, prácticamente inaccesibles, donde la extinción es complicada. Ha quemado unas 11.000 hectáreas en un perímetro de 75 kilómetros, donde ya está consolidado en buena parte. Y en León continúan desalojados 405 vecinos por el incendio de Veguellina, ante los vientos cambiantes previstos. La Junta de Castilla y León ha pedido precaución a la población, especialmente en zonas oeste y centro de la comunidad, ante las altas concentraciones de partículas y ozono, como consecuencia de estos incendios. Dios.
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11: Vamos para Cádiz.
12: A Extremadura, un pueblo que se llama Cañaveral.
13: A Tarifa.
14: A Santipetri bajamos a Cádiz.
13: Lo que era la salida de Madrid, había un poco de atasco.
12: Hemos estado parados como tres cuartos de hora o así.
14: Hemos salido pronto hoy, encima es viernes y pensábamos que iba a haber menos coches en la carretera.
15: Las 6 de la mañana. Y sí, para evitar un poco la operación salida.
0: Pues ya lo han escuchado, empiezan para muchos las vacaciones y por tanto arranca una de las operaciones especiales de tráfico más importantes de todo el año. La Dirección General de Tráfico pone en marcha hasta el próximo domingo el segundo dispositivo especial de la Operación Verano 2026. Se trata de un periodo en el que se prevén 5,6 millones de desplazamientos por las carreteras de todo el país, 900.000 por las de Castilla-La Mancha, Alicia Sansegundo.
16: Sí, Tráfico ha diseñado itinerarios alternativos para evitar circular por la zona centro, que es la que más tráfico soporta, y aunque tiene todo preparado para que los desplazamientos se realicen de forma fluida y segura, recuerda que necesita de la responsabilidad de todos los conductores para lograrlo. Además, la DGT aumenta la presencia de agentes y pruebas de alcoholemia y drogas, junto con otras novedades que destaca en Radio Castilla-La Mancha Juan Antonio Jiménez Arnedo, teniente coronel jefe de la sección de tráfico de Castilla-La Mancha.
17: Llevar consigo la V16 y utilizarla en caso de alguna incidencia en carretera, de alguna avería, y pues el teléfono, el 018, que sin duda alguna es un adelanto, ¿no?, en la atención a las víctimas o a cualquier incidencia que pueda haber en la carretera.
16: En los próximos días confluirán en las carreteras quienes comienzan y quienes terminan sus vacaciones, junto con los desplazamientos habituales de este fin de semana, por lo que se pide mucha precaución.
0: Pues buscamos a esta hora, la última hora, sepamos cómo se circula por una de las carreteras que van a soportar más volumen de tráfico en estas horas, la A5 en el kilómetro 118. Está una redactora de Radio Castilla-La Mancha, Raquel Miguel. Buenas tardes.
18: Buenas tardes. El tráfico va ganando intensidad en el kilómetro 118 de la autovía A5, a la altura de Talavera, donde nos encontramos. La circulación es fluida en ambos sentidos, aunque más densa en dirección Badajoz. Es una de las principales vías de salida hacia Extremadura, Portugal y numerosos destinos vacacionales. Precisamente las mayores complicaciones llegarán a partir de las 3 de la tarde, cuando se concentren los conductores que inician sus vacaciones con los desplazamientos habituales del fin de semana. En la segunda operación especial de tráfico del verano, la DGT prevé 5,6 millones de desplazamientos hasta la madrugada del domingo. 857.000 se esperan en las carreteras de Castilla-La Mancha, y la provincia de Toledo es la que más volumen de tráfico va a soportar, superando los 250.000 desplazamientos. Prudencia y paciencia vuelven a ser hoy las principales recomendaciones.
0: Prudencia, paciencia, gracias Raquel. En esta operación especial de tráfico, en el que los precios de los carburantes continúan al alza, se han incrementado más de 6 céntimos en apenas una semana, y lo peor, atención, está por llegar. Mañana la bonificación del gobierno baja de 15 céntimos el litro a 10, por lo que los precios podrían rozar los 2 euros en algunas gasolineras. En una de ellas, en Toledo, está nuestro compañero Mario Alfonso. Buenas tardes.
19: Buenas tardes. Una operación salida y operación retorno que está marcado principalmente por los precios de los carburantes. No Nos encontramos en una gasolinera en Toledo. Aquí el precio del diésel es de 1,89 y el precio de la gasolina 95 de 1,74. Por encima incluso de la media nacional, que es de 1,76 en el gasóleo y 1,67 en la gasolina 95. Son precios superiores a los de hace prácticamente un mes. Ha subido prácticamente 6 céntimos. Nos encontramos con un usuario que acaba de llenar su depósito. Muy buenas tardes.
20: Porque esto está por las nubes. Si es que si antes echaba a lo mejor 50 euros, ahora tengo que echar 60 o 65.
19: Unos precios que encima en el bolsillo de los ciudadanos se notará más aún a partir de mañana. Y es que además la bonificación baja de 15 céntimos el litro a 10 céntimos. Estamos con otro usuario que acaba de echar gasolina en el depósito. No sé, buenas tardes, si usted nota mucho la diferencia entre irse de vacaciones este año con el pasado por el depósito de la gasolina.
21: Es abismal de lo que costaba llenar el depósito el año pasado a este año. Pues yo creo que en torno a los 30 o 35 céntimos la diferencia que hay entre una y otro.
19: Ir en el depósito, ¿cuál es la diferencia?
21: Pues calcula unos 25 euros, 30 euros, por lo menos en mi coche, es la diferencia del año pasado a este.
19: Muchas gracias, ya lo han escuchado, son entre 25 y 30 euros más caro el depósito, por tanto, la operación salida, como hemos dicho, marcada por esta subida de los carburantes.
0: Gracias, Mario. Bueno, pues precisamente el encarecimiento de los precios está detrás de datos como estos. Aunque 9 de cada 10 españoles tienen pensado viajar este verano, 2 de cada 3, Jesús Rodenas, se van a quedar en nuestro país.
22: Sí, es precisamente porque el gasto medio por viajero en verano supera los 700 euros. A pesar de la situación económica, mantenemos las ganas de viajar. La mayoría optan por disfrutar de la oferta turística nacional. Esto se debe a la situación geopolítica internacional en Oriente, pero también, sobre todo, a la situación económica que obliga a adaptarse al presupuesto, como explicaba en Castilla-La Mancha Televisión Marcos Franco, socio fundador de Reiniciat y Observater.
23: Las ganas de viajar están ahí. También es una realidad que los precios están más elevados y que nuestro poder adquisitivo pues es menor. Se ve en el conjunto. Por ejemplo, la duración también vemos que las estancias más cortas están creciendo respecto a las estancias más largas.
22: Esta situación obliga a buscar más ofertas y descuentos para poder ahorrar un poquito más. De hecho, también está repuntando como dato relevante la financiación mediante crédito de las propias vacaciones.
0: A pesar de todo esto, lo cierto es que las pernoctaciones se han incrementado en un 5% en alojamientos rurales de Castilla-La Mancha. Han rozado las 95.400 en el primer semestre del año. Crece en la región prácticamente el doble que la media nacional, que ha sido del 2,5%. Además, se han acumulado más de 42.000 viajeros. Este verano las expectativas son también mejores debido, como saben, a ese eclipse del próximo 12 de agosto. Y coincidiendo con esta operación salida, Renfe ha convocado huelga en AVE, media y larga distancia, y esto está complicando y mucho el viaje a quienes tienen pensado comenzar hoy sus vacaciones. En la estación Fernando Zóbel de Cuenca, Juanma Sevilla, ¿cómo se está desarrollando allí esta jornada? Buenas tardes.
24: ¿Qué tal? Buenas tardes. Pues sí, hoy día de huelga de Renfe en plena operación salida. Ya estamos aquí en la estación de tren Fernando Zóbel de Cuenca. De momento nos dicen fuentes de Renfe que está siendo una jornada de huelga bastante tranquila. Se están cumpliendo los horarios habituales. Y recordamos que desde aquí, desde la capital conquense, pues circulan trenes con destino Madrid y el Levante, con paradas en ciudades como Murcia, Alicante o Valencia. Durante toda esta mañana está siendo mucho el movimiento de pasajeros que ya comienzan a disfrutar de sus días de descanso, y hasta el momento la jornada se está desarrollando sin incidencias. Estamos, por ejemplo, con algunas chicas que han llegado a la estación de Cuenca. ¿Qué tal? Buenas tardes. ¿Tu nombre?
25: Alicia, buenas tardes.
24: Bueno, Alicia, ¿de dónde vienes?
25: Pues yo vengo de Zaragoza y estamos aquí con unas amigas que venimos de diferentes partes de España para pasar unos días aquí en Cuenca.
24: ¿De Zaragoza? ¿Vienes a Cuenca?
25: Sí. Bueno, como he dicho, somos unas cuantas amigas un poco dispersas por la geografía española y buscamos un sitio que fuera un poco más alejado quizá de las grandes ciudades y más fresquito que de donde venimos, y elegimos Cuenca, que no lo conocíamos.
24: Oye, pues estáis rompiendo un poquito con lo habitual, porque hoy mucha gente está cogiendo trenes para Valencia buscando la playita y tal, y en tu caso, tú y tus amigas buscáis lo que es turismo de interior, vais a conocer aquí Cuenca.
25: Sí, la verdad es que también teníamos ganas, aparte pues, de hacer más deportes acuáticos, pues playas de estas así de río y pues sobre todo escapar del calor de cualquier forma.
24: Junto a Alicia está Lucía. ¿Qué tal, Lucía? Buenas tardes.
1: Hola, buena.
24: Bueno, ¿por qué Cuenca ha sido el lugar elegido para vuestra quedada de amigas?
1: Porque, bueno, nos reunimos todos los años desde que nos conocimos hace ya 3 añitos y claro, era el único sitio que pillaba en el centro más o menos de la península, porque Alicia viene de Zaragoza, yo vengo de Almería, otra amiga viene también de un pueblo de Córdoba. Bueno, yo aunque venga de Almería ahora estoy viviendo en Madrid, entonces era quizá la forma más útil. También nos apetecía un poco, ¿no? Que hay que reivindicar el turismo rural.
24: Pues
1: estacionalizar, ¿no?
24: Claro que sí. Lucía, Alicia, muchísimas gracias. Que vaya muy bien vuestra quedada aquí en tierras conquenses y que disfrutéis de estos días de descanso.
25: Muchas gracias.
24: Bueno, pues ahora mismo la fotografía aquí en la estación Fernando Zóbel de Cuenca, como insistimos, mucho movimiento. Se nota que hoy es 31 de julio, plena operación salida. Y eso sí, se recomienda siempre a los viajeros que consulten horarios y el estado del servicio antes de acudir a la estación para poder realizar sus desplazamientos.
0: Gracias, Juanma. En breve una pausa para la publicidad y enseguida les contamos una importante operación desarrollada en toda España.
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0: 2:38 de la tarde, desarticulada una organización criminal que se dedicaba a la fabricación y distribución ilícita de medicamentos como anabolizantes o fármacos quemagrasas. 27 personas han sido detenidas, una de ellas en Toledo, Blanca Delgado.
3: La operación policial comenzó tras detectar que un médico en Málaga estaba recetando fármacos a personas sin patologías que lo justificaran, unos 1.900 medicamentos en un mes. A partir de él encontraron una red que operaba por toda España con preparadores físicos, uno de ellos el detenido en Toledo. Escuchamos a Juan José Castro, inspector jefe de la Policía Nacional.
4: Los preparadores físicos, para la mayor parte de sus clientes, lo que hacían era conseguir los medicamentos y llevarles ellos mismos. Pero había algunos que despuntaban y entonces ellos mismos le remitían al doctor para que, a cambio de, evidentemente de una comisión, para que les llevara y les asesorara.
3: Distribuían a sus clientes anabolizantes, fármacos para disfunción eréctil, hormonas del crecimiento e incluso medicamentos quemagrasas, aún en fases de ensayos clínicos, prohibidos en humanos. Se conseguían a través de este facultativo en el mercado negro en otros países o incluso se fabricaban en un laboratorio que se ha desmantelado en Sevilla. La policía ha intervenido 200.000 dosis de medicamentos ilegales.
0: En el municipio conquense de Quintanar del Rey, la Guardia Civil ha detenido a una persona como presunta autora de 11 delitos contra el patrimonio, Cristina Mora.
5: La investigación desarrollada por el equipo Roca de la compañía de Motilla del Palancar se inició a finales del mes de junio tras detectarse un incremento de delitos contra el patrimonio de la localidad. Bajo el marco de la operación Serrillo, las pesquisas permitieron identificar a la presunta autora de los hechos, ya que usaba siempre el mismo modus operandi. María José Almagro, portavoz de la Guardia Civil de Cuenca.
6: Se desplazaba bien a pie o en bicicleta, en horario nocturno y accedía a los vehículos y viviendas por medio de uso de llaves falsas. Llegó a sustraer joyas, dinero en efectivo, así como teléfonos móviles y otros dispositivos electrónicos.
5: Como resultado de la investigación, se le atribuyen 11 delitos contra el patrimonio, 2 de ellos de robo con fuerza en viviendas habitadas. La detenida ha sido puesta a disposición del Tribunal de Instancia de Guardia de Motilla del Palancar.
0: Detenido también el presunto autor de un atraco en Fontanar, en Guadalajara, al que se le imputa un delito de robo con violencia e intimidación, Esther Bogonés.
26: Y es que el ahora detenido accedía al comercio con el rostro oculto por un pañuelo y una gorra, portando un cuchillo de grandes dimensiones con el que presuntamente intimidaba a la empleada de este establecimiento de Fontanar. Así se hacía con toda la recaudación de la caja registradora. El equipo Roca de la Guardia Civil ha conseguido identificar al presunto autor gracias al análisis de las cámaras de vigilancia del establecimiento y a la colaboración ciudadana. No han tenido que ir muy lejos porque le han localizado y detenido en la misma localidad de Fontanar. Se trata de un hombre de 41 años con numerosos antecedentes policiales por delitos similares.
0: Se estructuran de forma coordinada utilizando herramientas de corte, radiales y vehículos grandes para el traslado. Son bandas organizadas que buscan el cable de cobre en las vías férreas. Estos robos se han convertido en un problema cada vez más común que afecta a la propia seguridad del transporte, María Jesús Mora.
7: Kilómetros de línea férrea que atraen a las bandas delictivas buscan el cable de cobre que venden en el mercado negro a buen precio. Para sustraerlo frecuentan caminos paralelos a la vía. A plena luz del día rompen la valla y acceden. Hablamos con el equipo Roca.
8: Por la investigación que llevamos, se trata de bandas organizadas con conocimientos al menos básicos o elevados de cómo se maneja el cobre dentro de una vía férrea.
7: Unos son robos recurrentes que mantienen las líneas de investigación abiertas. La Guardia Civil no les pierde la pista.
8: El nivel preventivo, que se utilizan para ello las patrullas uniformadas, los equipos de investigación, pues hacemos una investigación paralela a ellos, que es de seguimiento, visionado de cámaras, localización de los autores.
7: Estos robos paralizan por completo los corredores ferroviarios, poniendo en riesgo la seguridad de los pasajeros.
8: Una vez que se corta el cable del rail que viene conectado con la vial, los trenes que circulan por ese tramo dejan de ser visualizados y no hay un control de ellos, de por qué vía van.
7: Sabotajes continuos en las vías que impulsan la necesidad de reformar el Código Penal.
0: Hablamos de sanidad. El Hospital Nacional de Parapléjicos pone en marcha el proyecto 360 grados. Se trata de una iniciativa pionera en nuestro país que va destinada a la formación y acompañamiento continuo a los pacientes con lesión medular más allá del ingreso en el centro.
16: Sí, el proyecto 360 grados busca dar confianza a los pacientes que han pasado por el hospital cuando regresan a su casa y a su entorno habitual una vez que reciben el alta hospitalaria. La iniciativa, única en nuestro país, utiliza la tecnología a través de un equipo integrado por profesionales de distintas especialidades. María Isabel Gómez, supervisora del área de formación, docencia e investigación del hospital, explica que han empezado por el aparato respiratorio.
9: Hemos empezado por lo que la demanda, por lo que más inseguridad crea, por lo que es más crítico para los pacientes, que son cuidados respiratorios y lleva a un estado, pues cuando no saben manejarlo o tienes dudas, acompañar un poquito más. Continuaremos posiblemente con urología, que también es uno de los cuidados que demandan mucho los pacientes y familiares. Posteriormente, dolor, espasticidad. Vamos a ir escalándolo según vayamos viendo la necesidad. O sea, realmente estamos súper formados.
16: El objetivo, según el director gerente del SESCAM, Alberto Jara, es dar continuidad a los cuidados de este tipo de pacientes crónicos.
11: Todas las herramientas a disposición de los pacientes, de tal manera que estén donde estén, puedan sentirse acompañados y no pierdan el vínculo con el hospital.
16: Un servicio que también estará abierto a personas que no hayan sido atendidas previamente en este hospital.
0: Y faltan menos de 2 semanas para ese eclipse solar que se va a poder disfrutar en Guadalajara y Cuenca especialmente. Y es también muy importante conocer las recomendaciones que eviten graves lesiones oculares y disfrutarlo de forma segura, Francisco Roa.
12: A falta de 12 días del fenómeno astronómico, el proyecto 12 de 12 rumbo al eclipse solar repasa las medidas de seguridad para proteger nuestra vista con el equipo adecuado y también la forma de utilizarlo, como indica Alfonso Espinosa, presidente de AstroGuada, y Antonio García, miembro de dicha agrupación.
13: Únicamente con gafas de eclipse totalmente homologadas, nada de inventos caseros ni chapuceros, fundamental.
14: Periodos cortos, tampoco tiene ningún sentido permanecer durante 50 minutos mirando el sol en la parcialidad. Periodos de 25-30 segundos, más que suficiente para ver su evolución.
12: Una eficaz protección para evitar lesiones oculares, como explica Inmaculada Ortega, jefa de oftalmología del Hospital Universitario de Guadalajara.
27: Lesión irreversible, permanente, que no tiene tratamiento, que desembocaría en una pérdida de visión central, con dificultad para la lectura, para discriminar pequeños detalles.
12: Una vista protegida para disfrutar los 100 segundos que durará el eclipse total. Por cierto, este evento se podrá disfrutar el próximo 12 de agosto en un programa especial de radio en Castilla-La Mancha y los boletines informativos de cada media hora.
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0: A Abrimos página nacional pendientes de la última hora que nos llega de Ceuta. El número de cadáveres encontrados en las últimas horas en su costa tras la entrada masiva de personas procedentes de Marruecos ascienden ya a 41. El presidente de Ceuta, Juan Jesús Vivas, pide una respuesta contundente al Estado, mientras que el jefe del Ejecutivo Central, Pedro Sánchez, se abre a estudiar una posible reforma de la ley de extranjería.
16: Si las fuerzas de seguridad y los servicios de emergencia siguen localizando cuerpos de los miles de personas que se lanzaron al mar desde las costas marroquíes de Castillejos para intentar alcanzar la costa ceutí a nado, no se descarta que la cifra continúe aumentando conforme pasan las horas. El presidente de Ceuta, Juan Jesús Vivas, ha cifrado en 60.000 los migrantes que han entrado a la ciudad autónoma. Una situación, decía, difícil de asumir, por lo que ha pedido la actuación inmediata del Estado.
15: Tenemos la obligación, al margen de siglas políticas, desde la unidad, de exigirle a quien puede y debe, que es el Gobierno de la Nación, que actúe, y que actúe de manera enérgica, decidida e inmediata.
16: Petición que ha realizado en la reunión mantenida con Pedro Sánchez. En una posterior rueda de prensa, el presidente del Gobierno ha evitado cualquier crítica a Marruecos. Ha asegurado que las autoridades del país vecino están dispuestas a cooperar para agilizar las repatriaciones de sus ciudadanos. En ese punto, se ha abierto a estudiar una posible reforma de la ley de extranjería.
17: Tenemos que ver cómo gestionamos y tenemos que modificar algunos aspectos de las leyes para poder garantizar esas repatriaciones en frontera de la manera más eficiente posible.
16: El Ministerio de Juventud e Infancia trabaja para dotar de financiación a Ceuta para la atención de urgencia a los menores migrantes no acompañados que han llegado a la ciudad autónoma. Por cierto, que 25.000 personas, según Interior, ya han regresado de manera voluntaria a Marruecos.
0: La situación en Ceuta que ha provocado una nueva crisis política en nuestro país. El Partido Popular ya ha pedido la comparecencia urgente del presidente del Gobierno en el Congreso. Vox habla de invasión y el Gobierno pide mantener la calma y reitera que está volcado con la ciudad autónoma. Madrid, José Luis Martín.
18: La portavoz del PP en el Congreso firma la solicitud de comparecencia urgente de Pedro Sánchez en el Congreso por la gravísima situación que atraviesa Ceuta. También para que explique la política de cooperación con Marruecos en materia de control migratorio. Miguel Tellado, secretario general de los Populares.
19: Este es el resultado de no tener política migratoria. Lo que estamos viendo no son las imágenes de un Estado fallido. Son las imágenes de un gobierno fallido.
18: En redes sociales, Alberto Núñez Feijóo se queja de que no se esté haciendo lo suficiente para evitar la entrada de personas. Vox, por su parte, habla directamente de invasión. Santiago Abascal es su presidente.
20: Y por eso la emergencia nacional provocada por esta invasión solo se podrá resolver antes de que robe las elecciones, echando al traidor y al mafioso y sentándole en el banquillo de los acusados.
18: Pero el gobierno, en boca de la ministra de Educación, Milagros Tolón, defiende su actuación.
21: Es una situación que hay que solucionar y el gobierno de España, encabezado no solamente por el ministro de Asuntos Exteriores, que está haciendo, como no puede ser otra forma, labores diplomáticas.
18: La portavoz del Ejecutivo y ministra de Migraciones, por su parte, asegura que el Ejecutivo está con la ciudad autónoma. Escuchamos a Elma Saiz.
22: El gobierno de España está volcado con Ceuta, con recursos, con acompañamiento.
18: Desvincula, eso sí, la entrada de miles de personas en Ceuta con la regularización extraordinaria de inmigrantes.
0: Esta situación preocupa también aquí en Castilla-La Mancha. El Partido Popular en la región pide a Pedro Sánchez medidas a la altura de las circunstancias. Carolina Agudo es su secretaria general.
23: Que se tomen medidas a la altura de las circunstancias que se están viviendo. Hace apenas 15 días el presidente Alberto Núñez Feijóo le advirtió al gobierno de lo que podía pasar y lamentablemente la dejadez de este gobierno pues ha hecho que suceda. Y yo creo que compartido por todos los españoles pues requiere de un gobierno que esté a la altura y que defienda a los españoles por encima de todo.
0: Desde el Partido Socialista creen que es el momento de respaldar al gobierno y mostrar unidad. Paloma Jiménez, diputada regional.
28: Que lo que pedimos es total unidad de todos los partidos políticos ante la situación excepcional que estamos viviendo en Ceuta. Entonces entiendo que no es momento de entrar en confrontaciones políticas.
0: La Comisión Europea ha ofrecido a España el apoyo de Frontex para controlar la situación. Francia ha reforzado la seguridad conjunta en la frontera. Italia amenaza con suspender temporalmente el acuerdo Schengen con España.
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0: el Festival Internacional de Teatro Clásico de Almagro.
29: Al
1: Almagro sin el festival no sería Almagro.
2: Larga vida al teatro, larga vida a Almagro y larga vida a Concha Velasco, si Dios quiere.
3: Es un antes y un después. Un antes y un después tan gozoso, tan formidable, tan cojonudo como el hecho de que voy a poder seguir jugando.
4: Recibo este premio y me siento más actriz que nunca.
5: Es Fuentevejuna, uno de los clásicos de Lope, y que está representada por aficionados, por amateur, ¿no?
6: Sí, todo, además hasta la dirección.

0: elección en esta ocasión. Todos somos vecinos de Fuente Bojuna, ninguno de nosotros nos dedicamos al teatro profesional.
1: La joven compañía comienza las representaciones del Escondido y la Tapada.
2: Nos encontramos a un Calderón guasón.
3: Como auténticas soldadescas se suben al escenario para sacar lo mejor de cada una.
4: Nos sentimos incluidas.
5: Con narración en braille.
6: Yo os agradezco el favor, pero llevaré mucha gente detrás.
7: Almagro se parece mucho más a lo que antes de todo fue. Siguen los teatros a mitad de aforo y en las butacas también la mascarilla.
8: Porque este museo es importante recorrerlo para conocer la historia del teatro.
9: Uno de los centros referentes es el Museo Nacional del Teatro.
10: Jueves de estrenos en el Festival Internacional de Teatro Clásico de Almagro, el Palacio de los Oviedo vuelve a abrir sus puertas para representar en esta ocasión De Fuera Vendrán, Quienes de Casa Nos Echará.
11: Durante 25 días Almagro ha reunido artistas, investigadores, compañías y público en torno a una programación que ha superado los 78.000 espectadores.
1: 48 compañías y 700 profesionales han hecho posible esta edición de un festival que mira hacia sus bodas de oro. Ya se trabaja en lo que será un acontecimiento de excepcional interés público.
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1: Ciudad Real está de fiesta hoy, es la Pandorga, tradición y costumbres que marcan un día con una programación muy completa que nos resume María Jesús Mora.
2: Sí, de hecho ya venimos de la resaca emocional de la tarde de ayer, donde más de 200 grupos participaron en el concurso de Limona, 10.000 personas en el recinto ferial que apostaron por la tradición.
3: El compadreo que hay, la amistad, un buen rato con la gente que conoce.
4: Conocer la cultura de aquí de Ciudad Real.
2: Esta tarde, a partir de las 8, cojan sitio en la Plaza Mayor, habrá que ir con tiempo. Mar Sánchez es la concejala de festejos.
5: Con una implicación extraordinaria de toda la sociedad, porque esa será siempre nuestra mayor fortaleza.
2: Será la proclamación del Pandorgo Antonio Martín y de la Dulcinea Andrea León. Después desfile hasta la catedral donde se hará la ofrenda de flores, frutos y productos del campo a la Virgen del Prado. El Pandorgo nos convidará a Limoná y al Puñao, que nos dará la energía suficiente para aguantar hasta altas horas de la madrugada bailando con los grupos musicales.
1: Momento para viajar hasta la Sierra del Segura en Albacete. Allí se preparan para vivir un festival de música muy especial en un lugar mágico y con un protagonista único. Con él se encuentra nuestra compañera Amparo de Aguilar. Amparo, buenas tardes.
6: Hola, buenas tardes y saludos desde Yetas, que es una pedanía de Nerpio, un municipio de la provincia de Albacete que limita con la región de Murcia y con Andalucía, con la provincia de Granada. Estos días se celebra aquí el Festín, el Festival Internacional de Música Yetas Nerpio. Cumple 10 años y su imagen, la tengo yo aquí, es muy importante. Se llama Verónico, Martínez García, acaba de cumplir 105 años y nos va a contar el secreto para estar así de bien.
7: Pues yo he trabajado en todos los oficios buenos y malos, en la tierra, en la fragua, dando muchos martillazos. Y después he ido a Francia, he ido también otros 17 años.
6: Pero una cosa muy importante de Verónico es que era el cantante de los animeros de Yetas. De ahí la conexión con la música. A usted le gusta mucho la música y su guitarro.
7: Sí, mi guitarro. Tengo un requinto ahí dentro. Y si queráis verlo, lo puedo sacar.
6: Diga adiós a los compañeros de Noticias a las 2.
7: Se conserven bien todo y pueden venir a Yetas todo el que quiera y serán bien recibidos. Extranjeros, españoles, todo el que quiera venir. Aquí serán bien recibidos y yo, si viviera, los recibiría.
6: Por la pinta que tiene, va a vivir, Verónico. Muchísimas gracias. Muchísimas gracias.
1: Gracias, Amparo. Qué lujo contar entre nuestros oyentes con Verónico, que con 105 años sigue siendo, ya lo han escuchado, un ejemplo de vitalidad. Y esta mañana se ha presentado Villamayor de Cine, un festival cinematográfico que se celebra en Villamayor de Santiago y que será calificador para los Goya, Rodrigo Muñoz.
8: Del 5 al 8 de agosto se celebrará la 19ª edición del Festival Europeo de Cortometrajes Villamayor de Cine. Se han presentado 800 cortometrajes, de los cuales han sido seleccionados 17, 12 de ficción y 5 documentales. Además, habrá otras 6 proyecciones fuera de concurso. La gran novedad de este año es que ha escrito una nueva página en su historia. Se estrena como festival calificador para los premios Goya, tanto en las categorías de ficción como en la de documental. Javier Alonso es el director del certamen.
9: Este reconocimiento pertenece a todas las personas que forman parte del festival durante estos 19 años, voluntarios, colaboradores, instituciones, patrocinadores, cineastas y sobre todo nuestro público.
8: Un festival que se celebra en la pequeña localidad conquense de Villamayor de Santiago y que vuelve a apostar por unir el cine, el patrimonio y la gastronomía. Además, este año rinde homenaje a Sylvester Stallone al cumplirse 50 años del estreno de Rocky.
1: Y con un tema que mezcla distintos géneros y que aspira a convertirse en un éxito este verano, ponemos el broche musical a este informativo. Lo hacemos de la mano, como ya es habitual, de Chema Cervantes.
10: La racial Concha Buica inicia una nueva etapa musical con el lanzamiento de Bailando. como estás escuchando, canción rítmica que combina flamenco con sonido disco. El sueco Martín Terefe se ha encargado de la producción, conocido por sus trabajos con Coldplay, James Blunt o latinos como Luis Fonsi o Jesse Joy. Nacida en Mallorca de padres africanos y residente de Miami, Concha Buica saltó a la fama a mediados de 2000 de la mano de Javier Limón, con discos que mezclaban copla, jazz y flamenco. Una propuesta musical carente de barreras a la que sigue aferrada. Y su voz rota y penetrante se escucha también en trabajos de Carlos Santana, Chick Corea, Chucho Valdés o la diva griega Eleftheria Varvanitaki. 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
1: Siguen escuchando Radio Castilla-La Mancha, más noticias en boletines informativos y en Castilla-La Mancha a las 8 con Óscar Castellanos. Ahora se quedan con el mejor deporte, llega Castilla-La Mancha en juego y Manolo Muñoz. Que pasen feliz tarde y feliz fin de semana. Adiós.

0: Son las 3 de la tarde.
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0: Buenas tardes, familia. Último día del mes de julio, viernes, en el que el Albacete Balompié ha perdido su primer amistoso de pretemporada. 1-2 ha caído ante el Castilla con doblete de Rachat. Solo Samu Oben, de penalti, ha recortado distancias para un Albacete que ha sido mejor en la segunda parte, plagado de canteranos en la primera, pero que no ha tenido puntería. Enseguida, reacciones de un equipo que mañana visitará el Levante de Primera División en Buñol. Además, nos vamos a dar una vuelta por la pretemporada del Deportivo Guadalajara, de la Balompédica Conquense, del Club de Fútbol Talavera y del Calvo Sotelo Portollano, junto al Atlético Albacete. Hoy sin fichajes, pero sí en tercera, donde nos espera Borja Bardera, el técnico del Club Deportivo Toledo, que ha tenido jornada de puertas abiertas en el Salto del Caballo. Por cierto, va a estar también Ricard Fajardo, el míster del filial del Albacete Balompié en Castilla-La Mancha en juego. En una jornada de viernes en el que Paco Cubelo se ha proclamado campeón de España en K1 1000 metros. Y nos tenemos que dar también una vuelta por el inicio de la pretemporada del Viña Albal y Valdepeñas. Mucho que contar hasta las 3:30 en Castilla-La Mancha en juego, que pueden escuchar y volver a escuchar tantas veces como quieran en el podcast de Castilla-La Mancha en juego, en @deportes_cmm, en CMM Play y en el canal de YouTube de Radio Castilla-La Mancha. 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
2: Ha señalado penalti y para el Real Madrid Castilla. Lanza Rachat, pierna izquierda, toma carrerilla, 11 metros, amaga Carlos Marín, le pega Rachat y gol del Real Madrid Castilla, que se adelanta en el minuto 19, hace el 0-1 en la Ciudad Deportiva Andrés Iniesta. Es un 2 contra 1, el pase Valero, sigue Valero, le pega Valero, la para Carlos Marín, pero en el rechace Rachat hace el segundo. Gol del Real Madrid Castilla, doblete de Rachat, hace el 0-2. Penalti para el Albacete Balompié, parecía bastante claro, y va el lanzamiento Oben, da el ok al colegiado, va Oben con pierna izquierda, tira y el gol del Albacete Balompié. Recorta diferencias Oben y el jugador albaceteño era Vallejo. Y con esto nos marchamos al final del partido. Concluye este cuarto amistoso de pretemporada del Albacete Balompié. Concluye con esta derrota por 1-2 frente al Real Madrid Castilla.
0: Laura Monedero, en Albacete, muy buenas tardes.
3: Hola, muy buenas tardes.
0: Y ahí has estado tú en esa primera derrota de pretemporada del Albacete Balompié, de dos caras. La primera para el Castilla, la segunda para el Alba, con muchos canteranos, en el que ha sido la primera amistoso en casa y con un montón de gente viendo al Albacete Balompié.
3: Pues sí, vamos a darle un sobresaliente a esa afición que ha llenado la Ciudad Deportiva a pesar de las altas temperaturas, de que es julio, de que es viernes por la mañana, ya que sabéis que se adelantó y se cambió la hora. Bueno, pues estaba a tope animando todos para ver a su equipo, para ver, cómo no, a los nuevos, a ver si debutaban. Soberón, al final nos hemos quedado con las ganas de verlo debutar, sí que lo ha hecho Carlos Marín, el portero, y como hemos escuchado en los, bueno, pues en el resumen, Rachar ha sido el que hizo doblete, encajando el primer gol y el segundo, el primero de penalti y el segundo muy cerca del descanso. Y luego teníamos ese penalti de Samu Oben, que está encantado de seguir en el Albacete Balompié. Hemos tenido la oportunidad de hablar con él después del partido y nos decía que sobre todo lo que le ilusiona y le gusta mucho es que el vestuario se mantiene pues muy parecido al del año pasado, algo que es muy positivo. Vamos a escuchar alguna de las reflexiones que nos hacía a pie de campo.
4: Hemos competido bien, pero bueno, momentos puntuales pues se nos ha ido el partido, pero lo hemos intentado y lo importante es eso de seguir acumulando minutos y sensaciones. Sí, contento, que aún no había metido ningún gol en la pretemporada y eso también ayuda a coger más confianza. Pues la verdad que ilusionante, lo que has dicho tú, que el bloque se ha mantenido bastantes jugadores, un porcentaje alto somos del año pasado, uh-huh. Y eso es muy importante a la hora de hacer vestuario, que todo eso ayuda a la temporada que se hace larga, y tener buen grupo pues ayuda mucho. Bien, estoy viendo bien en su línea, remarcando mucho pues cosas buenas del año pasado del bloque, incidiendo mucho en el trabajo donde lo dejamos del año pasado, y la verdad que muy bien.
0: La verdad es que ha debutado Carlos Marín no con demasiada fortuna. Han sido 23 los futbolistas, Laura, que han tenido minutos, pero no ha jugado, como bien decías antes, ninguno de los lesionados ni uno de los fichajes.
3: Pues no, ninguno de los lesionados y ninguno de los fichajes. De los lesionados sí que escuchábamos ayer a Toche, si recuerdas, que había tres de ellos, aunque no sabemos quiénes son. Todo apunta a que puede ser Javi Villar, Agus Medina y no sabemos quién más, que estaban ya en la última fase de la recuperación y que lo veríamos pronto. Por eso pues pensábamos que alguno podría volver otra vez en esta pretemporada, pero no ha sido así. Las ausencias de los lesionados, que siguen siendo noticia en esta pretemporada, me imagino que también mañana ante el Levante, y también nos quedamos con las ganas de ver a Soberón.
0: Por cierto, el conflicto del Rayo con la Comunidad de Madrid podría tener consecuencias en Castilla-La Mancha, y es que nos despertábamos con la noticia de que el Rayo habría solicitado la opción de jugar en Valladolid, Burgos o Albacete. Sobre lo que nos interesa, Laura, sobre poder jugar en Albacete a 252 kilómetros de Vallecas, de la capital de España, ¿qué dicen de esta posibilidad desde el Albacete Balompié?
3: Bueno, pues desde el Albacete lo que nos dicen es que efectivamente sí que les han sondeado, es decir, les han hecho esa llamada para ver si existiría esa posibilidad. Sabes que también el club está barajando la posibilidad de Valladolid y Burgos. Entonces, desde el club blanco lo que dicen es que, bueno, podría ser, pero se tendrían que dar muchos condicionantes, y ahora mismo parece que es una opción un poco lejana, aunque nunca se sabe. Sabes que muchas veces esto es como el billar, ¿no? Que una bola da la otra y al final se hace carambola. No cierran la puerta, pero sí que es una posibilidad que la ven lejana, porque tendrían que darse muchos condicionantes para que pudiera jugar aquí el Rayo. Entre otras cosas, como también ha pedido otras plazas, como puede ser Valladolid y Burgos, está la pelota en el tejado del club vallecano. Ya veremos a ver qué pasa y si van a hacer

0: dando posturas y bueno, era una noticia que nos sorprendía desde primera hora de la mañana y como estoy viendo ha saltado en todos los titulares de prensa a nivel nacional, como es lógico.
1: Nos escucha a esta hora de la tarde, las 3:07, el entrenador del Atlético Albacete, Ricardo.

0: porque ha comenzado la pretemporada del Athletic Albacete, lo hacía el miércoles, y hoy has tenido la oportunidad de ver al primer equipo, porque justo habéis acabado de entrenar y luego ha empezado el amistoso frente al Castilla, donde hemos visto, Ricard, muchos de los jugadores que ascendieron el año pasado a Segunda Federación con el Athletic Albacete, así que tiene también sello tuyo el equipo de Alberto González.
1: Sí, es cierto, el grueso de nuestra plantilla, bueno, 9-10 jugadores están haciendo la pretemporada con el primer equipo. Y hoy en el 11 titular, pues eran 6 o 7. O sea que, y bueno, y luego además también con el detalle de que el Castilla también tenía jugadores del Madrid C, es decir, que parecía que podía ser la jornada 1 de la segunda red, sí.
0: Sí, porque además vosotros vais a debutar en Valdebebas contra el Real Madrid C, que sustituye al Atlético Astorga, así que mira, ya haciendo un poquito de espía de lo que os vais a encontrar.
1: Sí, sí, la verdad que es un equipazo, un equipo joven, pero con mucho talento, con mucho potencial, y bueno, y nosotros pues ahora construyendo otro año más un nuevo equipo, si es cierto que nos faltan 6-7 fichajes para configurar la plantilla, y ahora pues bueno, pues el primer equipo está con jugadores del filial y nosotros estamos con jugadores del juvenil división de honor. Es algo común en pretemporada.
0: Alguno de los que está con Alberto González igual se puede quedar y el resto pues estarán contigo en el filial en segunda federación, cuyo objetivo es nosotros pues que dar la cara e intentar asentarse en la categoría, porque es muy importante para el Albacete Balompié el tener un equipo pues solamente 2 escalones por debajo.
1: Sí, sí es cierto que bueno, pues ha costado, no sé si han sido 40 años el poder ascender a segunda división B antigua, ahora segunda red, y bueno, ahora se trata de eso, de hacer un equipo competitivo dentro de nuestras posibilidades para competir en la categoría, y para que esto tenga sentido, pues tenemos que mantener la categoría. Es un reto, yo creo que es el mayor de todos, porque nos vamos a enfrentar contra equipos históricos en campazos, y bueno, ojalá que podamos, sobre todo, como siempre, el seguir ayudando a los chicos en su formación, acercarlos al primer equipo, y sería, yo creo, que un éxito mantenernos en la categoría.
0: Desde luego, vais a jugar en el grupo 5 con los equipos de Madrid, los 5 castellano-manchegos, los de Castilla y León y el Calamocha. Alberto Corroto, muy buenas tardes.
2: Hola, buenas tardes.
0: A las 11:05 de la noche, el Puente Genil anunciaba en sus redes sociales que son oficialmente nuevo equipo de Segunda Federación.
2: Sí, lo hizo oficial al recibir la resolución de la Federación fechada 30 de julio, reconociendo al equipo cordobés como el que tenía mejor derecho deportivo, es decir, el mejor clasificado de los descendidos en el grupo donde militaba el Malacitano, así que en las próximas horas ha confirmado que va a proceder a la inscripción formal y va a quedar encuadrado en el grupo 3, como contábamos estos días. Ha habido este año un cambio en la composición de grupos y los andaluces no van con Murcia, que era donde quedaba encuadrado este equipo, el Malacitano, con sede en Murcia, y por eso cae al grupo 3 el Puente Genil. Ahora suponemos que, según se ha rumoreado, intentará una permuta de grupos, pero ya escuchamos ayer a Enrique Mariz, al presidente del Carlos Sotelo, que no van a aceptar ningún cambio. Recordemos que era una permuta múltiple: Albacete al grupo de Murcia, Portellano al grupo de Andalucía, Puente Genil al grupo de Andalucía y Badajoz y Don Benito al de Castilla-La Mancha. Pero como decimos, el Puente Genil se tiene que inscribir en el grupo donde queda la vacante, es decir, el grupo 3, separado del resto de andaluces.
0: Dijo el vicepresidente Víctor Varela que tenía que decir la federación. ¿Tú, Ricard, eso cómo lo verías, sinceramente?
1: Bueno, ahora sí es cierto que nosotros, por el tema de desplazamientos, creo que lo más coherente era estar en el grupo de Levante y Murcia, pero bueno, al final se decidió en el grupo pues bueno, de Madrid, Castilla y León, y bueno, sí es cierto que he oído lo que habéis comentado, que había esa posibilidad, pero bueno, tenía que estar de acuerdo el Portollano. Y bueno, en un grupo u otro, yo creo que bueno, en este grupo sí es cierto que hay verdaderos equipazos, incluso también hay filiales, mejores campos, creo, pero claro, los desplazamientos son más largos, y en el otro, bueno, pues la ventaja que tenemos es que los desplazamientos son cortos, lo que, pues bueno, podemos reducir los costes. Pero también es cierto que hay campos que a lo mejor no favorecen tanto nuestro juego, y bueno, rivales también complicados. Bueno, por el bien del club, bueno, pues el cambio de grupo no beneficiaría, porque los costes se podrían ver reducidos.
0: pues veremos a ver qué decide la federación. Pues Ricard Fajardo, nada, que en 5 semanas ya empieza la temporada de verdad, ahora la pretemporada, imagino que jugaréis también.

0: un amistoso, así que nada, a currar y a intentar mantener a este Atlético Albacete en la segunda federación en algo histórico. Un abrazo muy fuerte, muchas gracias.
1: Muchas gracias, un abrazo a todos.
0: Bueno, pues esto del técnico del filial, pero es que Laura mañana otra vez juega al Albacete Balompié y lo hace bien tempranito.
2: Pues lo hace bien tempranito, de hecho, bueno, uno de los partidos más importantes, el Levante, nos vamos a Buñol y también con mucha expectación, lo vais a poder seguir viendo en CMM Play, que está, pues como sabéis, retransmitiendo todos los partidos de pretemporada. Recuérdame tú la hora, Manolo.
0: A las 10 en punto de la mañana.
2: A las 10 en punto de la mañana. Madrugadores, porque además para los que, bueno, sobre todo para los jugadores, sabes que entra esa cuarta ola de calor que sería, y pues es una hora en la que pueden estar ahí combatiendo todavía no el calor intenso, ¿no? A las 10 de la mañana, CMM Play.
0: Eso es. ¿Sí? Ante los de Luis Castro, del equipo de Primera División. Gracias, Laura.
2: Efectivamente, un saludo. Adiós, hasta luego.
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0: Las 3 y 13, esto es Castilla-La Mancha en juego. Venga, que hay una noticia importante de este viernes, y es que el talaverano Paco Cubelos ha vuelto a proclamarse campeón de España de piragüismo K1 1000 metros, Alberto Corroto.
4: Ha recuperado la corona en su distancia, el K1 1000 metros, en estos campeonatos de España que se están celebrando en Asturias, en Trasona. El talaverano, por tanto, consigue otro título nacional, y este año ya logró, recordemos, el de invierno, y ahora en esta distancia de sprint olímpica, como hicieran en los 2024, justo antes de los Juegos. Un título que ha ganado en numerosas ocasiones, así que sigue cogiendo ritmo para ese gran objetivo de finales de agosto, el Mundial en Poznan, y contento con sus sensaciones para esta gran cita. Palabras del campeón de España, de Paco Cubelos.
5: Muy contento por este nuevo título de campeón de España, sobre todo por las sensaciones que han sido buenas, y bueno, yo creo que viene a demostrar también el trabajo de las últimas semanas, que va enfocado a ese campeonato del mundo que tenemos dentro de 4 semanas ahora, a finales de agosto. Y bueno, a pesar de no haber preparado este campeonato y no llegar seguramente en las mejores condiciones para competir, aún así hemos encontrado buenas sensaciones, conseguido hacer lo que quería hacer o plasmar el trabajo que llevamos haciendo estas últimas semanas, como decía, y nada, contento por el resultado.
0: Felicidades al palista talaverano. La FIFA responde al boicot de la UEFA y explica que nadie está vendiendo el Mundial de Fútbol. Y Ciara Orgaz, buenas tardes.
6: Buenas tardes. Gianni Infantino, presidente de la FIFA, ha contestado a las duras críticas de la UEFA hacia su proyecto FIFA Forward Enterprise, que pretende encontrar inversión privada a cambio de un porcentaje en los derechos de comercialización de los eventos del organismo, sin tener control sobre los calendarios, reglamentos y decisiones deportivas, que seguirían siendo competencia de la FIFA. La UEFA aseguraba que ninguna selección europea masculina y femenina participará en ninguna competición organizada por la FIFA hasta que no ponga fin a esta idea. La CONCACAF y la Confederación Asiática de Fútbol, en comunicados independientes, también mostraban su negativa hacia el proyecto. Infantino, por su parte, ha expresado que no pretende ceder el control de su gobernanza ni vender el fútbol, y que aunque respeta las diferentes posturas, rechaza que una sola entidad pueda representar a los 211 miembros, y pedía que cada federación analizara la propuesta de manera individual antes de decidir si la respalda, rechaza o solicita cambios.
0: Pues a ver qué queda este asunto. A 15 días de que arranque la Liga en Primera y en Segunda División, este fin de semana tenemos un montón de partidos amistosos, y el más destacado, Alberto, llega en Inglaterra esta noche para el Barça.
4: Hoy ante el Birmingham a las 9:45, lo que va a ser el segundo partido esta pretemporada, el primero en el stage británico, pendiente de 3 nombres que van a estar hoy, pero que están en la rampa de salida: Ter Stegen, Casado y Rooney. Ese primer duelo contra Birmingham va a ser el primero de los dos que va a tener en esta gira, porque luego se va a medir al Nottingham Forest el 8 de agosto y el Udinese en un torneo triangular. Además, hoy Laporta ha recibido la alta médica tras sufrir una arritmia hace unos días.
0: Han jugado el Elche y el Córdoba, han empatado a 2. El Castellón ha encajado un 0-3 ante el Alavés. Hoy tenemos un Sevilla Nec-Nimega, un Toulouse Real Sociedad, y mañana a las 6 Real Madrid Florentina, y a las 3 Manchester United Atlético de Madrid. Pero nos ponemos la camiseta de la Segunda Federación.
7: Nos quedan ahí 3-4 demarcaciones que tenemos que ir viendo, reforzando. Vamos a valorar también ahora lo que hay también de la cantera. Vamos a ir viendo un poco los jugadores que han llegado ahora también a última hora para apoyarnos también en la función esta de poder tener gente para entrenar y también para ir compitiendo, ir viéndolos.
0: Rubén Pulido, el manager general del Club de Fútbol Talavera, hablando de los jugadores de apoyo que tiene el equipo cerámico en este inicio de pretemporada. Luis González, buenas tardes.

0: Es.
1: ¿Qué tal, Manolo? Buenas tardes.
0: De los jugadores pues que, sí, de los que hablábamos ayer.
1: Pues sí, tal y como contamos ayer, el conjunto cerámico está contando con unos jugadores de apoyo en esta pretemporada que de momento no han sido anunciados de manera oficial y que concretamente, como contamos ayer, son Diego Sánchez, Mohan Agdi y cinco jugadores que la temporada pasada vistieron la camiseta del Cazalegas, que son Sergio Blázquez, Alejandro Salcedo, Lukin, Enrique Reina e Íñigo Sendino. De momento no sabemos si Rubén Pulido contará con alguno de ellos de cara a la temporada, pero a día de hoy están integrados en la dinámica del Club de Fútbol Talavera.
2: Nos faltaría un extremo derecha, un extremo izquierda también, ahí quizá también un 8, algún lateral también para ayudar. Sí, la verdad que todavía nos quedan ahí esas 4 o 5 posiciones que tenemos que reforzar para ser un equipo solvente, ¿no?
0: Pues esos son los jugadores, Luis, que tiene que traer el Club de Fútbol Talavera, y la verdad es que tiene 14 del primer equipo, pero es que ya llega el próximo jueves el primer partido oficial de la temporada.
1: Sí, a la espera de fichajes llegan fechas importantes para este nuevo Club de Fútbol Talavera. El miércoles 5 de agosto realizará un entrenamiento a puertas abiertas a las 7 de la tarde en el Estadio Municipal El Prado. Una oportunidad para que los aficionados puedan ver de cerca las nuevas incorporaciones del equipo y que será el último entrenamiento antes de la puesta de largo del conjunto cerámico. Al día siguiente, el jueves 6 de agosto, el Club de Fútbol Talavera tendrá su primer partido de pretemporada. Será a las 8:30 de la tarde en las Pirámides frente al Villacañas en su debut en la fase autonómica de la Copa Federación. Hablamos de pretemporada, pero es una competición oficial que además puede dar acceso a la Copa del Rey, por lo que el Talavera ya tiene por delante sus primeras fechas importantes y su debut en esta nueva temporada.
0: Gracias, Luis. En el Guadalajara ayer contábamos en Castilla-La Mancha en juego que el central Luis Acosta del Club de Fútbol Talavera estaba en la agenda de Susaeta. Se está entrenando con ellos por motivos personales, pero aún no se sabe si firmará con el cuadro morado. Manuel Ramiro, buenas tardes.
3: Hola, buenas tardes.
0: En un Guadalajara que pretende cerrar este fin de semana un jugador de banda.
3: Sí, está trabajando en esas operaciones, tiene varias operaciones abiertas, siempre en esa faceta ofensiva, buscando dos extremos y un delantero centro, aunque este último sí que ya nos avanzaban, que será seguramente la guinda del pastel y que se retrase hasta escasos días antes del debut, antes del cierre de mercado, mejor dicho. Luis Acosta efectivamente sigue entrenándose con el Deportivo Guadalajara, lo va a hacer también durante la próxima semana y no me descartaban incluso que pudiera viajar hasta Cáceres para ser de la partida y formar parte al menos de la convocatoria. Ya veremos si incluso del partido lo tendrá que decidir Miguel Flaño, el míster, mientras, como contamos, se intensifican las negociaciones para cerrar a ese extremo derecho que busca el Depor.
0: Y cuéntame el Conquense, porque ya, mañana tenemos ya el primer amistoso del verano, el primero en la Fonsanta.
3: Sí, efectivamente, a partir de las 7:30 frente al Rayo Majadahonda. Además van a disfrutar todo aquel que se acerque de entrada gratuitas. También tienen la posibilidad de hacer una donación de 2 euros destinados a la Fundación Cuenca, y va a suponer pues un poco la puesta de largo de la Fuensanta, la que hemos estado visitando esta semana en varias ocasiones, y están dando un lavado de cara importante. Estaban afanándose ahí con la zona de los palcos VIP. También se va a estrenar la publicidad virtual, la conocida como U-Televisiva, en la que ya decimos estos días estaba adecentando para el estreno en casa. Y además, entre las novedades, entre las caras nuevas que va a haber más allá de los fichajes, también va a haber novedades en el banquillo. Ya hemos contado aquí también que Robert Gutiérrez está disfrutando de su luna de miel en la Polinesia francesa. Esperemos que no aparezca ningún paparazzi allí haciéndole fotos, a pesar de haber desvelado el destino. Y va a ser Alexander Kowalczyk, el segundo entrenador con el que hablamos también aquí esta semana, el que se siente en el banquillo y nos muestre las primeras pinceladas de esta Unión Balompédica Conquense 26-27.
0: Gracias, Manuel. En tercera, mercado de fichajes, se mueven a ICIAR los equipos en el grupo 18.
4: El Tarancón ha fichado a Paulinho, delantero del Manchego Ciudad Real. El propio Manchego lo ha hecho con Pablo Aro, extremo derecho del Atlético Central, Mauricio Rivera, extremo de la Anuncia, Fran Benito, extremo izquierdo del San Clemente, y Carlito del Cozaquen Boys, que es un delantero. El Socuellamos a Mario Herbaz, central y canterano del Atlético Albacete. El Noblejas a Borja Echevarría, extremo del Móstoles, y a Abu, central Montijo. El Villacañas a José Manuel Mateo, del Juvenil Nacional, que es capaz del Toledo, que es capaz de adaptarse a diferentes posiciones. El Villa, Pablo Carballo, delantero central, Fuenlabrada Promesas. Y un ex entrenador del Illesca, su Fuenlabrada, Pablo Nozal, ficha por el Almería.
0: Vamos con el Club Deportivo Toledo, que cumple su primera semana hoy, Alberto Corroto, con entrenamiento a puertas abiertas en el Salto del Caballo.
5: Para culminar la primera de las 6 semanas de pretemporada que va a tener, partido bajo un calor abrasador, 200

0: espectadores, en el que hemos tenido un hat-trick del delantero José Lucano. El Toro va a jugar la semana que viene ante el Navalcarnero y luego ya la Copa Ref, cuartos de final el sábado ante el Deportivo Guadalajara a las 8 en el Salto del Caballo.
1: 3:22, nos escucha hasta ahora el técnico del Club Deportivo Toledo, Borja Bardera. Buenas tardes.
2: Hola, buenas tardes.
1: ¿Qué tal el primer entrenamiento abierto al público? Lo digo porque esta primera semana la cosa se complicó el primer día por la calidad del aire y los incendios. Tuvisteis que hacerlo en el gimnasio, pero ya por fin hoy con aficionados viendo al nuevo Club Deportivo Toledo.
2: Sí, ha sido una semana bastante dura a nivel nacional con el tema de los incendios. Desde aquí mando todo mi abrazo a todas las personas que han perdido, sufrido, sobre todo pérdidas materiales, y también han visto peligrar animales, familia y demás. Y bueno, en segundo, pues gracias a la gente que ha venido hoy a vernos y bueno, como bien dices tú, primera toma de contacto, yo creo que muy positiva.
1: Por eso, Bernardo, te pregunto por lo que ha pasado en Ávila, Burgondo, en Almorós, también en la Comunidad de Madrid, por lo de tu pueblo. Desalojado, te tocó vivirlo en primera persona justo el fin de semana previo al inicio de los entrenamientos. ¿Cómo está aquello? ¿Cómo está la familia? ¿Qué tal todo?
2: Bueno, preocupados estuvimos, nos sacaron los helicópteros, nos anunciaron que teníamos que abandonar el pueblo y bueno, lo hicimos muy, muy rápido. Bueno, por suerte, por quedarnos con la parte positiva, Pedro Bernardo solo sufrió humo y demás. Ya hemos sufrido 3 incendios en 15, 20 años, ya hemos sufrido bastante, pero la verdad que alrededor, todos los pueblos, Piedralave, Sotillo, Ladrada, Casas Viejas, Casillas, todo, la verdad, bastante mal y una pena, pero bueno, al final, como siempre digo, hay unos responsables que entiendo que cambiarán las cosas, o espero.
1: Eso esperamos todos, claro que sí. Bueno, temporada nueva, ilusión nueva, intentar conseguir lo que se quedó a medias el curso pasado, Borja, y lograr ese ascenso que es el objetivo para devolver, entiendo, la confianza a la afición, pero sobre todo a la propiedad.
2: Sí, ellos cuando acabó el playoff demostraron su confianza, yo lo valoré mucho, también antes de acabar el playoff y la temporada yo ya avisé de que yo venía para estar más de una temporada si el club lo estimaba oportuno. Pues como es lógico, en esto del fútbol también recibo ofertas, igual que han recibido jugadores, también me llaman equipos de categoría superior, aunque alguien no lo pueda a lo mejor entender, pero esto funciona así. A partir de ahí las personas tomamos decisiones, unos toman un camino, otros toman otro. Yo estoy contento con el que he tomado, muy agradecido a la propiedad, sobre todo también a la afición, y ahora hacer un equipo. Mi responsabilidad es hacer un equipo. El club, Paco y la dirección deportiva han hecho una plantilla. A mí me toca hacer un equipo como el año pasado y mejorarlo, por supuesto, para conseguir nuestro objetivo, que no es otro que subir a Segunda Federación.
1: 22 jugadores en plantilla, mitad renovado, mitad de fichajes. ¿Tú qué balance haces de los que se han quedado y de los que han llegado? ¿Estás contento? Aunque pueda llegar todavía algo más.
2: Sí, el club intentó seguir una línea continuista. Pues un 40, un 45% de la plantilla renovada, si no me equivoco creo que hay 11 nuevos fichajes, más o menos 11 de nuevos fichajes, una plantilla un poquito más corta. Yo estoy contento porque tampoco estoy muy cómodo con plantillas excesivamente largas. De momento estamos viendo jugadores también de juvenil que pasan al filial y bueno, pues intentando ver también gente de la cantera, que también creo que es positivo para la ciudad de Toledo, y bueno, en esas estamos cogiendo sensaciones, conociendo a los jugadores, también el cuerpo técnico prácticamente cambia entero, así que nada, otra vez vuelta a empezar en una parte.
1: Te pregunto primero por lo de los fichajes. Me cuenta un pajarito que José Lucano está haciendo hasta dobletes ya en los entrenamientos, así que mucho ojo a este y a muchos otros de los que han llegado.
2: Sí, hay jugadores que al final yo conozco de la Comunidad de Madrid, José Lucano, Manuel Navarro, que al final son jugadores que yo ya el año pasado también avisé que podían ser buenos futbolistas. Bueno, pues vinieron otros, pues como Fran Gómez o José Lufriaza, que también hicieron una buena temporada. Y bueno, pues vienen otros jugadores, hay que ayudarles todo lo posible los que estamos aquí de rojo de cuerpo técnico. Pero bueno, como bien dices tú, adaptándose a lo que es Toledo, que es un club especial para todos los niveles, y hay que ayudarles a integrarse lo antes posible y que se acostumbren a la exigencia que se les va a mantener todo el año. Y a emprenderles nuestro modelo de juego, nuestra idea y también, por supuesto, nuestra humildad. Ya sabemos que aquí nadie te regala nada y va a ser una temporada larga y complicada siempre.
1: Hablabas del nuevo cuerpo técnico con Álvaro Antón de segundo entrenador. Son todos nuevos, menos tú.
2: Sí, continúa parte del departamento de salud, continúa el analista, pero bueno, el resto, como bien dices, son nuevos, preparador físico, segundo entrenador. Álvaro Antón es una persona aquí muy del club, que también ellos me lo propusieron. Él, por circunstancias, pues lo estuvo pensando porque seguían activos después de una carrera muy larga. Y bueno, yo creo que es una figura que nos va a ayudar mucho, tanto dentro como fuera del campo, que nos dé también su opinión a nivel individual de todo lo que ha habido él a nivel de jugador. Y él ahora pasando un plano más de entrenador, hará funciones de segundo entrenador y estoy seguro que nos va a aportar mucho en esta temporada tan larga.
1: Tres muy rápidas, Borja, para terminar. ¿Confías en que esta temporada mejorarán los arbitrajes?
2: Bueno,

0: Bueno, pues es un elemento más del juego. Al final creo que hubo momentos el año pasado que aunque tuviésemos o no razón, creo que le dimos demasiado bola al tema y es algo que también que hay que aprender. Hay que intentar centrarse más en nosotros y centrar más en lo que depende de nosotros y a los árbitros dejar hacer su trabajo y confiar en que lo hacen lo mejor posible.
1: De la plantilla, con muchos jugadores del grupo, debilitando rivales, con gente que ya conoce bien este grupo 18, ¿es una baza a vuestro favor para tener en cuenta?
0: Bueno, al final también hay que intentar mirar un poco alrededor. Siempre se habla que Toledo tiene un dinero que sale hacia el cielo, pero no es así. Yo que lo he vivido desde dentro, también hay un límite y es más fácil convencer a un jugador cerca de Castilla-La Mancha, Madrid, Castilla-León, que firmar jugadores de fuera. Entonces, a partir de ahí, creo que la dirección deportiva, Paco y demás, ajusta bien al presupuesto, al buen presupuesto que le proporciona el Grupo Ibérica y el club. Y bueno, yo creo que se ha hecho una buena plantilla y ahora, como te digo, falta hacer un buen equipo, que eso ya es responsabilidad mía.
1: Y la última, ¿cómo vais a afrontar este año la Copa Federación? Porque el año pasado os dio mucho éxito, llegasteis a la Copa del Rey. ¿Cómo va a ser un poco repetirlo, intentarlo?
0: La vamos a tomar como parte de la pretemporada. Luego, a partir de ahí, si la primera ronda estamos fuera, pues tenemos unos amistosos preparados y jugaremos igual, y si vamos avanzando pues competiremos en la Copa Federación, pero nuestro único objetivo es conseguir ascender categoría. Es algo muy difícil, pero nuestro objetivo a partir de la Copa, pues si empezamos a pasar eliminatorias y luego llegamos a donde llegamos el año pasado, pues bienvenido sea. Es un golpe de ilusión para los aficionados, una inyección económica para el club, a nivel de experiencia también, pero ahora mismo nuestro objetivo es que el fin de semana, cuando juguemos con el Navalcarnero, primero el miércoles y luego contra el Guadalajara, repartir 45-45, 60-30 y que los jugadores vayan cogiendo minutos y sensaciones. Y luego, si vamos ganando, pues genial, y si vamos perdiendo, pues a jugar amistosos en vez de Copa Federación.
1: Borja Bardera, entrenador del Club Deportivo de Toledo, muchísimas gracias y suerte esta temporada. Un abrazo grande.
0: Gracias, Manolo. Un abrazo fuerte. Adiós.
1: Adiós. Por cierto, el Valdepeñas Fútbol se le ha arrancado los reconocimientos médicos hoy. Mañana primer entrenamiento y el lunes será el media day. Tendremos protagonistas en Castilla-La Mancha en juego. Y terminamos este programa de viernes recordando a Manolo Guerrero, nuestro compañero de Radio Gym, que fallecía ayer a los 57 años, mítica voz de los goles de Lellín en los primeros años del Castilla-La Mancha en juego. Descanse en paz, nuestro abrazo, nuestro afecto para su familia, sus amigos, sus compañeros y para los oyentes. La voz de Manolo Guerrero nunca se apagará. Descansa en paz.

0: las 3:30 de la tarde, ya estamos contigo acompañándote en la tarde. Suena bien, después de la información deportiva comienza la música, la que te va a acompañar desde ahora y hasta las 7 de la tarde, siempre de forma intercalada con la actualidad que nos traerán nuestros compañeros de informativos puntualmente. Una tarde de viernes en la que por supuesto tenemos música nueva que mostrarte. Algunos de los estrenos más destacados de este 31 de julio sonarán por las ondas de Radio Castilla-La Mancha a lo largo de la tarde. Canciones que irán combinándose, por supuesto, con los temas veraniegos más recordados de todos los tiempos y con esas composiciones que tú también nos propongas. ¿Dónde? En el 680-325-343. 680-325-343. Temas que comenzarán a sonar a partir de las 5 y 5 de la tarde. Así que te esperamos, además, hoy con muchas ganas en este viernes, viernes muy especial, porque además es viernes de Operación Salida. Seguro que muchos de vosotros comenzáis vuestras vacaciones. Seguro que muchos de vosotros, de vosotras, ya vais en carretera y ocupáis algunas de las de Castilla-La Mancha. Así que si es así y quieres pedirnos tu canción y contarnos rumbo hacia dónde vas, pues ya sabes, somos todo oídos. 680-325-343. Comenzamos.
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uno de los temas más especiales incluidos dentro del tercer disco, la última producción discográfica de Charlie Watt, Whatever's Clever. Acostumbrado a hablar de amor y desamor, este tema está dedicado a su padre. Bueno, también al amor, pero al amor paternal. Además, contando con Kenny G, con ese saxo inconfundible. Bailamos también este verano con Alexandra Stan, la chica del Mr. Saxo Beat, que este 2026 ha

0: dándonos un buen chapuzón en la melodía de una auténtica experta en eso de refrescarnos con los sonidos electrónicos, Alexandra. Están
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0: APT, Rosé, Bruno Mars, esto lo conoces.

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2: ¡Adiós!

0: Tierra lo congeló, el corazón congelado de Pastora Soler, que fue inclusive banda sonora de la Vuelta Ciclista a España en el año 2001. También fue uno de los temas que más sonaron en aquel verano.
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musical que engloba sus dos trabajos centrados en Pueblo Salvaje. Una de esas canciones que son ya todo un himno para la supervivencia. A la niña que fui, el tema que cierra Puerta Abierta, el nuevo disco de Cani García. Ahora con La Húngara, con Marina Carmona, con Lucía Fernanda. Una de esas canciones para escuchar y para deleitarse a esta hora de la tarde.

0: 63 años cumple hoy el DJ y productor británico Norman Cook, más conocido como Fatboy Slim. En los años 80 fue bajista de la banda de Josh Martins y durante la década de los 90 nos puso a bailar a todos con temazos como este del 99. Break You, que fue su primer número uno en solitario. Se considera un superviviente porque fue adicto a todo y vivió con intensidad haciendo bolos por discotecas de todo el mundo. Ahora dice que bebe refrescos, practica deporte y apenas trasnocha. Y sigue pinchando, ¿eh? Este verano tiene programados múltiples conciertos y sesiones en España, principalmente en Madrid e Ibiza. Fatboy Slim fue también pionero del género Big Big y llegó a cobrar más de 200.000 euros por sesión. En el verano de 2002 logró convocar a más de 250.000 personas en una sesión playera en Brighton, la famosa fiesta Big Beach Boutique. Síguenos en la noche, suena bien. Hoy viernes de 1 a 4 de la madrugada.
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0: Son las 4 de la tarde.
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0: Buenas tardes. 43 personas han fallecido tratando de llegar a Ceuta a nado. Así lo ha confirmado la delegación del Gobierno en Ceuta. No se descarta que esa cifra siga aumentando a medida que pasen las horas. Jesús Vivas, presidente de Ceuta, cifraba en 60.000 los migrantes que han entrado en la ciudad autónoma.
2: Tenemos la obligación, al margen de siglas políticas, desde la unidad, de exigirle a quien puede y debe, que es el Gobierno de la Nación, que actúe. Y que actúe de manera enérgica, decidida e inmediata.
0: El presidente del Gobierno, Pedro Sánchez, tras haberse desplazado a Ceuta para seguir la crisis de cerca, denunciaba un ataque a la integridad territorial de España y abría la posibilidad a una reforma de la ley de extranjería.
3: Tenemos que ver cómo gestionamos y tenemos que modificar algunos aspectos de las leyes para poder garantizar esas repatriaciones en frontera de la manera más eficiente posible.
0: En ese mar de reacciones internacionales a la crisis migratoria, la última ha sido la del presidente de Estados Unidos, Donald Trump, que hace tan solo unos minutos explicaba a Fox News que Estados Unidos terminará como Ceuta en caso de que los demócratas ganen las elecciones. La Policía Nacional investiga un posible caso de violencia machista en Santander, donde una mujer de 27 años ha sido apuñalada por su pareja. Vicente Mateo, buenas tardes.
4: Buenas tardes. La policía recibió a las 12 y media de la mañana un aviso solicitando su presencia en el domicilio y cuando llegó a la casa encontró a la mujer en el interior con heridas sangrantes posiblemente causadas por arma blanca. El hombre, que ha sido detenido en la vivienda, se ha confesado autor del homicidio y ha sido trasladado a la comisaría de la Policía Nacional en Santander. Según las primeras fuentes, no constaban denuncias previas por violencia de género. De confirmarse este caso como un asesinato machista, serían 33 mujeres las víctimas mortales de la violencia de género en lo que va de año, 1.374 desde el año 2003.
0: Recuerden, Radio Castilla-La Mancha dice no a la violencia machista. El 900-100-114 y el 016 son los teléfonos de atención a las víctimas. Son gratuitos, no dejan rastro en la factura, pero deben borrarse del terminal. Y volvemos a la región porque desde hoy y hasta el domingo la Guardia Civil ha abierto una oficina en Almorox destinada a los afectados por el incendio. Allí los vecinos podrán notificar los daños causados por el fuego. Se encuentra en la entrada de la urbanización Parque El Romillo y prestará servicio a los vecinos de ese núcleo junto a los del Pinar de Almorox. Desde el ayuntamiento hacen un llamamiento para que los afectados hagan uso del servicio. José Martínez, alcalde, en declaraciones a Radio Castilla-La Mancha.
5: Si tiene los problemas que hayan pasado, frente al incendio, pues que hayan tenido alguna incidencia, alguna cosa, pues que pasaran allí a notificar pues el número de parcela, el número de y demás.
0: Y hoy, 31 de julio, se celebra en nuestra comunidad el Día del Cuerpo de Agentes Medioambientales, una labor que cobra importancia en momentos como este, donde nuestra región atraviesa uno de los peores años en materias de incendio. Antonio Juan, buenas tardes.
6: Buenas tardes, así es. La labor de estos profesionales está siendo clave para vigilar nuestros espacios naturales y esclarecer el origen de los grandes fuegos. De hecho, su intervención junto al Seprona ha permitido esclarecer el origen del fuego de Almorox. Recordamos que los arrestados trabajaban con una radial en una finca de la zona, tareas agrícolas que estaban prohibidas debido al peligro de propagación de incendios. Sobre la prevención de incendios nos contaba esto en el informativo de las 2, Alfonso Poveda, presidente de la Asociación Profesional de Agentes Medioambientales de Castilla-La Mancha.
7: A la hora de realizar actividades de ocio, pues abstenernos de encender fuego, por supuesto, aunque ya está prohibido expresamente, pues el arrojar colillas y elementos de combustión, si podemos evitar fumar también en el medio natural, sería más que aconsejable, sobre todo evitar actividades, evitar el riesgo, es decir, la prevención es la principal herramienta para evitar el incendio, la prevención, ¿no?
6: Pues hagamos caso a estas recomendaciones y muchas felicidades a nuestro cuerpo de agentes medioambientales.
0: No cesan las temperaturas en la región, el calor sigue apretando. Ahora mismo hay 36 grados en Villanueva de la Torre y Méntrida, 37 en Granja de Iniesta y 38 en Pozo Hondo. Es todo, más información a las 5. Se quedan con Pedro Ángel Sánchez y la tarde suena bien.
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1: De vuelta tras la información, continúa la música. Ya sabes que en nuestra próxima hora lo que sonarán también, además de las nuestras, de nuestra selección musical, tus canciones, esas que nos propongas en el 680-325-343. Recuerda que tienes que mandarnos tu audio, tu nota de voz. Nos dices cómo te llamas y qué canción escuchamos. 680-325-343 en este viernes, viernes de novedades, viernes de estreno musicalmente hablando y también viernes de Operación Sanidad.
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0: DNA y Andrea Bocelli con David Guetta, con EA y Megan Thee Stallion. Es uno de esos temas que han sonado muy mucho en el último Mundial de Fútbol.
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0: Un viernes de estreno de novedades que nos dejan uniones como esta. Dos grandes divas de diferentes generaciones unidas en este tema. Talk to me, Zara. Robin con Zara Larsson.

0: este año se ha recorrido buena parte de nuestra geografía gracias a diferentes festivales y que ahora se une a Robin después de hacerlo también en su último trabajo con divas latinas como Shakira. Talk to me, Zara.
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0: Harry Styles, As It Was, uno de los últimos éxitos de uno de los nombres internacionales más destacados de los últimos años.

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1: El verano de 2018, todo el mundo dijo eso de ¿y el anillo pa' cuándo? Y luego Jennifer López, que en una de sus actuaciones de su última gira aquí en nuestro país tuvo que incluir la canción porque todo el mundo se la pedía y la había sacado del repertorio. ¿Cómo no podía cantar el tema del anillo?
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0: una vez más traen sus rayos de sol, esta vez con Juan Magán, con Chino y Nacho y con el argentino Luke Love, reivindicando el que fue también uno de los grandes éxitos del verano de 2011. Vamos con otro de los estrenos de este viernes.
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0: Y es que Lérica se une a Funzo para darnos a conocer este Domingo de Playita, que contiene una melodía que seguro que te suena.

0: Domingo de playita, una canción perfecta para estrenarse un día como este, un 31 de julio, día, jornada de Operación Salida.
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0: Más de una ocasión ha demostrado que es una experta a la hora de versionar grandes clásicos. Lo hizo en su momento también dentro del álbum Samba Patí, en el que aparecían otros artistas como Pau Donés, Alejandro Sanz o Mónica Naranjo, versionando este Yo sé que te amaré, uno de los grandes clásicos brasileños de Antonio Carlos Jobim y Vinicius de Moraes, Samba Patí, Rosario.
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0: situándonos en el verano de 2009 para bailar este Rise Up de Ives Laroque con Java. 4:30 de la tarde. La tarde suena bien. Y a partir de nuestra próxima hora, después de las horarias de las 5 y del informativo de ese momento, llegarán tus canciones, las que nos propongas en el 680-325-343 y donde ya te estamos esperando, 680-325-343. Dinos cómo te llama y qué canción escuchamos en este viernes de Operación Salida.
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1: Dentro de su segundo disco, Rey arrasando en todo el planeta con este Where is my husband, que se ha convertido también en la canción que le ha abierto las puertas del mercado discográfico aquí en nuestro país. Uno de los éxitos indiscutibles de este 2026.
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1: Esta canción que llega por aquí ya la conocemos. Lo que pasa es que hoy Teddy Swims nos la regala con una nueva versión, mucho más íntima, la versión piano del señor sabelotodo, Mr. Naughty Doll.

0: Qué maravilla de versión. Todo lo hace bonito, pero si encima lo lleva a este sonido mucho más íntimo, ya todo se convierte en magia. Mr. Naughty Tall, la versión piano que hoy nos da a conocer Teddy Swims, del que es uno de sus últimos éxitos, uno de los estrenos, otro de los estrenos de este viernes.
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0: Rosalía, Virgin, así nos presentaba su exitoso álbum, Looks.

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0: edición veraniega de 2018. Aquí el DJ también te pone tus canciones a partir de las 5. Lo tiene facilísimo, ¿eh? Solo tienes que mandar tu mensaje, tu audio, tu nota de voz al 680-325-343. Tú también eliges la música en Radio Castilla-La Mancha.
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0: su terreno, muchos de los éxitos con los que creció San Pedro, ese canario que ahora llega con su cancionero versionando temas como Solamente Tú de Pablo Alborán, Pero Me Acuerdo de Ti de Cristina Aguilera, o este Me Dediqué a Perderte de Alejandro Fernández, dentro de su último disco.
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0: Atención, porque el Agustito de Ketama llega de nuevo con Antonio Carmona, sí, con Original Elías, con los Yaquis, con Moncho Chavea, con Lucas Carmona. Esto, Vuelvo a Bailarse en este verano, es otro de los estrenos de este viernes.

nuevas generaciones, haciendo un homenaje a Ketama junto a Antonio Carmona con este Agustito, otro de los temas que hoy también se convierten en novedad importante en la tarde. Suena bien, otro de los estrenos de este viernes 31 de julio.

Viernes de Operación Salida y viernes de buena música en Radio Castilla-La Mancha. La tarde suena bien. Con lo último de Carmento, con la patrona, nos acercamos a las señales horarias. A la vuelta, escuchamos también tus canciones. 680-325-343. ¿Qué canción compartimos en este día de Operación Salida?

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0: Son las 5 de la tarde.
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0: Buenas tardes. La cifra de muertos como consecuencia de la crisis humanitaria de Ceuta se eleva a 57, al mismo tiempo que Interior y el gobierno de Ceuta ofrecen cifras dispares sobre cuántas personas han cruzado la frontera. El gobierno ceutí cifra en 60.000 las personas que han accedido a la ciudad de forma irregular, mientras que Interior habla de 50.000. El departamento que dirige Fernando Grande Marlaska añade que de ellas, aproximadamente la mitad, cerca de 37.500, han retornado de manera voluntaria a Marruecos. Muchas de las personas que han llegado son menores. Juan Jesús Vivas, presidente del gobierno de Ceuta, asegura que cumplirán con la ley.
2: El gobierno va a cumplir con la ley en el asunto de menores, pero yo quiero que en el conjunto de España se sepa el esfuerzo que está haciendo la ciudad de Ceuta en este ámbito.
0: En paralelo a la crisis humanitaria en Ceuta, alrededor de 400 migrantes han entrado en las últimas horas en Melilla. El presidente, Juan José Imbroda, asegura que los intentos de ingreso se han producido tanto por tierra como por mar a través de los dos puestos fronterizos de la ciudad autónoma. Señalaba que las autoridades marroquíes están actuando y que están colaborando con las españolas. El dirigente local asegura que hay un incremento en el mes de julio, aunque no al nivel de Ceuta. Por el momento, la frontera de Bení Enzar, única operativa entre España y Marruecos en Melilla, permanece cerrada. La segunda operación salida del verano arranca este viernes y durará hasta el domingo. Este fin de semana es uno de los que registrará más afluencia de viajeros en las carreteras en España en periodo estival. Ya se están produciendo los primeros movimientos de vehículos que pueden provocar retenciones a la salida de los grandes núcleos urbanos. Vamos hasta la Dirección General de Tráfico para conocer cómo transcurren las primeras horas de esa operación salida en Castilla-La Mancha. Darío Carnicero, buenas tardes.
3: Buenas tardes. En estos momentos, situación tranquila en la red de carreteras de Castilla-La Mancha. Tan solo se complica la A3 en Minglanilla en dirección a Valencia y en la provincia de Toledo la A5 a la altura de Santa Olalla ya en dirección a Talavera de la Reina.
0: Seguimos hablando de carreteras, aunque esta vez de obras. El firme de la TO22 se renueva. El Ministerio de Transportes ha comenzado las obras de rehabilitación de esta autovía entre Mocejón y Toledo. Nos cuenta más información nuestra compañera Lucía Sánchez. Lucía, buenas tardes.
4: Buenas tardes, Fernando. La autovía TO22 estará en obras durante las próximas semanas. El Ministerio de Transportes ha iniciado la renovación del firme entre Mocejón y Toledo, una actuación que cuenta con una inversión de 3 millones de euros y que se prolongará hasta mediados de septiembre. Los trabajos se realizarán en el horario nocturno para reducir el impacto sobre la circulación y evitar altas temperaturas. Aún así, habrá cortes puntuales y desvíos alternativos por la CM401.
0: La plataforma Bolt aclara que los conductores que trabajan con la plataforma en Toledo no son empleados suyos. Javier Benito, buenas tardes.
5: Buenas tardes. La empresa ha explicado que la actividad de esos trabajadores está solo relacionada con operadores de vehículos sin conductor independientes. Respecto a las condiciones laborales de los conductores que operan en Toledo, la empresa insiste en que actúa únicamente como una plataforma tecnológica que conecta a estos usuarios con operadores de transporte y que no mantiene ninguna relación laboral con los conductores contratados por esas empresas. Bolt se ha pronunciado después de que Comisiones Obreras diera a conocer que la Inspección de Trabajo imponía una infracción grave a la plataforma en Toledo por obstruir la inspección y también por la precariedad de los trabajadores de VTC.
0: En cuanto a lo meteorológico, la EMET ha acortado a este viernes, en lugar de al sábado, la duración de la actual ola de calor iniciada el pasado día 29, la cuarta de la temporada. Antonio Juan, buenas tardes.
6: Buenas tardes. A través de un aviso especial colgado en su web y en redes sociales, ha adelantado por segunda vez el final de la ola, en un principio fijado el domingo. A pesar del descenso térmico, el peligro de incendios por el calor continúa en valores muy altos, extremos en la mayor parte del país. Además, desde una serie de recomendaciones a los ciudadanos como limitar la exposición al sol y evitar la actividad física prolongada en las horas centrales del día, beber agua abundante y tomar comidas ligeras y regulares. También aconseja utilizar ropas de colores, protegerse la cabeza y prestar atención a la población de mayor riesgo como niños, ancianos y personas enfermas.
0: Y con las temperaturas consecuencia de esa ola de calor nos vamos: 35 grados en Vilalba de la Sierra, 37 en Motilla del Palancar, 38 grados en Yuncos. Es todo, se quedan con la mejor compañía, la de Pedro Ángel Sánchez, y la tarde suena bien.
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0: 6 minutos que pasan de las 5, cerramos el mes de julio, comienza la operación salida, la segunda operación salida importante de este verano, y muchos de vosotros y de vosotras seguramente ahora mismo por muchas de las carreteras de Castilla-La Mancha rumbo a vuestras vacaciones. ¡Qué envidia! Envidia sana, ¿eh? Pero si te apetece, ya que te vas de vacaciones, contarnos tu destino y pedirnos una canción, ya sabes que también tienes las puertas abiertas de nuestro programa. Si no te vas de vacaciones, estás en casita también, o estás trabajando, estás en el campo, ya sabes, disponible para ti el 680-325-343 en este viernes, en el que además de descubrirte, de seguir descubriéndote algunos de los estrenos musicales más interesantes de esta jornada, queremos también seguir bailando contigo esta tarde.
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0: Canciones amorosas de Madonna, de la reina del pop, con su amor eufórico Love Sensation, el que es ya uno de los temas estrellas de su último trabajo Confessions 2, uno de los álbumes del año. Esta es la remezcla, Kaisor Glitter Bomb. Uno de esos temas perfectos también para refrescarnos y para bailar muy mucho a lo largo de este verano. 5-10 minutos.
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4: Hola, buenas tardes, Pedro Ángel, que a ver si para. Hoy viernes me puedes poner la canción de Hugo Cobo Sin Lactosa. Se quiero dedicar a todos los tardes sonoros. Tardes sonoras y, por supuesto, a ti. Que tengáis una feliz tarde de viernes y nos escuchamos de nuevo el lunes o otro día.

0: artista también salió de la factoría Operación Triunfo. De esta manera interpretaba este Sin Lactosa, incluido en su álbum publicado en 2020.
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2: Hola, ¿qué tal, amigos de La Tarde Suena Bien? Un saludo de Jorge desde Madrid. Hoy te pido una canción dedicada a los amores de verano. Y suena bien, porque de Coldplay, poco y malo. Buenas vibraciones y buenas sensaciones. Good Feeling se llama. Y ese es el deseo para este fin de semana de toda la pandilla de Tarde Sonora. Que tengamos un plácido fin de semana dentro de lo posible. Cuídense mucho, por favor. Hasta el lunes. Chao.

0: El título no puede estar mejor elegido, ¿eh? Coldplay con Arya Star. Good feelings, buenas vibraciones, buenos sentimientos para esta tarde del viernes. Tú también puedes aportar los tuyos, ¿eh? Simplemente pidiendo tu canción 680-325-343 en este viernes de estreno.
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0: En el que también tenemos nueva canción de Alan Walker, Pain.

0: otra de esas canciones que hoy ya están disponibles en todas las plataformas digitales y que desde esta misma tarde se convierte en novedad importante aquí. En la tarde suena bien Pain, lo nuevo de Alan Walker.
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0: Después de arrasar con la versión más urbana, la original de Felices los Cuatro, Maluma dijo, esto hay que llevarlo a otro terreno. Y llamó a Marc Anthony y nos hicieron bailar, que se convirtió en uno de los temas del verano de 2018 también, a ritmo de salsa. ¿Nos vamos con más canciones? ¿Sí? Venga, que tú las eliges.
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2: Hola Pedro Ángel, ¿qué tal? J, Caminito del Pueblo, Caminito de Valdepeña. Vamos, se me nota la carretera, que la gente vaya a su destino de vacaciones. Pues nada, daría que, si puede ser, me ponga la canción de Diana Navarro, Se dice, en esta tarde calurosa. Y a ver si refresca un poco, que bueno, supuestamente han adelantado el final de esta cuarta ola de calor a mañana, pero vamos, yo por ejemplo me quedé en la primera y las otras tres me las he perdido. Sigo con el calor en el cuerpo. Bueno, besitos, abrazos y nada, que cuidadín en la carretera, ¿vale? Venga, besotes.

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1: 63 años cumple hoy el DJ y productor británico Norman Cook, más conocido como Fatboy Slim. En los años 80 fue bajista de la banda de House Martins y durante la década de los 90 nos puso a bailar a todos con temazos como este del 99. Praise You, que fue su primer número uno en solitario. Se considera un superviviente porque fue adicto a todo y vivió con intensidad haciendo bolos por discotecas de todo el mundo. Ahora dice que bebe refrescos, practica deporte y apenas trasnocha. Y sigue pinchando, ¿eh? Este verano tiene programados múltiples conciertos y sesiones en España, principalmente en Madrid e Ibiza. Fatboy Slim fue también pionero del género Big Big y llegó a cobrar más de 200.000 euros por sesión. En el verano de 2002 logró convocar a más de 250.000 personas en una sesión playera en Brighton, la famosa fiesta Big Beach Boutique. 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
3: Cinco y media de la tarde hasta las 7 juntos ponemos banda sonora a esta tarde, el viernes. Viernes de operación salida, comienzo de vacaciones, algunos las terminan, pero no pasa nada, ¿eh? Nosotros vamos a estar aquí para amenizarte la depresión post vacaciones, es que la tienes. 680 325 343, hoy lo que queremos es que con nosotros también conformes la playlist de nuestro programa de este 31 de julio. Anímate, que te esperamos.

0: Qué voz tan especial tiene Laura Pergolizzi, ¿eh? Conocida como LP, Love is All I Have, es el primer avance de ese disco que publicará el próximo 2 de septiembre, Habitación 12, Room 12. Esta mujer a la que muchos conocieron por temas como Lost o You.
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11: Hola, Pedro Ángel, encanto. Violeta desde Madrid. Bueno, pues nada, otra semanita que ya nos hemos comido. Así que venga, pues a pasar una feliz y bonita tarde. Y bueno, si hay huequito para hoy, si te parece bien el tema de Billy Ocean, Loverboy, pues genial. Y nada, pues cuidaros mucho y buen fin de semana. Y los que andéis de vacaciones, pues mejores vacaciones. Venga, un besazo.

0: recuperando uno de esos vinilos imprescindibles para los amantes de la buena música. Tema de 1984, tema incluido dentro del exitoso trabajo de Billy Ocean, Suddenly, que alcanzó los puestos más altos en las listas de ventas de todo el planeta, también aquí en España.
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2: Hola, muy buenas tardes, querido Pedro Ángel y querida familia Tarde Sonora. Soy Nora y para despedir la semana me encantaría escuchar La Colegiala, famosa canción de la música disco e ítalo disco, lanzada en el año 1984 por el cantante Gary Love y se convirtió en un gran éxito en las pistas de baile de ese año. Feliz fin de semana para todos y hasta el lunes.

0: Hace ya unas cuantas décadas, gracias a esta versión de Get It Low, de un tema que viene de lejos, ¿eh? Realmente el tema original era una cumbia peruana compuesta por Walter León allá por 1975 y que popularizaron los ilusionistas. Después, en los 90, volvió a hacerse popular gracias a un recopilatorio conocidísimo por todos como era el Caribe Mix. Vámonos con otro de los estrenos de este viernes.
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0: Y es que Abraham Mateo lleva un año tremendo y hoy nos presenta nueva colaboración, ni más ni menos que junto a la argentina María Becerra. Esto suena muy, pero que muy interesante. Así. ¿Ah,

0: Después de celebrar sobre los escenarios a principios de año, sus dos décadas en la música, y es que comenzó jovencísimo, Abraham Mateo sigue dando punto y seguido a su trayectoria con colaboraciones como esta que hoy estrena y que hoy comparte con María Becerra, así.
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0: hablaba de un David en lo que a la música se refiere, a todo el mundo le venía a la mente Ozzy Vera o Bisbal, y juntos se unieron precisamente en este tema que se convirtió en temita del verano precisamente de aquel año.
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2: Hola, soy Ainhoa, estamos en el coche camino al pueblo de vacaciones y quiero la canción de Algo va a pasar de Quevedo y se la dedico a mi madre Ana, está aquí también.

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1: Un trabajo que es todo un homenaje a su tierra, en el que colaboran artistas como Elvis Crespo, en este caso Lucho, Lucho RK. El último álbum de Quevedo, 13 semanas desde que salió a la venta, y sigue siendo el disco más vendido en formato digital en nuestro país. El Baipo, el que es ya uno de los discos también del año. Con Rich B, con Tuba Sin Fab, nos acercamos a las 6 de la tarde.

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0: Son las 6 de la tarde.
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0: Buenas tardes, noticia de última hora. Incendio activo en Almodóvar del Campo. A las 5 menos cuarto de la tarde se declaraba el incendio. Actualmente hay dos medios actuando, terrestres y aéreos, y 70 personas. Se trata de un lugar donde hay una importante masa forestal. Estaremos pendientes a lo largo de los servicios informativos de esta casa de la evolución del fuego. Por otra parte, el Ministerio del Interior cifra en 37.500 las personas que han regresado a Marruecos después de que 50.000 entrarán de forma irregular en Ceuta o 60.000, según las cifras que maneja el gobierno de la ciudad autónoma. EFE asegura que cientos de migrantes se enfilan la carretera para regresar a su país desde primera hora de esta tarde. Entre otros motivos, la ausencia de establecimientos comerciales o bares abiertos en la ciudad autónoma para atender las necesidades más básicas. Muchas de estas personas vagan por la ciudad ceutí sin rumbo. Detrás de todas ellas, trágicas historias en busca de una vida mejor.
2: La entrada de Ceuta, niño mío, 5 años.
3: Ayudaba a una mujer que tiene 2 hijas, niñas pequeñas, y ayuda con dos, yo, a ver, con dos manos y, ¿sabes? Y ayudando, y ella no sabe nadar.
4: Vengo aquí para buscar al hijo de mi hermana. No sé si vivo o murió, por eso. Tengo residencia de él y no sé ahora dónde está.
5: Queremos tener una vida como lo tienen los amigos, lo que sabes, lo que están fuera.
0: En Melilla, 400 personas también cruzaban la frontera de manera irregular, según el Ejecutivo local, mientras que la delegación del Gobierno ha matizado que solo han sido 130 desde que se cerrara la frontera en el día de ayer. Las autoridades reconocen, no obstante, que han sido muchos los intentos de cruzarla durante la noche. Pedro Sánchez ha contestado en X a los países europeos, fundamentalmente a Italia y Finlandia, entre otros, que han pedido la exclusión de España del espacio Schengen o de libre circulación de ciudadanos europeos como consecuencia de la crisis migratoria que se vive fundamentalmente en Ceuta. Les ha afeado la propuesta indicándoles que la solidaridad y la empatía son opcionales, pero el respeto a los tratados europeos no. Horas intensas de tráfico en la operación salida de vacaciones de agosto de GT. José Antonio Pedrosa, buenas tardes.
6: ¿Qué tal? Muy buenas tardes. Pues hasta ahora se siguen manteniendo las complicaciones, sobre todo ya en Toledo, en la 5, en el entorno tanto de Quismondo como Maqué de Santa Olalla, ya dirección Extremadura, al mismo tiempo que también ligeras complicaciones en Cuenca, en la A3, en la zona entre Minglanilla y Contreras, ya dirección a Valencia, así como también en la A4, ya en la zona de Ocaña y también dos barrios, todo ello sentido Andalucía. Al margen de ello, en el resto de carreteras, por el momento se sigue manteniendo la tranquilidad y no registramos ya mayores complicaciones.
0: Las complicaciones en la A5 en Toledo, indicadas por la Dirección General de Tráfico, se deben, entre otras cosas, a que se está produciendo un incendio de forma de elementos vegetales que están aledaños a la propia autovía. Y en cuanto a los incendios en nuestra región, se investigan las causas del que provocaba el desalojo de unas 30 personas en la localidad de Almagro, Ciudad Real. Los afectados han vuelto a sus hogares a hacer una primera evaluación de los daños. Es el caso de Juan Antonio y su mujer Carmen, que tuvo que ser evacuada al centro de salud porque necesita oxígeno. Ambos han comprobado que el fuego no les ha afectado, pero la vivienda está llena de agua.
7: Ahora todo ese agua, porque seguramente las plantas de arriba y las cubiertas están todas empantanadas de agua de la que echaron los bomberos. Ahora toda esa agua pues baja por abajo.
8: Nos quedaremos en otro sitio y esperaremos que se seque el agua, sacar el agua como podamos y esperar que caiga, porque hay una gotera arriba que no caerá a chorros.
0: La Policía Nacional ha detenido a 27 personas y ha desmantelado un laboratorio clandestino que fabricaba anabolizantes y pastillas para la disfunción eréctil. La operación ha permitido invertir 200.000 dosis de fármacos ilegales y detener a una persona en Toledo. Juan José Castro, inspector jefe, explica el modus operandi.
9: Un elemento común, que es un médico que estaba ubicado en la zona de Málaga, del cual pendían una serie de entrenadores que tenían sus propios grupos organizados y que realizaban sus propias adquisiciones de medicamentos.
0: Ronda de temperaturas, 35 grados en el Casal, 38 en Villamayor de Santiago, 39 en La Roda, 37 en Los Cortijos y 37 en Yepes. Seguiremos muy atentos a ese incendio que, como decimos, a las 5 menos cuarto se declaraba en Almodóvar del Campo, Ciudad Real. Actualmente, recordamos, dos medios actúan sobre la zona y 70 personas están intentando sofocar las llamas. Sigan en la mejor compañía, que es la de la Radio Pública, con Pedro Ángel Sánchez, y la tarde suena bien. Las noticias regresan en una hora.
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2: Continuamos juntos en Radio Castilla-La Mancha. Casi 7 son los minutos que pasan de las 6 de la tarde y hasta las 7 de la tarde. Nosotros que continuamos a tu lado poniendo música a esta tarde de Operación Salida. En marcha la segunda gran Operación Salida de este verano. Y nosotros acompañándote, haciendo que la tarde suene bien y además prestando atención a tus canciones. Ya sabes, puedes todavía pedirla, la tuya, en el 680-325-343.
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0: Uno de los últimos éxitos de uno de los DJs más importantes de las últimas décadas, Tiesto, con Brianna Grace, Beautiful Places, lugares bonitos para una tarde espectacular que seguimos viviendo a través de la música y de las canciones. Enseguida nos vamos de cumple, por cierto.
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3: Buenas tardes, Sonora. A ver si me puedes poner hoy a Caroline Caterina Müller, más conocida artísticamente como CCK, ponme un megamix. Y voy a aprovechar para felicitarle su 62 cumpleaños. Nació un 31 de julio del 64 en Oss, Países Bajos, Holanda. Hasta toda su carrera la hizo en Alemania. Le componía Dieter Bohlen de los Modern Talking. Hasta luego, Lucas.

0: Chino.
1: Pues felicidades a una de las grandes estrellas de la música de la década de los 80, recordada por varias generaciones. Hoy cumpleaños, Sissy Cat.
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3: Hola Pedro, buenas tardes. Buenas tardes amigos y amigas de La Tarde Suena Bien. Soy Florentino de Málaga. Bueno Pedro, hoy viernes me gustaría escuchar a Yamelia Superstar. Venga, un saludo para todos y que pasemos todos un buen fin de semana. Venga, hasta el mes de agosto. Hasta luego.

0: una superstar que a principios de los 2000 sonó por todas partes aquí en España gracias precisamente a este tema, Superstar. Hablando de superestrellas, hoy hay una mexicana que estrena nueva canción.
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0: Su nombre es Gloria Trevi y llega con Pompas de Jabón.

0: Buen rollo en estado puro. La Trevi más divertida desde México. Pompas de jabón.
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1: Hola Pedro Ángel. Hola, tarde sonora, sonora. Y todo Castilla-La Mancha, de verdad, esto del incendio, no sé dónde tomarlo, dónde pillarlo, dónde. Ya está, de hecho. Pues hasta cada año me hace peor. Mira, iba a pedir una canción y solo le pido a Dios que la guerra o los incendios no me sean diferentes. Un saludo a todos, Josep de Aranjuez.

canción interpretada por infinidad de artistas a lo largo de los años. Este uno de los covers más especiales, interpretado por Ana Belén y Antonio Flores en directo en la gira Mucho Más Que Dos. Seis y media de la tarde hasta las 7, seguimos juntos aquí en Radio Castilla-La Mancha, haciendo que este 31 de julio, la tarde de este viernes, suene muy pero que muy bien. 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

0: la sensualidad de Jason Derulo, que se ha convertido en uno de los éxitos del año dentro de The Last Dance, su último trabajo discográfico. Encontramos este tema que ya se ha convertido en un hit a nivel mundial. Sexy for me.
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2: Buenas tardes, Pedro Corazón. Buenas tardes, tardes sonoros y tardes sonoras. Bueno, Pedro, ¿qué te parece si me pones a Marta Santos en la bachata? Que la he escuchado y está muy chula. Bueno, a mí es que el flamenquillo me gusta mucho. Me gustan todas, pero el flamenquillo es mi debilidad. Para que pasemos una bonita tarde, un buen fin de semana y nada, pues hasta la vuelta, Pedro. Un besico para todos.

0: otra de esas canciones que hoy también se pasean por la tarde. Suena bien para despedir a amigas como Manoli, que se nos va de vacaciones unos días. A la vuelta te esperamos.
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2: Buenas tardes, Pedro Ángel y familia Tarde Sonora. Soy Mercedes, de Guadalajara. Bueno, pues vamos a terminar ya la semana. Y para hoy, si puede ser, me gustaría que pusieras canción para regresar. Por supuesto, a regresar a oír La Tarde Suena Bien. Me parece que actúa, o sea, la interpreta Yatra y algunos más. Me imagino que tú ya sabes cuál es. Bueno, pues a pasar una tarde bonita, escuchando La Tarde Suena Bien y un fin de semana estupendo. Y el lunes nos seguimos escuchando. Un beso, Mercedes.
3: No sé si todavía está pensando.

0: Belinda, gente de Zona Lucho, acompañando a Sebastián Yatra en esta canción para regresar, efectivamente, para regresar el lunes y volver a escuchar La Tarde Suena Bien. Estés o no estés de vacaciones, no tienes excusa. 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Es la magia de internet. Vámonos con otro de los estrenos de este viernes.
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0: Y es que Swedish House Mafia vuelve con uno de esos temas perfectos para bailar, con Liquid.

0: Pues sí, suena realmente bien, ¿eh? Happiness is so sad, Swedish House Mafia con Likely. Es otra de las propuestas musicales electrónicas que hoy aterrizan también por la actualidad musical, convirtiéndose desde ya en novedad importante aquí en nuestro programa. 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

0: Otra de esas canciones que en los 90 sonaron y mucho en pleno verano, en concreto en el verano de 1997. Más de uno, más de dos, recuerda, tararea, Saemir. It's Crazy, la locura del verano, con Alexia.
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2: Buenas tardes, Esperanza de Goye, de Miguel Ángel de Madagascar. A ver, saludar por aquí a los tardes sonoros y a los sonora. Hoy no me he equivocado, pero ya me equivoqué. A ver, ¿puedo poner la de Café Quijano? Es que han sacado un nuevo disco y se llama la canción, yo creo que la más importante, De Sapo a Rana, ¿vale? De Café Quijano. Venga, un saludo por aquí a todos los que están en el programa y un feliz más ahí a Morales de Calatrava, que hay muchos seguidores por ahí. El programa, vale, venga, un saludo para ahí, buenas tardes, cuidado con la carretera.

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0: de Sapo al Rana, dentro del disco Miami 1990, del que conocemos ya temas como Sabes que te digo. Hoy desgranando un poquito más ese álbum gracias a vuestras sugerencias musicales. Café Quijano, recta final de nuestro programa. Venga, que vamos bajando el telón.
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2: Tarde sonora, Pedro Ángel Sánchez. Nada, maquinón, vamos a ver si esta tarde se alegran la tarde. No sé si ha sonado, no lo digo, a Manuel Carrasco, esa de Soy afortunado. Hay tema ahí, flamenquete, alegre. Y como siempre, Pedro, somos afortunados de tener a Radio Castilla-La Mancha y sobre todo a sus locutores, que sois una caña. Venga, buena tarde, soy Pedro y buen fin de semana. Cuidadito en el asfalto, al que vaya en el pilotaje. Chao.

Nosotros somos también muy afortunados de pasar juntos este verano. El lunes volveremos a reencontrarnos a partir de las 3:30 de la tarde para seguir compartiendo las mejores canciones del momento, los éxitos veraniegos y, por supuesto, prestando atención a todo lo que tú también quieras escuchar. Nos vamos con Manuel Ruiz Queco y este Tengo para desearte un feliz fin de semana. Felices vacaciones también si eres de los afortunados, afortunadas, que hoy comienzan su camino al descanso, y bienvenido, bienvenida si regresas estos días también a tu lugar de residencia para reincorporarte a la rutina laboral. Nosotros estaremos, sea como sea, aquí para acompañarte. Saludos de Pedro Ángel Sánchez. Hasta el lunes.

0: Son las 7 de la tarde.
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0: Buenas tardes. Última hora del incendio en Almodóvar del Campo, Ciudad Real, que asciende a nivel 1 por corte de vía ferroviaria. Fernando González, buenas tardes.
2: Buenas tardes. Un incendio forestal declarado este viernes en Valdeazogues, pedanía de Almodóvar del Campo, en Ciudad Real, ha pasado a nivel 1 debido a la obligación de regular el tráfico ferroviario en la línea que circula entre Mérida y Puerto Llano. Según informa el Servicio de Prevención y Extinción de Incendios Forestales de Castilla-La Mancha, el fuego se ha detectado sobre las 5 menos cuarto de la tarde y sobre el terreno trabajan ahora mismo 11 medios, de los cuales uno es aéreo y 44 personas.
0: Gracias. A estas horas también seguimos muy pendientes de ver cómo se circula por las carreteras de Castilla-La Mancha, en plena operación de salida de 1 de agosto. DGT, Darío Carnicero, buenas tardes.
3: Buenas tardes. En estos momentos, situación tranquila en la red de carreteras de Castilla-La Mancha. Tan solo se complica la circulación en la provincia de Cuenca, en la A3 a la altura de Minglanilla, ya en dirección a Valencia, y en la provincia de Toledo por la A5 a la altura de Maqueda y Santa Olalla, todo ello en dirección a Talavera de la Reina.
0: Vacaciones que muchos españoles, como decimos, comenzarán oficialmente mañana, día 1 de agosto. EFE asegura que la policía de Ceuta ha logrado repeler esta tarde un intento de decenas de migrantes de entrar al puerto de la ciudad autónoma, donde zarpan los barcos que parten todos los días hacia la península, fundamentalmente hacia Algeciras. Una avalancha de personas ha tratado de irrumpir en las inmediaciones de la zona portuaria. Tras la actuación policial que les ha impedido el paso, algunos de ellos se han tirado al agua, mientras que los que han conseguido entrar al puerto han tratado de ocultarse con el objetivo de poder abordar algún barco que les lleve a la península. Por otro lado, Italia ha suspendido unilateralmente el acuerdo del espacio en Schengen de libre circulación de ciudadanos europeos, mientras que el presidente Sánchez recuerda los datos de Frontex entre 2021 y 2026. En el caso de Italia, entraron por las costas italianas de forma irregular 478.600 personas y por España una cifra muy inferior, 234.760. A esta hora de la tarde, Interior asegura que 48.300 personas de las 50.000 que entraron de forma irregular en Ceuta regresan ya a Marruecos y se abre el paso fronterizo entre Melilla y Marruecos, que recordemos se cerraba anoche. Según publica la Tribuna de Cuenca, cambiamos de asunto. Maximino Pérez, empresario torino del Coso de la capital conquense, padece ELA desde el mes de abril. Su nombre está ligado a la Feria de San Julián y este año va a recibir el premio Ciudad de Cuenca. La enfermedad ha hecho que la gestión de la feria pase a mano de sus hijos, señala el rotativo, que está más tranquilo desde que conoce el diagnóstico y que la enfermedad no le ha borrado la sonrisa. En cuanto a los fuegos, el incendio forestal declarado el sábado en Val d'Uixó ha quemado ya más de 9.500 hectáreas, de las que cerca de un 40% pertenecen a la Sierra de Espadá. Antonio Juan.
4: El fuego continúa activo, pero con una evolución favorable tras una provechosa noche para los efectivos de extinción, que trabajan con el objetivo de estabilizarlo en esta jornada tras siete días de lucha intensa contra el fuego. Esta evolución favorable ha permitido el realojo de tres municipios más, los vecinos de Aín, la Alcudia de Veo y Talés, que suman 1.800 personas que ya han regresado a sus viviendas. Todavía quedan 2.400 vecinos en situación de desalojo. Esperamos que en breve puedan volver a sus casas.
0: Gracias. En menos de una hora, el Pandorgo y Dulcinea serán los grandes protagonistas de la Plaza Mayor de Ciudad Real. Los encarnarán Antonio Martín y Andrea León. Después, desfile hasta la catedral, donde se va a hacer una ofrenda de flores, frutos y productos del campo a la Virgen del Prado. Allí, Pandorgo y Dulcinea van a convidar a Limoná y Puñao, que nos va a dar, que dará a los ciudadrealeños la energía suficiente para aguantar hasta altas horas de la madrugada, bailando con los grupos musicales. Ronda de temperaturas, 37 grados en Junquera de Henares, 39 en Fuente de Pedro Naharro, 40 en Alcalá del Júcar, 38 en Solana del Pino y 38 en Oropesa. Les invitamos a quedarse en compañía de Javier Mateo y Gloria Santoro de Conde Hoy No Pasa, edición de verano. Las noticias regresan en Castilla-La Mancha a las 8 con Óscar Castellanos.
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1: Pues venga, ya estamos aquí, es viernes, aquí todo listo, todo preparado. Santoro, qué bien nos sientan los viernes.
2: Ay, sí, y que lo digas. Bueno, a mí es que me gustan todos los días, pero los viernes tienen algo especial. Y si encima recordamos cosas bonitas, mejor que mejor.
1: Venga, empezamos. Marce González, muy buenas tardes, que estás por ahí preparado ya.
3: Sí, señor. Buenas tardes, Javier.
1: Y dime que estás a buen resguardo.
3: Estoy, de momento estoy aquí en mi casa, en Albacete, pero conforme termine la intervención, me voy para Tobarra.
1: ¿Te vas para...? Escucha, lleva cuidadico, ¿eh?
3: Puede ser que me encuentre Tobarro, ¿sabes?
1: Eso seguro que... Eso se lo cuentas a los de Tobarra, a los tobarreños.
3: En fin, o sea, no, esto no se lo voy a decir, ¿sabes?
1: Bueno, escucha, alguno ya te ha escuchado, ¿eh? Te tengo que decir, alguno de Tobarra ya te ha escuchado.
3: Bueno. Son gente maravillosa, la gente de Tobarra.
1: Y tanto que sí. Escucha, y contigo hoy Julia de la Fuente. Hola, Julia, buenas tardes.
4: Hola, por aquí estamos.
1: ¿Cómo estás? ¿Tú también estás a buen resguardo?
4: Sí, sí.
1: Te has cogido. A ti te imagino con el tecito tranquila ahí, con el teléfono en la mano, en plan, bueno, pues vamos a echar aquí el ratico, tiki, con la tacita.
4: Exacto, al lado de mi ordenador, acabo de parar para lo que tú dices, tomarme un té mientras charlamos.
1: Es que al final se trata de eso. Oye, por cierto, pues voy a empezar con, ya que tenemos a Julia, están los dos temas que os he dicho que quería tratar, luego a partir de aquí sabéis que igual no tocamos alguno y nos vamos, pero bueno, iba a empezar porque se estrena hoy, y es que parece que se ha puesto de moda, Julia, y lo digo por ti, el cine de tacitas, es decir, la llegada de los Bridgerton, que ya dice mucho, la llegada de Cumbres Borrascosas, la llegada de Hamlet, ha hecho que el cine de tacitas, este que es como de tan típico, se haya vuelto a poner de moda. Pero claro, ¿tú eres muy de cine de tacitas, por cierto, Julia?
4: Bueno, a mí la época, precisamente lo que llamamos de época, nunca ha sido la que más me ha llamado. Yo soy más, lo que dice mi amigo, de dragonismo.
1: No te pega nada, tengo que decirte.
4: Medievales y espadas, me llama más la atención.
1: O sea, tú eres de las de forjado a fuego. Te ves el forjado a fuego por la noche.
4: Y este arma mata.
1: Bien, mata. Marce, ahora dime tú que si eres de cine de tacitas, por favor.
3: Yo, como Javi, ¿cómo voy a ser yo de cine de tacitas? A mí me gustan de esas de tiros y thriller. Me gustan más las películas, pues, y los libros me gustan mucho también de thriller.
1: Pues os digo una cosa, hoy me vais a hablar de Cumbres Borrascosas.
4: Perfecto.
1: Oye, no, pero no era tanto para hablar de Cumbres Borrascosas en sí o del cine de tacitas como... es que he leído que la peli que se hace ahora con Margot Robbie, con Jacob Elordi, es la adaptación oficial, por decirlo así, buena, número 10 de la obra de Emily Bronte, ¿vale? Pero es que aparte, supuestamente hay otras 12 no originales, ¿vale?, que no se basan exactamente en el libro, y aparte hay por lo menos 6 versiones de televisión.

0: Entonces, yo mi pregunta es, ¿nos repetimos mucho, Julia? ¿Somos un poquito pesados a la hora de hacer determinadas obras?
1: Sí puede ser, pero por otro lado diré, oye, que estoy encantada que una obra de una autora que en su tiempo

0: veces la han retocado ya, claro, es que, tan mal estaba la primera.
1: Es que eso te iba a decir yo, madre mía, 10 veces la misma. Igual somos un poquito pesados, que yo entiendo que igual la primera no les gustó, que igual resulta que el actor no era muy guapo.
0: Pero,
1: que igual, escucha, que igual la primera era en blanco y negro y teníamos que hacerla en color, no lo sé, pero 10 veces.
0: Pero eso es como el que ve, Titanic 20 veces y está ahí esperando ahí, a ver si no se hunde este viaje.
1: Claro, Julia, es que al final me da la sensación de que por mucho que nos alegremos mucho del éxito, evidentemente, ya a día de hoy, de Emily Brontë, esto es como estar viendo todo el rato Pretty Woman, es como de madre mía, qué pesadilla, ¿no?
2: Sí, ahí en ese punto sí. Además, que quizás se le podría dar oportunidades a otras obras de autoras contemporáneas, que también estaría muy bien adaptar.
1: Claro, escúchame, o incluso a más obras de la Brontë.
2: También, que existe más universo a partir, más allá de Cumbres Borrascosas.
1: Claro, no, lo digo por eso, pero vamos, es que en general da la sensación, y esto ya no hablo solamente de Cumbres Borrascosas, da la sensación de que cada vez que se hacen adaptaciones de determinadas películas, es como que tenemos que volver a lo mismo, porque si no, nos da miedo probar cosas nuevas, Marce. Nos da miedo el ver que puede haber algunas cosas que funcionan. Es como, no, hacemos esto que sabemos que funciona y ya está. Como somos menos originales que el pan de ajo.
0: Pues yo creo que había que arriesgarse un poquito más, porque tantas veces repetido, pues ya llega un momento que cansa, ¿no?
1: Sí, de todos modos, escucha, os lo pregunto a vosotros dos como creadores, en este caso Marce, tú como creador de humor, que al final tú tienes tu propio guión y tienes que tirar de él por una parte, como a ti, Julia, como escritora, da la sensación de que siempre podemos intentar arriesgar un poquito. Espera, ahora te pregunto a ti, Marce, por una cosa, pero Julia, cuando estaba hablando acerca de lo de crear o no crear, me da la sensación de que es verdad que vivimos en un momento en el que da la sensación de que todo está allí inventado. Pero por otra parte, y tú lo demuestras además con las obras, siempre se le puede dar una vuelta a determinadas cosas para que al menos, digamos, que no nos suene siempre igual. O incluso arriesgarnos a la hora de hacer algunas cosas. Tú en tu caso lo has hecho alguna vez.
2: Sí, de hecho estoy ahí totalmente de acuerdo que justo en nuestra época en la que ya un robot te hace un refrito de cualquier historia, y hay muchísimas historias que podemos ver en las grandes plataformas que parecen la misma cambiando los nombres, creo que lo que podemos aportar como creadores es precisamente un punto de vista diferente, ser más atrevidos, un tema que quizás no se ha tocado todavía. Yo sí que es verdad que es algo que hice, por ejemplo, con Oye Diable, funcionó muy bien, ¿no? Darle un cambio de perspectiva a un género que ya estaba muy manido.
1: Claro, que al final se trata. Fíjate que estábamos hablando, por ejemplo, decía yo al principio lo del estreno de los Bridgerton, que es verdad que al final es una de esas series que terminan uniendo a mucha gente, porque la ve mucha gente al cabo de la semana. En esta nueva temporada lo que están jugando es con el cuento de Cenicienta, es decir, que al final es volver a darle la vuelta, pero digámoslo que pasándolo por un tamiz completamente diferente, ¿no?
2: Exacto, sí.
1: Claro, se trata al final de eso. Marce, de todos modos, yo no sé si pasa lo mismo en el humor.
0: En el humor te lo tienes que, vamos, yo en mi caso me lo tengo que escribir yo y le tengo que dar yo mi forma, y cada cómico tenemos nuestra forma. Con esto te quiero decir que a lo mejor el mismo texto lo podemos coger Rubén, Jesús, Arenas y yo, y contártelo dándole cada uno nuestro toque, nuestra forma de contarlo, y te pueda parecer no distinto, la misma historia, pero contada diferente. Yo creo que la inteligencia artificial con el tema humor, lo que es el escenario, tema humor y tal y cual, lo tiene todavía un poco complicado, sí, porque en el escenario se transmite mucho y no sé. Creo que todavía...
1: Sobre la IA, ahora os preguntaré, es que al final es verdad que lo de las IAs nos abre en general a las creaciones un punto bastante diferente, pero es verdad que en el caso del humor lo que tú decías es importante, e incluso las propias sensibilidades por momentos, porque es verdad que el humor ha variado mucho, y ahora te pregunto a ti al respecto también, Julia, el humor ha variado mucho con respecto a los tiempos, es decir, es verdad que siempre se dice aquello de que ahora no nos reiríamos con cosas con las que sí que nos reiríamos hace unos años, y eso sí. No es ni bueno ni malo, es que hemos cambiado.
0: Sí, porque se va pasando épocas. Hay series de televisión de humor tipo Manos a la Obra, la de Manuel Benito, que yo la veía, era súper fan y me moría de la risa, y soy consciente que esa serie a día de hoy no puede ser emitida porque, vamos, los meten en la cárcel al que la emita.
1: Escúchame, pero pensaba yo en el caso de Benny Hill, ¿no? Que es al final el típico humor.
0: Bueno, pero es otro tipo de humor, pero lo de muchas series.
1: Escucha, o sketch de Martes y Trece mítico, el de me pega mucho. Es decir, hace muchos años nos reíamos mucho de aquello. Gracita Morales abriendo la puerta diciendo, mira, esto es tu culpa, hay algo habrás hecho. Y es verdad que a día de hoy, sin embargo, ya no nos reímos de eso porque decimos aquello de

0: ostras, que igual que bestias
1: sí,
0: éramos.
1: Sí. Pero
0: ni
1: yo creo
0: animal,
1: que
0: lo que hemos cambiado.
1: sí, o bueno, hemos cambiado o hemos avanzado.
0: Claro,
1: Porque
0: no. Hemos
1: sin
0: cambiado para
1: darnos
0: bien,
1: cuenta,
0: ¿eh? Cuando digo hemos cambiado,
1: sí,
0: es hemos
1: yo
0: cambiado
1: creo que
0: para
1: hemos.
0: bien.
1: Sí, yo creo que hemos avanzado mucho porque en el momento nos hacía gracia y tal, pero porque ni te planteabas ni pensabas, esto es súper machista. Te reías y ya está, no te reías como haciendo grande lo del machista. Pero ahora la ves y dices, ¡buah, qué barbaridad! ¿Sabes? O sea, yo
0: Julia.
1: creo que hemos avanzado en eso.
0: Sí, no, no. Julia, pasa lo mismo más o menos en el caso de las obras a día de hoy. Da la sensación de que hay cosas que se habrían escrito en su momento que hoy no nos harían gracia, e incluso cosas que en su momento eran muy criticables que a día de hoy, sin embargo, hemos visto cómo abrían camino. Escucha, a las propias Bronte me refiero, ¿no? O me
1: Sí, yo
0: retrotraigo.
1: creo que lo he notado mucho, por ejemplo, en mi género, yo escribo mucho romántica, ha cambiado mucho el paradigma romántico desde que yo era lectora y empezaba con mis primeras obras, a el tipo de romance que ahora mismo buscan las lectoras. Ha cambiado muchísimo lo que antes veíamos como romántico y ahora, por ejemplo, nos parece no aceptable.
0: Claro. ¿En qué ha cambiado, Julia?
1: Pues.
0: Y os lo voy a preguntar a los dos, Marce, estuve pensándolo. ¿En qué ha
1: Vale,
0: cambiado?
1: vale, vale. Pues fíjate, ya que tú has dicho Pretty Woman, pues antes a lo mejor cuando yo leía teníamos este ideal romántico de hombre que llega y te dice te voy a solucionar la vida y decíamos guau, qué romántico. Y ahora es al contrario, ahora ese tipo de novela tú dirían vaya, qué amor más dependiente o más tóxico, ¿no? Buscas un hombre que te dé libertad, que te apoye en tus sueños pero sin hacerse el protagonista, buscas mujeres que sean fuertes por sí mismas y que puedan conseguir sus sueños independientemente de que se enamoren o no, por ejemplo.
0: Y por otra parte, ¿te da la sensación de que tenemos menos tabúes a la hora de abordar determinadas cosas?
1: Al contrario, muchísimos, quizá no tabúes, pero sí que hay mucha más crítica y mucha más censura de muchos temas.
0: Fíjate, es que yo con eso tengo, sin embargo, creo que más que tabúes o más que censura o autocensura, creo que tenemos otra manera de contar las cosas, pero a día de hoy es verdad que en su momento a lo mejor había que romper. Pienso, por ejemplo, en las primeras películas de Almodóvar, que mucha gente dice aquello de hoy no se podría hacer Pepi, Luz y Bom. O sea, o no se podrían hacer, no sé, Laberinto de Pasiones. Y yo, sin embargo, creo que igual sí, pero se hacen de otra manera, no lo sé. Julia.
1: Yo creo que ahora hay más temas sensibles y que como autores a veces no se te permite pisar algunos charcos, porque enseguida se te pueden echar encima y sobre todo las editoriales no quieren tocar obras que puedan ser problemáticas o que haya controversia.
0: Sí, pero al final eso nos hace un poco más cobardes, Marce, ¿no?
1: Sí, ya, pero yo también creo que ahora tenemos la piel más fina. Ahora enseguida muchas cosas que antes no podían ser un problema, ahora sí lo son, pero además grave. O sea, yo por ejemplo en el escenario de lo mío del humor hay muchos temas que yo ni me molesto. Yo con temas de, no sé, de política o de gays o de tartamudos o de tal, que lo respeto más al máximo, pero en el escenario se te puede complicar, pero muchísimo. Entonces yo no ando por ahí, pero por no complicarme la vida, porque enseguida te puede saltar alguno que se ofenda, que es que ahora yo creo que el nivel hemos aumentado de ofendiditos, pero a lo bestia.
0: Sí, pero bueno, aún así, de todos modos, es verdad que hay determinados tipos de humor que a lo mejor han cambiado. Pienso, por ejemplo, en el señor Barragán. O sea, quizá, Julia, yo no sé, igual tú si lo conoces o no, pero a
1: Nada.
0: mí, sin embargo, a día de hoy, el humor que hacía el señor Barragán tampoco me parece. Nos puede llamar la atención el personaje, ¿vale? Pero, sin embargo, el tipo de humor que hacía, más allá de algunos chistes que pueden ser tal, en general, hoy podría encajar y, sin embargo, rompe con el estereotipo.
1: Sí, totalmente. O los chistes que contaba Arévalo y todo eso, tú fíjate, o los
0: Claro.
1: chistes, nunca contará las chistes de Lepe que se han contado toda la vida, yo qué sé, y ahora se da un problema. Se te echan encima. Y de lo que decías antes, Javi, de lo que decías antes de lo de los románticos, es que yo creo que el tema romanticismo en las parejas ahora, con el rollo del Tinder, esto y lo otro, tal cual, es que ahora las parejas, es que ya no quieren parejas, que ahora quedan taca-taca y cada uno para su casa.
0: Esta noche
1: Ese
0: carga el coche.
1: romanticismo.
0: Pero,
1: Exactamente.
0: ¿tú crees que...? A
1: Yo
0: ver,
1: creo que
0: espera.
1: esto también
0: Julia,
1: yo creo que ha cambiado también mucho el parejeo, ¿eh?
0: no sé qué decir. Julia, ¿tú crees que ha cambiado mucho el parejeo? Yo creo que al final no. Es decir, una cosa es que tengamos claro que queremos lo que queremos, que eso es es completamente lícito, que tú puedes llegar a abrir las aplicaciones y tener claro lo que quieres, y otra cosa es que haya cambiado. Al final, las historias de amor siguen ahí.
2: Pero es verdad que han cambiado, y que ahora, por ejemplo, una pareja que primero se quiera y luego llegue, por ejemplo, a la cama, se hace ya como más difícil. Dicen, uy, qué raro, se han enamorado muy de pronto, se han enamorado muy así, y entra mucho más fácil, por ejemplo, decir que una pareja empieza por esa atracción sexual tal, y luego ya si acaso empiezan a desarrollar sentimientos. Eso sí, y lo que decís del humor, creo que es una pena que hayamos retrocedido un poco en ese sentido, porque poder reírse de uno mismo y poder entender el humor es una gran muestra de inteligencia. Claro. Que no podamos entender el humor significa un retroceso muy grave de inteligencia y de pensamiento crítico.
0: Muy bien, ahí está, sí señor, estoy completamente de acuerdo. Es verdad, de todos modos, yo cuando decía Marcelo de que todos tenemos la piel más fina, yo creo que todos tenemos más cuidado de intentar no ofender al otro, que eso también es importante. O sea, que se puede hacer humor de muchas maneras intentando no ofender, que siempre está bien, ¿eh? Tampoco nos vamos a meter ahí.
1: Y aún así siempre va a salir algún espabilado que... ¿Qué tal?
0: A ver, ofendiditos y ganas de dar la nota, yo creo que siempre hay. Pero en general yo creo que son cosas diferentes.
1: No,
0: ofendiditos siempre hay. Pero bueno, oye, que al final yo no sé si Emily Bronte estaría muy contento de vosotros, que lo sepáis, pero que de Cumbre Borrascosas hayamos llegado a esto, oye, pues muy bien, ¿eh? Tengo que deciros, muy bien. Siguiente tema, Milano Cortina. ¿Sabéis dónde está Milano y dónde está Cortina? ¿Los dos?
1: ¿Cómo?
0: Que supuestamente a las 8 de la tarde empiezan los Juegos Olímpicos de Invierno. Los de Milano Cortina, que son dos pueblos diferentes de Italia, recordémoslo, dos zonas diferentes de Italia, ¿sí? Milán. Pero, ¿conocíais la zona de Cortina, por ejemplo, en Italia?
2: No.
0: Menos mal, muy bien, ahí está. No soy yo el único que no sabía que existía aquí con nosotros.
1: No voy a decir
0: que
1: no. Por no ser el único.
0: Efectivamente, también, escúchame, también decía yo, digo, yo estaba a punto de traer aquí a alguien de deportes en plan que nos diga tal. Pero no iba a preguntaros por eso, iba a preguntaros por las ceremonias de inauguración de los propios Juegos Olímpicos, lo que supone o no supone, porque yo no sé si vosotros sois muy de Juegos Olímpicos o no, o de ver deportes en la tele o no, o de si lo de solamente en estas fechas o no. Que yo reconozco que soy de estos últimos. Marce, empiezo contigo esta vez.
1: Buah, pues a mí yo cuando, sobre todo cuando era joven, sí que me flipaba ver la gala inaugural de los Juegos Olímpicos y toda la historia. Pero es verdad que últimamente ando más liado que la pata a un romano y deporte en la tele veo poco, la verdad. Algún partido de fútbol, pero así como por ejemplo estos que ha jugado el Madrid y el Barcelona ahora y tal, pero no me pillas a mí viendo muchos partidos de fútbol. Pero bueno, veo snooker, Javi, veo snooker. ¿Sabes lo que es el juego este de billar?
0: No, reconozco que no me pillas.
1: Eso lo echan en el Eurosport. Cuando yo era joven el Eurosport lo veía un montón, o sea, me daba igual lo que saliera, yo ponía el Eurosport y ya era feliz. Y ahora de vez en cuando tengas algún ratito que estoy, es un juego de billar que juegan. Tiene una forma de jugar que es como la Fórmula 1 del billar. Y me flipa, tío, porque me gusta mucho el billar también.
0: Vale.
1: Eso sí me lo pongo. Si eso lo consideras como deporte, que no sé
0: escucha,
1: si es
0: si, si, si lo echan, si lo echan en Eurosport, la tele se llama Sport. O sea, que tiene que ser algo de deporte, te tengo que decir. Eso cuenta. Julia, tú eres de las que terminas viendo en determinados momentos, tal. Esas historias, esas disciplinas que muchas veces no vemos por la tele.
2: Yo la verdad es que decir que soy más de practicar deporte que de verlo. ¿Sí? El único caso, sí. Yo solo me enganché porque era muy, muy fan de Contador. Y sí que en la época de Contador me veía todas sus carreras. Pero es verdad que al final acababa sudando yo. Porque me emocionaba tanto que me ponía yo también, como si estuviese pedaleando, me ponía yo a dar saltos y para arriba y para abajo diciendo venga. Y al final era también como hacer deporte. Y ya terminó Contador y terminó mi relación con el deporte visto.
0: ¿Sabéis qué pasa? Que yo de todos modos ahora llegan los Juegos Olímpicos y de repente descubres determinados deportes que a lo mejor no les has hecho ni cuentas, no les has echado cuentas durante mucho tiempo. Pienso, por ejemplo, en el curling. Que es esto de que de repente van ahí con los discos que tiran, no sé qué. A mí eso me da muchísima gracia. Es como de decir, ¿a mí por qué no me han enseñado a jugar a eso de pequeño? Que a mí me hubiera encantado.
1: Con el cepillete ese ahí.
0: Claro, y chuchuchuchuchuchuchuchuchuchuchuchuchuchuchuchuchuchuchuchuchuchuchuchuchuchuchuchuchuchuchuchuchuchuchuchuchuchuchuchuchuchuchuchuchuchuchuchuchuchuchuchuchuchuchuchuchuchuchuchuchuchuchuchuchuchuchuchuchuchuchuchuchuchuchuchuchuchuchuchuchuchuchuchuchuchuchuchuchuchuchuchuchuchuchuchuchuchuchuchuchuchuchuchuchuchuchuchuchuchuchuchuchuchuchuchuchuchuchuchuchuchuchuchuchuchuchuchuchuchuchuchuchuc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O es que no sé cómo se llama, aquello de que de repente se tiran como por una especie de pista ahí que
2: de
0: van
2: tobogán
0: con,
2: helado,
0: de tobogán helado. ¿Pero por qué? Porque yo no he tenido un tobogán helado de esos en mi vida.
1: Bueno, escúchame, Javi, ¿y el curling? O sea, es eso que se meten por un tubo que bajan lijaos. Que se monta uno, lo hacen de uno y de dos, que bajan por un tubo, están en una montaña.

0: y baja por como
1: eso,
0: por
1: un tubo, pues eso es lo que te digo, que vas a una velocidad de 200 por hora y parece que te vas a estampar, pero no te estampas nunca, que es maravilloso. A mí eso me parece una fantasía. No sé.
0: Tenían que poner aquí. Lo que pasa es que aquí a lo mejor en España se nos complica un tubo de esos de curling para que se sujete, para que aguante el hielo, ¿sabes?
1: Pero yo estoy seguro de que eso, Julia, dime que no. Tiene que haber cosas que hayan inventado para que se pueda hacer eso.
2: Sí, pero ¿sabes quién yo creo que le habría gustado que tú hicieses curling de niño todavía más que a ti? A tu madre. Seguro que dice, ¿por qué no le enseñaron con el cepillito para adelante y para atrás, con el cepillito para adelante y para atrás y que se entretuviese?
1: Te garantizo yo que mi madre eso lo hizo, que yo paso la mopa. Escúchame, no te voy a contar cómo paso yo la mopa. Tengo yo ahí, claro, porque al final mi madre tuvo que aprovecharse de algo, de que yo era el pequeño y era el único que quedaba ahí en casa. Te voy a contar, vamos, pasó estupendo. Por eso te digo que a mí ojalá y me hubieran enseñado a jugar al curling en su momento.
2: ¿Que habrían ganado?
1: Claro.
0: Lo que yo te digo es Bosley.
1: El Bosley, ¿ves? Claro.
0: Eso es.
1: Que a mí es que me parece una fantasía lo del Bosley. Es como de tú te llegas, te tiras ahí por el... Me parece una fantasía. Que luego al final también te digo una cosa. Solamente ves estos deportes, que igual es algo que deberían pensarse. Solamente ves estos deportes en fechas cuando de repente Juegos Olímpicos. ¿Cómo es posible esto?
0: Pues claro, es que no los ponen en otro momento. Si los pusieran los vería, porque eso te entretienes, ¿eh?
1: Claro. Es decir, no sé, me parece muy indignante. ¿Y cómo se llaman los jugadores de la selección española de Bosley? No lo sabemos, me parece indignante también.
0: Complicado. Hay una película de una vez que ganó Jamaica. Hicieron una película, ganó Jamaica.
1: Tú me contarás, ganas. Y escúchame, van Rusia, Bielorrusia y Jamaica. ¿Tú con quién vas? ¿Con Jamaica siempre? No sé.
0: Con Jamaica, por supuesto.
1: Por supuesto. Claro, esto es como lo del Barça-Albacete. ¿Con quién vas? Pues con el Albacete. Si no tenía que estar ahí, supuestamente a priori, y sin embargo lo tiene matando gigantes, pues vas con el chico. Esto es con David y contra Goliat. Pues claro, siempre con David.
0: Claro que sí.
1: Claro que sí. En fin, yo ahí os lo dejo, pero bueno, yo también os diré que sobre lo de las ceremonias de inauguración, yo soy muy fan de las ceremonias de inauguración, ¿eh? Entonces, yo hoy no la voy a poder ver, pero no descarto verlo esta noche cuando llegue a mi casa, ahí a la 1 de la mañana, ¿eh? Sentarme allí con mis pipicas y ver la ceremonia de inauguración en diferido, ¿eh? Que a mí al final me parece que... Porque al final, es verdad, y con esto vamos acabando porque son 29 y me imagino que en breve tendremos a los dos invitados de la entrevista. Pero decidme que no es maravilloso el ver cómo somos capaces de hacer determinados espectáculos que visualmente son alucinantes, Julia.
0: Cada vez son más flipes. Ya aquí con el de Barcelona, cuando tiró la flecha el colega este y tal, ya estuvo guay. Y la ceremonia estuvo chulísima.
1: Claro.
0: Pero cada vez van haciendo cosas alucinantes. Sí,
1: este,
0: sí,
1: año, la verdad que sí. Este año va a ser la primera vez que tengan un pebetero, que tengan dos. Ya es oficial. O sea, hay dos pebeteros, no uno. Eso me parece alucinante también, el saber jugar a esto.
0: ¿Y esto por qué?
1: Pues porque han decidido que tienen dos. ¿Por qué? Porque ellos son así de chulos. ¿Qué pasa?
2: Claro.
1: ¿Por qué? Porque tienen uno en Milano y otro en Cortina, me imagino, no lo sé. Te estoy diciendo esto. No sé. Pero me parece alucinante. Julia, dime que no es bonito. Claro, dime que no es bonito ver ese tipo de cosas.
2: Si Emily Bronte tiene 12 adaptaciones de Cumbres Borrascosas, pues ellos dos pebeteros, mínimo.
1: ¿Ves? Me gusta la explicación más, ¿eh?
2: ¡Ah, qué buena!
1: En fin, oye, chicos, que os dejo, que son las 7:30. Nosotros mientras vamos a seguir. Marce, nos decías que en breve te vas a Tobarra.
0: Me voy a Tobarra, Fabi, me voy a disfrazar de Burbuja de Freixenet para hacer un trozo de monólogo en una gala benéfica para AFA, para el Alzheimer de Tobarra. Y me disfrazo, no sé si voy de Burbuja, Freixenet o de Ferrero Roche, de las dos cosas.
1: Espérate, ¿en serio me estás diciendo? No, o sea, por favor, que alguien te haga
0: mandar
1: una foto.
0: Fabi, te voy a mandar una foto al Instagram, sí.
1: Hazme el favor, me haría mucha ilusión que lo sepas.
0: Te voy a mandar foto y mañana me voy a Madrid. Mañana estuve en un local allí en Madrid.
1: Bueno, ¿en qué local? Dilo.
0: Se llama Picondo, sitio allí en Carabanchel. Bueno. Sitio que está muy guay, que van haciendo mucho tiempo comedia y está muy guay, lo vamos a pasar chulo.
1: Pues ahí está. Julia, ¿alguna presentación tú estos días o descansas?
2: Yo no tengo presentación estos días, yo estoy con el lanzamiento de mi primer cómic como guionista, que lo tenemos ahora a la campaña, es el cómic de la canción del fiordo, lo tenemos en Berkami recaudando fondos para llevarlo a imprenta, que ha quedado preciosísimo las ilustraciones y ahora solo hay que hacerlo realidad.
1: Pues que sepas que ya sabes que en cuanto esté, nosotros aquí te hacemos el hueco, te lo dijimos la semana pasada y que sepas que la promesa está hecha, ¿eh? Sos carta en mesa, que da presa. Dime.
0: En Instagram, ¿cuál es tu Instagram o algo que pueda ver?
1: Luego, escucha. ¿El Instagram de Julia?
2: Claro, pues es Julia

0: /de la fuente/. Súper fácil.
1: Julia, /de la fuente/, recordémoslo.
2: A ver el cómic y leerme cosas, claro que sí.
1: Pues dicho queda. Chicos, que un besazo a los dos.
2: Otro para ti, Javi.
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0: es que da igual los años que pasen, siguen estando muy presentes y hay sonidos que al final no se nos van de la memoria. Joycol, buenas tardes, vamos a empezar contigo.
1: Buenas tardes.
0: Porque tú eres al final parte de la responsabilidad de que nuestros invitados estén aquí en la mesa.
1: Son unos viejos conocidos, claro.
0: Hombre, escúchame, no sé si viejos o conocidos. Yo creo que somos conocidos,
1: bueno,
0: que viejos,
1: siempre cañosos.
0: Que luego hace un rato hemos estado aquí hablando y empiezan, no, claro, la edad hoy, a día de hoy no cuenta. Así que esto lo dejamos fácil. Estamos hablando de un grupo que es uno de los históricos del rock toledano, Malquerencia. De hecho, son a quienes están escuchando y a quienes además vamos a escuchar en directo en este Día No Pasa. Y además, yo creo que sepáis los cuatro que el gran responsable de que estéis aquí ha sido él. O sea que algo tendremos que decir, por decirlo así. Algo tiene que tener el agua cuando la bendices.
1: Pues porque voy a ir a los conciertos y porque me ha parecido que hay regresos que hay que celebrar. Y el de Malquerencia pues es uno de ellos, claro.
0: Así que vamos a ver exactamente, porque tenemos aquí a cuatro personas con nosotros, a los cuatro de Malquerencia. A ver, voy a ir a por los apellidos, los voy a mirar, ¿vale? O sea, me vais a permitir que esto es así. Vamos a ver, tenemos a... Hola, Rubén.
2: Hola, buenas
0: vale.
2: tardes.
0: Es Rubén Martín. Tenemos al cantante Álvaro Rasero, buenas tardes.
3: Buenas tardes.
0: Muy bien, ahí está. Y luego por otra parte tenemos a Carlos Muela. Hola, Carlos.
4: Buenas, gracias.
0: Ahí está. Y por último tenemos a José. Él ha dicho, José. Ahora voy a leer el nombre. José Manuel Rodríguez, buenas tardes.
5: Muy buenas tardes.
0: Bueno, los cuatro están aquí con nosotros y decíamos hace un momento, mientras estábamos preparando todo lo que es esta charla, hablábamos acerca de lo que supone el paso del tiempo, porque ellos fueron... Tú me corriges, ¿vale, Juan? O sea, tú como tú eres de casa, ¿qué te voy a decir?
1: Sí,
0: a ti
1: sí,
0: que
1: sí.
0: No sepas. Hablábamos acerca de lo que es crear un grupo de cero, por decirlo así, en 2003, que al final estés trabajando en el grupo, se genere un nombre, se genere... no sé si decir un movimiento fan, porque no sé si llamarlo exactamente así, pero sí un grupo de gente que te sigue sistemáticamente y que al final la vida te haga parar, porque al final la vida por narices hay veces que te hace parar, ¿no?
2: Eso es, por razones pues de trabajo, por los niños, pues al final sí que tienes que... No puedes tener el trabajo tan continuo y como a lo mejor tú quieres, como la vida te puede permitir o no. Entonces, ese es el principal...
0: Principal motivo de parar, sí, por decirlo así. Pero claro, al final decíamos lo de volver, Álvaro, y antes lo hablábamos nosotros. Yo les preguntaba si al final, en este tiempo en el que han parado, han seguido en contacto o no, si han seguido tocando juntos o no, aunque solamente fuese por quitarse el gusanillo, y ellos nos decían, sí, hombre, pues de vez en cuando. Pero sin embargo, yo no sé si hay un momento, o cuéntanos el momento en el que realmente llegáis los cuatro y decís, mira, no, que vamos a volver a tirarnos a la piscina, que esto tiene que ir para adelante.
3: Yo creo que Rubén y Carlos son los caballos, ¿sabes? De decir, Rubén sobre todo siempre ha tirado, siempre ha estado... Es el más Malquerencia, creo que existe, de verdad. Y siempre que ha podido, pues ha dicho, de decir, chicos, vamos a volver, que esto... Ya por darnos el gusto, por la gente, porque dice, pues, toda la gente que nos ha seguido, pues... Y esa es la explosión, yo creo que la chispa siempre la ha puesto él. Y si no ha sido Carlos, ha apoyado con Carlos. Luego, Jomán se apunta a un bombardeo.
0: El tío... se ríe, ¿eh? El del bombardeo se ríe.
3: Que por eso te digo que lo que comentábamos, que volver, pero es que volver a estar con amigos al final.
0: Carlos, cuando eso decíamos lo de que hay dos que tiran más que son dos caballos, ¿a qué se refiere, Álvaro? ¿A que sois vosotros quizás los que más sabéis, más ímpetu habéis puesto a la hora de volver o no?
5: Más ímpetu. Lo llevamos siempre dentro y a lo mejor hay pues otros que son más despistados, o que lo que dice, que tienen familia, porque ellos, tanto él como Mario, que no está, que es el batería, pues sí que tienen hijos y a lo mejor tienen menos tiempo. Él luego ha tenido otros proyectos y tenía menos tiempo y tal. Estuve participando también en un proyecto suyo, en Furiosa Estéreo. Uh-huh. Y yo me acuerdo que un día dijo, oye, tal, a ver si volvemos con mal, que joder, hizo ilusión, ¿sabes?
0: Pero a mí hay una cosa que me ha hecho mucha gracia, porque, y esto lo contabas tú, lo contaba José, lo de que al final habéis vuelto a ser los cuatro originales. Es decir, porque al final en todos los grupos, en todas las bandas, termina viendo gente que va, que viene... Esto yo creo que casi que es ley de vida, ¿no? Eso lo hemos visto en muchos grupos, que hay gente que al final en un momento determinado tiene que salirse de determinados proyectos, y esto es lo que os habrá pasado a vosotros durante... Claro, es que estamos hablando de 23 años, es que no estamos hablando de... No es que esto ha pasado en año y medio, no, es que estamos hablando de 23 años. Y al final tú decías, ¿y qué volvemos a ser los cuatro del principio?
4: Los cinco, perdón. Mario no está aquí, está de viaje. Está, así que un saludo, Mario, que nos estará escuchando.
0: Perdón, Mario, por Dios.
4: Somos los cinco originales que empezamos el proyecto hace 23 años y, pues bueno, pues yo digo, un día hace ya año y medio, aquí en las fiestas del barrio tocamos y, jolín, parecía siempre que nos había quedado algo. Y la gente, pues en ese concierto, además fue pronto, y mucha gente no pudo venir a las fiestas del barrio. Y todo el mundo de, si es que tenéis que volver, si es que han quedado temas o cosas por decir. Y siempre ha sido un sentimiento de, siempre ha faltado algo. Y aquí estamos.
0: ¿Qué ha faltado? A ver, Álvaro, que estabas diciendo tú que sí.
3: No, pues eso, dar un concierto que el reencuentro estuvo muy bien, por lo que te digo, que los ensayos bien, todo bien, pero luego íbamos con tiempo. El escenario pues está genial, son las fiestas del barrio, la gente, pero me parece que eran 50 minutos, 45, ¿sabes? Y nos quedamos tanto la gente un poco como nosotros de decir, pues hubiéramos echado otros 45 minutos. Y al final, pues lo que te digo, como Rubén y Carlos siempre están ahí
0: picando,
3: dale, pues era imposible negarse y desde luego que... ¿Qué vamos a decir? Vamos, con las entradas vendidas para tocar un concierto.
0: A ver, que estamos, es que lo decíamos antes, estamos hablando de que habéis sacado dos conciertos, se han vendido todas las entradas de los dos conciertos, que se dice pronto, que al final parece una tontería, pero viene determinada gente con nombre aquí a Toledo, Juana lo sabe bien, y a lo mejor sí, cuesta terminar de vender todo un aforo de determinados sitios, ¿no? Es decir, porque son muchos conciertos. Es verdad, además, que Toledo en este sentido es una de las ciudades con más interés musical, hay mogollón de gente que pasa por aquí. Claro, al final seguirlo todo es complicado, pero claro, de repente llegáis vosotros y no es que agotéis uno, es que agotáis dos.
3: Sí, han sido muchos años y pues eso.
0: Me gusta porque lo dicen como con vergüenza, pero ¿por qué lo decís con vergüenza, Rubén? No. Que tú eres el más echado para adelante, dilo.
2: Estamos súper contentos de la respuesta que ha tenido la gente, es que no fallan. Tenemos que, y lo que decía Álvaro, que en el para las fiestas pues nos quedamos con ganas de decir, esta gente se merece un concierto de hora y media por lo menos.
0: Por lo menos.
2: Por lo menos.
0: Voy a haceros una pregunta porque, claro, al final lo que la gente va a escuchar es lo que hasta ahora conoce, pero yo no sé si hay canciones nuevas o estáis preparando cosas nuevas o no.
2: Hay cositas en el baúl.
0: ¿Hay cositas en el baúl?
2: Hay cositas en el baúl.
0: Vale, no se puede decir nada. Tendrían que ver la cara que están poniendo los cuatro de tampoco te pases contando nada.
2: Hay cositas en el baúl.
0: Bueno, yo no sé si de todos modos esas cositas son diferentes o si a la hora de empezar a componer ha seguido siendo más o menos lo que era. El que no ha cambiado el mismo sonido que os guste, la misma forma de trabajar que tenéis al principio. A ver.
3: Sí, yo creo que el sonido, pues, lo comentábamos antes de la entrevista, es decir, es que después de 20 años sonamos pues bien, es decir, con más tablas si cabe, es decir, pues al final son más años tocando, por lo menos de ensayo, ¿sabes? Y muy bien, y a la hora de la composición, pues bien, porque siempre ha sido un poco participativo entre los cinco, ¿sabes? Es decir, ¿sabes? Uno al final llevaba un poco...

0: con una semilla o una idea, pero todos aportan, ¿sabes?
1: De ahí sale
0: la mezcla un poco.
1: Lo que yo quiero saber, ¿no? A la hora de la creatividad, de juntaros pues en el local a tocar, si os ceñís únicamente pues al repertorio de antaño y tratar de mejorarlo, o quedáis una tarde y decís, venga, como dices tú, llega uno con una semillita y os liáis con la manta a la cabeza y hay cositas, como dice Rubén, pero ¿qué tipo de cositas? Porque claro, los tiempos han cambiado de 2003 a 2026, han pasado 23 años, como bien decía Javi antes, y yo me pregunto, ¿el sonido de Malquerencia hoy, respetando su legado, ¿qué puede aportarnos en un inminente futuro?
2: Carlos, eres tú el que tenía ganas de contestar. Te estaba viendo la cara.
3: Que yo creo que aunque el estilo te pueda cambiar un poco, al final sigue siendo la esencia, ¿no? La marca de Malquerencia, que tú escuchas una canción de un disco de otro y sabes qué es, aunque sean diferentes estilos.
2: Ya, pero bueno, escucha, es verdad que de todos modos el tiempo también
3: evoluciona,
2: pasa. Evoluciona, es decir, te hace cambiar. Es que igual ahora resulta que os ponéis a componer y salen cosas casi que con... no sé si decir más asentadas, es decir, la sensación de vida es diferente. ¿Con 20 que con 40 o no?
3: La caña no sigue gustando, ya que no tiene por qué ser más blando, no tiene por qué
4: la
3: ser.
4: La caña
3: no,
4: va a ser la misma,
3: no,
4: sí.
3: No, no es la idea, no. Eso es.
2: Me ha gustado lo de la caña va a ser la misma. Escucho, voy a decir una cosa. Me da ganas de hacer que dejéis de hablar, porque se han traído todo, están todo preparado. Esto al final lo hemos puesto así. Nos han dicho, oye, que la canción dura entre 4 y 5. ¿Nos ponemos en directo?
0: Sí.
2: ¿Os parece bien? Vamos a prepararlo. Bueno, voy a hacer una cosa. Ve tú hablando, ve tú contando en este caso cosas de ellos mientras le colocamos los micros, ¿vale? Y así vamos viéndolo todo para que todo salga bien.
1: Malquerencia, 23 años de carrera, dos décadas y más. Y bueno, pues referentes, ¿no? De la música no ya toledana, sino castellano-manchega, que como bien decían, pues van a celebrar unos conciertos de volver a las tablas, y son el próximo fin de semana, viernes y sábado, en la Sala Times, aquí en Toledo. Y bueno, pues porque yo estuve un poco espabilado y me pude hacer con una de las entradas, además para el segundo de los conciertos, no el primero.
2: O sea, no el primero.
1: No el primero. Y he llegado a... Mira, por cierto, me las han traído. Pagadas están,
2: pero
1: ¿eh?
2: Bueno, ¿qué me estás contando? O sea,
1: pagadas están, mira.
2: Espectacular.
1: Aquí están las entradas.
2: Oye, lo tenías preparado, di la verdad, Rubén.
5: Digo, joder.
1: Si no se las doy,
2: ¿cuándo? Si no se las dará, ¿cuándo se las va a dar? Bueno, pues como decíamos, al final se trata de disfrutar del sonido de Malquerencia. Lo vamos a hacer en los próximos días aquí en Toledo con esos dos conciertos. Pero yo lo más que espero es que no sean los dos últimos, ya que os sabéis... Chicos, ya que habéis vuelto en condiciones. Yo lo dejo ahí.
1: Había comentarios diciendo que dónde estaba la tercera fecha. Además, lo habréis visto. Igual, me lo he encontrado esta tarde cuando has puesto el post. Sí, lo he visto. Yo, la gente está...
2: La gente está on fire. Bueno, pues, chicos, no os digo nada. Que para adelante, que vamos a escuchar, Álvaro.
0: Viejo sigue luchando.
2: Vale, pues escucha. Viejo sigue luchando, todo esto.

0: brutal.
1: Bravo.
2: Bueno, muy bien. ¿Esto es lo que nos vamos a encontrar? No, va a haber mucha más caña.
3: Mucha, mucha más. Esto está ajustado.
2: Os voy a decir una cosa, esto directamente en acústico suena brutal, ¿eh? O sea,
4: sé lo que tiene también, que al llevar tantos años pues está muy compaginado.
2: Claro, no, y tanto que sí. Conste que de todos modos, yo tenía ya a José que lo tenía, que al final tú eres el único que te has quedado un poco ahí como mirando. Dímenos qué es lo que va a cambiar cuando lo veamos en el concierto. Bueno, te toca a ti decirlo.
5: Yo toco el saxo, así que aquí habrá parte instrumental, mucha más caña, sobre todo. Esto es una pequeña muestra en acústico.
1: De la versatilidad.
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2: Decíamos que al final se trata de ir asentando cosas. Espérate, antes de que empieces con las canciones.
1: Sí, sí.
2: Dos cosas. Primero, recordatorios, dos
1: bueno,
2: para mañana.
1: Hay cosas importantes.
2: Claro, dos para mañana. Primero, Plaza de Toros.
1: Tenemos Plaza de Toros. Estuvo la semana pasada con nosotros Luismi, 40 años en una cabina, desde las 5 de la tarde, esa pedazo de celebración. Que bueno, no voy a decir el número de entradas que se han vendido ya porque es que es increíble.
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1: Es increíble,
2: o sea, es alucinante.
1: La expectación que hay, cómo va a estar la Plaza de Toros. Si hay alguien todavía que no tiene la entrada, le animo a que entre y la compre ya, porque mañana probablemente se cuelga el cartel de sold out, como se dice ahora. Así que atentos,
2: atentos
1: a lo que se va a liar
2: a
1: mañana.
2: Y dos. Mañana es
1: Noche del Patrimonio. 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
1: Sí,
2: Paseo del Tránsito de Toledo.
1: Paseo del Tránsito de Toledo, a las 8 de la tarde hasta las 12 de la noche. Vamos a ver amanecer allí en ese... Amanecer no, perdón, atardecer en ese espacio increíble. Y invitados todos quedan allí, claro, a disfrutar de Toledo, de la Noche del Patrimonio, que se celebra en todas las ciudades de España que son Patrimonio de la Humanidad. Y bueno, nosotros ponemos nuestra amiguita también allí con Nesek, que forma parte de 808 Radio, Samu Sobrino, que pasa por aquí también por los micrófonos a colaborar con vosotros, y Dark Breakfast, que es el batería de Mauri, también viejo conocido,
2: también viejo conocido.
1: De aquí de la casa. Así que al todo final, al final queda en
2: ¿sabes
1: familia.
2: ¿Sabes una cosa que me gusta mucho de Hoy No Pasa? Que al final terminamos haciendo familia. Que al final el puzzle se va haciendo cada vez más grande y un amigo trae a otro y al final todos terminamos casi que sumando. Que
1: pues
2: se
1: eso,
2: trata al final
1: de eso. Se trata de sumar y sobre todo los fines de semana de pasarlo bien. Y
2: pues
1: descansar
2: sí.
1: También el que quiera, por supuesto.
2: Bueno, primera propuesta, empezamos, ¿te parece?
1: Vamos a por ella.

0: Interplanetary Criminal, un conocido también de aquí de la disquería, que debuta en esta temporada, pues ese sonido de Manchester, de raíces también irlandesas, que en este caso vuelve a pues mezclarse con ese sonido rap crudo de Fon Poca y ese ambiente también UK Garage, ese sonido británico que pues tanto suena aquí en la disquería y que en estas formas pues nos hace disfrutar de la primera de las propuestas de esta temporada, porque ya sabemos que la pasada semana lo dedicamos a otros menesteres.
1: Pero al final, la semana pasada bien dedicado estaba, porque al final se trataba de eso, es decir, de intentar poner en valor esos 40 años de trabajo y de además acercamiento a un tipo de música que en aquel momento no era fácil, pero que hoy sí. Pero sin embargo, escúchame esto, muy bien, ¿eh?
0: Sí, podemos dar ahí un poquito que
1: dale,
0: se escuche.
1: Un poquito, sube, Juan. Es muy sonido urbano.
0: Muy sonido urbano. Los británicos están trabajando también esta fusión ahora de música electrónica, de house, de ritmos rotos, de mezclarse con raperos. Bueno, una reinvención constante que ya sabemos luego en lo que va a deparar, ¿no? En que pronto esto también será tendencia mundial y empezaremos a ver colaboraciones inesperadas. Y bueno, ojalá llegue también aquí a España y se animen gente de diversos estilos a fusionar sus ideas.
1: Ojalá. Oh, baby, ojalá.
0: Oh, baby. Esta es la segunda de las propuestas.
1: Te ha gustado, ¿eh?

0: volvemos al sonido house.
1: Esto es muy de lo que a mí me gusta. Yo
0: muy de lo que se nos está yendo también, el verano. Estamos ya en el penúltimo fin de semana.
1: Pues fíjate que a mí esto me parece como muy de temazo de otoño, ¿eh?
0: Sí,
1: de
0: ¿no?
1: discoteca de otoño.
0: Bueno, es que este atardecer también es bonito, ¿no?
1: Este atardecer
0: así casi ya finales de verano, principios de otoño. Pues sí, Archie Holmes, que vuelve a dar ese giro cálido y nostálgico en este, como bien tú dices, Oh Baby, con ese house soleado de alma soul que se nota ahí en la voz, guitarras, un sample también un poco reconocible que nos evoca a lo mejor alguna pieza del pasado y música al fin y al cabo que nos lleva pues eso, a un verano eterno, ¿no? Que cada uno el verano le disfruta como quiere y como nosotros en 808 Radio nos dirigimos también mucho al público hispanoamericano que estarán allí pues empezando la primavera prácticamente,
1: sí.
0: Pues podemos decir que vivimos en verano eterno en 808 también.
1: Que se trata de eso al final, ¿eh? Muy bien. Sube un poquito porque al final a mí esta canción, Juan, tú sabes que es de las mías. Y yo me he ido dándolo todo este
0: claro,
1: toque este,
0: tiene también ese toque este ese toque French ahí, pues disfrutón, ¿no? De no lo es que dices tú, ¿no? De una tarde ahí.
1: No es que sea lujo, es que es doble lujo.
0: Sí, sí.
1: Fíjate, te he vuelto a hacer pues, un juego de palabras ahí, te quejarás, ¿eh?
0: Está increíble, ¿eh? Esto, ¿eh?
1: Sembrado,
0: voy un poco lento.

0: Esto lo voy a contar. Sí, sí. El malito de Juan Rodríguez me dice...
1: Adelantando guión,
0: ¿eh? A ver qué hace con la siguiente. Vamos a ver, ya, déjame que me... Esto va saliendo un poco natural. Decíamos lo de que esto es Double Luxury, es el sencillo de
1: Salud. Bueno, esto es una serie de discos que hemos escuchado aquí en la disquería. Hay un famoso club en Londres, no sé si te sonará, Fabric. Sí. No como el de Madrid, con K, sino con
0: sí,
1: C.
0: No, pero sí me suena, es decir...
1: Bueno, pues es un
0: que
1: club
0: escucha,
1: que...
0: Te voy a decir una cosa, que lo conocí por el de Madrid.
1: Sí, pues lleva muchos más años el de Londres y es... El típico edificio londinense en una calle con una puerta chiquitita que parece que vas a entrar a una tienda y no, dentro hay un pedazo de club increíble de estos que abren a lo mejor un viernes por la noche y cierran el domingo y allí son sesiones maratonianas y aparte tienen una división discográfica increíble que tiene dentro de esos lanzamientos la serie Fabric Presents, ¿vale? Que, bueno, de alguna manera cede a los artistas el poder de elegir música para crear un mix súper interesante y a la vez incluir piezas inéditas suyas. Y este Double Luxury pues es una de Salud, que como habéis podido comprobar ya es un sonido algo más denso, más profundo, más oscuro para club, que también ya va acercándose la fecha, ¿no?, de encerrarse en la oscuridad y disfrutar de la música.
0: Pues sí, de momento de todos modos te diré que a mí estos dos temas, tanto el Oh Baby como el Double Luxury, me parece que además son temazos de otoño, o sea, son es que tampoco es de otoño, es que son casi eternos, es que esto lo vas a pinchar dentro de 5 años y va a seguir sonando muy fresco.
1: Eterno, eterno lujo doble, esto es increíble, el juego de palabras ya, ¿no?, pero fuera ya de risas. Es al final ese sonido que busca ser atemporal, ¿no?, que lo podemos escuchar ahora, lo podemos escuchar mañana y te lo puedo traer a la disquería de marzo y pasar por nuevo. No hay problema, ¿eh? Y esto está pasando mucho porque la gente cada vez se rompe más el coco, ¿no?, de perdurar. Ya sabemos cómo funciona todo esto.
0: Claro.
1: Clip de 14 segundos, un reel, tal, la gente se le olvida. Si consigues que algo se quede en tu cabeza, ese gusano
0: se mantiene,
1: ahí... Que...
0: Se mantiene.
1: Y bueno, yo creo que todos los artistas que suenan en la disquería tratan de ir por ese camino. Y...
0: Que al final se trata de eso. Sí. Se trata de no ser naives. ¿Lo he metido bien o no lo he metido bien ahí el titulito?
1: Lo he metido bien, lo he metido
0: con
1: bien.
0: Con sentido además y todo. O sea, si llegamos a hacer guión, no sale tan bien.
1: Hay varios casos, en la música electrónica de proyectos que se llaman Knife. En este caso no sé muy bien qué es lo que quieren decir, pero te cuento un detalle, un chascarrillo, ¿no? Hay un sello de Lisboa, que es de los más importantes, que se llama Knife. Y en realidad el logo es una conocida marca de agua, que todos sabemos cuál es. Uh-huh. Si lo lees al revés, lo de Naive, que es una de las aguas más caras que hay en el mundo.
0: Bueno, podemos decirlo, si estamos hablando del agua
1: Evian.
0: No vamos a comprar Evian tú y yo para beber...
1: Pues bueno, tú ves el logo del sello y es el mismo logo con las letras al revés. No se han complicado mucho.
0: Y no les han dado caña.
1: Y no les han dado caña y es uno de los sellos que mejor funcionan del planeta. Y bueno, pues en el caso de Killen, no sabemos por qué es este Naive. Es una de sus nuevas piezas que combina pues esa percusión afilada, esas líneas melódicas cargadas de melancolía que también pueden a lo mejor evocarnos a ese otoño que está aquí a las puertas y que funciona pues perfectamente tanto en la pista de baile como nos gusta aquí en la radio en los auriculares. Y bueno, la mejor despedida posible para la semana y esperar a lo que venga.
0: Además que sí.

0: nada mejor en este verano caluroso que refrescante y hacer cositas bonitas. Aquí en el de hoy no pasa, Javi.
1: Así que nosotros de momento lo vamos a dejar porque, como siempre, a esta hora toca que llegue la información.
0: Volvemos mañana. ¡Adiós!

0: Son las 8 de la tarde.
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0: Buenas tardes. Donde voy yo vais a ir todos. Y ojalá tardéis mucho. Esta frase podría haberla pronunciado un 31 de julio como hoy cualquiera de los que hasta ahora se desplazan por nuestras carreteras camino a unas merecidas vacaciones, cambiando eso sí el final, cambiándose ojalá tardéis mucho por ojalá tardéis poco y ojalá que el viaje vaya bien. Pero tal y como la han escuchado, esa frase que repito, donde voy yo vais a ir todos y ojalá tardéis mucho, tiene dueño. Es de Maximino Pérez, empresario taurino muy querido y adoptado ya en Cuenca. Y es la frase lapidaria que aparece desde hace unas horas en la tribuna de Cuenca para anunciar que tiene, que padece ELA, esclerosis lateral amiotrófica. La misma que aquí padece Juan Ramón Amores, alcalde de La Roda, senador por Castilla-La Mancha, o por ejemplo también en España el exfutbolista Juan Carlos Unzué. La entrevista es una exclusiva de Leo Cortijo, con quien hablaremos en este informativo, pero ya ha tenido una enorme repercusión. Ya la ha leído, por ejemplo, David Amores, presidente de la Asociación Adelante de Familiares de Enfermos de ELA en Castilla-La Mancha. Y además de enviar a Maximino todo su apoyo, todo su cariño, agradecía que haya dado el paso de contarlo en la tribuna y explicaba por qué.
2: Trasladarle las gracias también en nombre de, a día de hoy, en este año 2026, los 150 personas enfermos de Castilla-La Mancha que hemos atendido, el darle las gracias por hacer visible lo que hasta hace poco era invisible. Tenemos armas para enfrentarnos a la enfermedad. Como dice algún enfermo, la ELA nos va a vencer, pero se lo vamos a poner muy difícil.
0: Maximino Pérez es el creador de la Feria Taurina de San Julián a un nivel altísimo. Le ha dado a Cuenca una proyección enorme. Tanto es así que este año va a recibir el premio Ciudad de Cuenca. Luego, insisto, hablaremos de todo esto con Leo Cortijo. La vida es un tobogán y esta noticia se produce en el día en el que millones de españoles, miles de castellano-manchegos también salen a la carretera en busca de ese lugar de vacaciones, de descanso, así que lo que toca también es actualizar el estado de nuestras carreteras. DGT, Dirección General de Tráfico, Darío Carnicero, buenas tardes.
3: Buenas tardes, a esta hora situación muy tranquila en la red de carreteras de Castilla-La Mancha. Tan solo encontrarán tráfico en aumento en la provincia de Cuenca, en la A3 a la altura de Minglanilla, ya en dirección Valencia, mientras que en el resto red de carreteras principales y secundarias se circula sin complicaciones.
0: Gracias, Darío. Había algún problema también en la A5 a primera hora de la tarde por un incendio cerquita de la carretera. Afortunadamente se ha resuelto. De esto vamos a hablar con Juan Antonio Jiménez Arnedo, que es el teniente coronel jefe de la sección de tráfico de Castilla-La Mancha. Queremos saber todos los detalles del dispositivo de la primera operación salida, en la que estamos obligados a llevar la baliza de señalización en nuestros vehículos. La ironía me llevaría ahora a pedirles que, si en su caso están viajando en dirección a Ceuta, pues que casi que se dieran la vuelta, que mejor no lo hagan y nos sigan. Pero la verdad es que la situación allí no está para gastar muchas bromas. Se calcula que han sido entre 50.000 y 60.000 las personas que han cruzado la frontera de Marruecos a España. El gobierno dice que cerca de 48.000 ya han regresado a su país, pero sin duda lo que más duele es que 57 migrantes, muchos de ellos menores, han perdido la vida en las costas. El presidente del gobierno ha viajado a la ciudad norteafricana, desde allí ha calificado la situación como una violación de la integridad territorial de España y ha culpado de ello a las mafias, no tanto al gobierno marroquí.
4: Parece que esta lectura de la sentencia del Tribunal Supremo pues ha corrido como la pólvora durante estas últimas horas por las redes de mafia que trafican con seres humanos y ha producido una avalancha de las características y de la dimensión que vivimos en el día de ayer.
0: El gobierno ya ha enviado refuerzos de la Guardia Civil, de la Policía Nacional, también del Ejército, pero el presidente de Ceuta pide medidas estructurales que eviten esta situación en el futuro. Juan Jesús Vivas.
5: Esto ha puesto de manifiesto una extrema vulnerabilidad de nuestra ciudad. Y creo que esta extrema vulnerabilidad de nuestra ciudad, que es de carácter estructural, requiere de medidas estructurales.
0: Italia dice que ha suspendido el acuerdo de Schengen con España, algo que no puede hacer de manera unilateral, y la presidenta de la Comisión Europea cree que se deben priorizar las devoluciones.

0: Opciones rápidas. Hay más noticias en este último día del mes de julio, en una tarde en la que hemos tenido otro incendio. Fernando González, buenas tardes.
1: Buenas tardes, Óscar. Sí, ha ocurrido en Valdeazogues, pedanía de Almodóvar del Campo, en Ciudad Real. El incendio ascendía a nivel 1 por alteración del tráfico en una vía ferroviaria cercana. Se trata de la vía que une Mérida con Puerto Llano y en este momento trabajan sobre el terreno 9 medios terrestres y 43 efectivos. Y un lugar que está tratando de recuperarse de los incendios es Almorox. La Guardia Civil ha decidido abrir una oficina en esta localidad toledana para que los afectados por los incendios puedan notificar los daños causados por el fuego. Un punto de atención que durará desde hoy hasta el domingo. Desde el ayuntamiento hacen un llamamiento para que los afectados hagan uso de este servicio. José Martínez, el alcalde, en declaraciones a Radio Castilla-La Mancha.
2: Si tiene los problemas que hayan pasado, frente al incendio, pues que hayan tenido alguna incidencia, alguna cosa, pues que pasaran allí a notificar pues el número de parcela, y demás.
1: Hoy ha sido desarticulada una organización criminal que se dedicaba a la fabricación y distribución ilícita de medicamentos como anabolizantes o fármacos quemagrasas. 27 personas han sido detenidas, una de ellas en Toledo. La operación policial comenzó tras detectar que un médico de Málaga estaba recetando fármacos a personas sin patologías que lo justificaran. Llegó a recetar 1.900 fármacos en un mes. Escuchamos a Juan José Castro, inspector jefe de la Policía Nacional.
3: Los preparadores físicos, para la mayor parte de sus clientes, lo que hacían era conseguirlo medicamentos y llevarles ellos mismos, pero había algunos que despuntaban y entonces ellos mismos le remitían al doctor para que, a cambio de, evidentemente, de una comisión, para que les llevara y les asesorara.
1: Por último, Ciudad Real vive hoy su día grande de la fiesta de la Pandorga, una de las fiestas populares más importantes en honor a la Virgen del Prado. Antonio Martín y Andrea Zapata recibirán el título de Pandorgo y Dulcinea 2026. Allí está Paula Castillo, redactora de Radio Castilla-La Mancha. Paula, buenas tardes.
4: Buenas tardes. Aquí en Ciudad Real tenemos un ambiente increíble y con mucho sentimiento manchego. Hoy es el día de la Pandorga y está a punto de comenzar la proclamación del Pandorgo y la Dulcinea. Todo para homenajear a la patrona, la Virgen del Prado. En unos minutos os contaremos mucho más.
0: Gracias, Paula. En deportes, derrota del Albacete en su cuarto duelo de pretemporada. Alejandro Molero, buenas tardes.
5: ¿Qué tal? Buenas tardes, Óscar. Albacete 1, Real Madrid Castilla 2. Se rompe el invicto de los de Alberto González esta precampaña. Los castellano-manchegos no pudieron remontar el doblete de Rachad Fetal y solo consiguieron disminuir la renta mediante un gol de penalti de Samu Ben en la segunda parte. Mañana, nuevo compromiso, esta vez en Buñol, ante el Levante. A partir de las 10 de la mañana lo pueden seguir donde siempre, en CM Play.
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0: El calor que de momento no nos da tregua, aunque al menos esta última ola va a acortar su duración. Albalancha, buenas tardes.
7: Hola, muy buenas tardes. Otro día de calor intenso en algunos puntos de nuestra comunidad, rondando de nuevo los 39-40 grados. La buena noticia, la mejor de las noticias, es que esta ola de calor tiene ya los días, las horas contadas. A partir del domingo vamos a empezar a notar cómo bajan las temperaturas, dejándonos un panorama mucho más diferente para lunes, con máximas en algunos puntos que llegarán a los 30 grados. Hasta entonces, el fin de semana nos toca seguir pasando calor, con temperaturas que poco a poco irán perdiendo algún grado, pero que de nuevo mañana sábado nos dejará muy cerquita de esos 38, 39, 40 en buena parte de nuestra comunidad y con inestabilidad hacia el sureste, tormentas que se irán gestando la jornada de mañana sábado en la provincia de Albacete, en la serranía conquense y con calima. Calima que poco a poco va a ir entrando por el sur de la comunidad.
0: Gracias, Alba. 8:08, Encarna Gómez en producción, Juan Rodríguez en la realización técnica y como cada día, y como dice el titular de este informativo, Francisco Medina Vitia, desde hoy 80.000 kilómetros cuadrados de región en 120 minutos de radio.
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9: Vamos para Cádiz.
10: A Extremadura, un pueblo que se llama Cañaveral.
11: A Tarifa.
12: A Santipetri bajamos a Cádiz.
11: Lo que era la salida de Madrid había un poco de atasco.
10: Hemos estado parados como 3/4 de hora o así.
12: Hemos salido pronto hoy, encima es viernes y pensábamos que iba a haber menos coches en la carretera.
13: Las 6 de la mañana. Y sí, para evitar un poco la operación salida.
0: pocos, lugares pocos, como Castilla-La Mancha, pueden reflejar mejor una operación salida de tráfico en España. Somos región de paso y eso se deja notar, y de qué manera, en nuestro mapa de carreteras. De hecho, vamos a absorber buena parte de los más de 5,6 millones de desplazamientos que se van a producir en nuestro país durante los próximos días. Se calcula que son cerca de 900.000 aquí en Castilla-La Mancha. Y velando por nuestra seguridad, como siempre, la Guardia Civil de Tráfico. Hasta ahora podemos saludar a Juan Antonio.

0: Antonio Jiménez Arnedo, que es el teniente coronel jefe de la sección de tráfico de Castilla-La Mancha. Teniente coronel, ¿qué tal? Muy buenas tardes.
1: Hola, buenas tardes. ¿Qué tal? Encantado de saludarles.
0: Bueno, mientras que muchos buscan descanso, la Guardia Civil al pie del cañón una vez más

0: se establecen los servicios que se consideran necesarios para tener una presencia permanente y poder atender cualquier incidencia que se produzca en nuestras carreteras.
1: Además, han ido evolucionando también sus recursos. No sé si aquellos que puedan estar cometiendo una infracción deban temer, además del helicóptero que viaja o que vigila nuestras carreteras, también algún dron sobrevolando alguna carretera, no lo sé, o algún radar más preciso.
0: Bueno, sí, aquellas personas que cometan alguna infracción deben de tener presente que en cualquier momento, bueno, pues bien un helicóptero, un dron, o bien una patrulla de servicio, o bien uniformado, o bien de paisano, en vehículo comercial, pues puede observar esa infracción y actuar en consecuencia. Únicamente desde la Guardia Civil pues pedimos a todos los ciudadanos que extremen las precauciones, especialmente en estas fechas, en donde la circulación se ve incrementada y donde existe más riesgo, ¿no?, de sufrir algún percance, algún siniestro vial.
1: Si no me falla la memoria, teniente coronel, esta sería la primera operación salida desde que entró en vigor el uso de la baliza obligatoria. ¿Qué tal la han recibido los conductores? ¿Somos consecuentes? ¿Cumplen la mayoría? ¿La utilizan bien?
0: Bueno, esta ya es la segunda operación especial desde que entró en vigor la baliza V16. Y sí, la verdad que la mayoría de los vehículos que estamos encontrando con una incidencia en carretera, alguna avería, pues hacen un uso correcto de la V16. Y desde aquí animo, ¿no?, pues a que todo el mundo pues la lleve en su vehículo, porque puede ayudar a señalizar, ¿no?, ese percance y que el resto de usuarios de la vía pues puedan ver el vehículo a distancia e incluso se pueda pasar el correspondiente aviso a la DGT para que pueda movilizar los recursos necesarios y para atenderles.
1: Entiendo también que a la hora de establecer controles tanto de alcohol como de drogas, no hay una priorización de vías. Quiero decir que se establecen tanto en las de alta capacidad como puedan ser unas secundarias, donde muchas veces el tráfico que se produce es pues precisamente de fiesta a fiesta de pueblo, ¿no?
0: Bueno, aunque las pruebas son aleatorias, no, los puntos de verificación tanto de alcohol y drogas como de velocidad no se deciden o eligen alegremente, ¿no? Se hace un estudio de siniestralidad de las distintas vías, se determinan aquellos puntos en los que es conveniente establecerlo porque detrás hay como causa de siniestros el alcohol o drogas o la velocidad y se llevan a cabo en esos puntos, ¿no? No, vamos, lo que quiero decir es que hay un estudio por detrás, que no se establecen en cualquier punto porque sí, ¿no? Entonces, intentamos elegir aquellas vías en las que la siniestralidad por estas causas nos está marcando que es conveniente llevar a cabo estos puntos de verificación y especialmente en aquellos momentos donde la intensidad circulatoria pues es más grande y podemos hacer más pruebas aleatorias en ese sentido.
1: Una última cuestión. Estamos teniendo un verano complicado por los incendios forestales. Por ejemplo, la salida en la A5 dirección Madrid-Extremadura esta tarde a primera hora se ha visto un poco afectada también por un pequeño incendio de vegetación. Pero ¿cómo debemos actuar si nos encontramos en una situación así, en un incendio cerca de una carretera por la que estamos circulando?
0: Bueno, pues en primer lugar es seguir las indicaciones de tanto la de la DGT, del 112, sobre aquellas vías que están cortadas, pues sobre las cuales no se puede circular. Y yo aparte, pues animaría a aquellos conductores en los que puedan observar humo, ¿no?, en las proximidades de cualquier vía, pues extremar precauciones en el sentido de incrementar, ¿no?, la distancia de seguridad hacia los vehículos que le preceden. Utilizar las luces de cruce si es necesario y, en definitiva, tomar aquellas medidas que puedan conseguir o favorecer que te puedas hacer con el coche en caso de que te encuentres cualquier imprevisto en la carretera. Importante también el tema de la velocidad. En aquellas zonas en las que podamos o las que se puedan ver afectadas por humo, pues la velocidad debe ser reducida. En definitiva, acondicionar o tomar aquellas medidas que garanticen el control permanente del vehículo.
1: En cualquier caso, que tengamos un pequeño respiro y que no coincida esta operación también con ningún incendio como el que hemos tenido en Madrid, Ávila y Toledo, porque ya lo vimos, lo comprobamos también, la Guardia Civil de Tráfico tuvo que trabajar muchísimo porque hubo muchas carreteras cortadas y además hubo confinamientos, evacuaciones, en fin, todo lo complicaría incendios de este tipo, pero aprovecho también para agradecerle la labor que ha hecho la Guardia Civil de Tráfico en estos incendios forestales. Juan Antonio Jiménez Arnedo, teniente
0: muchas
1: coronel,
0: gracias.
1: Muchísimas gracias por haber estado en Castilla-La Mancha a las 8 en Radio Castilla-La Mancha.
0: Muchas gracias a ustedes. Un fuerte abrazo.
1: Bueno, la otra preocupación, al margen del estado de las carreteras, para los que se acaban de echar a la carretera o van a hacerlo en breve, es el precio de la gasolina.

0: La verdad es que aquí la cosa se complica porque el precio de los carburantes sigue al alza y mañana la bonificación del gobierno baja de 15 céntimos el litro a 10, por lo que los precios van a rozar los 2 euros de subida en algunas gasolineras. En una de ellas, en Toledo, está nuestro compañero Vicente Mateo. Vicente, buenas tardes.
1: Buenas tardes, estamos en plena operación especial de tráfico con miles de personas en nuestras carreteras buscando su destino vacacional. Nosotros estamos en una gasolinera en Toledo donde muchos conductores están repostando para llenar sus depósitos de cara a iniciar sus vacaciones y se están encontrando con unos precios bastante más caros que hace 12 meses. Aquí en concreto la gasolina 95 está a 1,72 el litro y el diésel a 1,97. El diésel es un 23% más caro que el año pasado y la gasolina 95 se ha incrementado un 13%. Esto implica pagar 17 euros más por llenar el depósito con diésel para unos 50 litros de media respecto al verano pasado y 10 euros más en el caso de que el vehículo sea de gasolina. Algo que lógicamente no hace mucha gracia. Buenas tardes, ¿cómo ven los precios?
2: Pues se nota este verano la subida está del gobierno cada 15 días y luego todo el tema también de conflictos y demás, que cada vez que vengo a echar gasoil vale un poquito más.
1: Muchas gracias. Y lo peor de todo es que los precios van a subir mañana un poco más, ya que la rebaja del impuesto de hidrocarburos de 15 céntimos en vigor durante el mes de julio pasará a ser de 10 céntimos en agosto. Esto supondrá un incremento de los combustibles de hasta 6 céntimos por litro. Para los consumidores, estas subidas se están notando bastante en sus bolsillos.
3: Está mejor que tenga el tema de la subvención y por eso aprovechar hoy que es el último día, porque a partir de mañana pues ya empezamos viajes y se nota bastante.
4: Sí, bueno, si baja pues ya les llenaré, porque ahora mismo no lo necesito. Vamos al día a día a trabajar y bueno, pues lo que haga falta.
1: Mañana llenar el depósito para un vehículo de gasóleo les costará de media unos 95 euros para un repostaje de 50 litros y si es de gasolina 95 supondrá un desembolso que superará los 86 euros.
0: Una opción económica y sostenible de emprender viajes es utilizar el transporte público, pero para aquellos que hayan elegido el tren, hoy es un día también complicado. En plena operación salida hay convocada una huelga de Renfe y de momento la jornada en provincias como Cuenca se está desarrollando con normalidad y eso sí, con bajo seguimiento de los paros. Mari Carmen Linuesa.
5: Renfe ha cifrado en cerca del 2% de media el seguimiento de esta huelga en los diferentes turnos, que no ha sido secundada por ningún trabajador en el turno de noche, por 10 trabajadores en el de mañana y por 27 en el turno de tarde. Según datos facilitados por la compañía, el servicio de trenes comerciales, incluidos los AVEs, se ha desarrollado con normalidad. Solo se han suprimido 5 servicios por la mañana y 3 por la tarde. Los pasajeros han sido reubicados en otros trenes.
6: Hemos tenido algunas amigas que han sido afectadas por la huelga. De hecho, tenemos una que no sabemos muy bien a qué hora va a llegar.
5: En la estación Fernando Zóbel de Cuenca, la jornada ha transcurrido con normalidad y sin apenas incidencias para la mayoría de los viajeros. Es el caso de Alicia y su grupo de amigas, que han empezado sus vacaciones este viernes. Han venido en tren desde distintos puntos del país.
7: Yo vengo de Zaragoza y estamos aquí con unas amigas que venimos de diferentes partes de España para pasar unos días aquí en Cuenca.
5: La huelga la convoca el Sindicato Ferroviario Intersindical en protesta por los sistemas de climatización de los trenes. Este sábado vuelve ya la normalidad.
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0: 8:18 de la tarde, mientras algunos están pensando en las vacaciones, que es lo normal y lo lógico, en un día como hoy, otros estamos tratando de digerir una noticia que nos ha dejado un nudo en la garganta. La ha adelantado la Tribuna de Cuenca. Maximino Pérez, el empresario taurino que ha elevado la Feria de Cuenca a un nivel altísimo, que está entre las mejores de España y que, para que se hagan una idea, este año va a ser de las poquísimas que cuente con Morante de la Puebla dos tardes. Bueno, pues el hombre que consigue todo eso, Maximino Pérez, padece ELA, la esclerosis lateral amiotrófica. Lo ha adelantado, como digo, la Tribuna. Hablamos con Leo Cortijo, con su director. Leo, ¿qué tal? Muy buenas tardes.
9: Amigo Oscar, ¿qué tal? Iba a decir buenas tardes, pero bueno, por decir algo.
0: Es por decir algo. Bueno, eres una persona que conoce muy bien a Maximino. Esa cercanía es la que, bueno, pues te lleva a adelantar esta noticia. No sé cómo se produce, cómo y cuándo te transmite Maximino esta situación, cuándo traspasas esa línea entre la amistad y el periodista, ¿no? Que es lo difícil de esto.
9: Bueno, pues el Leo, amigo de Maximino, que es una amistad que se remonta más de hace 20 años y los últimos 10, 15 trabajando juntos, codo con codo, en esa feria que tú bien has relatado, ese Leo amigo lo supo hace como 2 meses, finales de mayo, principio de junio, cuando apenas no lo sabía ni el círculo más próximo y demás. Y personalmente, bueno, pues te puedes imaginar entonces el shock, que es el que imagino que muchos estaréis teniendo hoy. Hoy Maximino ha decidido contarlo, el grupo, su familia fundamentalmente, los más cercanos y los amigos más cercanos, ya lo sabíamos, como te acabo de comentar, y hoy ha decidido que sea Cuenca o el mundo taurino a nivel nacional e internacional que lo seca, porque no hay que esconder nada, simplemente hay que contarlo y ir de frente y por derecho, que en los toros sabes que es fundamental. Y además hoy en la entrevista el talante que él ha tenido, la entereza, el coraje, el valor que siempre ha demostrado es santo y seña de la casa de Maximino Pérez.
0: La verdad es que sí, es una entrevista que merece mucho la pena. Yo invito a la gente a que la pueda leer ya en el enlace digital de la Tribuna de Cuenca. Es una entrevista, Leo, que la verdad me ha sorprendido, transmite mucha serenidad, ¿no?
9: Él está firme, él está convencido de que no se esconde, es una enfermedad letal, sabe la situación y en qué punto está la investigación médica y hasta qué punto se ha avanzado científicamente en torno a esta enfermedad, pero es consciente y defiende que va a pelear hasta el último de sus días. Que como hay un pequeño resquicio para que al final se le corten las dos orejas a este toro manso y asqueroso que le ha tocado lidiar, la va a cortar. Si hay una persona en el planeta Tierra capaz de vencer esto, Óscar, es él. Puede sonar muy grandilocuente y se me entrecorta la voz cuando lo digo. Pero si hay una persona, es él. Si hay una persona que lo consigue a fecha de hoy, es él. No se esconde, insisto. Con mucho talante, con mucha entereza, más entereza que la mía, que después de 2 meses aún sigo con el nudo en la garganta. Él lo hace con una sonrisa, quiere vernos contentos, quiere vernos felices, quiere vernos sonreír a pesar de los pesares, porque él quiere que sea ese el recuerdo que tengamos siempre. Insisto, no da la batalla por perdida, ¿eh? Es una persona corajuda, como tú también creo que sabes, y bravo.
0: Lo conozco. Además hay una frase de toda la entrevista, Leo, que me ha dejado impresionado y que yo creo que resume muy bien cómo es Maximino, más allá de esa entereza, ¿no? Y donde voy yo vais a ir todos. Pero ojalá y tardéis mucho, ¿no? Eso dice mucho de Maximino.
9: Él es consciente que, y los precedentes son los que son, que esta enfermedad, tristemente, en un amplio porcentaje de los casos, acaba como acaba. Él no quiere verse nunca mal, él no quiere que haya una imagen del mal en el sentido de, como te puedes imaginar, los últimos o el final de esta, hipotético final de esta enfermedad, él no quiere llegar a eso. Afortunadamente creo que hemos avanzado mucho como sociedad para no llegar a esa triste imagen. Él es consciente de eso, empezando por ahí. Sabe además que él ha vivido una vida a sus 58 años, si no recuerdo mal. Él ha vivido una vida muy intensa. Su vida con 58 no es la de muchos con 58 años. Y le ha tocado lidiar este toro. Hay otra frase que a mí me encanta muchísimo, Óscar, que él no le tenía miedo a morir, le tenía miedo a la forma en la que morir. Incluso llega a decir que, bueno, morir postrado en una cama, rodeado de los tuyos y, entre comillas, sin sufrir, porque sabemos el final que puede desembocar, y acogiéndonos a esa ley que se ha aprobado recientemente, él puede tener un final, entre comillas, más feliz que algunos con una tragedia. Incluso tiene mucha entereza cuando habla de que esta noticia sería trágica, tristísima, si fueran sus hijos las que se lo dieran a él, y no él a sus hijos. Entonces, cuando ves eso, yo sinceramente me lleva a pensar, me lleva a reflexionar y te hace venirte arriba y ser fuerte dentro de lo que estamos viviendo, claro.
0: Leo Cortijo, amigo, director de la Tribuna de Cuenca, mucho ánimo y enhorabuena desde luego por esta exclusiva que no nos hubiera gustado contar nunca, pero a veces la vida te da estos giros y hay que hacerlo. Así que un fuerte abrazo, amigo.
9: Gracias a ti, Óscar, por la sensibilidad que siempre demostráis en la radio regional con este mundo del toro. Y gracias por darle voz en cierta medida a Maximino en días así, sin duda.
0: Un abrazo, Leo. Bueno, la entrevista la verdad que ha tenido mucha repercusión. La ha leído, por ejemplo, ya David Amores, el presidente de la Asociación Adelante, de la Asociación de Familiares de Enfermos con ELA en Castilla-La Mancha. Ha querido agradecer a Maximino Pérez que haya dado el paso para contarlo en un medio de comunicación.
10: Trasladarle las gracias también en nombre de, a día de hoy, en este año 2026, los 150 personas enfermos de Castilla-La Mancha que hemos atendido, el darle las gracias por hacer visible lo que hasta hace poco era invisible.
0: David Zamores, que aunque reconoce que la situación es difícil, ha querido mandarle también un cariñoso mensaje y decirle, por supuesto, que ya hay armas para luchar contra esta maldita enfermedad.
10: Tenemos armas para enfrentarnos a la enfermedad, para esos avances que a nivel físico produce la enfermedad en nuestro cuerpo, la fisioterapia, la psicología, la logopedia, todos estos tratamientos neurorehabilitadores nos pueden ayudar a tener una mucho mejor calidad de vida. Entonces, como dice algún enfermo, la ELA nos va a vencer, pero se lo vamos a poner muy difícil.
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0: 4 minutos para las 8:30 de la tarde. La última hora también nos lleva a un incendio activo en Castilla-La Mancha, en este caso en Almodóvar del Campo. Está en nivel 1 por corte de vía ferroviaria. Fernando González.
11: Un incendio forestal declarado este viernes en Valdeazogues, pedanía de Almodóvar del Campo, en Ciudad Real, ha pasado a nivel 1 debido a la obligación de regular el tráfico ferroviario en la línea que circula entre Mérida y Puerto Llano. Según informa el Servicio de Prevención y Extinción de Incendios Forestales, el fuego se ha detectado sobre las 5:45 de la tarde y sobre el terreno trabajan ahora mismo 8 medios y 33 personas.
0: Bueno, no hay tiempo que perder en la recuperación también de lo perdido por los grandes incendios de este verano. En Radio Castilla-La Mancha vamos a seguir al minuto cualquier iniciativa que surja para conseguirlo. Hoy hemos sabido que la Guardia Civil, por ejemplo, ha abierto una oficina en Almorox que permitirá a los afectados notificar los daños causados. Javier Benito.
12: Este punto de atención se encuentra ubicado a la entrada de la urbanización Parque El Romillo y prestará servicio a los vecinos de ese núcleo junto a los del Pinar de Almorox. Son las dos urbanizaciones más perjudicadas por este incendio que ha calcinado unas 900 hectáreas. Guardia Civil ha optado por instalar esta oficina móvil en el mismo lugar del incendio para evitar desplazamientos. Escuchamos al sargento Isidro.
13: Hemos instalado aquí una zona como zona neutral, más próxima al incendio, o que los vecinos están próximos, para darle un servicio más prioritario.
12: Hasta allí han acudido personas afectadas, como es el caso de Silvia, vecina del Pinar de Almorox.
14: Hemos quemado toda la parcela, todas las aristónicas, árboles frutales, todo lo que es césped artificial, las tumbonas, todo. Pero bueno, afortunadamente la casa no.
12: Desde el Ayuntamiento de Almorox hacen un llamamiento para que los afectados hagan uso de este servicio. José Martínez es el alcalde, en declaraciones a Radio Castilla-La Mancha.
15: Si tiene los problemas que hayan pasado, o sea, frente al incendio, pues que hayan tenido alguna incidencia, alguna cosa, pues que pasaran ahí a notificar pues el número de parcela, el número de... y demás.
12: La oficina permanecerá abierta de 9 de la mañana a 8 de la tarde de manera ininterrumpida durante todo el fin de semana.
0: Sobre el terreno también trabajan los agentes medioambientales de Castilla-La Mancha. Hoy precisamente celebran su Día Mundial. Además de una estrecha vigilancia sobre el medio natural, son capaces de averiguar al milímetro cómo y de qué manera se originan los incendios. También estos últimos en Madrid, Ávila, Toledo y Guadalajara. Julián Castillo.
16: En una entrevista en el informativo de las 2 de esta casa, Alfredo Poveda, presidente de la Asociación Profesional de Agentes Medioambientales de Castilla-La Mancha, ha explicado que los fuegos ahora son más violentos, no solo por cómo avanzan, sino por la facilidad de cómo se inician. También que las brigadas investigan todos los incendios con la misma rigurosidad, utilizando métodos científicos.
17: Recoger los testimonios de los posibles testigos y también el ejercicio de la prueba material, que es dar con el punto de inicio y a ser posible con el medio de ignición, que es muy importante para poder llevar a cabo luego la investigación que vaya a tender a poder descubrir al presunto causante si es que ha sido un incendio producido por el ser humano.
16: Nos ha contado que lo que genera más impacto emocional y paisajístico en las personas es la pérdida de cobertura vegetal, de lo que no se habla mucho, de la pérdida de suelo orgánico por las grandes temperaturas del fuego. Poveda también ha aconsejado tener prudencia, consultar el índice de propagación de incendios, porque todos somos protagonistas en la prevención de los incendios.
0: También hay que trabajar en la recuperación emocional y aquí nos hacemos eco de iniciativas solidarias como la que tiene lugar en la provincia de Toledo precisamente para ayudar a familiares afectados por estos incendios. El campamento El Piélago ofrece 20 plazas para que los niños de la zona tengan unos días de desconexión en la naturaleza. Antonio Juan.
18: Efectivamente, los menores afectados por los fuegos de la comarca van a disfrutar de alojamiento y de actividades de forma 100% gratuita. Así nos lo contaba la directora del camping del Piélago, Alicia Díaz.
19: Mientras los padres pasan este mal trago, pues los niños disfrutan, van a la piscina, hacen tiro con arco, rocódromo, senderismo, pues todas las actividades que tiene un campamento, pero totalmente gratuito. Y así se olvidan un poco de lo que está pasando fuera, un poco, ¿no?
18: También nos explicaba que una de las principales preocupaciones es ayudar a los niños a distraerse y disfrutar de unas jornadas de diversión y tranquilidad después de la difícil situación vivida a causa de los incendios.
19: Sacarles un poco del mal trago que es, pues ahora mismo, limpiar casas, todo aquello de lo que se van a ocupar los padres, pues que ellos estén un poco fuera de eso y que estén aquí pues divirtiéndose, conociendo gente, todo el rato activos y entretenidos.
18: La campaña, que arranca hoy mismo, se va a prolongar durante todo el fin de semana en plena Sierra de San Vicente.
0: Pues qué buena iniciativa, más solidaridad. El Loranca de Tajuña ha suspendido los fuegos artificiales y los 4.000 euros que costaban van para los ganaderos de la Sierra Norte. Y más peso tienen sin duda aquí las ayudas de la PAC. Y en este sentido hoy, el consejero de Agricultura ha lanzado un mensaje de tranquilidad a agricultores y ganaderos. Julián Martínez Luzán confirma que podrán optar a cobrar por anticipado las ayudas de la PAC.
20: Por causa de fuerza mayor vamos a garantizar que todos nuestros agricultores y ganaderos puedan cobrar las ayudas que les corresponden de la PAC. No solo en el incendio de la Mierla, sino en todos aquellos incendios que se han producido en todo el territorio regional que han superado las 100 hectáreas de zona quemada.
0: Mejoran los dos grandes incendios activos en España, el de Castellón baja a nivel 1 y el de Zamora se sigue trabajando para su estabilización total.
16: La situación del incendio de Fermosella en Zamora sigue siendo favorable. Los vecinos de los dos últimos pueblos que permanecían desalojados han comenzado hace unos minutos a regresar a sus casas. De esta forma, de las 16 poblaciones afectadas con unos 1.000 vecinos y unos 1.500 confinados, vuelve a la normalidad. El objetivo a estas horas es contener el incendio en las zonas cerradas, asegurar el perímetro y eliminar reactivaciones ante el posible aumento de rachas de viento. Fran Bolaños es el director técnico de extinción del Infocal.
21: En los dos puntos más calientes que tenemos, en Mámoles y en la cola flanca izquierdo y derecho, que es lo que está cerca al río Tormes, y evitar que suceda lo que pasó ayer, que salga el incendio del cañón del Duero y haga carreras hacia arriba que nos lo complique.
16: El de la Val d'Uixó ha bajado a nivel 1 y todos los vecinos evacuados ya pueden volver a sus casas. Está estabilizado, no ha crecido, pero no está controlado ni extinguido. 9.900 hectáreas están afectadas en un perímetro de 89 kilómetros. Además, en el resto de incendios de España, Castilla-La Mancha tiene movilizados 3 medios aéreos, 2 para el incendio de Herrera del Duque en Extremadura y 1 para el de San Martín de Valdeiglesias en Madrid.
0: Es tiempo de conocer la información más local de la mano de nuestra compañera Lucía Sánchez.

0: Lucía, ¿qué tal? Buenas tardes.
1: Buenas tardes, Óscar.
0: Repaso que empezamos por Albacete.
1: El ayuntamiento reclama al gobierno la reapertura al tráfico de viajeros de la línea ferroviaria 320 que conecta Chinchilla con Murcia y Cartagena. El consistorio pide además su modernización y recuerda que esta reivindicación forma parte del pacto social por el ferrocarril suscrito el pasado año. Así lo defiende Rosa María González, concejala de Sostenibilidad.
2: Es importantísimo que no perdamos lo que hemos sido siempre, que es un nudo de comunicaciones. Albacete tiene que seguir estando posicionado en el mapa ferroviario y en ese sentido, pues desde el Ayuntamiento de Albacete vamos a hacer todo lo necesario para que Albacete no dé un paso atrás.
1: Más de 1.370 trabajadores han convertido su contrato temporal en indefinido en Castilla-La Mancha gracias al plan de choque contra el fraude de la contratación. Toledo es la provincia que registra más transformaciones y los principales beneficiados son trabajadores de entre 16 y 44 años de los sectores del comercio, la hostelería y la industria. Ángel León es el secretario de la Asociación de la Acción Sindical de Comisiones Obreras en Castilla-La Mancha.
3: Desde Comisiones Obreras celebramos las actuaciones de la Inspección de Trabajo de Castilla-La Mancha en la lucha contra el fraude de la contratación. Es fundamental que las personas que generan una economía para nuestra región tengan un empleo digno, estable y con derechos.
1: Y en Cuenca concilia para facilitar la conciliación familiar y laboral mediante servicios de cuidado infantil para menores de 14 años. Las ayudas van dirigidas a municipios de entre 1.800 y 10.000 habitantes. La convocatoria prioriza a las familias más vulnerables y podrán solicitar subvenciones de hasta 8.000 euros. Eva García es diputada de Servicios Sociales en la ciudad.
4: Una línea de ayudas que está dotada con 100.000 euros y destinada a apoyar a los ayuntamientos de la provincia en el desarrollo de servicios que faciliten pues esa conciliación familiar, personal y laboral y que fomenten, por supuesto, la corresponsabilidad entre hombres y mujeres en el cuidado de menores de hasta 14 años.
1: Y en Toledo, el Hospital Nacional de Parapléjicos ha puesto en marcha el proyecto 360 grados, una iniciativa pionera en España que ofrece formación y acompañamiento a pacientes con lesión medular tras recibir el alta. El programa utiliza herramientas tecnológicas y un equipo multidisciplinar para resolver dudas y facilitar su adaptación a la vida diaria. Así lo ha destacado Alberto Jara, director general del Servicio de Salud en Castilla-La Mancha.
5: Todas las herramientas a disposición de los pacientes de tal manera que estén donde estén, puedan sentirse acompañados y no pierdan el vínculo con el hospital.
0: La actualidad nacional, como no, centrada en esa crisis humanitaria que atraviesa Ceuta. Fernando González.
6: Interior ha elevado a 57 el número de cuerpos rescatados en la costa de Ceuta. De las 50.000 personas que cruzaron la frontera, según datos del Ministerio, solo quedarían 1.700. La policía, por otro lado, ha repelido el intento de aquellos que han intentado embarcar rumbo a la península ibérica desde el puerto ceutí. Tiene más detalles Manolo Molero. Manolo, buenas tardes.
7: Buenas tardes. No es la cifra definitiva de fallecidos, sí podría aumentar con el paso de las horas. De los 50.000 migrantes que entraron de forma irregular en Ceuta, 48.300 regresan ya a Marruecos, según se indica desde el Ministerio del Interior. El cierre de establecimientos y bares de la localidad fronteriza ha provocado el deambular de muchas personas por la ciudad sin rumbo y sin tener para comer o beber agua. Algunos de ellos han intentado embarcar con destino a la península, pero la mayoría no ha alcanzado su objetivo al ser repelidos por la policía portuaria. La crisis migratoria desbordaba desde el principio la capacidad de la ciudad autónoma para atajar el problema. Jesús Vivas, su presidente, ponía un ejemplo gráfico para hacernos una idea de su magnitud.
8: Y para que quienes nos oigan desde el resto de España se pueda hacer una idea del impacto que esto tiene, pues esto es como si en el conjunto de España, en 24 horas, y de esta manera, mediante una entrada masiva e irregular, entraran en el conjunto de España 34 millones de personas.
7: Pedro Sánchez se desplazaba a la zona para analizar la situación junto a Jesús Vivas en una posterior comparecencia informativa. El presidente del gobierno evitaba cualquier crítica a Marruecos. Ha asegurado que las autoridades del país vecino están dispuestas a cooperar para agilizar las repatriaciones de sus ciudadanos. En este punto se ha abierto a estudiar una posible reforma de la ley de extranjería.
9: Tenemos que ver cómo gestionamos y tenemos que modificar algunos aspectos de las leyes para poder garantizar esas repatriaciones en frontera de la manera más eficiente posible.
7: En Melilla atravesaron la frontera de forma irregular 130 migrantes, 84 de ellos menores de edad, según las cifras también del Ministerio del Interior. Ya se ha procedido a la apertura de la frontera y el gobierno local ha habilitado un pabellón para los viajeros de la operación Paso del Estrecho que se han visto atrapados por la crisis migratoria.
0: Una situación que ha provocado una nueva crisis política. Son las reacciones de los diferentes partidos al respecto.
6: Comenzando por el Partido Popular, que ha firmado la solicitud de comparecencia urgente de Pedro Sánchez en el Congreso ante la situación que atraviesa Ceuta.
10: Este es el resultado de no tener política migratoria. Lo que estamos viendo no son las imágenes de un Estado fallido, son las imágenes de un gobierno fallido.
6: El líder de los populares, Alberto Núñez Feijóo, achacaba al gobierno a través de redes sociales de no estar haciendo lo suficiente para evitar la entrada de personas. Vox, por otro lado, habla de invasión. Santiago Abascal es su presidente.
11: Y por eso la emergencia nacional provocada por esta invasión solo se podrá resolver antes de que robe las elecciones, echando al traidor y al mafioso y sentándole en el banquillo de los acusados.
6: La portavoz del Ejecutivo y ministra de Migraciones, por su parte, asegura que el Ejecutivo está con la ciudad autónoma y desvinculaban estos hechos de la regularización masiva que llevó a cabo el gobierno, Elma Saiz.
12: El gobierno de España está volcado con Ceuta, con recursos, con acompañamiento.
0: Las imágenes de la crisis también están dando la vuelta al mundo, provocando eso sí una aluvión de reacciones también desde el exterior.
6: En Europa, la presidenta de la Comisión Europea, Ursula von der Leyen, ha pedido agilizar las devoluciones, mientras que el canciller alemán reclama a Marruecos la readmisión de migrantes irregulares. La primera ministra italiana, Giorgia Meloni, considera la situación una amenaza para Europa, anunciando la suspensión del acuerdo Schengen con España. De ese aluvión de reacciones hay que destacar también la de Donald Trump, presidente de los Estados Unidos.
13: You know, I saw Spain. Yesterday, and I watched the catastrophe that took place. It looks like an invasion of a country by hundreds of thousands of people. And that same thing's going to happen to us.
6: Explicaba que ayer vio lo de España y atribuía a las políticas de izquierdas los hechos. Añadía además que a Estados Unidos le ocurrirá lo mismo si ganan los demócratas.
0: Llegamos a las 9 menos 20, tiempo para el deporte.
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0: Derrota en el cuarto partido de pretemporada del Albacete Balompié. Alejandro Molero, ¿qué tal? Buenas tardes.
15: Buenas tardes de nuevo. Se rompe el invicto de pretemporada del club castellano manchego. Albacete 1, Real Madrid Castilla 2. Anotaron Rachad Fetal por 2 para el filial blanco, Samu Obeng para el Alba. Esto decía el delantero sobre mantener el bloque del año pasado.
16: El bloque se ha mantenido bastantes jugadores, un porcentaje alto somos del año pasado, y eso es muy importante a la hora de hacer vestuario, que todo eso ayuda a la temporada que se hace larga y tener buen grupo pues ayuda mucho.
15: Un encuentro en el que el Albacete ha alineado hasta 7 jugadores del filial de inicio y en el que ha tenido sus primeros minutos Carlos Marín. Nuevo compromiso mañana para el Alba a las 10 de la mañana contra el Levante en CMM Play. Precisamente por Albacete podrían pasar los partidos como local del Rayo Vallecano. Desde el club le habrían pedido al Alba la posibilidad de disputar sus partidos en el Carlos Belmonte, algo que no se descarta pero se ve muy lejano. Los jugadores han emitido un comunicado esta tarde en el que expresan su deseo de jugar en Vallecas. La FIFA ha respondido al boicot de la UEFA y asegura que no pretende vender el fútbol, además pedía que cada federación analizase la propuesta de forma detenida. Además, en poco minuto va a comenzar el Barcelona-Birmingham, segundo encuentro de pretemporada para el club culé, va a debutar Adeyemi como titular. En otro orden de cosas, hoy pasaba por Castilla-La Mancha en juego el técnico del Atlético Albacete, Ricard Fajardo, quien nos contaba el hito que supondría mantener la categoría este año en segunda federación.
17: Nos ha costado, no sé si han sido 40 años el poder ascender a segunda división B antigua, a la segunda red. Es un reto, yo creo que es el mayor de todo. Ojalá que podamos, sobre todo, como siempre, el seguir ayudando a los chicos en su formación, acercarlos al primer equipo. Y sería, yo creo, que un éxito mantenernos en la categoría.
15: El Conquense tiene mañana su primer amistoso estival a las 7:30 contra el Rayo Majadahonda en la Fuensanta, con entrada gratuita o donación de 2 euros para la Fundación Cuenca. Será el estreno de muchos fichajes, así como de Alexander Kowalski como primer entrenador en la balompédica. En tercera, la afición del Toledo ha disfrutado hoy de un partido de entrenamiento a puerta abierta en el Salto del Caballo. Su entrenador, Borja Bardera, hablaba en Castilla-La Mancha en juego de su renovación pese a haber conseguido el objetivo la pasada campaña y de formar un bloque sólido en el vestuario.
18: Yo estoy contento con el que he tomado, muy agradecido a la propiedad, sobre todo también a la afición, y ahora hacer un equipo. Mi responsabilidad es hacer un equipo. El club, Paco y la dirección deportiva han hecho una plantilla. A mí me toca hacer un equipo como el año pasado y mejorarlo, por supuesto, para conseguir nuestro objetivo, que no es otro que subir a segunda federación.
15: En piragüismo, Paco Cubelos ha vuelto a coronarse campeón de España en piragüismo K1 1000 metros. Esto decía el talaverano tras sumar un nuevo título a su palmarés.
19: Muy contento por este nuevo título de campeón de España. Creo que viene a demostrar también el trabajo de las últimas semanas, que va enfocado a ese campeonato del mundo que tenemos dentro de 4 semanas ahora, a finales de agosto. He conseguido hacer lo que quería hacer o plasmar el trabajo que llevamos haciendo estas últimas semanas, como decía, y nada, contento por el resultado.
15: Y en futsal, el Valdepeñas ha comenzado hoy la pretemporada con los jugadores pasando el reconocimiento médico y mañana comenzarán con los entrenamientos.
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0: Pues vamos a ir a pasear precisamente a Ciudad Real, 8:43, porque está disfrutando del momento cumbre de su fiesta, de la Pandorga, el acto de programación del Pandorgo y de la Dulcinea. Y en la Plaza Mayor tenemos a una redactora de Radio Castilla-La Mancha, Paula Castillo. Buenas tardes.
21: Buenas tardes. Ciudad Real vive hoy su día grande, el día de la Pandorga, su fiesta más representativa y que nadie se quiere perder. Acaban de proclamar al Pandorgo y a la Dulcinea de este año en un emotivo acto. ¿Qué significa la Pandorga para ti, Lourdes, que además has sido dama también?
22: Pues la Pandorga para mí es todo. Son tradiciones que hemos vivido desde pequeña, es ofrecerle todo lo que tenemos a la Virgen del Prado. Todo gira en torno a ella.
21: Además, tampoco puede faltar el atuendo típico de todos los ciudadrealeños.
22: Bueno, pues hoy el atuendo sería pantalón vaquero, camiseta blanca, pañuelo de hierbas y, por supuesto, que nos falte el buen abanico. Y ahora todos los ciudadanos se van hasta la catedral para ofrecer flores y productos del campo a su patrona, la Virgen del Prado. Después, mucho folclore, baile y el tradicional toro de fuego que pone el broche de oro final a la Pandorga.

0: El tramo final de este informativo, como no, para analizar la actualidad, y hoy nos acompañan dos periodistas curtidos en mil batallas, además uno desde Ciudad Real, Santos Monroy. Santos, ¿qué tal? Muy buenas tardes.
1: Hola, buenas tardes, Oscar. Curtidos y un poquito estropeados ya.
0: Un poquito estropeados. Bueno, en tu caso te agradecemos que estés en un día tan especial para un ciudadreleño sentado en una mesa trabajando, ¿no? Feliz Día de la Pandorga.
1: Sí, muchísimas gracias. La verdad es que es un día muy especial. A mí, por desgracia, no solamente por motivos laborales, sino muy personales, tampoco voy a poder asistir a los actos oficiales y a la celebración de la Pandorga. Pero bueno, la he vivido tantísimas.

0: a veces la sé de memoria y la verdad que sí que comparto obviamente el sentimiento y esa emoción y ese ambiente festivo con todos los ciudadanos, por supuesto.
1: Muy bien. También nos acompaña Paco Rodríguez, director de la Tribuna de Toledo. ¿Qué tal, Paco? Buenas tardes.
2: ¿Qué tal? Buenas tardes. Yo, no sé, curtido, ya pasamos ya casi a categoría de repujado, más que de curtido.
1: No sé dónde te pilla la operación salida, Paco.
2: Pues mira, la operación salida me pilla ahora mismo en la oficina, solo, ya se ha marchado todo el mundo, ya prácticamente toda la plantilla de vacaciones y nada, pues aquí, mira, haciendo las últimas cosas antes de mañana, irme yo también de vacaciones, o sea, mi operación salida es mañana.
1: Bueno, la soledad del periodista que cierra en un 31 de julio, ¿no? Casi que podríamos decir... Uy. Bueno, yo creo que la actualidad hoy debemos dirigirnos sobre todo fundamentalmente a lo que está ocurriendo en Ceuta. Os pido una primera impresión, en primer lugar, de lo que se ha producido. Luego, si queréis, vamos con las reacciones políticas. Santos.
0: Bueno, a mí la primera impresión que me produce una desgracia de esta catadura, pues es de mucha ansiedad, ¿no? Estamos asistiendo a una tragedia humana, estamos asistiendo a víctimas de la política, yo creo que víctimas también de su propio país y víctimas del discurso europeo de odio, ¿no? y de la extrema derecha. Son imágenes muy potentes las que podemos estar viendo en las últimas horas, que a mí personalmente me producen muchísima tristeza por el factor de tragedia humana, pero también por cómo se está aprovechando el discurso político por parte de algunos partidos, sobre todo de la extrema derecha, para intentar malear esa realidad. Me produce muchísima tristeza la tragedia humana y me da muy mal fario que estas imágenes tan potentes cundan en la opinión pública y nos conduzcan pues a lo que estamos asistiendo en los últimos años, ¿no? Que sea a una deriva al extremismo. La Unión Europea, en primer lugar, obviamente, España, pero en segundo lugar, la Unión Europea tiene que mantenerse firme y unida para afrontar con responsabilidad este gran reto que es la emigración, pero no me da muy buena espina porque ya estamos asistiendo a discursos de países muy importantes, en menor medida Francia, pero sobre todo Italia, que no auguran, desde luego, que haya esa unidad que Europa necesita en estos momentos tan tan trascendentales como los que estamos viviendo de cara a la emigración y al flujo de masas, ¿no?
1: Y a Paco, esas imágenes que hemos visto, que no sé qué le produce, escalofríos, dolor de cabeza, no sé.
2: Pues dolor, preocupación, malestar continuo, ¿no? Porque por un lado está todo lo que ha dicho Santos, ¿no? Ahí detrás hay tragedias humanas, pero también yo quiero ir un poco más allá y aquí hay un protagonismo que a lo mejor no se ha puesto mucho la lupa en él y para mí es el gobierno de Marruecos. Es decir, parece que Marruecos no ha tenido nada que ver en esto, el gobierno, no digo los marroquíes, ni digo los jóvenes que han saltado, sino el gobierno marroquí. Nadie ha puesto la lupa en ellos, pero hoy sí que es cierto que durante las últimas horas se ha comprometido la integridad territorial de España. No se puede permitir, bajo ningún concepto, ese traspaso, y encima con la convivencia de la gendarmería marroquí, como se han visto claramente en las imágenes. Yo creo que el gobierno de España tiene que ponerse serio con Marruecos, es decir, pues lógicamente compartimos frontera, tenemos dos ciudades autónomas en territorio reclamado históricamente por Marruecos, pero señores, estamos condenados a entendernos porque la situación no puede ser otra. En estas últimas horas han muerto, creo, más de 40 personas, ¿no?, intentando cruzar las aguas, y se ha producido una situación inédita que ha recorrido prácticamente todos los medios de comunicación del mundo. Y como bien decía Santos, hay partidos, Donald Trump, por ejemplo, en Estados Unidos, creo que acaban de decir a sus ciudadanos que no viajen a Ceuta y Melilla. Oiga, no hay nada malo en hacerlo, es una situación. Pero yo sí que quiero decir que en estas cuestiones creo que el gobierno de Marruecos como que tantea a España, ¿no? Y nos pone a prueba. Hoy la ministra Margarita Robles no quería dar un dato de militares desplegados y yo creo que era un dato muy inteligente, porque yo creo que aquí el gobierno de Marruecos está tanteando para ver cómo España responde a este tipo de cosas, y me da mucha pena cómo utiliza un gobierno a sus ciudadanos, en este caso a los más jóvenes, los utiliza de cobaya y para pisarnos el callo, ¿no?, en la política exterior española, y también dejarnos comprometidos con la Unión Europea porque también hay que ver un poco cómo ha sido la reacción de Italia, que yo la considero desmedida, y cómo ha sido la reacción de otros países, como por ejemplo Reino Unido, que se ha decidido a prestar ayuda. Pues yo creo que es una situación muy, muy seria por la geopolítica y sobre todo por la cantidad de personas, tanto las que han cruzado y ahora mismo deambulan por las calles de Ceuta sin tener nada que comer ni dónde quedarse, y también por los propios ciudadanos de Ceuta, que sin duda se han visto sorprendidos por esta situación y, ¿por qué no?, pues algunos habrán pasado hasta cierto temor, pero bueno, por fortuna el sentido común y la buena voluntad se ha impuesto, y ahora mismo yo creo que la situación ha bajado mucho de la intensidad de las últimas horas, cuando se hablaban de eso de entre 40.000 y 60.000 personas que habían cruzado la valla.
1: Sí, de hecho ya, bueno, las cifras que está dando el gobierno es que de esas 50, 60.000 personas, 48.000 ya habrían regresado de nuevo a Marruecos, han aprovechado este día de festividad allí para este caos que se ha organizado, donde no podemos olvidar que la cifra más alarmante es la de 57 migrantes muertos en las costas, y muchos de ellos son menores. Y teniendo estando muy de acuerdo con muchas de las cosas que habéis dicho, sobre todo en este último, Paco, que te referías a la actuación que ha tenido el gobierno de Marruecos, me gustaría que analizáramos un poco también estas palabras del presidente del gobierno, Pedro Sánchez.
3: Parece que esta lectura de la sentencia del Tribunal Supremo pues ha corrido como la pólvora durante estas últimas horas por las redes de mafia que trafican con seres humanos, y ha producido una avalancha de las características y de la dimensión que vivimos en el día de ayer.
1: Entendiendo, Paco, que el presidente del gobierno debe ser muy diplomático, pero digamos que ha dejado de lado la posible responsabilidad, mucha responsabilidad que pueda tener el gobierno marroquí en esto, y apunta directamente a las mafias de tráfico de personas.
2: Creo que el presidente Sánchez es demasiado cuidadoso con el gobierno de Marruecos. Efectivamente, pues puede haber un efecto llamada, se puede generar, incluso se hablaba en las redes sociales como de cierta moda, ¿no?, de invitar a los jóvenes a cruzar a nado. Pero para eso están las autoridades de un país. Un país no puede campar a sus anchas, y menos un país en el que no hay democracia, como en Marruecos. O sea, no me creo que el gobierno marroquí, con el absoluto control y férreo control que tiene sobre su población, y por eso ejerce el gobierno sin democracia, no sea capaz de poder haber parado esto. Lógicamente ha contado con la convivencia del gobierno de Marruecos. Y bueno, yo creo que Pedro Sánchez sabrá por qué dispara. Por supuesto, también ha habido una participación de las mafias. Aquí es un conjunto de muchas cosas. Pero ya te digo, al final hay una política de fronteras, hay unas fuerzas, hay una gendarmería. Y en las imágenes sí que se veían a los guardias civiles sobrepasados, porque no podían hacer nada más que, pues eso, ayudar a los que estaban llegando a la costa que no se ahogaran. Pero yo veía por el otro lado muchas imágenes de la gendarmería, que en una frontera desprotegida, lógicamente, eso ha contado con una autorización que viene de más arriba, y no me creo que todo haya sido cosa de las mafias. Yo, personalmente...
1: Es muy difícil de creer, es que es lógico. Es que se han visto imágenes de camiones descargando en carreteras con un gendarme, no voy a decir ayudando, pero casi. Llamativa también la reacción, Santos, de Pedro Sánchez, en esta ocasión ha sido en la Red X, a lo de Italia, ¿no? Que Italia ha dicho, luego ha ido matizando, ¿no?, pero ha ido a decir que iba a romper el Tratado de Schengen con España, algo que no puede hacer de manera unilateral, es decir, estaría lanzando una especie de medio fake news, por decirlo así. Pero Pedro Sánchez le contestaba, ¿no?, a Meloni, decía que las entradas irregulares por Frontex en países como Italia duplican las de España, ¿no? Parece que no le ha gustado mucho esa reacción a Sánchez de Meloni.
0: Claro, y además no falta la verdad el presidente Sánchez. Italia vive casi a diario, cotidianamente, crisis migratorias como esta. Hombre, no puntualmente tan gordas y con esta gravedad, pero sí que es un país seriamente amenazado y que por continuas crisis migratorias, y desde luego tiene que ser el primero en aplicarse el cuento. Eso por supuesto. Lo que pasa es que es muy difícil, claro, un país gobernado por la extrema derecha, es muy fácil caer en ese discurso fácil, en ese discurso populista, ¿no?, de suspender el acuerdo Schengen, ¿no?, con España, en este pleno choque con la crisis migratoria, porque cunde mucho, es un discurso muy potente, y además está protegido por numerosos bulos, se están intercambiando, estamos viendo en internet, en las redes sociales, imágenes manipuladas, y lo que hace la extrema derecha a nivel de europeo es aprovechar estas circunstancias para hacer de su capa un sayo, ¿no? Lo que está ocurriendo, ni más ni menos, y estoy yo muy de acuerdo con vosotros y con lo que comentaba Paco, es con el papel que tiene ahora mismo el dictador marroquí, el rey de de Marruecos, ni el que asola Manteca, ni el que asola Manteca se cree que 50.000 personas se pueden poner de acuerdo en 24-48 horas para entrar en un país. Esto obviamente puede ser que haya un factor de mafias, que también lo dudo muchísimo, porque las mafias cobran por hacer esa trata vil de seres humanos. Y aquí, desde luego, se ha facilitado la entrada de 40-50.000 personas completamente gratis. Aquí lo que se está haciendo es utilizar a estos jóvenes, y no solo jóvenes, familias enteras, incluso personas ya mayores de cierta edad, como munición política, como munición de presión. El presidente Sánchez creo que está elaborando un discurso demasiado diplomático, obviando y soslayando el papel que tiene Marruecos, ¿no?, el gobierno de Marruecos. ¿Cómo es posible que haya 40-50.000 personas que en 24 horas se pongan de acuerdo y no aparezca el ejército marroquí, no aparezca la gendarmería, no aparezca la policía? ¿Cómo es posible esto? Y además, no es la primera vez, porque ya ocurrió en el año 23, si mal no me acuerdo, ¿no? Y siempre para presionar políticamente, para perseguir algún interés, incluso yo me atrevería a decir que espurio, en términos políticos y geopolíticos. ¿Qué pretende Marruecos ahora? ¿Pretende alguna cuestión relacionada con la soberanía en el Sáhara? ¿Pretende alguna cuestión, como se ha venido diciendo en las últimas semanas, incluso con esa aspiración que tiene de presionar a la Unión Europea, a la comunidad internacional, por algo tan, no sé, tan espurio o tan obvio como pueda ser albergar la final del próximo Mundial de Fútbol? No lo sé, pero desde luego aquí lo que estamos echando de menos es explicaciones por parte del gobierno marroquí de cómo es posible que no supiera el gobierno marroquí que iba a producirse esta avalancha de una multitud tan impresionante, con todos los servicios secretos, con lo bien que les funcionan los servicios secretos al Estado marroquí en otras cuestiones. Creo que efectivamente aquí la gran incógnita es qué quiere Marruecos, a qué aspira, al margen obviamente de esa tragedia, ¿no?, de 50, 60 personas muertas manipuladas por su propio gobierno. Son víctimas, como decía antes, de su propio gobierno.
1: Bueno, nos quedan dos minutos. Os pido, esto va a tener muchos más capítulos, me temo que vamos a hablar mucho de esta crisis humanitaria de Ceuta, pero nos quedan dos minutos. Os pido una reflexión, Paco. La Tribuna de Cuenca, Leo Cortijo, ha dado una exclusiva. Maximino Pérez, el empresario taurino, bueno, pues padece ELA, parece ser que desde hace varios meses, pero hoy se ha hecho público. Qué valentía también y qué necesarios somos los medios de comunicación para darle visibilidad a esta enfermedad que necesita, sobre todo quienes lo sufren, la ayuda de todos, ¿no?
2: Sí, porque si no, es de este tipo de enfermedades que si no tiene de cada cierto tiempo su repercusión en los medios y si no hay ejemplos que lo cuenten, aquí en España tenemos la imagen de un Unzué, ¿no?, del que fue portero de fútbol, que era como el representante, ¿no?, de los enfermos. Yo me acuerdo de sus palabras en el Congreso. Pues al final, la gente que padece la enfermedad y que se sepa públicamente que esa enfermedad existe y que se vea cómo trastoca y cómo acaba pues destruyendo la vida de estas personas, pues es muy interesante que se sepa en los medios de comunicación para concienciar. Y luego, bueno, pues la figura de Maximino allí en Cuenca, pues lógicamente este hombre le ha dado una vuelta a la plaza de toros de Cuenca y la verdad es que estamos hablando de que ha sido, ahora mismo es la tercera plaza de toros en cuanto a número de abonados, ¿no?, de toda España, sí, sí, con lo cual eso es dar un dato tremendo. Por lo tanto, pues yo mi apoyo a Maximiliano en este trance que tiene por delante, seguro que no le va a faltar apoyos y allí en Cuenca es una figura muy querida y sobre todo yo creo que sí que hay que cada cierto tiempo poner el acento en esta enfermedad y que sobre todo las administraciones pues acaben desbloqueando todas esas promesas, ¿no?, de ayudas que tienen y que al final llegan a cuentagotas, ¿no?, a los propios afectados.
1: Otro día hablaremos de cómo cruzar esa línea entre la amistad y el periodismo que ha tenido que cruzar Leo para dar esta exclusiva. Le mandamos un abrazo a Leo, también por supuesto a Maximino. Lo tenemos que dejar aquí. Santos Monroy, Paco Rodríguez, gracias un día más por estar en Castilla-La Mancha a las 8. Feliz verano.
0: Gracias, amigos, que descanséis.
1: Bueno, llega la información, el resumen ahora a las 9. Ya saben, después toda la música con Eva Carrasco y aquí hay Duende. Que pasen una feliz tarde.

0: Son las 9 de la noche.
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0: Buenas noches. El Ministerio del Interior eleva 57 el número de cuerpos rescatados en la costa de Ceuta. Solo unos 1.700 migrantes quedarían en la ciudad autónoma de los 50.000 que entraban de forma irregular en las últimas 24 horas, según las cifras del Gobierno. Los enfrentamientos con la policía han repelido el intento de aquellos que han intentado embarcar con rumbo a la península ibérica desde el puerto ceutí. El presidente del Gobierno, Pedro Sánchez, ha viajado a la ciudad norteafricana y desde allí ha calificado la situación como violación de la integridad territorial de España y ha culpado de ello a las mafias, no tanto al gobierno marroquí.
2: Parece que esta lectura de la sentencia del Tribunal Supremo pues, ha corrido como la pólvora durante estas últimas horas por las redes de mafia que trafican con seres humanos y ha producido una avalancha de las características y de la dimensión que vivimos en el día de ayer.
0: Lo que sí han constatado los vecinos de Ceuta es el drama que viven muchas personas que aspiran a una vida mejor.
3: La entrada de Ceuta, niño mío, 5 años.
4: Ayudaba a una mujer que tiene 2 hijas, niñas pequeñas, y ayuda con dos manos y, ¿sabes? Y ayudando, y ella no sabe nadar.
5: Vengo aquí para buscar al hijo de mi hermana. No sé si vivo o morío, por eso. Tengo residencia de él y no sé ahora dónde está.
6: Queremos tener una vida como lo tienen los amigos, lo que están fuera.
0: Mientras tanto, Melilla aún no ha abierto a estas horas su paso fronterizo, aunque inicialmente se había dado por hecho su apertura antes de las 7 de la tarde. Hoy ha comenzado la operación salida de España. De este tráfico se prevén 5,6 millones de desplazamientos. Lucía Sánchez.
7: Miles de conductores ya se desplazan por las carreteras españolas rumbo a sus destinos de vacaciones. La DGT ha activado un dispositivo especial con más vigilancia. En Castilla-La Mancha a las 8 hemos tenido la oportunidad de hablar con Juan Antonio Jiménez Arnedo, teniente coronel de la Guardia Civil en Castilla-La Mancha.
8: En estas fechas, ¿no?, en estos fines de semana de operación especial, pues se suele incrementar, ¿no?, la presencia de patrullas de servicio nuestras para velar, ¿no?, por la seguridad vial de las personas que bien se van de vacaciones o bien que regresan. Se establecen los servicios que se consideran necesarios para tener una presencia permanente y poder atender cualquier incidencia que se produzca en nuestras carreteras.
7: Desde las autoridades recomiendan la prudencia al volante para reducir los riesgos en carretera.
0: Seguimos pendientes, gracias, de la evolución del incendio declarado esta tarde en Almodóvar del Campo, Ciudad Real. Antonio Juan.
9: Efectivamente, se ha declarado un incendio forestal en Almodóvar del Campo y en situación operativa nivel 1 por regulación de tráfico ferroviario. Según el Sistema de Información de Incendios Forestales del Ejecutivo Castellano-Manchego, el fuego se ha iniciado poco antes de las 5 de la tarde en el paraje conocido como Estación Caracollera. Detectado por un particular, en las labores de extinción participan 9 medios terrestres en un operativo conformado por 43 personas. Se ha llegado a activar a 4 medios aéreos.
0: Gracias. Se investigan las causas del incendio en un bloque de pisos de Almagro que ayer obligaba a desalojar a 30 familias. Al menos 6 han tenido que pasar la noche fuera de su casa porque sus pisos han quedado gravemente afectados. Ha sido el caso de Juan Antonio Bautista y Carmen, su mujer. Su casa se ha visto afectada por el fuego, pero menos porque estaba solamente totalmente inundada. Ella, además, necesitaba de oxígeno y tuvo que ser trasladada al centro de salud. El piso de Luis está totalmente calcinado. Lo escuchamos.
10: Tiene que venir una persona que sea muy, no sé, que pueda valorar que la estructura del edificio no ha tenido daños y recién ahí nos dirán si podemos venir o no.
0: Les invitamos a quedarse a partir de este momento en la mejor compañía, la de Eva Carrasco, y aquí hay Duende. Las noticias regresan a las 10 de la noche.
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1: Esta es una canción muy emocional, escrita desde el dolor y desde un proceso de transformación personal. La Pucci, que ha sido corista habitual de Manuel Carrasco, toma en esta ocasión un papel protagonista en esta canción con la que arrancamos esta noche el programa. Saludos de Eva Carrasco, te acompaño hasta las 12.

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0: Así celebramos cada noche nuestro flamenco y todas y cada una de sus orillas con buen flamenco pop, también como este que acabamos de escuchar.
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Así es como Marta Santos ha hecho esa versión de un clásico de Queco y el Tengo. Seguimos esta noche en Radio Castilla-La Mancha, seguimos pintando flamenca la radio.

Y de la actualidad de nuestro flamenco pop a un viaje que vamos a hacer a través del tiempo. Viajamos y nos encontramos con este recuerdo.

Y es que nos encanta encender la máquina del tiempo, trasladarnos a otros momentos en los que la fusión, la música y el flamenco iniciaba nuevos retos. Ellos fueron precursores. Sí, señor, se han convertido con el paso de los años en unos musicazos imprescindibles. Los Ketama, Loco. Así viajamos hoy en nuestro rebobinado.

0: Lamentablemente esta se convirtió en una de las canciones bandera de Ketama. Eran los 90, eran momentos muy diferentes en nuestro país y muy diferentes para la evolución de lo que sería la raíz del flamenco, con las fórmulas que hicieron ellos, los Carmona. Ahí estaba el viaje a través del tiempo de Ketama, con Ketama.
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0: Pues así, de esta manera, es como cada noche te acompañamos en la radio de Castilla-La Mancha con lo mejor de nuestra música, de nuestro flamenco, de nuestros artistas. Escuchábamos Esas sombras del alba de Jordi Rodríguez, y es la música la que nos sigue acompañando, al igual que las noticias, que la información, que el entretenimiento y temas de ayer, de hoy y de siempre en esta tu radio.
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0: Son las 10 de la noche.
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0: Buenas noches. La Guardia Civil ha abierto hoy una oficina en Almorós, Toledo, destinada a los afectados por el incendio. Allí los vecinos podrán notificar hasta el domingo los daños causados por el fuego. Este punto de atención se encuentra ubicado a la entrada de la urbanización Parque El Romillo y va a prestar servicio a los vecinos de este núcleo junto a los del Pinar de Almorós. Son las dos urbanizaciones más perjudicadas por este incendio que calcinaba 900 hectáreas. Hasta allí han acudido personas afectadas, como el caso de Silvia, vecina del Pinar de Almorós.
2: Nos ha quemado toda la parcela, todas las ariztónicas, árboles frutales, todo lo que es césped artificial, las tumbonas, todo. Pero bueno, afortunadamente la casa no.
0: Desde el Ayuntamiento de Almorós hacen un llamamiento para que los afectados hagan uso de este servicio. José Martínez es el alcalde.
3: Si tiene los problemas que hayan pasado, referente al incendio, pues que hayan tenido alguna incidencia, alguna cosa, pues que pasaran allá a notificar pues el número de parcela, el número de y demás.
0: La oficina va a permanecer abierta desde las 9 de la mañana a las 8 de la tarde de manera ininterrumpida durante todo el fin de semana. Maximino Pérez, conocido empresario taurino de Cuenca, ha desvelado que padece ELA. Lo ha hecho a través de una entrevista en la tribuna de Cuenca. Fernando González.
4: Llegó a Cuenca hace más de un cuarto de siglo, dejando un legado imborrable en la Feria Taurina de San Julián. Hoy, Maximino Pérez, a través de la tribuna de Cuenca, ha contado que padece de ELA, una enfermedad que le hace dar un paso atrás en la gestión de la feria y que ha llenado de tristeza a una ciudad que le ha nombrado recientemente hijo adoptivo. Leo Cortijo, director de la tribuna de Cuenca y autor de la entrevista, hacía referencia en Radio Castilla-La Mancha a la valentía de Maximino.
5: Que como hay un pequeño resquicio para que al final se le corten las dos orejas a este toro manso y asqueroso que le ha tocado lidiar, la va a cortar. Si hay una persona en el planeta Tierra capaz de vencer esto, Oscar, es él. Puede sonar muy grandilocuente y se me entrecorta la voz cuando lo digo.
4: Tras más de dos décadas trabajando en la ciudad, la enfermedad obliga a Maximino a ver la vida ahora desde otro prisma.
0: Desarticulada una organización criminal que se dedicaba a la fabricación y distribución ilícita de medicamentos como anabolizantes o fármacos quemagrasas. 27 personas han sido detenidas, entre ellas una en Toledo. La operación policial comenzaba tras detectar que un médico en Málaga estaba recetando fármacos a personas sin patologías que lo justificaran. Unos 1.900 fármacos, queremos decir, en un mes. A partir de él encontraron una red que operaba por toda España con los preparadores físicos, uno de ellos el detenido en Toledo. Escuchamos a Juan José Castro, inspector jefe de la Policía Nacional.
6: Estos preparadores físicos, para la mayor parte de sus clientes, lo que hacían era conseguir los medicamentos y llevarles ellos mismos. Pero había algunos que despuntaban y entonces ellos mismos le remitían al doctor para que, a cambio de, evidentemente, de una comisión, para que les llevara y les asesorara.
0: Y en el municipio conquense de Quintanar del Rey, la Guardia Civil detiene a una persona como presunta autora de 11 delitos contra el patrimonio. La investigación desarrollada por el equipo Roca de la compañía de Motilla de Palancar se inició a finales del mes de junio del año 26, tras detectarse un incremento de diversos ilícitos contra el patrimonio de la localidad. Bajo el marco de la operación Cerrillo, las pesquisas permitieron identificar a la presunta autora de los hechos, ya que usaba siempre el mismo modus operandi. María José Almagro es portavoz de la Guardia Civil en Cuenca.
7: Se desplazaba bien a pie o en bicicleta, en horario nocturno y accedía a los vehículos y viviendas por medio de uso de llaves falsas. Llegó a sustraer joyas, dinero en efectivo, así como teléfonos móviles y otros dispositivos electrónicos.
0: Sigan en la mejor compañía, de la mano de Eva Carrasco, y aquí hay Duende. Las noticias regresan a las 11 de la noche.
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8: ...63 años cumple hoy el DJ y productor británico Norman Cook, más conocido como Fatboy Slim. En los años 80 fue bajista de la banda de House Martins y durante la década de los 90 nos puso a bailar a todos con temazos como este del 99. Pray You, que fue su primer número uno en solitario. Se considera un superviviente porque fue adicto a todo y vivió con intensidad haciendo bolos por discotecas de todo el mundo. Ahora dice que bebe refrescos, practica deporte y apenas trasnocha. Y sigue pinchando, ¿eh? Este verano tiene programados múltiples conciertos y sesiones en España, principalmente en Madrid e Ibiza. Fatboy Slim fue también pionero del género Big Big y llegó a cobrar más de 200.000 euros por sesión. En el verano de 2002 logró convocar a más de 250.000 personas en una sesión playera en Brighton, la famosa fiesta Big Beach Boutique. Síguenos en La Noche Suena Bien, hoy viernes de 1 a 4 de la madrugada.
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1: Recordábamos así algunas de las canciones que nos dejó en la estela de su trayectoria musical Francisco Manuel Ruiz Gómez, más conocido por todos como el Queco, productor, compositor, guitarrista y cantante cordobés, una figura clave del flamenco pop andaluz. Con él te doy la bienvenida, arranca nueva hora esta noche en Radio Castilla-La Mancha. Saludos de Eva Carrasco, hasta las 12 juntos. Venga, vamos a recordar aquel Tengo.

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Siempre es emocionante recordar al maestro Camarón. Esta es una versión de una de las obras maestras de Camarón que recogió India Martínez, una jovencísima India Martínez, en un disco que se llamó Otras Verdades. Era ya el cuarto álbum de estudio de India, pero se publicaba en el 2012. Ya ha llovido y ya ha crecido muchísimo, además, como artista. Un disco de versiones donde reinterpretaba grandes éxitos de artistas latinos y españoles con ese estilo flamenco pop que siempre la ha caracterizado. La música y el recuerdo de Camarón, ese guiño a Camarón en el disco de India Martínez.

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Ahí está, por rumbas. Antonio Reyes con Diego del Morao. Que suene el cante. Estos son los flamencos para el mundo. Desde el sur de Andalucía, el cante, el toque, el baile. Llevando el flamenco a todos los confines de la tierra. Bueno, pues ahí estamos celebrando cada noche el flamenco. Ahora está Soleá en la voz de Luis Moneo.

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0: Son las 11 de la noche.
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0: Buenas noches. Sobre el terreno siguen trabajando los agentes medioambientales de Castilla-La Mancha, que hoy precisamente celebraban su Día Mundial. Además de una estrecha vigilancia sobre el medio natural, son capaces de averiguar al milímetro cómo y de qué manera se originan los incendios. En Radio Castilla-La Mancha, Alfredo Poveda, presidente de la Asociación Profesional de Agentes Medioambientales de Castilla-La Mancha, ha explicado que los fuegos ahora son más violentos, no solo por cómo avanzan, sino por la facilidad de cómo se inician. También que las brigadas investigan todos los incendios con la misma rigurosidad, utilizando medios científicos.
2: Recoger los testimonios de los posibles testigos y también el ejercicio de la prueba material, que es dar con el punto de inicio y a ser posible con el medio de ignición, que es muy importante para poder llevar a cabo luego la investigación que vaya a tender a poder descubrir al presunto causante si es que ha sido un incendio producido por el ser humano.
0: Algunos ayuntamientos de Guadalajara comienzan a solidarizarse con los ganaderos afectados por el incendio de la Mierla. El primero en hacerlo ha sido el municipio de Loranca de Tajuña, que ha suspendido los fuegos artificiales de las fiestas y ha decidido destinar esos 4.000 euros a los ganaderos de la Sierra Norte. Enrique Calvo es agricultor y alcalde de Loranca.
3: Se ha decidido suspender la pólvora por no queremos más fuegos, más riesgos. Y bueno, se tomó la decisión, se me ocurrió la idea de si se podía hacer una donación a través de APAC de Guadalajara, que son los que están llevando a cabo el tema de alimentos y ayudas a todos los animales, que todo lo que ha pasado en la sierra.
0: El consejero de Agricultura ha lanzado un mensaje de tranquilidad a los agricultores y ganaderos afectados por el incendio de la Sierra Norte de Guadalajara y también de otros durante este verano. Julián Martínez Lizán confirma que podrán optar a cobrar por anticipado las ayudas de la PAC si así lo solicitan.
4: Por causa de fuerza mayor vamos a garantizar que todos nuestros agricultores y ganaderos puedan cobrar las ayudas que les corresponden de la PAC. No solo en el incendio de la Mierla, sino en todos aquellos incendios que se han producido en todo el territorio regional que han superado las 100 hectáreas de zona quemada.
0: Detenido el presunto autor de un atraco en Fontanar, Guadalajara, se le imputa un delito de robo con violencia e intimidación. Esther Bogónez.
5: Y es que el ahora detenido accedía al comercio con el rostro oculto por un pañuelo y una gorra, portando un cuchillo de grandes dimensiones con el que presuntamente intimidaba a la empleada de este establecimiento de Fontanar. Así se hacía con toda la recaudación de la caja registradora. El equipo Roca de la Guardia Civil ha conseguido identificar al presunto autor gracias al análisis de las cámaras de vigilancia del establecimiento y a la colaboración ciudadana. No han tenido que ir muy lejos porque le han localizado y detenido en la misma localidad de Fontanar. Se trata de un hombre de 41 años con numerosos antecedentes policiales por delitos similares.
0: Conozcamos el tiempo que va a hacer en las próximas horas. Alba Lancha, buenas noches.
6: Hola, muy buenas noches. Dejamos atrás otra jornada de calor, otra jornada en esta cuarta ola de calor del verano, con temperaturas que de nuevo han rondado los 39-40 grados en buena parte de nuestra comunidad, con algo de inestabilidad en esta tarde hacia el sureste, en la provincia de Albacete. La buena noticia es que a partir de mañana y el domingo vamos a notar cómo poco a poco bajan los grados, cómo poco a poco nos vamos acercando a valores mucho más agradables. De hecho, de cara al lunes-martes estaremos hablando de temperaturas que rondarán los 30-31 grados en zonas como Guadalajara o Cuenca. Inestabilidad para mañana, también sábado, en la provincia de Albacete hacia el sureste. No descartamos también alguna tormenta en zonas altas de Cuenca.
0: Sigan en la compañía de Bacarrasco y Aquí hay Duende. Las noticias regresan a las 12 de la noche.
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siempre nos gana. Ha conseguido un gran éxito tras otro, gracias y labrado a esa particular forma de entender, de componer, de esas letras, de ese pellizco andaluz que siempre combina con el flamenco, con la rumba, con el pop rock andaluz. Desde sus inicios en el 2001, desde luego El Arrebato es uno de nuestros artistas preferidos. Ahora mismo en constante gira en cada lugar, cada rincón donde uno quiera ver su música en directo. Desde Madrid hasta Valladolid, Burgos, la línea de la Concepción, Cáceres, Gerona, Tarragona. Ahora mismo girando El Arrebato con esta gira Una Tarde Cualquiera. Bueno, pues así de románticos estamos en la radio de Castilla-La Mancha y con mucha más música te sigo acompañando ahora. Nos vamos a quedar con una de las bellas canciones que también nos propone en esta ocasión Manuel Cortés. Se llama de esta manera Te Quiero y es otra declaración de amor.

Preciosa voz la de Rocío Soto, cómo nos enamora, qué bonita música para pintar flamenca esta noche, acompañándote ya en estos últimos minutos, estas últimas horas de esta jornada, ahora con lo último de Demarco, flamenco, no sales de mi cabeza, suena así, él desde luego vuelve a tener otro de los grandes éxitos que sin duda vamos a bailar mucho en los próximos meses, suena.

¿Cómo nos gusta la música de Marco Flamenco? Y atención que llega en unos instantes esta cantaora jerezana, bueno, de Sanlúcar, de Barrameda, aunque ha forjado esos cimientos entre Jerez de la Frontera, Cádiz, Sevilla y Madrid, heredado de su familia, ese amor al arte. Ella, Nayke Ponce.

Ella nació en Pozo Blanco como alba y verso libre del cante, sabe lo que hace y tiene claro lo que quiere. La joven María José Hiergo es espíritu nómada que huye de estilos, de clichés, desde luego sin renegar siempre a su raíz flamenca y andaluza. Esta música que respeta una tradición inherente a ella y que suena así en esta metamorfosis para María José Hiergo esta noche, sonando en Radio Castilla-La Mancha.

la voz flamenca pura de Argentina, fusionando ritmos cubanos con flamenco, fruto de esa inspiración que surgió, dicen, de manera improvisada y que capturó la atención de millones con una actuación viral que hizo ella en La Habana. La cantante onubense argentina, séptimo álbum de estudio ya titulado Mi Divio con La Habana, ahí entrelazando el son cubano, la salsa, el bolero, el flamenco, invitando desde luego ese viaje musical repleto de pasión y de nostalgia.

pues, propuestas muy actuales, muy novedosas, las que llegan en estos días también hasta la radio de Castilla-La Mancha, hasta este programa, y desde luego siempre con la pasión de volver a escuchar clásicos de nuestro flamenco, como el que llega a continuación.

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5: Pues nos marchamos y lo hacemos con una novedad de este viernes. Lo último de DeMarco Flamenco. Con él le ponemos el punto y seguido la programación continúa en Radio Castilla-La Mancha. Feliz fin de semana. Que no pases mucho calor. Buenas noches. Adiós.

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1: 63 años cumple hoy el DJ y productor británico Norman Cook, más conocido como Fatboy Slim. En los años 80 fue bajista de la banda de House Martins y durante la década de los 90 nos puso a bailar a todos con temazos como este del 99. 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Se considera un superviviente porque fue adicto a todo y vivió con intensidad haciendo bolos por discotecas de todo el mundo. Ahora dice que bebe refrescos, practica deporte y apenas trasnocha. Y sigue pinchando, ¿eh? Este verano tiene programados múltiples conciertos y sesiones en España, principalmente en Madrid e Ibiza. Fatboy Slim fue también pionero del género Big Big y llegó a cobrar más de 200.000 euros por sesión. En el verano de 2002 logró convocar a más de 250.000 personas en una sesión playera en Brighton, la famosa fiesta Big Beach Boutique. Síguenos en la noche, suena bien. Hoy viernes de 1 a 4 de la madrugada.
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0: Son las 12 de la noche.
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0: Buenas noches, noticia de última hora. El incendio forestal originado este viernes en Almodóvar del Campo, Ciudad Real, ha descendido de nuevo a situación operativa nivel 0, según el Servicio de Prevención y Extinción de Incendios Forestales del Gobierno de Castilla-La Mancha, que informa que ha quedado controlado hace una hora. El fuego, que se iniciaba a las 5 menos cuarto de esta tarde en el paraje conocido como Estación Caracollera de la entidad menor Valdeazogues, ha llegado a situación operativa nivel 1 por regulación de tráfico ferroviario. Detectado por un particular, a la labor de extinción han llegado a participar 16 medios, 4 de ellos aéreos. La Policía Nacional se encuentra desplegada en el acceso al Centro de Estancia Temporal de Inmigrantes CETI de Ceuta, después de que cientos de personas de origen magrebí y subsahariano intentarán acceder a la fuerza. 5 furgones del cuerpo policial se han desplazado al centro de acogida para atender el aviso recibido desde el interior de las instalaciones, donde los trabajadores han tenido que ponerse a salvo al comenzar las trifulcas en el exterior. El CETI se encuentra saturado desde hace varios días. Este jueves albergaba a 1 millar de personas, pese a tener 512 plazas. Se calcula que al menos 400 personas se encuentran en los alrededores. A estas horas, el gobierno calcula que unas 48.300 personas de las 50.000 que inicialmente habían entrado en la ciudad fronteriza han regresado a Marruecos. El Ayuntamiento de Albacete exige la reapertura al tráfico de viajeros de la línea que une Chinchilla, Murcia y Cartagena. La declaración insta al Gobierno Central a establecer la línea como obligación de servicio público y a realizar modernizaciones integrales dentro de la misma. Con esta medida se verían beneficiados los municipios de Llín, Tobarra y Chinchilla. Así lo defiende Rosa María González de La Aleja, concejala de Sostenibilidad y Marca Albacete.
2: Es importantísimo que no perdamos lo que hemos sido siempre, que es un nudo de comunicaciones. Albacete tiene que seguir estando posicionado en el mapa ferroviario y en ese sentido, pues desde el Ayuntamiento de Albacete vamos a hacer todo lo necesario para que Albacete no dé un paso atrás.
0: Y precisamente los robos de cable de cobre de vías férreas, los cacos se estructuran de forma coordinada utilizando herramientas de corte radiales y vehículos grandes para el traslado. Estos robos se han convertido en un problema cada vez más común que afecta a la seguridad del transporte. Luego lo venden en el mercado negro a buen precio. Para sustraerlo frecuentan caminos paralelos a la vía. A plena luz del día rompen la valla y acceden. Desde el equipo Roca de la Guardia Civil tienen muy claro el perfil delictivo de los autores de este tipo de robos.
3: Por la investigación que llevamos, se trata de bandas organizadas con conocimientos al menos básicos o elevados de cómo se maneja el cobre dentro de una vía férrea.
0: A partir de estos momentos les invitamos a quedarse en la mejor compañía, la de Jesús Ortega y el Dragón Invisible. Las noticias regresan en Castilla-La Mancha a las 8, fin de semana, de la mano de Fernando Chamizo.
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¿Qué tal? Bienvenidos y bienvenidas una semana más al Dragón Invisible, aquí en Radio Castilla-La Mancha.

Comenzamos una semana más y lo hacemos con un asunto fascinante por delante. Fascinante e incómodo, porque vamos a hablar de cómo nos manipulan, pero dando un paso más allá. Todos somos conscientes que los tiempos cambian, las tendencias cambian y que estamos sujetos, de alguna forma, a la ideología del mercado y del consumo y cómo las grandes empresas pues van imponiendo, van marcando y condicionando con su cultura de masas y apartando de alguna forma ese concepto de cultura popular. Repito, un tema que para muchos estaría dentro del ámbito de la conspiración, de la conspiranoia, pero como vais a ver, hay estudios e investigaciones detrás que muestran que más que conspiración vamos a hablar de sociología y de cómo nos manipulan desde la infancia. El mercado ha visto que en los niños, en las niñas, pues hay potenciales clientes, potenciales consumidores, y aunque ellos no tengan capacidad de consumo, no tengan capacidad económica, a través de determinados anuncios, de determinadas estrategias, consiguen llegar al bolsillo de los padres a través de los niños. Pero no es la única cuestión, porque quienes seáis padres, maestros, profesores, habréis notado lo que muchos dicen, ¿no? Que la infancia, que el concepto de ser niño o niña en la actualidad es muy diferente a hace unos años. Y obviamente, como decía, los tiempos cambian, pero detrás de esos cambios hay intereses muy oscuros y muy concretos que hoy al menos queremos tratar de comprender y descifrar hasta cierto punto. Pero antes de comenzar, también queremos hacer dos breves recordatorios. 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Pero también queríamos recordar, porque apenas queda una semana, que el próximo sábado 25 de octubre estaremos en Móstoles, concretamente en el Teatro Municipal Villa de Móstoles. Desde allí grabaremos un programa abierto al público del Dragón Invisible dentro del contexto del Congreso Nacional de Misterio e Historia Prohibida Insólito. Un congreso solidario en el que habrá un montón de compañeros como Miguel Pedrero, Carlos Canales, Óscar Fábrega, aunque hay que decir que la entrada, que la asistencia a la grabación del programa El Dragón Invisible, repito, a partir de las 6:30, 25 de octubre, en el Teatro Municipal Villa de Móstoles, es libre y gratuita hasta completar aforo. Así que si nos queréis acompañar, es una ocasión perfecta para pasar un ratito juntos y disfrutar también del tema y del invitado que vamos a tener, porque estará con nosotros un buen amigo de este programa, el arqueólogo, egiptólogo y viajero Tito Vivas, para hablarnos del misterio de las pirámides en el mundo antiguo. Ojo, no solo de las de Egipto. Vamos a dejar en redes sociales toda la información para que, si os apetece, nos acompañéis. Dicho lo cual, si os parece, es momento de entrar en un terreno mucho más inquietante y mucho más incómodo.

Tal y como adelantábamos en la introducción, hoy tenemos un programa muy especial por delante. Una conversación de lo más interesante que nos hace regresar aquí en El Dragón al ámbito de la conspiración. Ya sabéis que cuando hablamos de conspiración lo hacemos desde un punto de vista social y realista. Y bueno, lo vamos a hacer para presentar un trabajo al que le teníamos muchísimas ganas, porque viene de la mano de un compañero, de un amigo muy especial que llevaba tiempo sin estar en El Dragón Invisible, pero que es parte fundamental de ese podcast hermano que es Falsa Bandera. Hablamos de Miguel Ángel Ruiz, ingeniero en telecomunicaciones. Paralelamente ha desarrollado también su carrera como investigador y analista de los procesos sociales. Ahí es donde muchas veces choca con el terreno que popularmente muchos podríamos denominar conspiración, pero es que además lo hace desde el rigor, desde la documentación contrastada, acudiendo a fuentes acreditadas. Y es que tal es su interés que llegó a cursar incluso el máster universitario en comunicación, cultura

0: La infancia está editado por Cydonia y para salir, para ver la luz, pues lleva muchos años investigando la cuestión. Miguel Ángel Ruiz, ¿qué tal? Bienvenido, enhorabuena por este trabajazo.
1: Bien hallado, pues estoy muy contento, la verdad. Es mi primer libro. Quería hacer algo muy especial, la verdad. Creo que soy un afortunado, por un lado, haber tenido tanto tiempo, he estado 8 largos años investigando este tema, y sobre todo, yo creo, la dicha inmensa de haber entrado en un campo en el que apenas hay literatura. Ya sabes que prácticamente de cualquier tema, de cualquier aspecto, hay muchas veces cientos, miles de libros incluso, y de este apenas se cuentan con los dedos de una mano los libros que hay sobre esta temática, la desaparición de la infancia, y si quieres luego ya entramos un poco en esa cuestión porque hay esa carestía de literatura, pero yo creo que es un tema, bueno, ¿qué voy a decir yo? Yo creo que es un tema necesario que la sociedad lo conozca.
0: Necesario, y supongo que después también saldrá el concepto incómodo, de ahí que no existan tantos trabajos al respecto. Pero antes, Miguel Ángel, de preguntarte qué te llevó a escribir sobre este tema en titulares, para que ya vayamos entrando en materia y nos pongan los dientes largos, tanto a los oyentes como a los potenciales lectores. ¿Por qué planificada?
1: Neil Postman, profesor universitario, sociólogo en Estados Unidos, en 1982 publicó un libro que se llamaba La desaparición de la infancia. Y era un libro que, bueno, prácticamente único en su género, como he dicho. De hecho, prácticamente nadie en 40 años en el mundo entero ha seguido la senda de Postman. Fue un éxito de ventas y él alertaba ya en 1982 que la infancia en los países occidentales, en los países desarrollados, que la infancia moderna estaba desapareciendo. Fue un gran revulsivo del cual nadie siguió su senda, se ignoró. Al principio él, bueno, pues tuvo sus dudas, luego él concedió varias entrevistas a lo largo de su vida. Dice que ese fue su libro más icónico, el más triste también, y que de alguna manera, pues bueno, demasiado incómodo como para que lo miraran, ¿no? La cuestión es que Postman daba unas... ¿cómo vamos a decir? Dio un grito de alerta, ¿no? sobre este fenómeno de la desaparición de la infancia, y Postman hablaba sobre unos conceptos, ¿no? De cómo las audiencias televisivas que no distinguían entre padres, entre adultos y niños, estaban uniforme, haciendo como la sociedad más uniforme. Esto estaba haciendo desaparecer la infancia, pero claro, daros cuenta que yo este libro, que no es volver a contar lo de Postman, porque han pasado 40 años, y lo que hay ahora, las estrategias de marketing, la forma en la que se moldea la mente de los niños, etcétera, etcétera, luego hablaremos de ello, lo que hay ahora deja en mantillas a lo que Postman denunció. Entonces, yo viendo las estrategias y viendo cómo funciona todo este sistema cultural, que al final es el que está transformando a la infancia, con unos intereses muy particulares, yo cuando veo las estrategias que ahora existen y que no existían de esa manera en 1982, me doy claramente cuenta que hay un plan, es decir, que es intencional, que no planificada en el sentido de que tenga unos tiempos, sino que son conscientes de lo que están haciendo, que hay una intencionalidad y que acabar con la infancia es una estrategia y no simplemente un fin no deseado como en época de Postman.
0: Es que hay algo llamativo, ¿no? Tú ya adelantabas el concepto de manipulación, después llegaremos a esa cuestión, pero es verdad que cuando hablamos de este tipo de temas, de cómo nos manipulan, de cómo, bueno, pues al final prácticamente todos los sectores de la sociedad somos pues un número y un producto para el mercado, claro, lo pensamos quizá desde la perspectiva adulta, pero es incómodo y hasta cierto punto terrorífico pensar en la infancia. Y antes de entrar a desarrollar esas cuestiones, sería interesante, Miguel Ángel, ver que, claro, el concepto de infancia que manejamos a día de hoy ha evolucionado también mucho en los últimos años.

0: pero no ha sido así a lo largo de la historia.
1: A ver, lo primero que hay que aclarar es que este es un libro de sociología. Aunque sea divulgativa, aunque sea una investigación que se ha hecho sencilla, es sociología. Entonces quiero aclarar que es la infancia, porque la gente puede entender que la infancia son los niños y no es necesariamente así. La infancia es una forma de ser niño, los hábitos, las costumbres, la forma en la que se trata a los niños, ¿no? Acuérdate, por ejemplo, aquella frase de Simone de Beauvoir, ¿no? La famosa feminista, que decía: no se nace mujer, se llega a serlo, ¿no? Un tanto pasaría con los niños de la misma manera, es decir, ¿qué es ser un niño? ¿O qué es la infancia? De una forma moderna, Postman lo definía como: un niño es una clase especial de ser humano entre los 5 y los 16 años que requiere unos cuidados especiales, que debe recibir una educación determinada y que necesita ser protegido del resto del mundo. Durante esa etapa de la vida, la etapa que tradicionalmente se ha llamado infancia, el niño aprende lentamente los secretos de la vida humana. Si tú te das cuenta, en esta definición de Postman, lo que se acentúa, ¿no?, se subraya, es en una clase especial de ser humano. ¿Qué pasa si, por ejemplo, en lo que han sido un poco las etapas de la historia, por ejemplo, desde la antigüedad hasta el siglo IV, no existía la infancia? Es decir, nadie pensaba que un niño era diferente de un ser humano, salvo por el tamaño. Es decir, los niños, incluso en la antigüedad, los padres tenían, vamos a decir, derechos sobre la vida y la muerte de los niños. Igual que un ganadero puede decidir matar una cabra o una oveja, en esa época, si un matrimonio o un hombre decidía que tenía muchos hijos y que uno no lo quería, pues lo dejaba morir. Es decir, no tenía concretamente ningún derecho, ¿no? Esto, por ejemplo, en la antigua Roma se llamaba elevare, ¿no? Elevarlo. Si el padre cogía a su hijo en brazos, entonces significaba que se ocupaba de la crianza de él. Si por el contrario lo dejaba en el suelo, entonces lo abandonaba a la puerta y ya se desentendía su muerte, ¿no? O sea, su suerte. Luego, por ejemplo, durante la Edad Media, sabes que cambió la cultura, durante esos siglos fue la Iglesia la encargada de la educación, ¿no? Digamos, la que el objetivo pasó a ser, pues, criar hombres libres y que los niños tenían que servir a Dios, a la Iglesia. Y entonces, en aquella época también, el niño, pues, era como un homúnculo, es decir, un ser humano en miniatura, pero nadie pensaba que necesitaban una educación especial. Entonces, ¿Qué es la infancia moderna? Precisamente, vamos a decir, esa sensibilidad a que el niño es algo valioso, algo al que hay que cuidar, que proteger, que tiene unas necesidades especiales de maduración. Y realmente es que, fíjate, no es prácticamente hasta el siglo XVIII cuando empiezan los primeros tratados ya de pediatría, de psicología un poco orientada al niño, un poco al niño, ¿no? Y de alguna manera es el siglo de oro de la infancia, es ya el siglo XX, ¿no? O primera y segunda mitad del siglo XX, pero aún así hay luego cuestiones que han sido tardísimas. Por ejemplo, en 1924, la Declaración de Ginebra de la Sociedad de Naciones adoptó por primera vez unos derechos del niño, que prácticamente que eran 5 artículos, una página, o sea, era brevísimo, en el que decía que la humanidad debe al niño lo mejor que pueda darle. Y hay una declaración posterior de la ONU de 1959, que son derechos del niño, que solo son 10 principios, que ni siquiera es una cuestión, vamos a decir, que luego en muchos sitios ni se cumple. Y no es hasta el 20 de noviembre, que por cierto el próximo 20 de noviembre será el Día Mundial de la Infancia, 20 de noviembre de 1989, es por primera vez cuando nace la Convención de los Derechos del Niño, ¿no? Que date cuenta que luego en muchos países no se cumple, pero mira cuántos siglos le ha costado a la humanidad tener una conciencia de que la infancia es algo precioso, algo que hay que preservar, que tienen unos derechos propios, que tienen que darle lo mejor que la sociedad. Y bueno, hay una serie de cuestiones que, como digo, pues ha sido en realidad, fíjate, todavía, y aquí quiero hacer una pequeña

0: pequeña mención porque este libro habla de la destrucción de la infancia en estas sociedades que son desarrolladas, donde la infancia quizás está mejor que ha estado nunca, pero esto no se cumple en muchos sitios. Y también quería un poco dedicar este libro a aquellos niños para los que no van, porque todavía en el mundo hay niños que viven en la pobreza, hay niños soldados, hay niñas que son objeto de trata, etcétera, etcétera. La infancia, incluso en el siglo XXI, en muchos lugares del mundo, los niños están lejos de recibir todos los derechos que ellos necesitan, ¿no?
1: Hablabas, Miguel Ángel, comentabas algo interesante, ¿no? Son muchos siglos de desarrollo hasta que finalmente, bueno, pues empieza a implementar un poco ese reconocimiento de la infancia de los niños como, bueno, pues con necesidades un poco especiales a la hora de educar, a la hora de tratarlos. Y sin embargo, no pasa tanto tiempo desde que, como nos decías, ¿no?, anteayer en esto que es la historia, desde que se empiezan a reconocer esos derechos, hasta que la infancia es convertida en un objetivo más del mercado. ¿Podrías explicar precisamente cómo el sistema económico ha colonizado el mundo infantil?
0: Todo esto nos dimos cuenta, primero Postman y luego yo, porque un montón de cuestiones que antes eran los niños, de pronto empezaron a cambiar. Por ejemplo, la inocencia y la ingenuidad, que es un tema que todos los padres hablan, y ahora que parece que dicen que como que los niños lo saben todo antes. Este estudio, este libro, que es una comparativa entre 1980 y 2020 de cómo han cambiado los niños en 40 años, pues yo en todas las entrevistas los padres dicen que los niños ahora como que maduran demasiado rápido, que lo saben todo muy, muy rápido, ¿no? Entonces, cuando tú empiezas a buscar, de una manera sociológica, ¿no?, el inicio de todos estos, te das cuenta que aquí lo que ha pasado, porque básicamente todo esto es un modelo que parte de Estados Unidos, de una dominación cultural de la que yo hablaba un poco, de la corporatocracia y las grandes empresas, que al final son las que hacen la música, las que hacen las series, las que hacen el cine, las que hacen los dibujos animados, y que tienen, cuando tú analizas esas series de cerca, todo ese material, toda esa cultura de masas, te das cuenta que son grandes dispositivos con varias estrategias. Uno, lo que hacen es crear identidades en los niños a través de todos esos dibujos, y tú date cuenta que lo que estas empresas, que son tan potentes, que lo que han hecho es sustituir la cultura popular por la cultura de masas, por una cultura comercial, ¿no? Date tú cuenta que, por ejemplo, tú coges ahora mismo a cualquier anciano y tú le preguntas muchos refranes, y los ancianos saben un montón de refranes y posiblemente pocos eslóganes publicitarios. En cambio, tú te vas a un niño con dificultad te dice 4 o 5 refranes, pero te puede decir decenas o centenas de eslóganes publicitarios. Eso implica que ha habido un cambio en la cultura popular. La cultura popular ahora la están diseñando las empresas y no la gente, no el pueblo así, ¿no? Entonces, cuando tú analizas todo esto, tú te das cuenta que hay realmente una forma de dominación cultural en la cual las empresas tienen tanto poder, tanta capacidad de crear imaginarios, de crear formas de ver la vida, que ellos son ahora los que están diseñando a los ciudadanos. Y están concretamente, que también lo hacen con los mayores, ¿no?, pero en el caso de los niños, son estas empresas las que están diseñando el tipo de niño, el tipo de futuro ciudadano / consumidor que ellas necesitan.
1: Claro, hablas de una cultura diseñada y impuesta precisamente a beneficio de toda la industria y el entramado comercial, y al final los agentes inconscientes de implantar esa cultura serán y son los niños.
0: Los niños son a la vez el objetivo y el producto, ¿no? Ellos han hecho muchísimas formas de fabricar personas en serie. Es decir, los niños ahora, si tú te das cuenta, hay una cosa muy curiosa, y es que es cómo ha ido cambiando lo que son las figuras de autoridad. Y por qué, en el libro dedico varios capítulos a ver cómo esa sociedad de consumo ha erosionado la autoridad de los padres, de los maestros, de incluso la autoridad religiosa. ¿Y por qué? ¿Por qué está en tela de juicio la autoridad? Bueno, pues porque cuando tú estudias el marketing, es muy interesante ver cuando el marketing funciona, pero es más interesante todavía ver cuando el marketing no funciona. Y date tú cuenta que esto es una cuestión que más o menos parte, ya te digo, especialmente a partir de 1950, del siglo pasado, ya Postman lo notó en los años 80, y en realidad es algo que se va extendiendo por todos los países capitalistas. En España está madurando ahora, de hecho ya es maduro, y por ejemplo en los países de Latinoamérica están como nosotros en los años 80, es decir, Latinoamérica también está sufriendo esos procesos. Pasa que yo, bueno, en la entrevista a muchas madres latinas, como no, es que los niños españoles, es que aquí no hay respeto, etcétera, pero es lo mismo que nosotros sentíamos con los americanos de antes. Y la cuestión que es que, bueno, cuando, si tú te das cuenta, la publicidad usa mucho la psicología, ¿no? El tema de los imaginarios, el tema de cómo el consumidor ve la vida y qué reticencias al consumo tiene, ¿no? Y si te das cuenta, nosotros venimos de una cultura judeocristiana, que es una cultura en la cual, bueno, pues había una obediencia, hay una necesidad de estoicismo, ¿no? De por ejemplo, de que no haya gula, los 10 mandamientos, de valorar las cuestiones. Y entonces, claro, cuando tú eres una industria que lo que quieres es implantar un consumismo masivo, ¿qué es lo que tienes que hacer? Lo que tienes que hacer es quitar todos los obstáculos al consumo. Entonces, ellos se dieron cuenta que había un montón de cortapisas, un montón de obstáculos a que la gente consumiera más, ¿no? Y la verdad que funciona bien. Jesús, date tu cuenta de que nosotros ahora mismo somos un país que nosotros no es que ya seamos muy consumistas, pongo para poner 100 ejemplos, pero es que nosotros ya celebramos incluso Halloween. Halloween, que de por sí es una fiesta absolutamente anglosajona, y la hemos copiado tal cual, ¿no? Entonces yo creo que esto muestra ese poder que tiene la, bueno, pues toda esta potente industria cultural de hacernos entrar por donde ellos quieren, ¿no? Y en ese punto está la erosión de la autoridad. O sea, cargarse la autoridad significa que no haya más deseo que el deseo del yo, y que entonces todo está permitido porque no hay ninguna regla moral que pare el consumo.
1: Y Miguel Ángel, quizá para poner un ejemplo concreto y gráfico de cómo la industria y la cultura de masas se va imponiendo, va condicionando y va sustituyendo a la cultura popular, un ejemplo que a día de hoy podríamos pensar que de alguna forma está superado, aunque sigue muy presente, es precisamente, insisto, ¿no?, un ejemplo sexista visto desde los ojos del presente, pero es eso de que los niños vistan de azul y las niñas de rosa. Esto al principio no era así, y fue la propia industria la que lo condicionó y lo cambió, y nosotros con el tiempo lo asumimos e insisto, yo creo que a día de hoy más o menos está superado. Pero es un ejemplo, yo creo que bastante, bastante gráfico, ¿no? De cómo trabaja y cómo manipula la industria.
0: Yo diría, bueno, sociológicamente diría que cómo son ellos los que construyen la cultura dominante. Efectivamente, pues a principios del siglo XX no estaba claro, porque claro, decían que el color rosa podía ser un color muy energético y entonces podían ser que los niños estuvieran representados por ese color y que hacer un azul como más pálido, más débil para las niñas. El caso que me estoy hablando ahora de memoria, me parece que fue en Chicago, porque hicieron una reunión de grandes almacenes. Y ya que no todos representaban los mismos colores, y bueno, hicieron ahí pues una especie de reunión de sabios y tomaron la decisión de que efectivamente de que el azul fuera para niños y el rosa para niñas. Y eso es una cosa bastante reciente, ¿no? Pero claro, significa también, para mí esto significa mucho, ¿no? En el sentido de que una cuestión que nosotros la hemos cogido pues casi como si fuera así por sistema, igual que el verde de los semáforos y el rojo pues fue un código de colores que ha estado ahí siempre, cuando te das cuenta que son la industria quien decide este tipo de cuestiones. A mí, por ejemplo, hay otro gran ejemplo que tú piensas, claro, en la época en la que empezó a nacer todo esto, vamos a decir principios del siglo XX, todavía estaba muy presente, no solamente en España, también en el mundo anglosajón, la cultura victoriana, ¿no? De que la mujer tiene que tener un pudor, de que la mujer no puede salir sola a la calle, etcétera, etcétera, ¿no? Y ellos se inventaron una figura que era la flapper, que la flapper era como una mujer moderna, la mujer está de los años 20, que era descocada, que era sexy, que podía salir, que era libre, ¿no? Que es un poco un... está ahí sobre todo en el icono de Betty Boo, ¿sabes? De esa chica que en el fondo ellos lo que querían era emancipar a las mujeres, pero no... Porque date tú cuenta que aquí hay una lectura completamente feminista. No porque porque esto lo hicieron las grandes empresas, es decir, en cierto modo un patriarcado, ¿no? Pero lo hicieron no porque ellos estuvieran legítimamente preocupados por la emancipación de la mujer, sino porque querían liberar a lo justo para que empezara a salir a la calle a consumir. Y para eso fue un poco donde crearon los grandes almacenes, que se configuraron como templos de consumo. El gran almacén era un espacio seguro en el cual la mujer podía salir sin que ellos, sin que la sociedad, digamos, la señalara. Y claro, date tú cuenta que esto que parece feminismo en realidad es la industria haciendo un, como liberando a la mujer, que de hecho empezaron por las burguesas, que eran las que más dinero tenían, pero no para la emancipación de la mujer, sino para que la mujer entrara en para duplicar el número de usuarios que consumían, en este caso tanto hombres como mujeres, ¿no? Y entonces hicieron un ideal de mujer guerrera que desafiaba los criterios impuestos, que era rebelde, pero es una rebeldía que acababa en una tienda, no una rebeldía que las liberaba completamente, ¿no? Lo cual yo creo que, por ejemplo, es una cosa que también ha surgido varias veces en la literatura feminista, de cómo muchas veces el patriarcado se adueña de representaciones, y en este caso ya te digo que esto en el fondo, esta rebeldía se sigue vendiendo, no solo a la mujer, sino ahora especialmente también a los niños, pero se hace para que nosotros entremos o para que ellas entren por los intereses de las grandes empresas y del consumo.
1: Y salvando las distancias y los matices que obviamente quedan perfectamente desarrollados en tu libro, repetimos, la destrucción planificada de la infancia, esta lógica sería un poco la misma que estamos viendo con los niños. Es decir, al final, la mujer en aquel momento, principios del 20, finales del 19... Bueno, pues en una sociedad heteropatriarcal marcada por unos patrones muy claros, pues bueno, vieron ahí un objetivo también para conseguir consumidoras y ampliar el mercado. Y como estamos viendo, ¿no? Y como demuestras en el libro, pasa también con los niños. Si te parece, Miguel Ángel, vamos a hacer nada, una breve pausa y continuamos enseguida profundizando en esta cuestión, insisto, realmente inquietante.
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1: Continuamos en El Dragón Invisible, Radio Castilla-La Mancha, en esta ocasión hablando de un tema preocupante, incómodo y del que, seamos sinceros, apenas se habla, apenas se investiga, y menos mal que acaba de salir el nuevo libro de nuestro compañero Miguel Ángel Ruiz, que lleva por título La destrucción planificada de la infancia, editado por Cidonia. Un libro que, como nos decía en el primer bloque, en los primeros minutos, actualiza una cuestión abandonada a nivel de investigación sociológica que lleva muchísimos años de trabajo, estudio e investigación a las espaldas y que, por lo menos a mí, supongo que también al otro lado del micrófono, me está dejando de piedra y con una sensación un tanto amarga, pero es necesario hablar de esta cuestión. Y es necesario, Miguel Ángel, porque como venimos diciendo desde el principio, la industria que, bueno, modifica y construye la cultura de masas que se está imponiendo en detrimento de lo que podríamos llamar cultura popular, ya lo hemos explicado un poco en los primeros minutos, al final, está, ¿no?, utilizando y está manipulando a los niños que entran dentro de ese concepto que ya hemos definido, que es el de la infancia y que es troncal en tu libro. ¿Cómo está haciendo todo esto y cuáles son, digamos, las intenciones y las consecuencias?
0: Mira, hay varias estrategias base. Esto, como digo, es un material inmenso. O sea, yo de verdad espero que la gente compre el libro y lo vea, porque realmente es algo que, sobre todo si sois padres, es que os coge muy, muy de cerca. Pero yo creo que hemos hablado antes de varias estrategias. Hay una que es evidentemente la erosión de la autoridad, de cómo la industria ha cogido a través de los imaginarios colectivos pues la figura del padre, de los padres ahora que se han convertido en amiguetes, ya no tienen esa figura de autoridad, los profesores, los médicos, los policías. O sea, yo he entrevistado a toda la cadena de autoridad. Pero hay una cuestión que yo creo que es muy importante, y es que la industria ha utilizado a los niños. ¿Y cómo lo ha hecho? Bien, daros cuenta que en el fondo la industria lo que quiere es maximizar beneficios, y los niños no tienen poder adquisitivo, lo tienen los padres. Entonces, aquí lo que han hecho es un cortocircuito, lo que han hecho es buscar el camino al dinero con una cuestión. Date cuenta, si tú eres adulto, eres una persona que tienes cierta o bastante actitud crítica frente a la publicidad, pero eres el que tiene el dinero. Entonces, el adulto tiene poder adquisitivo, pero al mismo tiempo es más crítico y es más resistente o es menos influenciable por la publicidad. El niño, por el contrario, no tiene poder adquisitivo, pero es mucho más influenciable por todos estos mensajes publicitarios. ¿Y qué es lo que han hecho? Han hecho un camino que va al bolsillo del adulto a través del niño. Ellos se dieron cuenta que los adultos eran mucho más influenciables por los propios niños que la propia publicidad. Entonces, lo que han hecho son una serie de estrategias de marketing que enseñaron a los niños a dar la lata. De hecho, eso en inglés se llama The Knack Factor, y fueron una serie de estudios de publicidad en la que era publicidad orientada a que los niños se portaran mal, fueran insistentes con los padres, todos los berrinches, esto de yo quiero esto, yo quiero esto, yo quiero esto, porque se dieron cuenta que los niños tenían un efecto en los padres muchísimo más fuerte que cualquier otra publicidad. Entonces empezaron a hacer publicidad directamente a los niños. En el libro cuento estadísticas de cómo luego la industria ha ido contabilizando el poder que tienen los niños sobre los adultos, y es terrible. Les decían que, por ejemplo, a la hora de comprar, a la hora de cenar, a la hora de desayunar, muchas de las decisiones de los padres estaban definidas no por la industria, sino por los niños, por los deseos de que los niños querían, ¿no? O sea, eso a mí me parece brutal, porque daros cuenta que muchos de los padres ahora lo que tienen problema es que los niños no hacen caso, los niños son muy desobedientes. Eso es una estrategia de marketing. Que tus hijos no te hagan caso es una estrategia de marketing. Y lo que hacen es que tú te gastas el dinero porque estás, digamos, resolviendo, ¿no?, ocupándote de las necesidades de tu hijo, pero a tu hijo le están enseñando a que actúen así. Esa es una de las grandes estrategias. Y la otra es una estrategia que consiste en acortar la niñez. En inglés una estrategia que se llama KGOI, que es Kids Are Getting Older Younger, es decir, que los niños se hacen mayores antes, y básicamente lo que consiste es que en apenas los 10 años, 8 incluso, depende, ¿no? Dejan. Sabes que en marketing hay lo que se llama segmentación, es decir, hay publicidad para determinadas franjas de edades, y ellos se dieron cuenta que si tú consigues que los niños se empiezan a hacer adolescentes antes de tiempo, sus perfiles de consumo cambian completamente. Es decir, que una niña antes igual quería una muñeca, pero ahora de pronto te va a pedir uñas, te va a pedir pintalabios, te va a pedir vestidos, etcétera, etcétera. Esa cuestión, que también tiene que ver mucho con la hipersexualización de las niñas, que para mí es una forma de cosificación, porque claro, si tú vistes a una niña con unos atributos sexuales antes de que ella misma haya experimentado el despertar sexual, la pregunta es, si tú, esa niña no se está vistiendo para sí misma, la estás enseñando a una edad muy temprana, que se está vistiendo para otros, para algo que ya no entiende, ¿no? Eso unido, por ejemplo, también al tema de los likes en las redes sociales y tal, están enseñando a cosificar a las niñas, ¿no? Están enseñando a que tanta atención pública tiene tanto vales, ¿no? Y yo creo que eso, por ejemplo, es una escuela de cosificación que tanto niñas como niños sufren, pero yo creo que en este caso las niñas con más violencia. Y todo esto es un marketing que está perfectamente pensado, que la industria no lo cuenta, pero cuando tú dedicas, como he hecho yo, varios años a seguir estos fenómenos, al final estas intencionalidades quedan, te aseguro, perfectamente expuestas, perfectamente claras, porque en el fondo son cosas muy sencillas. El problema es que nosotros vivimos tan inmersos en este proceso que quizás es por eso por lo que cuesta reconocerlo, pero insisto, cuando lo ves a través de las herramientas de investigación, esto es una cosa que queda más que palpable.
1: Pero Miguel Ángel, claro, esta realidad que describes es realmente terrorífica. Y permíteme además, claro, amoralmente, que me entiendan por favor el comentario, realmente desde la industria es una genialidad, malvada, terrorífica, pero al final esto que describes, claro, es un plan perfectamente tratado y que tiene desde luego resultados bastante beneficiosos para la industria.
0: Claro, y tú piensas, por ejemplo, mira cómo son todas las películas de adolescentes, en muchas series también de televisión, incluso dibujos animados, te enseñan de alguna manera como que tú eres guay porque eres un niño, que los adultos como que no se enteran de las cosas, ¿no? Siempre, bueno, yo en el libro pongo varios ejemplos, ¿no? De date cuenta, sobre todo del padre de familia, ese tipo Homer Simpson, que es un tío que en el fondo no es inteligente, ¿no? Que las niñas siempre son y los niños siempre son más sagaces, más inteligentes. Hay toda una iconografía, ¿no? De arquetipos que funcionan y que en el fondo le están diciendo al niño que ellos saben más que sus padres. Entonces, claro, el padre que de alguna manera trata de revertir esto es que papá no se entera, ¿no? Si por un lado vemos esta cosificación, si por otro lado les enseñamos a dar la lata, si por otro lado les enseñamos que no hay más, porque quizás todo el deseo este, ¿no? Que al final toda esta publicidad del sistema capitalista en el fondo te dice haz lo que quieras. Y haz lo que quieras, en el fondo, era también el eslogan del satanismo, es decir, consume lo que quieras, goza lo que quieras, sin ningún tipo de límite, ¿no? Y bueno, y aquí hay, como te digo, una serie de estrategias que, bueno, yo espero haber reflejado bien en el libro, pero que yo creo que esto es algo que se tiene que contar, porque en la literatura especializada, que hay miles de tratados de libros, ¿no? De por ejemplo, de pediatría, de crianza. Mi libro no es un libro de crianza, es un libro de resistencia cultural, realmente, ¿no? Y que hay todas muchas de estas pautas, pues de que los niños no consuman demasiado tiempo de móviles, porque claro, toda esta publicidad entra por la tele, pero entra por internet, entra por el móvil. Muchas veces los padres confían la educación, la crianza, estos contenidos, pero estos contenidos no van en pos del niño, van en pos de la industria.
1: Claro, Miguel Ángel, muy rápido.

0: Porque es otra cuestión, digamos, troncal y que preocupa mucho todo el tema de la tecnología, de las redes sociales. ¿Esto es una herramienta o es una amenaza? Al final es como todo, ¿no? La tecnología en función del uso que le des.
1: Ya, pero el uso que le des es que esto está colonizado por las grandes corporaciones. La cuestión es que si ellas no respetan la infancia, porque como digo, es que las padres tienen que entender que en la actualidad la industria está enseñando a los niños a desobedecer. Eso a los padres les genera muchísimos problemas, a los padres, a la escuela, a la sociedad en general, porque están haciendo una generación de niños que sienten que ellos pueden todo. Entonces, al destruir un poco ese tradicionalismo, si quieres, de la no sé, por lo menos de que los niños pues sean obedientes, esto está causando mucho sufrimiento, tanto a padres, pero a los propios niños. Y yo no digo que haya que volver a esa escuela rigurosa, franquista y ya caduca y obsoleta, pero que también que un niño, que prácticamente muchas veces niños pequeños, que los padres tienen verdaderos problemas pues para tener de ellos, para que vayan bien en la escuela, para que lean, para que hagan un montón de cosas. Cuando tú ves que detrás de todo esto están todos los imaginarios conectivos enseñando al niño a no respetar nada porque lo que quieren es maximizar el consumo, yo creo que esto, sinceramente, se debería conocer. Y quizás este es el gran mensaje del libro, ¿no? Y yo me gustaría que se generara una conciencia y un debate social de que esto está ocurriendo, igual que en su día se prohibió el tabaco a los niños y se prohibió, por ejemplo, pues el alcohol. Yo creo que estos tipos de publicidad así que se está usando, porque se está usando, creo que debería de haber un debate social y acortarlo, porque me parece que este tipo de técnicas introducen mucho sufrimiento a la sociedad.

0: Y Miguel Ángel, ya para terminar, hablabas de el libro, repetimos, La destrucción planificada de la infancia, editado por Cidonia y escrito por nuestro invitado y compañero Miguel Ángel Ruiz. Hablabas del libro como una herramienta de resistencia cultural. Para terminar, más allá de leer el libro, de ser conscientes de toda esta estrategia que hemos comentado superficialmente aquí en El Dragón Invisible, repito, para terminar, ¿qué podemos hacer o qué pueden hacer los padres, los docentes o bueno, los ciudadanos como nosotros o como yo, que no tiene pues ni hijos ni responsabilidad sobre ningún niño o niña que pueda estar dentro de esa franja de la infancia? ¿Qué podemos hacer para proteger la infancia y resistir, repito, esta terrorífica y maquiavélica tendencia?
1: Vale, me gustaría acabar con una frase de Neil Postman que dice: si los padres quieren preservar la infancia de sus propios hijos, deben concebir la paternidad como un acto de rebelión contra la cultura dominante. Neil Postman, en 1996, unos años antes de morir, él se quejaba amargamente de que mucha gente le preguntaba sobre la infancia y que él en su libro pues no había puesto ningún tipo de solución, ¿no? Y que le pesaba mucho pues encogerse de hombros cuando le preguntaban estas cuestiones, porque claro, eso pues cada vez fue cogiendo más peso. Yo sí he puesto un libro entero, o sea, un capítulo entero, el último capítulo, que se llama La paternidad rebelde, y en el que yo lo que hago es, vamos a hacer, dar unas pautas que son científicas. Científicas significa que no son pautas que me haya inventado yo, sino que simplemente serían pautas orientadas a revertir las estrategias que yo he orientado que he visto que aplica la industria, ¿no? Y hay un secreto de la niñez que está en el libro, de qué es lo más crítico, qué es lo que tiene que hacer un poco un padre. Pero bueno, sé como muy, muy, muy, muy breve, y que por favor, en el libro viene todo mejor explicado, pero como decálogo, el arte de la resistencia de la infancia pasaría por restaurar la autoridad de los padres, por apoyar a otras autoridades y que los niños entiendan que tienen que haber un respeto, que los padres sean un modelo para sus hijos, es decir, no simplemente dar ideas, sino que tu hijo

0: o te ve a ti ser como tú quieres ser, que no se premie con comida basura, que no se den teléfono, que no se permitan teléfonos móviles hasta mayor, ¿no? Hasta ser mayor, que haya una cierta censura de contenidos en casa, es decir, que no todo es válido para los niños, que no se sexualice a los niños, por favor, que no se les sobreexciten, que también es otra de las cuestiones, otra de las estrategias, ¿no? Que los llevan a puntos de sobreexcitación en los cuales, pues, los niños lo que están como muy nerviosos y lo que quieren ahí es que ahora se habla mucho del TDAH, pero es que también se han dado cuenta que poner muy nerviosos a los niños excita el consumo. Procurarles a los niños una autoestima lo más alta posible, es decir, que ellos valen y no necesitan ningún objeto externo para ser amados o ser dignos de amor, y hacer asociaciones de padres que de alguna manera pongan en marcha todas estas cuestiones, porque uno en solitario es difícil. Más rápido no lo he podido decir, está todo escrito. Yo sé que es un tema amplio, un tema denso, un tema que tiene muchas aristas, porque todo está relacionado con la infancia, pero también incluso lo que tú decías, incluso a las personas que no tienen hijos y que les interesa este tema, también pueden entender que este libro además muestra cómo de verdad se domina el mundo.
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2: Pues Miguel Ángel Ruiz, lo decíamos al principio, lo repetimos al final, en primer lugar, enhorabuena por este trabajo, por este libro, La destrucción planificada de la infancia, que acaba de echar a andar, ya está en librerías, en plataformas digitales, para todo aquel que quiera hacerse con él. Y nosotros, además, lo he guardado para el final, vamos a sortear un ejemplar por cortesía de la editorial Cidonia, porque como se reflejaba en esta última pregunta, quizá lo primero que podemos hacer para empezar a plantar cara a esta tendencia, para ser conscientes y para ejercer un poco esa resistencia cultural, es leer el libro de una cuestión tan incómoda y tan silenciada como la que planteas en este trabajo. Así que, repito, enhorabuena, Miguel Ángel, muchas gracias por pasarte unos minutitos aquí en El Dragón a contarnos un poquito de todo lo que se desarrolla en el libro ampliamente, y que ojalá este libro cumpla su función y genere ese impacto necesario para abrirnos los ojos a una realidad, repito, inquietante y terrorífica, a la que a veces cuesta mirar, pero es necesario. Así que, Miguel Ángel, muchísimas gracias, compañero.
0: Gracias a vosotros por darme voz y nada, un placer, un abrazo y hasta la próxima.
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Y llegamos al final con el reloj azotando, pero con el deseo, como siempre, de que hayáis aprendido. Quizá hoy no disfrutado mucho, pero al menos que hayáis y hayamos sido conscientes de una realidad incómoda, difícil, cruda, pero necesaria de conocer. Hablamos de esa manipulación que hacen de nosotros desde la infancia y cada vez de forma más flagrante y más directa. Decíamos que vamos a sortear dos ejemplares del nuevo libro de Miguel Ángel Ruiz, La destrucción planificada de la infancia, por cortesía de la editorial Fidonia, y participar es muy sencillo. Solo nos tenéis que enviar un mail a dragoncmmedia@gmail.com, repito, dragoncmmedia@gmail.com, con vuestras propuestas de temas, vuestras ideas, vuestras sugerencias para desarrollar esta temporada. ¿Qué temas os apetecen más? ¿Cuáles? Pues a lo mejor nos gustan menos. En definitiva, una opinión en lo que tiene que ver con los temas, y con enviar ese mail entraréis inmediatamente pues en este sorteo por cortesía de la editorial Fidonia del nuevo libro de Miguel Ángel Ruiz. Y muy rápidamente recordar, próximo sábado 25 de octubre a las 6:30 de la tarde estaremos en el Teatro Municipal Villa de Móstoles grabando El Dragón Invisible junto a Tito Vivas. La entrada es gratuita

hasta completar aforo. Y lo que decíamos también al principio, si os apetece darnos vuestro apoyo en esos premios iVoox de la audiencia 2025, pues es tan fácil como ir a iVoox, a nuestro canal, y ahí encontraréis el enlace para votarnos. Dicho lo cual, nos encontramos aquí, nos escuchamos aquí dentro de 7 días en Radio Castilla-La Mancha, como siempre, en El Dragón Invisible. Gracias por estar ahí y un fuerte abrazo.

personajazo, ¿eh? El artífice de esta música para una película que se llamó Lipstick, lápiz de labios. Y que era tremenda, metada en el mundo de las modelos y tal. Y ahí estaban las nietas de Hemingway, las hermanas Margaux y Marion. Te hablo del año 1976, ¿eh? Michel Polnareff. Estupendo compositor, cantante francés. Personajazo. Alguna vez te contaré su vida. Estuvo no hace demasiado tiempo recuperando parte de su gran cancionero, durante mucho tiempo alejado de Francia por asunto de Hacienda. Un abrazo fuerte de José María Cervantes. Aquí estamos con los clásicos de la pista y un ambiente así como muy veraniego, ¿verdad? Como que apetece. Recuperaremos clásicos, pero con remixes especiales. O con versiones con mucho bombo, muy new disco. Y muy adaptadas a los sonidos de baile actuales. El otro día te puse la versión original de esta canción de Captain Sensible, que será el nombre artístico de Raymond Ian Barnes. Británico que fue el líder de una banda punk de los años 70 que se llamaba The Damned. Durante 2 horas, pues eso, mucha chunta y mucho clásico de la pista.

Hemos entrado a saco hoy, ¿eh? Ni previo calentamiento ni nada. Remix muy especial del Watch de Captain Sensible a cargo de Daxos, el super dúo estadounidense formado por Armand Van Helden y A-Track, viejos conocidos de la escena new disco y housera estadounidense. Vamos a seguir ahora y con dos clásicos. Vamos a hacer ahí un medley del I'm Coming Out y Upside Down, música de Chic, para la diva Diana Ross.

Bellísima estaba en la portada de disco de ese trabajo del año 1980, Diana Ross, embutida en unos pantalones vaqueros ceñidísimos. Se abría toda la portada, ¿eh? El disco lo merecía, así entraba en los 80 Diana Ross con los Chic, Nile Rodgers y Bernard Edwards. Con el Chunta Chunta, hoy la cosa va a ser así. Vamos a buscar remixes de canciones originales. Hablábamos de Chic, pues ahí seguimos con ellos. El tema más famoso de ellos, Le Freak. Ahí te lo traigo en un remix muy, muy especialito. De 2014.

Oye, una puesta a punto de este himno discotequero de los Chic. Al frente sigue Nile Rodgers, ¿cierto? Este verano lo tenemos en España, ya pasó por Madrid, las noches del Botánico. Y le queda un bolo el 26 de agosto en Marbella, en el Festival Starlight. ¿Quién estuviera allí? Seguimos en Radio Castilla-La Mancha y vamos ahora con una canción. Esta es una versión, ¿eh? Pero muy fiel, desde luego, en cuanto al vocalista que vas a escuchar, que se parece mucho al líder, que sigue al frente de la Kesia de Sunshine Band, Harry Kissey, Wayne Casey. Con un problema de sobrepeso, porque el hombre, con muchos kilos de más, es así como se presenta, pero con todo el cargamento de canciones irresistibles. Como esta que fue el primer número uno de la Kesia, antes Sunshine Band. Get Down Tonight.

vuestra dosis de Casey and the Sunshine Band para la madrugada del fin de semana. En estos clásicos de la pista hoy con mucho bombo, mucho chunta chunta. Get Down Tonight de la Casey and the Sunshine Band. Y Donna Summer es prácticamente fija de La Noche Suena Bien. Así que vamos con ella y debe ser la artista difunta más...

rentable de la historia, porque cada 2x3 aparecen remixes de sus grandes éxitos. Hoy le corresponde el turno a Hot Stuff, con el DJ y productor noruego Kygo, el rey del Tropical House.

clásicos de toda la vida de la disco music. En realidad el tema más rockero de la discografía de Donna Summer. Ahora con este remix de Kygo, Hot Stuff. Y un remezcador estupendo, estadounidense, que también le hizo el apaño a Gloria Gaynor en la clásica I Will Survive. Él se llama Eric Cooper.

Ya sabes que en el programa somos más de traernos las versiones originales. Pues hoy toca remix. Hoy toca chunta chunta. Celebrando que estamos ya en el mes de agosto, el mes de vacaciones para muchísimos. Así que venga, vamos a celebrarlo de este modo, dándole más dinamismo y energía al asunto. Vamos ahora con una pieza. La verdad es que ha envejecido estupendamente. Podría ponerte la original y, bueno, fantástica. El Grappa, ya sabes, Sex Machine, del año 1970. Le vamos a dar ahí a la cosa electrónica, a la clásica de James Brown. Se lo va a escuchar poquito a él, ¿eh? Los gritos del Padrino del Soul no te van a faltar. Ahí está, con Super Orata. 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

James Brown, Sex Machine, la máquina de sexo. Vamos a seguir en los 70, también exactamente aquel año 1970, con otro de los grandes de la música soul, del funk, por supuesto. También muy reivindicativo en las letras, cuando estaba al frente de una banda llamada The Impressions, porque fue uno de los arquitectos del sonido Chicago Soul. Luego ya en solitario debutó precisamente con la canción que voy a ponerte ahora. Me estoy refiriendo a Curtis Mayfield, y también con remix, la clásica suya, Move On Up. Grande, grande también Curtis Mayfield.

Curtis Mayfield. También destacó en las bandas sonoras de películas del género Black Exploitation. Muy buena. En Radio Castilla-La Mancha la noche suena bien, los clásicos de la pista, hoy con arreglos más actuales, más new disco y houseeros. Nos quedamos ahora con la clásica de Michael Jackson, precisamente la que abría el Thriller, aquella de Wannabe, Starting Something, que lo que hacía era samplear una canción, pues también de la década de los años 70, de Manu Dibango, el Soul Makossa, el Mama Say, Mama Sa, Mama Makusa, acuérdate. Pero bueno, lo fundimos también con el Funky Town, así que ahí va.

famosísimo Soul Makossa del Camerún es Manu Dibango. Michael Jackson utilizó ese fragmento de su famosa canción de los 70 sin previo permiso, así que luego tuvo que pagar a Manu Dibango. El Soul Makossa y con sampleos del Funky Town, incluso del I Feel Love de Donna Summer y de los Chicks. Así que me voy a quedar precisamente con Lip Sync, el Funky Town, también con remix. Así que ahí vamos. 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

Funky Town de los Lip Sync, la famosa banda de Minneapolis, que era una banda de estudio. Tengo hasta la Elo Chunta Chunta, no te lo pierdas, el Last Train to London. Ahí vamos. El último tren a Londres, la Elo.

ya de por sí a Jeff Lynne le quedó un álbum muy disco music dentro de su estilo, aquel Discovery. ¿Qué traía el Last Train to London que hemos recordado ahora? Se bailó mucho este remix del 99 del dúo británico Fats and Small. Así quedó el September de Air, Wind & Fire,

September. Airwind on Fire, olvidemos ese mes de momento y disfrutemos de las vacaciones, que llegará el septiembre y el nuevo curso y demás. Venga, vamos a por otra parejita. Estos son... ¿Eran alemanes? ¿De dónde eran estos? Alemanes, efectivamente, Milk and Sugar. Famosos por la versión que hicieron de Love is in the Air, de John Paul Jones, y también esta que a mí me gusta mucho. Hablando de nuevo de la contracultura hippie de los años 60. Ya lo hicimos esta semana en el especial que dedicamos a Mamas and the Papas. Volvemos de nuevo al Musical Hair y ahí está uno de los temas conocidos. Además del Aquarius, el Let the Sun Shine, versión Milk and Sugar.

De las canciones más famosas que incluía el musical Her, que también fue película. Hace el amor y no la guerra. Ya sabes, la contracultura hippie. Tengo la música de los Kiss, la clásica del 79, esa curiosa mezcla que hicieron de su rock tradicional, pero con la disco music. Y les quedó una pieza verdaderamente redonda. I was made for loving you. A ver si te gusta esta versión que te he traído. Así chunta chunta.

los Kiss, Was Made for Loving, for love, for loving you. Hablando de rock, bueno, más que de rock, de synth pop, las maniobras orquestales en la oscuridad, pues sí, también te traigo el Enola Gay. Hace dos fines de semana sonó, pero a base de bien, en las noches del Botánico en Madrid, que estuvieron en concierto.

remezcla se debe a David Guetta, los mismísimos OMD, maniobras orquestales en la oscuridad. En hora que vamos a dejarnos de bombas, de bombarderos, y seguimos con el synth pop, pero con un personaje, a mí me cae muy bien porque además compartimos gustos. Es muy de New Disco, New House, y le encanta la música de los 70 y de los 80. Y precisamente el apodo Purple Disco Machine viene del Purple Rain de Prince y de la Miami Sound Machine. Purple Disco Machine desde Alemania hizo este remix de la clásica de Human League, Don't You Want Me.

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Mira quién llega ahora. Freddie Mercury. Con los Queen. Que otro muerda el polvo. Y con el francés, Cédric Gervais.

Queen, Miami Project, se llamó esta remezcla, que tuvo bastante éxito hace unos años en la pista, dándole una capita modernuki al Another One Bites the Dust.